0: kilómetros de rutas nacionales. Se trata de la etapa tercera de la Red Federal de Concesiones, que contempla 8 tramos estratégicos en distintas regiones del país. El ministro Luis Caputo aseguró que ya se alcanzaron los 9.000 kilómetros.
1: Internacionales.
0: El Tribunal Supremo permite que Trump continúe por ahora con la construcción de un salón de baile en la Casa Blanca. Además del ballroom, el plan incluye un búnker militar subterráneo que el gobierno usó como argumento principal ante el máximo tribunal.
1: Deportes.
0: Los seleccionados argentinos de vóley disputarán una serie de partidos amistosos. Por un lado, las Panteras se enfrentarán a Perú en Salta y el equipo masculino jugará ante Japón B en San Juan. Estos partidos servirán como preparativos de cara al sudamericano y a los Juegos Panamericanos. 10 grados la temperatura en la ciudad de Córdoba, la humedad 58% y viento del sur a 8 kilómetros por hora, la visibilidad 10 kilómetros y el cielo está cubierto. Hora 21, 4 minutos. 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
1: Así vamos arrancando, señoras y señores, cuando pasaron ya 10 minutos de las 9 de la noche. Esto es Rockerazo, soy otro Martín. Hay muchas coincidencias en realidad con Martín el Gringo Bricio, porque nos llamamos Martín, porque nacimos el mismo día pero de diferente año. Ténganlo en cuenta ese dato. Hemos compartido aire, hemos hecho radio juntos. Y bueno, claramente esto nos sigue juntando, esto que nos apasiona y mucho. Así que vamos a estar hasta las 12 de la noche haciendo esta versión distinta de Rockerazo, pero sin perder la elegancia que caracteriza justamente este gran programa que hasta las 12 de la noche está en vivo por el aire de la 2. 99.7. Ahí estamos en vivo, escuchándonos. Vos nos escuchás, nos llevas a donde sea que te encuentres. También estamos a través de lb2.com. Estaba chequeando por acá la lista de canciones, que está increíble. Gracias por la selección finísima que ha hecho Martín el Gringo Bricio y todo el equipo de La 2. Los saludo oficialmente a Tommy Tolava, que está con nosotros también en la operación. Pero me voy rápidamente a Mendoza, donde está justamente el conductor de este Rockerazo, Martín el Gringo Bricio. ¿Cómo andamos, gringo?
2: Martincito querido, qué lujo, papá, qué lujo, qué alegría que me das escucharte en mi programa, en el programa, y bueno, conduciéndolo de forma magistral, como siempre. ¿Cómo estamos?
1: Muy bien, muy bien. Viernes a la noche, con sed, debo confesar, con sed de la peligrosa, pero... como uno tiene que conducir, viste, si uno conduce, no tiene que beber.
2: No toma. Claro. Bueno, no es mi caso por varios motivos. Primero, porque estamos, comillas, trabajando, comillas. Sí. Y segundo, porque vinimos en Uber, así que no hay problema con el tema alcoholemia. Por lo tanto, en este momento tengo una copa de gin heredero en mis manos. Mirá. Haciendo la previa de lo que va a ser este gran show de Soda Stereo. Estamos acá en el Maipú Arena de Mendoza, un lugar maravilloso que forma parte, me hace acordar mucho a nuestro ya extinto Orfeo, aunque las dimensiones del domo en sí sería casi como la mitad. Es un lugar para 5.000 personas, más o menos. Okay. En este momento estoy afuera, estamos en lo que sería la zona de Priority Pass, en una especie de VIP, donde hay, bueno, stand de distintas bodegas y, bueno, y comida y demás, haciendo la previa para este show que comienza en 5 minutos. Pero te decía, es un lugar como si fuese nuestro dinosaurio Mall, una cosa así, sí, con nuestro Orfeo, bueno. Y en el medio está esta Arena Maipú, que es un lugar, repito, un recinto más o menos para 5.000 personas, que va a estar repleto, porque la última novedad es que se agotaron todas las entradas. En realidad, la idea acá era hacer 2 o 3 shows, se va a hacer uno solo, que es este, con entradas agotadas, que se terminaron de vender en el día de hoy. Bueno, todo listo para ver lo que todos dicen es uno de los shows del año, ¿no? Este Soda Stereo versión 2026, con 2 humanos y con un avatar, que es Gustavo Cerati en este caso.
1: Bueno, yo calculo que las expectativas por parte tuyas deben ser muy, muy elevadas, teniendo en cuenta que ya hemos visto, yo por lo menos a través de redes sociales, un poco de lo que ha sucedido en Buenos Aires, porque metieron 13 presentaciones.
2: Sí, una locura, una locura. 13 Movistar, impresionante. Impresionante.
1: Bueno, sí. En tu caso, gringo... escuché hace un ratito con los chicos de La Vuelta que no viste la lista de canciones.
2: No vi. Se supone que abren con Ecos, que es el tema de Sueño Estéreo, que es el que da motivo a todo esto, ¿no? Es el nombre del show. Esto, uh-huh. Esta presentación es así como fue Me Verás Volver en su momento, como fue el Séptimo Día. Hoy es Ecos.

0: Nacional. Sí. Eso ya te voy a ir contando. Esperemos ir saliendo en varios momentos del show. Vamos a estar viniendo acá afuera para charlar un poquito y contarte cómo va la cosa. Lo que le decía a los chicos, dicen, prepárense para una experiencia fuerte de verdad, porque a diferencia del Movistar Arena, que es donde se hicieron los 13 shows, que es un lugar grande para 12, 15 mil personas, esto es menos de la mitad. Entonces, el escenario está más cerca, los músicos están más cerca, por lo tanto, Gustavo Adrián Cerati lo tenés encima tuyo. O sea, debe ser algo realmente fuerte, impactante. Sí. Me parece que sí. No se permite filmar, obviamente, por cuestiones técnicas. Al ver el show vamos a enterarnos por qué en Córdoba no se pudo hacer por cuestiones de lugar, básicamente.
1: Eso te iba a preguntar. Te iba a preguntar porque seguramente del otro lado debe haber muchas personas que se están preguntando eso, diciendo, bueno, a ver, metieron 13 fechas en Buenos Aires, meten una en Mendoza, ¿por qué no Córdoba? Entendiendo que es una plaza fundamental o una plaza obligada para muchos artistas, tanto nacionales como internacionales.
0: No hay lugares, digamos, que tengan la técnica suficiente y necesaria para hacer un show de esta característica. Por eso se lo trajo a Mendoza. Si hubiera estado el Orfeo, obviamente era el lugar, pero ni la Plaza de la Música, ni Atenas, ni los lugares cerrados que tenemos cuentan con el equipamiento o con las condiciones para hacer un show de esta característica, mucho menos los lugares al aire libre, ¿no?
1: Ok, entonces, todo el mundo con lentes.
0: Sí, en algunos momentos del show te pones los lentes. He visto algunos shows en formato 3D, como por ejemplo un show de Kiss, que me acuerdo que fue en el estadio de River, y en las pantallas te ponen, bueno, saquen sus lentes y pónganselo. Es más que nada para las pantallas los lentes.
1: Okay.
0: No creo que sea para el avatar. Tengo la tentación de decir holograma, pero acá te recagan a pedo si decís holograma, porque no es un holograma.
1: Claro.
0: Es un avatar.
1: Yo recuerdo en una de las primeras gacetillas decían, no es un tributo, no es un holograma, no es. Había como ciertos nombres que uno dice, bueno, finalmente, ¿qué es? ¿Es un show de Soda?
0: Es un show de Soda con sus tres integrantes. Dos en formato carne y hueso y uno formato virtual con altísima tecnología. Técnicamente es un avatar, porque, a ver, esto, digamos, el disparador de esto es lo que hizo la banda sueca ABBA, que montó un show de avatars.
1: Claro.
0: Tanto Zeta Bosio como Charlie Alberti lo vieron y decidieron hacer lo mismo con Gustavo, y que es lo que se va a ver el día de hoy, ¿no?
1: Bueno, entonces, esto va a estar comenzando ya en minutos nomás, entonces.
0: Mira, a las 21:15 era el anuncio oficial, ya son las 16, así que calculo que en cualquier momento se apagan las luces y esto comienza. Así que ahí te vamos a estar comentando lo que va pasando. Con respecto a las especificaciones y los requerimientos técnicos de cada uno de los músicos, nos decían, por ejemplo, bueno, que hay cuestiones muy puntuales, en el caso de los camarines, tanto de Charlie como de Zeta, que piden iluminación determinada, decoraciones, bueno, caprichos de estrellas, ¿no? Caprichos de superfiguras, como son en este momento. Calculo que la única exigencia que pondrá Gustavo Cerati es que no se corte la luz, nada más.
1: Pero pasó eso, si no me equivoco.
0: Eso pasó, sí. En el primer show. Un corte y desapareció.
1: Lo que no tenía que pasar, sucedió.
0: Pasó, exactamente. Sí, que creo que sí, te hice un comentario. Bueno, a ver, vinimos a esto, estamos acá, después vamos a estar subiendo en redes algunas cositas y algo de lo que tiene que ver. Te repito, la producción no permite filmar nada.
1: Bien.
0: De todas maneras, imágenes celular va a haber y seguramente algo filtraremos. Pero se recomienda que no, y después la misma producción te suministra las imágenes que podés usar para las distintas acciones de prensa. Así,
1: gringo,
0: que esa es la idea.
1: ¿Edad promedio de las personas que hay a esta hora en ese lugar?
0: Mira, en este momento yo estoy en una especie de apartado, lo que sería un VIP, así que no sería, digamos, un paradigma o un parámetro para... ¿Empezó? Arrancó, Martín. Ahí te está. Digo, en un ratito estoy con vos. Dale.
1: Ok, abrazo, perfecto. Martín Gringo Bricio, señoras y señores, desde el Arena Maipú.

Stadium, desde Mendoza, nada más ni nada menos, viviendo, sintiendo este Soda Stereo Ecos, que como bien decíamos, tuvo 13 presentaciones en Buenos Aires, lleno total. Fue una locura cuando sacaron a la venta las entradas, porque muchos se preguntaban, y me sumo también a esto, de cómo se iba a estar llevando a cabo. Bueno, seguramente en la próxima salida, Martín y Gringo Bricio nos va a contar con algunos detalles más cómo se está llevando a cabo justamente este gran show. En este caso, desde Mendoza. Nosotros acá en los estudios de La 2, desde Córdoba, 21 horas 20 minutos, noche fría la de este viernes 21 de agosto. Estaba chequeando por acá la lista, una lista que viene bastante bien, ¿no? Creedence, Spin Doctors y Billy Idol. Las tres primeras canciones que van a estar sonando a partir de este momento. Martín Torriza es mi nombre y hasta la medianoche hacemos esto que se llama Rockerazo.

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1: Ya tengo mensajes a través del 3518-157-997. Ese es nuestro número de WhatsApp para todos aquellos que quieran decir presente en esta noche, noche de viernes, noche fría, ¿no es cierto? Por acá lo tengo a Tomás López, escuchándonos desde Río Cuarto. Hola Martín Torrilla, soy Tomás López de Río Cuarto. Pasame algo de la 25, solo voy. Bueno, lo podemos agendar, ¿por qué no? Y te podemos sorprender, todavía hay mucho tiempo. Podemos hacer ahí un bloque de pedidos, algo que nunca se hizo en radio, ¿eh? Un bloque de pedidos nunca se hizo en radio, así que lo podemos inaugurar en estos momentos. Te mando un fuerte abrazo, buen fin de semana. Me dice por acá, saludos para el gringo Bricio, claro, serán dados. Un fuerte abrazo, Tomás. Mensajes a través del 3518-157-997. De esa manera, como te decía, estamos en contacto. Vamos actualizando también datos del tiempo. 9 grados es lo que marca a esta hora el termómetro. Noche con cielo parcialmente nublado. Mañana, por ejemplo, se espera un fin de semana frío. Mínima de 7, máxima de 17, mínima de 4, máxima de 15 para el domingo. Vamos a tener, como te decía, cielo parcialmente nublado durante todo el fin de semana. Bueno, ¿será fin de semana para reencontrarse con alguna persona en particular? ¿Por qué no? Me parece que amerita la noche del viernes. Es temprano todavía. Yo creo que por ahí un mensaje cariñoso, un mensaje picarón, un mensaje con una invitación. Seamos cordiales. Un mensaje que tenga un comienzo, que tenga ahí una situación y un cierre, ¿no? Porque si no, ahí muere lo que vendría a ser el mensaje. Y la idea es que la cosa fluya. Así que bueno, si estás en esa, me gustaría que me lo cuentes también. 99.7, nuestro dial, de esa manera nos escuchás. Seguramente a esta hora arriba del taxi, del remis, del chofer de auto de aplicación, para no tirar ninguna en particular y que no se me enojen. Así que bueno, de esa manera también yo quiero saber en qué andan ustedes en esta noche. Ya a través de redes sociales vamos a ir compartiendo algunas imágenes exclusivas que nos comparte también nuestra compañera Vicky Tione, que está en Mendoza viviendo, sintiendo este Soda Stereo Ecos. Así que también en un ratito vamos a conectar con Martín el Gringo Bricio, que ya está disfrutando de lo que vendría a ser esta noche de viernes, viviendo a Soda Stereo. Cuesta decirlo, ¿no? Cuesta decirlo porque uno tiene la concepción de Soda Stereo con Gustavo Cerati, y Gustavo Cerati justamente está, de alguna u otra manera está arriba del escenario. Bueno, durante las próximas horas vamos a estar repasando agenda de fin de semana, agenda de todo lo que se viene justamente en este mes de agosto, que ya de a poco va llegando a su fin, pero sin embargo con muchas propuestas artísticas y culturales que invitan a salir, a tomar algo, a compartir justamente una noche. Así que en un ratito nomás vengo con agenda. Esta semana también se confirmó la grilla de uno de los festivales más importantes, considero yo, que tiene la cultura rockera, que es justamente el Cosquín Rock, ya de cara al año que viene, al 2027. Así que en un ratito nomás vamos a estar hablando de esa grilla, dando a conocer los artistas y las bandas que forman parte de la edición del año que viene. Hay algunas perlitas, por lo menos para mi punto de vista, hay algunas perlitas, hay algunos artistas y algunas bandas que voy a recomendar según mis gustos y mi punto de vista. Si vos ya tenés alguno en particular, bueno, contámelo. También vamos a tener nota en la próxima hora. No quiero adelantar tanto porque viste que a veces dicen que las cosas se queman cuando uno cuenta tanto lo que va a suceder. Vamos a dejar que la cosa fluya. Vamos a dejar que la cosa fluya. No sé si dentro de este ámbito rockero podemos utilizar el término aura, ya que no, me dicen directamente que no. Que no, y con cara seria, me dijeron, no, de ninguna manera. Bueno, ok, Tommy Tolaba en controles, como decíamos recién. Ya creo que lo tengo a Martín y Gringo Bricio en un ratito nomás. Podemos meter una canción. Una canción y lo conectamos de vuelta al gringo, dale. Sorpréndeme, Tommy, todo tuyo.

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0: Seguimos acá en la noche de la 2, seguimos acá en esto que se llama Rockerazo, Fito Páez, Dos Días en la Vida. Metimos también una de Gustavo Cerati, Lago en el Cielo, y sonó una canción que nos hizo poner la piel de gallina, como la canción de Spinetta Jade, Maribel se durmió. Ya está Martín el Gringo Bricio nuevamente con nosotros desde Mendoza, formando parte de este Soda Stereo Ecos. Gringo, ¿cómo andamos?
1: Martincito, ¿todo bien? ¿Llegamos bien?
0: Bien, estamos bárbaro por acá. De hecho, me están preguntando mucho por vos y yo le estoy contando que vos estás pasándola, pero excelente.
1: Y no te imaginas cuánto. El futuro llegó hace rato, o por lo menos está entre nosotros. Esto es realmente impresionante. Te deja sin palabras, ¿no? Más allá de cualquier suspicacia que uno pueda decir, viste, con respecto a lo que es este tipo de show. Pero bueno, ya vamos por la quinta canción. En este momento está sonando Luna Roja.
0: Ok.
1: Abrió con Ecos, como era de esperar. Después fue Juego de Seducción, segundo tema. Y hasta ese momento había como una especie de velo que cubría todo el escenario con una especie de lluvia de sangre o manchas. Yo digo, esto va a ser así. Bueno, cuando arrancó Nada Personal, que fue el tercer tema, ese velo se corrió, se prendieron las pantallas y lo tuviste a un Gustavo que te comía, lo teníamos encima. Realmente muy, muy fuerte, es impactante. Es impactante, sinceramente, el sonido es perfecto. No hay absolutamente nada que achacar al respecto. Técnicamente esto está cuidado hasta el último detalle. Te decía, después de Nada Personal, creo que siguió
0: Hombre al Agua, tengo la
1: hombre
0: lista.
1: Hombre al Agua. Perfecto, después vino Ellos Son Mi Cabeza Como un Revólver, y ahí pasamos a lo que acaba de terminar, que fue la primera experiencia 3D con los anteojitos, porque en la pantalla te ponen que te pongan los lentes,
0: sí.
1: Y El Temblor fue el primer tema en formato 3D sin la banda en el escenario, era solamente el tema sonando con algunos efectos que lo veías a través de los lentes. Recién termina Luna Roja, ahora está arrancando otra canción que de acá estoy afuera del show para poder hablar, no puedo distinguir. Pero bueno, es un show perfecto desde lo tecnológico. Me traté de acercar al escenario lo más que pude y sí, la figura de Gustavo está como entre sombras, no se lo ve muy claro. No está tan a la par de los otros dos, pero por ejemplo lo que tiene que ver con el tamaño y con los movimientos, sí, es uno más, o sea... En ese sentido se generó un equilibrio casi perfecto, ¿no?, entre las tres figuras.
0: Te escucho muy convencido de lo que estás viendo.
1: No, sí, es que de verdad, digamos, tecnológicamente venís a una experiencia casi sobrenatural, digamos, esto uh-huh. es un viaje al futuro sin escala. No sé si esto va a ser así, pero bueno, qué sé yo, ya llegó, como decíamos.
0: Claro.
1: Es un show cuidado hasta el último detalle. Recién cuando hicimos la primera salida no me puedo explayar con respecto a lo que preguntaste, el target etario y el tipo de público. Mira, me llamó la atención eso, que no es solo el público más 40 que me esperaba, sino que hay de todo y muchos sub 40 también. Hay mucha gente joven, mucha. Como decían que había sido los Movistar, ¿no? Muchos chicos de 20 y pico, 30 y pico, parejas jóvenes, grupito de amigas, de amigos, pero obviamente que por lo menos el 60% es la gente, no te digo mayor, pero más de 40 años seguro.
0: Bueno, hay que decirlo, ¿no? Un Gustavo Cerati que atraviesa muchas generaciones, sí, muchos padres que seguramente han inculcado la música de Soda, la música de Gustavo, y por eso entiendo yo que sucede lo que sucede, ¿no? Donde vemos grupos de amigos, de jóvenes, que van a disfrutar de eso, ¿no? De la música, de Soda, de pasar por esta experiencia y de verlo, si se quiere, a Gustavo Cerati que tanto añoramos.
1: Sí, yo creo que, digamos, es lo que se venía hablando y es lo que uno confirma con esto. Esto es un show de Soda para los que no vieron Soda en su momento. Uh-huh. O sea, creo que está apuntado directamente a eso. Al público joven, a los que se crearon con la imagen de Gustavo, los que vieron su carrera solista, los que ni siquiera llegaron al Me Verás Volver del 2007, me parece que va un poco por ahí. Es, digamos, ese dinosaurio gigantesco que es Soda Stereo, bueno, llevado a transversalmente a varias generaciones, ¿no? Que es lo que estamos viendo ahora.
0: Claro, claro. Y entiendo yo que...
1: Y eso creo que sirve para eso.
0: Entiendo yo que no hay margen de error alguno, entendiendo que también está todo programado para que el Gustavo que está arriba del escenario, de alguna u otra manera, no sufra ninguna alteración.
1: No. De todas maneras, te repito, me traté de acercar lo más posible y el avatar de Gustavo es impactante, pero digamos, no es una recreación 100% fidedigna a lo que es, digamos, a sus dos compañeros que tiene a su izquierda, ¿no? A Charlie Z. Claro. Esa diferencia se nota. Lo que sí, a través de las pantallas, porque bueno, son pantallas gigantescas donde tenés la imagen de Gustavo, eso no, supongo que estará perfectamente coordinado con lo que estás viendo arriba del escenario. Y ahí sí, por ahí hay un mínimo delay entre lo que es la vocalización de lo que uno ve en la imagen y lo que está escuchando, pero es casi ínfimo. Es, digamos, relajativosa, ¿viste? Es, claro, es venir, pararte y disfrutar de algo realmente único que, bueno, que la tecnología nos está trayendo. Me parece que pasa por ahí. Bueno, en un ratito seguimos.
0: Dale.
1: Cuando termine el show vamos a hacer una salida más amplia. Seguir con el programa, que disfruten de la buena música. Y muchas gracias por comandar la nave, Martín, una vez más.
0: Gracias a vos. Y en un ratito nomás volvemos, porque queremos saber un poco más, con lujo de detalle, todo lo que se está viviendo. De todas maneras, a través de nuestro Instagram, @suenala2, ahí estamos, sí, compartiendo, sí, ya algunos videos. Y seguramente desde la cuenta de Rockerazo sucederá lo mismo en un ratito nomás.
1: Sí, dale. Etiqueten todo ahí, ya compartimos.
0: Dale, abrazo grande, hasta la próxima. Bueno, ahí lo teníamos a Martín Gringo Bricio, él directamente desde Mendoza. Él se encuentra en el Arena Maipú Stadium, viviendo, siendo parte de esta experiencia, como lo decía él. Estamos en una era donde nos venden muchas experiencias, ¿no? Los recitales, los shows, pasaron a ser experiencias. Bueno, los festivales mismos. Ya no es solamente un festival donde uno va a ver una banda. Un festival donde la música es tal vez la columna vertebral, pero hay mucho de gastronomía, hay mucho también de juegos, de cuestiones lúdicas, hay muchos stand donde de alguna u otra manera nos generan algún tipo de conciencia. Por eso decimos que hoy un festival, un show, un recital no es simplemente ir a ver una banda. Es una experiencia, y lo que está sucediendo sin duda alguna en el Arena Maipú Stadium en Mendoza es una experiencia donde podemos ver a Charlie Alberti, donde podemos ver a Zeta Bosio, donde se puede percibir al mismísimo Gustavo Cerati, también arriba del escenario, que en lo personal, a ver, debo confesar que me cuesta hablar en pasado, porque entiendo que Gustavo Cerati está tan presente de alguna u otra manera en nuestras vidas, ya sea por su música, ya sea por su carrera solista, por su también su banda con Soda, por todo lo que ha dejado, ¿no? Y que los artistas hasta la actualidad lo sigan nombrando y lo sigan teniendo presente, es impresionante. Así que bueno, espero que ustedes también estén viviendo, sintiendo todo lo que nosotros desde acá también, bueno, no, nos pasa cuando lo escuchamos al Gringo Bricio hablar de eso. Antes de ir a una canción y a seguir disfrutando de música, porque el viernes a la noche amerita, le mando un fuerte abrazo para Dani y para Laura, que me dicen por acá. Hola Martina, acá con Dani escuchándote y tomando una cerveza, y me mandan una foto de una cerveza, ¿cómo le dice el gringo? Unas polarizadas, ¿no es cierto? Unas polarizadas, que en este caso la polarizada es de color verde. Y una picada que le está quedando muy poco, me parece, ya esa picada. Arrasaron ahí con Dani. Bueno, un beso enorme, chicas. Gracias por estar ahí. Está Diego también del otro lado, que me dice, participo por los sorteos. Diego desde Alta Córdoba. ¿Qué le podemos regalar a Diego? Canciones, ¿no? Yo creo que me parece... Yo si de pronto estoy escuchando la radio y participo, y el conductor, el locutor, la persona que está al frente del micrófono dice, te regalo canciones, para mí es el mejor regalo que puede existir, ¿no es cierto? Bueno, vamos cerrando esta...

0: a primera hora de programa. Sin tanto chamullo, nos vamos a las canciones. Dale.
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0: La segunda hora de programa, 14 minutos pasan de las 10 de la noche. Excelente bloque, ¿eh? De hecho, se lo voy a dedicar para Carlos de Nueva Córdoba, escuchándonos a esta hora. Agradecía que haya sonado David Bowie, que haya sonado New Order, que haya sonado Depeche Mode. Así que bueno, tremendo, tremendo bloque en esta segunda hora de esto que se llama Rockerazo. En un ratito nomás vamos a conectar nuevamente con Martín el Gringo Bricio, directamente desde Mendoza. Él está viendo este Soda Stereo Echo. Así que bueno, seguramente ya irá promediando, si no me equivoco, la presentación. A través de nuestro Instagram, @suenala2, ya estamos, bueno, mostrando justamente algunos de los momentos más destacados e importantes que está dejando justamente esto que se llama Soda Stereo Ecos. Y es momento de seguir disfrutando de más música, de artista, de abrir agenda, que tiene que ver con todo lo que se viene justamente de cara al mes de septiembre. El día sábado 5 de septiembre se va a estar llevando a cabo una gran presentación en La Tangente. Tengo mucho deseo de estar ahí, sinceramente. Sobre todo porque tengo ganas de escuchar este material discográfico que en minutos nomás vamos a estar dando a conocer también por el aire de La 2. Él es Nicola Carrara, que si no me equivoco ya lo tenemos en contacto, ¿no es cierto? Bueno, para aquellos que están a través de la web lb2.com, lo van a poder ver, le van a poder poner cara, y para aquellos que están directamente a través de 99.7, van a poder escuchar su voz y van a ir de a poquito conociendo un poco más sobre su música. Lo tenemos, Tommy. Buenas noches, Nicola, Martín, Torriza de este lado. ¿Cómo andamos?
1: ¿Cómo andás, Martín? ¿Todo bien?
0: Bien, placer de hablar con vos. Buenas noches. Por este lado, noche fría, no sé, por allá, por Buenos Aires.
1: Terrible, terrible. Estaba recién llego de la calle y me estaba congelando. Así que ahora un poco más resguardado, por suerte.
0: Pero bueno, sí, mejor. El viernes, si bien tiene esa cuestión de libertinaje, si se quiere, pero encontrar lugares seguros me parece que está bueno también.
1: Sí, totalmente. Sobre todo un viernes frío.
0: Un viernes frío sobre todo. Bueno, Nicola Carrara, recién decíamos y anticipábamos un poco esta gran presentación que se va a estar llevando a cabo en la Tangente, en Buenos Aires, el sábado 5 de septiembre, pero queremos conocer un poco más sobre vos. ¿Hace cuánto tiempo en Buenos Aires? Porque no sos de Buenos Aires, no sos de Córdoba tampoco. ¿De dónde sos?
1: No, soy de Chaco, de Resistencia Chaco. Vine a Buenos Aires hace 11 años. Hace poquito se cumplieron 11 años. Vine en el 2015, por la música, claramente. Y bueno, un poco también la fecha de La Tangente, de alguna forma, para mí, es una especie de celebración de el camino recorrido. Ir conquistando lugares de a poco, no sé, llegando sin conocer a nadie y solo, empezar a tener una red y poder festejar con bandas amigas, presentar un nuevo disco, seguir en el circuito y cada vez en lugares de alguna forma más grandes, siempre alimenta el espíritu y es una alegría.
0: ¿La música llegó a vos o vos llegaste a la música?
1: ¡Qué pregunta! No, yo creo que llegó a mí, claramente. O sea, en casa se escuchaba música. Yo estaba muy despierto, digamos, sobre todo al estímulo musical, pero apareció. Yo simplemente me dejé llevar.
0: Pregunto esto porque muchas veces hay muchos artistas que vienen ya de una familia musical, entonces, de alguna u otra manera, la música te atraviesa por donde sea, ¿viste? Y es un camino, de alguna u otra manera, también obligatorio a seguir. Después uno decide también, ¿no?
1: Claro, no, bueno, a mí eso no me sucedió. En casa no había músicos. Sí, generaciones anteriores, abuelos o bisabuelos, banda frustrada, como le decían en ese momento, orquesta del barrio, cosas así.
0: Claro.
1: Se ve que hay un gen dando vueltas, pero sí recuerdo que en mi casa se escuchaba mucha música. Mis padres siempre le gustó a ambos la música, y creo que vino por ahí, y también con amigos, no sé, es muy difícil escaparle a la música,

0: estímulo.
1: Seguro, seguro. Aparte, como estímulo, como refugio, como lugar seguro, como mencionábamos recién.
0: Totalmente. Lugar seguro fue una frase que recorrió bastante esta semana, así que me da gracia que la estemos retomando.
1: Mira.
0: Pero sí, yo creo que la música de muchas formas se metió en mi vida para siempre, y a medida que fui creciendo fue también una arista para comunicarme con gente que por ahí no hubiera llegado desde otro lugar. Yo me recuerdo como un chico más tímido, entonces la música me abrió a nuevos tipos de vida y nuevos tipos de gente, y muy agradecido, nuevo tipo de estímulo, nuevo tipo de vida directamente. Y lo que sí tengo claro es que desde que apareció siempre estuvo muy fija la idea de dedicarme a eso. O sea, yo recuerdo tener el deseo y el sueño de dedicarme a la música desde muy chiquito. Entonces, como que el impacto se nota que realmente fue contundente.
1: Cuando digo lugar seguro, no es zona de confort, porque también se puede confundir de a momentos.
0: No, pero es un espacio... Un lugar seguro no, creo que no tiene que ver con una zona de confort, pero sí con un lugar donde equivocarse y salir de esa zona más amable sigue siendo cálido. La música es un lugar donde equivocarme y frustrarme me trae alegría igual, donde el crecimiento pasa por ahí. Es como un canal muy potente, siento yo.
1: Considero que somos una generación que no nos caben tanto las etiquetas, pero sin embargo el mismo sistema de alguna u otra manera nos obliga a hacerlo. Musicalmente hablando, ¿de qué se trata lo que haces o tu propuesta musical, Nicolás?
0: Bueno, yo siento que soy bastante ecléctico, si bien tengo un núcleo cancionero, siempre me voy moviendo. Tengo mucha cultura rock en mis genes porque siempre escuché rock, pero con una forma pop de alguna manera. Lo que hago en este momento yo lo defino como pop minimalista. Y dentro de esa vertiente se puede volver más rockero, se puede volver más electrónico, pero hay una idea de canción muy fuerte, y sobre todo ahora tendiendo a esto del minimalismo. Pocas capas, mensajes muy directos, escuetos y sencillos. No tratar de quitar todas las capas posibles. Siento que estamos en un mundo como tan sobreestimulado y tan lleno de cosas que me parece muy importante, por lo menos para definir algo de mi sonido, más allá de la cualidad que tenga, es la idea de dejar espacio para que el otro pueda rellenarlo con su propia voz. Algo de eso.
1: Hace poquito estuviste por Córdoba. Entiendo que encontraste también acá en esta provincia, en esta ciudad, un refugio o personas que a lo mejor hablan un mismo idioma o que entienden hacia dónde querés ir o tu presente, si no me equivoco.
0: Bueno, vos sos uno de ellos. Pero sí, mi corazón de alguna forma está muy cerca de Córdoba. Desde la primera vez que fui me pasó algo fuerte, y siempre que voy a Córdoba me pasa algo fuerte con la gente, con la cultura. Hace poco estuve tocando por segunda vez, conecté con gente, con estudios, con músicos, con productores, y siempre fui muy bien recibido y hubo como una especie de vibra natural. A todo nivel, desde llegar y encontrarme en el kiosco de la esquina con alguien que tiene el mismo apellido que yo, a una conexión un poco más etérea, si se quiere, pero siempre siento que es una ciudad con una energía muy, muy viva, y me atrae mucho, y siempre quiero volver, así que espero volver pronto.
1: Seguramente así será. Y entendiendo que hay un disco, hay canciones que merecen ser mostradas y que el público cordobés también necesita escucharlas.
0: Bueno, sí, espero que sí. Y la última vez que fui a presentar mi último disco, que se llama Mucho de Nada, que sí. Fue el que salió este año, en marzo de este año. Y también, fíjate que lo presenté acá en Capital en marzo, en abril en realidad, principios de abril lo presenté en Capital y automáticamente el segundo lugar al que fui fue a Córdoba. O sea, era inmediato, tenía que ir a mi lugar seguro, de alguna forma. Y sí, siempre me Córdoba para mí es sinónimo de alegría, siempre. Así que gracias, Córdoba.
1: Es un nombre bastante particular, el mucho de nada.
0: Sí, se puede ver de muchas maneras.
1: Claro. Creo que cada uno le puede dar su propio significado, o lo puede orientar, o lo puede llevar para el sentido que tenga ganas. Pero en tu caso particular, este mucho de nada, ¿cómo nace?
0: Justo el otro día estaba pensando un poco en el nombre y creo que empecé a sentir un significado distinto. Para mí tiene que ver con esta idea del minimalismo. O sea, el nombre yo lo tenía antes de terminar el disco, la idea minimalista la tenía, la tapa, como un poco el branding, lo tenía pensado desde que empecé a componer las primeras maquetas. Y tiene, para mí tiene que ver con la potencia de lo escueto, de lo escaso, de esta idea de nada o de muy poco hacer un montón, del poder, porque siento que artísticamente y en un montón de facetas hay algo que tiene que ver con el poder, que es lo gigante directamente puesto sobre uno, y la potencia, que tiene que ver con el detalle, lo lateral, lo mínimo. Y siento que el disco recorre mucho esa idea, va sorteando muchos lugares cancioneros. Tienes un disco bastante acústico, es un disco que no te invade, te invita. Y para mí, mucho de nada tiene que ver con esa filosofía, con algo que está ahí y vos le puedes prestar atención y vas a encontrar un cúmulo de detalles para seguir observando, y podrías no prestar atención, igual te va a acompañar y te vas a sentir nuevamente. Bueno, para mí, mucho de nada era una especie de lugar seguro. Ahora que volvemos a esta frase, recuerdo en el cuadernito donde iba escribiendo ideas, estaba siempre esto de un lugar a donde volver. Y para mí es un, no sé si me fui de mambo con la respuesta, pero tiene que ver con esto, con el poder de lo lateral, de lo pequeño, del espacio. Siento que en los detalles más mínimos de cualquier cosa radica lo más fuerte, o por lo menos mi fortaleza tiene que ver con lo sutil, siento yo, más que con la agresividad extrema.
1: Hoy tu música está también acompañada con muchas personas que también trabajan a la par. Entiendo que también tenés una carrera solista, pero también formás parte de una banda, que formás parte de la banda de nada más ni nada menos que Daniel Melero.
0: Sí, mi mentor. Sí, Daniel, a Daniel lo conozco hace muchos años, muy cercano a cuando recién llegué a Buenos Aires. Por trabajo, porque yo trabajo en un estudio de grabación y él empezó a grabar ahí, nos hicimos amigos. Él es una figura muy, muy importante para mí. De hecho, más allá de la colaboración del puntual del disco, que hay una canción que se llama Un No Sé, sí, que la escribimos juntos, su visión está todo el tiempo alrededor de cómo suena el disco y alrededor de las cosas que hago, si bien no necesariamente suenan a Melero. Hay esta idea compartida de lo pequeño, del recurso preciso y la canción directa, y los detalles, el aire, el espacio, es algo que compartimos mucho. Y también me ayuda mucho, más allá de producir sus discos o grabar con él, participar en su formato en vivo, porque es como que de alguna manera empezamos a crear un universo propio donde se van mezclando nuestros proyectos y vamos volando por un montón de lugares. Lo amo a Daniel. Me ayudó mucho, me ayuda mucho y es una fuente de inspiración increíble. Es de esos, más allá de su trayectoria, me parece un ser humano distinto en cómo él aborda cualquier cosa.
1: Qué buenas frases, vas tirando buenas frases y creo que si de pronto tuviéramos que titular, hay mucho para hacerlo. Así que seguramente esto después lo vamos a compartir a través de nuestras redes. Nicola, antes del final, entiendo que la fecha del 5 de septiembre es una fecha, bueno, importante, lo mencionabas al principio, que de alguna u otra manera es como tu piso o tu base en Buenos Aires y, bueno, nada más ni nada menos que la presentación de un disco.
0: Sí, para mí es importante a nivel personal porque hace mucho quiero, o sea, desde que presenté mi primer disco lo quise presentar en La Tangente, y si bien ya he tocado en La Tangente con Daniel o con otros proyectos, es la primera vez que yo me presento ahí, y tiene una carga emotiva como que me retrotrae hace 10 años cuando llegué a la ciudad, y decir, che, ahora estoy por tocar. Siento que es un momento lindo porque lo voy a compartir con amigos. Es una fecha en la que, además de presentar mi disco, presenta su disco un amigo que se llama Juan Cruz, que sacó el disco hoy, que se llama Rompiendo Todo. Invito a cualquiera que lo oiga. Y otra banda que se llama Baby, que es un dúo anglo-latinoamericano, porque hay una chica que es de Estados Unidos y canta en inglés, en español. Y siento que es una especie de propuesta que va a estar buena más allá de la presentación del disco a nivel estético. Son tres bandas que trabajamos mucho con la guitarra como centro de composición y con la canción, pero va a estar atravesado por distintas maneras de entender esa canción. De una manera más acústica, yo por ahí tengo una cuestión más electrónica que tiene que ver con esto de producir, la cuestión más melero, si se quiere, en la exploración sónica, y después directamente una banda de rock que yo no sé si ellos están de acuerdo, los Baby, con esta descripción, pero para mí es como la intro de Friends, pero versión shoegaze. Es un poco más distorsionado, pero con estribillos poperos. Entonces me parece una fusión interesante también porque estamos rodeados de música muy buena en Argentina, y joven y fresca. Entonces cualquier oportunidad de reunirnos en un lugar a celebrar eso y compartir cara a cara, a mí me parece lo más lindo y el motor más fuerte que tengo ahora, porque sobre todo tengo la fecha en un par de semanas, así que es como la zanahoria adelante.
1: Sábado 5 de septiembre, entonces, Nicola Carrara se va a estar presentando en La Tangente. Nicola, gracias por estos minutos, por esta charla. Sabemos que por ahí los viernes a la noche uno tiene bocha de compromisos, o simplemente quiere terminar la semana, o lo que sea. Viste que a veces suceden estas cosas. Pero bueno, siempre está bueno hablar con los artistas, hablar con los artistas amigos, y hablar con los artistas amigos que forman parte también de nuestro día a día y banda sonora también. Así que gracias por esta charla, y la invitación está hecha para que, bueno, todo el mundo se acerque, aquellos oyentes que nos escuchan a través de la web, aquellos que nos escuchan de diferentes rincones, no solamente de Córdoba, sino de la Argentina, que sea una posibilidad de conocer un poco más sobre tu música. ¿Cómo te buscamos? ¿Cómo te encontramos en plataformas para todos aquellos que están del otro lado?
0: Bien, bueno, primero recuerdo, la fecha es este sábado 5 de septiembre, en La Trasnoche, en La Tangente. Vamos a tocar yo, Nicola Carrara, Juan Cruz y Baby. A mí me pueden encontrar en todas las plataformas como Nicola Carrara, tanto en Spotify, Claro Música, Tidal, YouTube, lo que usen. Y la red social que más utilizo es Instagram, donde soy Nicola Carrara, @ soy Nicola Carrara. Y quería aprovechar también para agradecerte a vos y a ustedes. Es cierto, es viernes, pero yo ya dije al principio que mi corazón está cerca de Córdoba, y esta excusa es para estar un poquito más cerca ahora que hace rato no voy, así que para mí siempre es una alegría. Muchísimas gracias.
1: Me quiero quedar con una canción de Mucho de Nada. ¿Cuál puede ser? Así cerramos y el oyente rockerazo te puede conocer un poco más.
0: Bien, para viernes a la noche yo diría Tu Estúpida Manera.
1: Tu Estúpida Manera, perfecto, dale. Nicola, un fuerte abrazo, gracias. Nos quedamos con esta canción, señoras y señores, y en un ratito nomás volvemos a conectar con Martín el Gringo Bricio directamente desde Mendoza.

0: Bueno, ahí lo teníamos a Nicola Carrara. Para todos aquellos que estaban con ganas de escuchar música nueva, de vez en cuando está bueno, como un refresh también en el oído, sin olvidarnos también de nuestras bases. Hola Martín, dicen por acá, saludos a la gringueta también, qué gusto escucharte y que hagas este rockerazo especial. Están saliendo genial, me dice Mónica Gaby del otro lado, escuchándonos. Bueno, muchísimas gracias. Placer de encontrarme con oyentes que de alguna u otra manera estamos también conectados y nos conocemos. Digo, porque a veces uno, con algunos oyentes, uno se conoce por lo menos virtualmente. Hola Tincho, buenas noches. ¿Alma Fuerte o La Renga suena? Me dice por acá Gabriel Díaz, desde el trabajo te escucho. No vi nada en la lista, pero dijimos que íbamos a armar un bloque de pedidos. Algo que nunca se hizo a través de la radio. Así que a lo mejor en la próxima hora podemos meter algo de Alma Fuerte, algo de La Renga. Por acá me confirman que La Renga está perfecto. Bueno, entonces ahí está. Va a sonar. Metemos tanda y volvemos a hablar con Martín Gringo Bricio.
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0: 20 minutos nos separaban para llegar a las 11 de la noche. Estamos en la segunda hora de este rockerazo especial, de este rockerazo distinto, pero sin perder la esencia. Martín el Gringo Bricio desde Mendoza, viendo el show de Soda Stereo Ecos. ¿En qué momento de la presentación o de esta experiencia estamos, Gringo?
1: Estamos en plena primavera cero, Martín.
0: Temazo.
1: Ya estamos cerca. Bueno, es el segundo momento 3D del show. Estamos todos con los anteojitos de cartón 3D puestos, porque te lo pones y Gustavo te lo lleva a tu casa, lo tenés adelante. O sea, él está en este momento cantando, no todo entre comillas, por supuesto.
0: Sí.
1: En el borde del escenario, y con los anteojos 3D se te viene al frente, o sea, se despega de la banda. Es como que está flotando entre el público y lo tenés adelante tuyo. Eso es lo que estamos percibiendo en este preciso instante, en esto que es el Arena Maipú de Mendoza, un show de Soda que no le queda mucho, estamos entrando ya en la etapa final. El show dura una hora y media, estamos contando un poquito lo que está pasando. Recién pasó Zoom, uno de los temas que sonó,
0: sí.
1: Que fue el segundo tema sin la banda, solamente con pistas, nada más que con mucho apoyo visual, con muchas imágenes y demás. Este es el segundo momento 3D del show, repito, primavera cero. Y el otro momento, así como alto, fue la versión de Entre Caníbales, que fue la versión del MTV Unplugged. Algo que en los shows del Movistar Arena lo habían hecho con Un Misil en Mi Placar, acá lo están haciendo con Entre Caníbales. Vos lo ves a Gustavo que cambia la guitarra, o sea, entra un plomo, le saca la guitarra, él se pone la acústica, se sienta en una banqueta y hace la versión de lo que vimos en el Tibión Black, con Z también sentado en una banqueta, con otro bajo, haciendo Un Misil. O sea, para que te des una idea,
0: claro.
1: Te des cuenta la magnitud de lo que estamos viendo, ¿no? Tecnológicamente.
0: ¿Sabes? Me imagino. Gringo, ¿cómo reacciona la gente? ¿Cómo ves? ¿Qué pasa alrededor tuyo?
1: Mira, esto es como un show. A ver, recién se lo comentaba un amigo que lo tengo acá al lado, que es Agustín Rodríguez Arad, un histórico baterista cordobés que está viendo San Juan y se vino a ver el show. Digamos, comentamos que es una mezcla entre un show en vivo y un videoclip. O sea, estás como viendo una película con música en vivo.
0: Pero de momento llegás a saltar, por ejemplo, intentás sí. Moverte, no sé si un pogo, pero...
1: Sí, pero hay agite, hay olé, olé, soda. Uh-huh. Es gente que, digamos, el tema es como ¿cómo te diría? Te ataca tanto los sentidos que no te querés perder nada. Entonces estás todo el tiempo viendo todo y escuchando todo hasta el último detalle. Entonces no hay mucho lugar para el pogo ni para la cosa más rockera. Tomando en cuenta que tampoco es un show tan de rock con respecto al público que viene, esto es otra cosa, ¿no?
0: Claro.
1: Además, un formato teatro. Bueno, en este momento está sonando Prófugos, que ya es uno de los últimos temas de la lista. Así que en un ratito, ya cuando esté terminando, creo que queda de música ligera y después viene algo especial para el final con Son de Promesas, y ahí te cuento lo que estamos viendo en este momento.
0: Dale,
1: hacemos así.
0: Disfrutá lo que le queda, justamente, que no le queda tanto, porque arrancó bastante puntual por lo que,
1: vimos. No, estaba pensado 9:15, arrancó 9:20.
0: Claro. Fue. Bueno, a disfrutar, Gringo, en un ratito volvemos a charlar con vos.
1: Ok.
0: Bueno, impresionante, ¿eh? Impresionante. Espero que ustedes también estén viviendo, sintiendo lo mismo que Martín el Gringo Bricio. La verdad que a mí me cuesta imaginarme esa situación, por eso necesitaba preguntarle cómo veía él al público, si había momento de agite, si había momento de cantar con el otro, de lo que tiene justamente un recital en vivo de una banda, sobre todo que vas a ver. Él mismo lo mencionaba, ¿no? Que es una mezcla de un recital en vivo con un videoclip, donde, bueno, suceden estas cosas que de a momentos te tenés que poner justamente un lente 3D para ser parte de esa experiencia. Vuelvo a repetir esa palabra porque por lo menos a mí es lo que me quedó grabado a fuego, y entiendo que es justamente eso, una experiencia de ver a un Gustavo Cerati arriba del escenario, pero de un formato o de una forma distinta. Entiendo que la energía, si lo llevamos a algún plano un poco más astral, si se quiere, la energía está. La energía de Soda con Charlie, con Cerati, con Zeta, está, ¿no? Sucede, la magia sucede. Pero bueno, ya seguramente de cara a la próxima hora y a la última hora de Rockerazo volvemos a hablar con Martínez Gringo Bricio contándonos algunos detalles más jugosos, si se quiere, de una noche espectacular. Metemos más canciones, seguimos bailando, disfrutando. ¿Qué estás haciendo a esta hora? 3518-157-997. Espero tu mensaje, dale.

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4: Seguimos en la 2. Minutos nos separan para llegar a las 23. 3 minutos, 4 minutos nos separa. Minutos más, minutos menos. Noche de viernes al fin. Antes de cerrar esta hora, ya nos vamos a meter de lleno en la próxima con la grilla del Cosquín Rock. Pero tengo una recomendación. No va a ser muy larga, quédate tranquilo, quédate tranquila. Vamos a seguir disfrutando de más canciones. Pero para todos aquellos que tengan ganas de escuchar algo nuevo en este rockerazo reversionado, la semana pasada salió el nuevo disco de Dillom. Este muchachito que de alguna u otra manera llegó para quedarse y para revolucionar, incomodar también a aquellos rockeros fundamentalistas, me animo a decir, pero sin embargo un Dillom que entiende muy bien la escena y creo que también entiende lo que está haciendo arriba del escenario. Lanzó su nuevo álbum de estudio, se llama La Nueva Violencia. Son 14 canciones que marcan una nueva etapa sonora. De hecho, seguramente para aquellos que a lo mejor ya escucharon el disco van a entender lo que estoy diciendo. Porque hay un sonido, hay una búsqueda distinta. Con una mirada puesta principalmente en la realidad argentina y el universo nocturno también de Buenos Aires. Un Dillom muy nacional, pero también un Dillom muy rockero porteño de las calles de Buenos Aires. Dillom expone justamente su faceta más inquieta y radical, con un sonido también, como decíamos, innovador. Su último álbum de estudio había sido por cesárea. Recordemos que se editó allá por el 2024, en abril más específicamente. Y en este 2026 llega con un nuevo disco denominado La Nueva Violencia. Un artista que, por ejemplo, si no me equivoco, en estos últimos días ha confirmado su presentación en un importante festival que se va a estar llevando a cabo en Rosario. Estamos hablando del Festival Bandera, para que lo tengas en cuenta. Un festival

muy interesante, muy importante, que se va a estar llevando a cabo en el mes de febrero del año que viene. Sin embargo, hay como una doble fecha. En octubre hay una primera presentación del Festival Bandera, el sábado 24, y también de cara a lo que vendría a ser ya el verano del 2027, en febrero, hay otra fecha confirmada dentro y en marco de este festival. Interesante también para conocer, que seguramente también es una experiencia. Así que bueno, ahí está. Quería recomendarte este disco para todos aquellos que tengan ganas de escuchar justamente un nuevo material. La Nueva Violencia, son 14 canciones que marcan una nueva etapa sonora. Son las 11 de la noche en punto. Yo creo que en esta hora vamos a estar disfrutando de muy buenos clásicos. Algunos de los pedidos también que hicieron a través del 3518-157-997 van a estar sonando en esta última hora de Rockerazo.

0: Estamos ya en la última hora de esto que se llama Rockerazo. 9 grados de temperatura, según lo que indica el Servicio Meteorológico Nacional. Cielo parcialmente nublado. Para el fin de semana también se esperan temperaturas, bueno, temperaturas de invierno, ¿no? Tengo mensajes a través del 3518-157-997. No hay que quejarse tanto de las temperaturas bajas. Es lo lógico de esta época del año. De todas maneras, a ver, me voy a poner gente en contra, oyentes en contra, porque a mí me gusta el verano, yo soy de la primavera-verano, yo me encuentro en la vereda del frente. El gringo también es, no sabía, pensé que era más, no dije pecho frío, no, son cosas distintas. Carlos de Nueva Córdoba me cuenta por acá que lo hemos atrapado. Esta noche de Rockerazo lo atrapó, esta versión especial, que de hecho él escucha otra radio los viernes a la noche. Y sin embargo, lo atrapamos.
1: Interesante.
0: Hemos logrado convencer a alguien, que no es poco. En los tiempos que corren, convencer a alguien, y sin nada, ¿eh? No ofrecimos absolutamente, digo, no hubo premio, no hubo ningún sobre por debajo de la mesa, nada por el estilo. Bueno, me pone contento. 3518-157-997. El que va a estar contento es el oyente que pedía la renga. Suena la renga y conectamos con Martina y Gringo Bricio directamente desde Mendoza, que entiendo que ya a esta hora tiene que haber cerrado el show de Soda. Pero bueno, nos quedamos con la renga, señoras y señores. Dale.

0: Tanga lo habían pedido y estaba en nuestra lista, así que no hemos hecho nada ilegal. No hemos hecho nada ilegal, todo lo contrario. Nos venimos portando muy bien y eso que es viernes por la noche y por lo general los viernes a la noche nos gusta descontrolarnos un poquito. Pero estamos trabajando, así que está todo bien por acá. Gringo Bricio, ¿cómo andamos por allá?
1: Hola Martincito querido, mientras escucho Triste Canción de Amor. Bueno, estamos acá ya en lo que fue el cierre de este Sol Stereo Ecos.
0: Ya terminó.
1: Sí, ya terminó hace más o menos 20 minutos, a las 11:10, ahí 11:05 te diría que fue el cierre. Último tema, bueno, algo que se había comentado tras bambalinas que iba a pasar y finalmente pasó y que bueno, que fue como la gran sorpresa de la noche. En el medio de música ligera, en realidad antes de música ligera, se arma como una especie de tarima en el medio del público donde se arma una batería y se arma un set de bajo. Entonces Zeta Bosio y Charlie Alberti aparecen en el medio del público literalmente, o sea, dentro de lo que es la zona del campo,
0: sí.
1: Estaban cada uno en una punta, en el medio del público, y la voz de Gustavo que invita a de música ligera, y ahí comienza. En ese momento no hubo avatar, digamos, no estaba la figura de Gustavo.

0: Gustavo, sino solamente a través de las pantallas, la voz de Gustavo, la guitarra y todos los Gustavos que conocemos desde el comienzo de su historia hasta el final, con los distintos looks, con las distintas épocas, los distintos vestuarios, los distintos peinados, los distintos pelos y demás. El Gustavo de Signo, el Gustavo de Nada Personal, el Gustavo de Prófugo, el Gustavo de Zoom, el Gustavo de Me Verás Volver del 2007 y Seth y Charlie tocando en vivo en el medio del público. Ese fue el cierre y realmente apoteótico y muy, muy emotivo, muy emocionante. Sí.
1: Bueno, de hecho vi también algunas imágenes que ya vamos a estar compartiendo a través del Instagram, @suenala2. Hay un momento también de bandera argentina.
0: Sí, sí, sí, es el cierre.
1: El cierre.
0: El cierre lo hizo Charlie, lo hizo Charlie.
1: Ok.
0: Hablaron los dos, en algún momento, digamos, siempre se escuchaba la voz de Gustavo con algunas de las frases obviamente grabadas y hechas que ya le conocimos. Por eso se dice que este show es un recorte de varios momentos, distintos momentos de la vida de Gustavo, tanto en el plano, digamos, en lo que tiene que ver con guitarra y lo que tiene que ver con voz. Escuchamos distintos Gustavos, pero todo armado para un show que fue absolutamente homogéneo. Zeta habló en un momento. Y antes, no me acuerdo de qué tema, si era de Prófugos, dijo vamos a farmear el aura, usando una de las frases del momento.
1: Sí.
0: Y el cierre lo hizo Charlie Alberti. Cuando termina Música Ligera, él agarra el micrófono, ahí es cuando saca la bandera argentina. Y ahí, bueno, agradece obviamente a la producción, al público, en este caso al público mendocino. Dijo Buenos Aires, Mendoza, al país, todos. Un abrazo grande, bueno, toda la sanata, más o menos, de este tipo de shows, agradecimientos y demás. Y ese fue el cierre y, digamos, la nota de color es que él dice gracias y da el micrófono al público para que todo el mundo diga el total.
1: El total, ¿no? Es final, ok. No lo hace Gustavo Holograma
0: sino
1: que lo hace el público.
0: No, por eso te digo, en el último tema, que fue Música Ligera, ya no está el avatar, ya es Gustavo a través de pantallas y grabaciones viejas.
1: Bien.
0: De los distintos momentos de su carrera. Y ahí, bueno, se baja el telón definitivamente y aparecen los títulos y digamos, el último tema que suena es Zona de Promesas, que es solamente instrumental, digamos, no la banda tocando. Es como el cierre todo, ya con las luces prendidas y la gente yéndose.
1: Gringo, ¿no hubo un momento la patria no se vende, las Malvinas son argentinas? No sé, entiendo...
0: que cuando agarró la bandera, la patria no se vende, no sé si estaríamos dentro de lo que sería esa línea ideológica.
1: Por eso pregunto.
0: No, acá todo huele muy bien, Pero... La Malvina Argentina, que es una causa en común, pensé que en algún momento podía pasar, pero no, eso no pasó. Eso no pasó. La Malvina Argentina, la bandera, no, fue la bandera argentina sola y nada más. Y bueno, como te decía, este cierre, Zona de Promesas, se bajó el telón y bueno, una desconcentración muy tranquila. Como te decía,
1: ¿cuántas personas público, aproximadamente, Gringo?
0: Y hablan entre 4.500 y 5.000.
1: Ok.
0: Una arena que no estaba colmada, estaba un 90%. Vos caminabas por el campo realmente cómodo. O sea, había mucha gente, pero no es que era esa cosa compacta que no puedes pasar.
1: Sino claro.
0: Que, aparte, como decíamos, un público muy tranquilo. Gente mayor en su mayoría, y si no... No es un público de rock, no es pogo ni nada de eso. En algún momento, algún salto, algún ole ole soda, y no mucho más.
1: Gringo, ¿vos seguís teniendo en tu mano una copa o no?
0: No, ya no. Ya no, porque ahora la cobran. Entonces ya no.
1: Entendiste todo, entonces.
0: Pero oiga, con esto hace 40 años. ¿Sabés cómo la ven?
1: Ahora entiendo.
0: No, pero sí, algo hay, ya se va. No, el show lo vimos así, concentrándonos y bueno.
1: Bueno, ahora ya está.
0: Ahora ya
1: a disfrutar de una noche mendocina, que no sé si habrá alguna que otra bodega dando vueltas, pero algún vino se va a descorchar.
0: No, y va bares y esas cosas, sí. Te comento que para mañana se espera un cambio de temperatura. Hoy tuvimos un día realmente alucinante, mucho sol, precioso. Si bien estamos hablando que Mendoza tiene por lo menos 5 grados menos que Córdoba, claro, haciendo precio, ¿no? Para mañana se espera que vuelvan las nevadas, se está nublando, o sea, va a nevar. Hay mucho turismo extranjero, ayer fuimos a un bar que estaba repleto de brasileros, que son los que vienen para las leñas, los penitentes, para esquiar, básicamente. Bien. Entonces, para mañana se espera más nevadas y se ve desde acá una cordillera preciosa, ¿no? Nevada, así que, bueno, es una de las ciudades más lindas de la Argentina, sin duda.
1: Mendoza, gringo, me llevaste el camperón, me llevaste la bufanda, todo eso, ¿no es cierto?
0: Todo. Polera, lana, estamos con la de cuero como corresponde, pero...
1: Con la de cuero.
0: Sí.
1: Infaltable.
0: Pero bueno, la verdad que fue una experiencia maravillosa, fue un gran show. Y no sé si estoy en condiciones de decir lo que voy a decir, pero bueno, lo digo.
1: Pará. Lo vamos a hacer bien. Flavia Pop cortaría todo, diría música de tensión, señor director.
0: Sí, música de tensión.
1: A ver, te escuchamos, gringo Mauricio.
0: La semana que viene va a haber novedades, nada más. No digo más nada.
1: ¿Novedades con lo que acabas de ver?
0: Sí. Con lo que acabo de ver.
1: ¿Encontramos un lugar en Córdoba? Silencio.
0: ¿El Gicás de Otorga?
1: Ok. No te quiero comprometer. Quiero que des la primicia. En todo caso la semana que viene.
0: No dije nada.
1: Lo estoy diciendo yo, me hago cargo. En realidad lo hacemos cargo a Tommy Tolaba, a nuestro operador.
0: Bueno, pero la semana que viene hay un anuncio.
1: Ok. Bueno, a estar atentos, seguramente lo que se vaya a anunciar, lo que se tenga que anunciar, se va a estar publicando en nuestra página, en nuestras redes, ustedes al aire. Seguramente, así que bueno, hay que estar muy atentos a eso.
0: Sí, algo de eso va a haber. Esto fue como una especie de prueba piloto que salió perfecta y ya se verá cómo se expande. Pero bueno, la verdad que, a ver, para los prejuiciosos, como era yo en un momento, es como relájate y goza, como decíamos en la otra salida, ¿no? Acá tenés que dejarte llevar por este viaje, que es un futuro ya que es ya presente, ver música en vivo mezclado con tecnología de punta y es esto, una mezcla entre un show en vivo y un videoclip o algo que pasó pero que te hacen creer que está pasando, y me parece que eso está bueno, ¿no? Es como dice Alejandro Dolina, esto de la incredulidad del arte, ¿no? O sea, saca la parte racional.
1: Claro.
0: Uno cuando ve una película no piensa que el que murió no murió, sino que es un actor que hace muerto. No, te impacta la muerte. Bueno, eso es más o menos lo mismo. Yo creo que es lo que mejor puede representar esta figura, ¿no? Créetela y déjate llevar. Así que va por ahí. Ese es un poco el título de lo que vimos en el día de hoy.
1: Martín el Gringo Bricio, señoras y señores, directamente desde Mendoza. Nos contó minuto a minuto, detalle tras detalle, de todo lo que fue este Soda Stereo Ecos en un imponente lugar, nada más ni nada menos. Gracias, Martín Gringo Bricio, por esto. Y bueno, gracias en particular por haberme dejado estar estas horas haciendo esto que se llama Rockerazo, tu programa.
0: ¿Lo están disfrutando? ¿Cómo viene la música?
1: La verdad que la música viene muy bien. Es más, hay muchos oyentes, principalmente uno en particular, Carlos de Nueva Córdoba, que lo hemos atrapado porque escuchaba otra radio a esta hora. Está muy manija con la música que está sonando de Rockerazo. Sí,
0: bueno, es así. Ya el viernes que viene retomaremos el Rockerazo habitual con los bloques, con las secciones. Ahora era un poco esto, ¿no? Hacer un grandes éxitos y bueno, que sigan disfrutando. Y obviamente, Martín querido, un hermano menor que me puso la vida en mi camino y que agradeceré eternamente.
1: Me vas a hacer llorar.
0: gracias por estar. Gracias por ser y gracias, digamos, si hay alguien a quien le daría un hijo como es este que vos estás conduciendo en este momento con una venda en los ojos, sos vos. Así que bueno, ahí lo tenés, hacé lo que quieras.
1: A este recorte me lo voy a llevar y lo voy a estar compartiendo, claro. Voy a decir, che, miren lo que dijo el gringo.
0: Por supuesto.
1: Gringo, gracias.
0: Martín, querido, gracias. No, gracias a vos, gracias a Tomás. Gracias a LB2, estamos acá, estamos en Mendoza, ya vamos a hacer algunas acciones más de redes.
1: Dale.
0: Y bueno, y ya fue una nueva presentación de este Soda Stereo Ecos, en este caso desde el Arena Maipo. Abrazo grande para
1: abrazo
0: todos.
1: Grande.
0: Yo particularmente me reencuentro la semana que viene, no puedo prometer qué día porque ando con unos problemitas personales.
1: Ok.
0: Pero mediados de semana estaremos ahí haciendo todo lo posible. Y seguramente el viernes que viene estaremos haciendo un rockerazo a o vivo en tiempo y forma. Así que un abrazo grande y gracias.
1: Abrazo grande, gringo. A disfrutar de la noche entonces.
0: Dale, chau.
1: Bueno, nosotros también seguimos disfrutando desde acá, desde Córdoba Capital, con más canciones seleccionadas para ustedes que están ahí del otro lado. En la recta final ya, última media hora de programa. Me están mangueando todavía la 25 por acá. Bueno, ya vemos qué hacemos antes del final. Última media hora de programa, estamos haciendo Rockerazo por la 2.

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4: Freddy, querido, ay, se ha puesto frío.
5: Nunca entendí cómo es un corpiño calado. ¿De dónde viene la expresión está frío para...? O sea, no, esto aprovecho, pregunto. ¿Viste que siempre dicen está fresco para chomba y sí, para corpiño calado? ¿Cuál es el corpiño que no sería calado? Sí. Todo corpiño, por naturaleza, es calado. Esta semana me vino la duda de lo del

20 minutos nos separan para llegar a las 12 de la noche, momento en que este programa termina, pero sin embargo tenemos que hablar de lo importante o tal vez de la noticia rockera más relevante de esta semana. Se dio a conocer la grilla del festival que se va a estar llevando a cabo en el mes de febrero. Estamos hablando del Cosquín Rock 2027, 6 y 7 de febrero en Santa María de Punilla. Se va a estar llevando a cabo este festival que tiene también sus réplicas en diferentes lugares de Latinoamérica y también del mundo. Por eso decimos que ya ha trascendido fronteras. Bueno, a través de su página web, a través de cosquinrock.net, el día martes fueron desde muy temprano tirando algunos nombres, algunas visitas, algunos artistas confirmados. Digo visitas porque también hay artistas internacionales. Algunos confirmados, algunos regresos que después de un determinado tiempo vuelven a formar parte de este festival. Algunas rarezas, no tan rarezas, porque el festival ha ido mutando con el paso del tiempo. Cuando nombre, por ejemplo, algunas bandas y algunos artistas, entenderán por qué digo lo que digo. Pero, sin embargo, me quiero quedar con algunos nombres que van a formar parte justamente de esta edición. Las Pelotas, Divididos, Ciro, Babasónicos, bandas que están, ¿no? Que tienen que estar. Las Pastillas del Abuelo, No Te Va a Gustar, son algunas de las bandas confirmadas. También llamó la atención cuando de pronto apareció el nombre de Jorge Drexler dentro de la grilla. Sí, sí, Jorge Drexler, que tengo la sensación de que se va a meter en algún que otro escenario a tocar con otras bandas. Me da esa sensación. Se habla también de los Fabulosos Cadillacs, nada más ni nada menos, porque esta banda, que si bien tengo entendido a través de redes sociales, en una charla, en una entrevista que le hicieron justamente al creador de este monstruo, que es este festival, José Palazzo, habló de un regreso después de 10 años. Una banda que fue difícil que se incorporara a la programación, pero sin embargo dieron el visto bueno, dieron el ok y van a formar parte justamente de la edición del año que viene, del 2027. También, por ejemplo, Iria Curiaki and the Valderramas. Estamos hablando de Emma Horviller y estamos hablando de Dante Spinetta. Entiendo que también va a ser un momento emotivo, porque si la memoria no me falla, esta agrupación, el último show multitudinario, porque han tenido algunos regresos, pero para algunas presentaciones puntuales, ya sea de Emma o de Dante, pero la última presentación como Iria Curiaki and the Valderramas también fue en marco de un Cosquín, si no me equivoco, si no se me confunden los conceptos. Y dentro de ese show que dieron, también hubo un homenaje al mismísimo Spinetta, con la canción Águila Amarilla. Entonces me parece que también va a ser un momento bisagra para lo que vendría a ser la presentación de Iria Curiaki and the Valderramas. Claro, esta canción, Águila Amarilla, que fue un momento muy emotivo en este caso, recuerdo. ¿Alguien lo descifró? ¿Alguien captó el mensaje? Bueno, así que así va. Se va perfilando lo que vendría a ser esta grilla. Hay mucho del ADN nuevo, rockero, argentino. Por ejemplo, están los Winona Riders, que si no lo vieron, los recomiendo. Los Autos Robados, Camionero, que se presentaron hace poco en Club Paraguay y la rompieron. Está La Chancha Muda, una banda que se repite bastante dentro de este festival, año tras año. ¿Qué más tengo por acá? El Plan de la Mariposa también. Y de lo internacional, está nada más ni nada menos que Jack Johnson. Me parece que va a ser un buen momento para ver ese artista en un atardecer. Me da la sensación que Jack Johnson machea muy bien con una tarde de
de sábado, por ejemplo. Y si de pronto nos toca un día de calor y de sol a pleno, un atardecer con Jack Johnson, me parece que va. Me parece que va. Escuchá, algo así.

0: Está relajado. Vaso de cerveza en mano, tal vez en buena compañía también. ¿Por qué no? Todo es posible. Y que no se corte. Bueno, empezaba a mezclar con todos los programas. Bueno, también otra de las bandas internacionales confirmadas, Capital Cities. Sorpresa, porque no sé en qué está la banda, sinceramente. Sé que hace un par de años atrás tuvieron como su peak, su prime, su momento donde sonaban en todas las radios, sus videoclips también son muy llamativos, pero no sé en qué están en este 2026, si tienen o no canciones nuevas, pero hay canciones que cuando suenan vos decís, ah, mira, Capital Cities, ¿te acordás de esta banda? Y ahí al toque empezás a cantar o por lo menos a tararear las canciones. Y también por otro lado, cuando digo rareza, me quiero quedar con algo de acá, con algo de lo nuestro. Porque, por ejemplo, los cuarteteros de Qué Locura forman parte de la grilla. Y también para aquellos amantes de la cumbia y del streaming cumbiero, los chicos de Un Poco de Ruido han ganado mucho terreno en este último año, en estos últimos dos años, y han roto las barreras del streaming, justamente, y es por eso que también Un Poco de Ruido forma parte de lo que vendría a ser esta grilla 2027. Un repaso, un poco, de todo lo que se va a estar llevando a cabo justamente en la edición 2027, 6 y 7 de febrero en Santa María de Punilla. Se habla mucho del abono, porque por ahora únicamente lo que se está vendiendo es el abono, que no es poca cosa, porque sale 500.000 pesos, un abono general que está en su etapa denominada viajando. A esto hay que sumarle el service. Y también lo otro que se está vendiendo es el abono VIP fanático, que tiene un valor de 1.800.000 pesos. Como para que lo tengas en cuenta, para que vayas haciendo cálculos. No sé si todavía se sigue rompiendo el chanchito. Me parece que ahora uno va directamente a las billeteras virtuales y ve que tiene guardado ahí, ¿no? también hay que buscar en alguna mesita de luz, si no encontramos algún pendrive al fondo, ¿viste? Con alguna sorpresita de pronto. Bueno, ahí está. 23:48, señoras y señores, ya recta más que final de esto que se llama Rockerazo.
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3: Yo al fondo ya veo que me abrieron la puerta, de a poquito me están prendiendo las luces, eso significa que este programa va llegando a su fin. Gracias de verdad a todos los que estuvieron ahí del otro lado escuchando este rockerazo. Me gusta que en la 2 también suene un poco de rock los viernes a la noche. Lo van a hacer, lo van a seguir haciendo, lo van a seguir disfrutando este rockerazo con su anfitrión original, que es nada más ni nada menos que Martín el Gringo Bricio. El próximo viernes, entiendo que no hay partido, nada por el estilo. La viene zafando. Y bueno, y está muy bien. Y yo sé que del otro lado hay muchos que esperan el viernes a la noche. Hablamos mucho hoy de refugio y de lugares seguros. Y yo creo que Rockerazo lo sienten así, como un lugar seguro, como un refugio, como un abrazo que los rockeros también se dan, que nos damos, claro que sí. Gracias de verdad a todos los que estuvieron ahí del otro lado, gracias Tommy Tolava por todo. Mirá, me emociono. Che, nos volvemos a encontrar cuando sea necesario. Acá estamos, al pie del cañón siempre, firme. Que tengan un gran fin de semana, mañana desde muy temprano, el Club del Vecino, para que tengas en cuenta, pero sin embargo, Agrociudad, desde las 6 de la mañana, de 6 a 8 Agrociudad, y después el Club del Vecino hasta la 1 de la tarde, después Flavia 970, así es, Flavia 970, de 13 a 15, con todos los pibardos. ¿Le siguen diciendo pibardos? ¿O no? Ya no. El Team Colágeno. Mirá vos, el Team Colágeno. Y mañana hay partido. ¿Quién juega mañana, Tommy? Ayúdame, porque ya a esta hora la cabeza no me funciona. Pero sé que los amigos de Fanáticos van a ser los encargados. Instituto en Tucumán, perfecto, ahí está entonces. Un fin de semana con mucho fútbol, de la mano de los amigos de Fanáticos. Así que hay oportunidad de encuentro siempre. Gracias, Martín Torrilla es mi nombre. Gran canción para el final. Chau, que tengan una excelente noche y buen fin de semana.

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hay una chica que es igual, pero distinta a las demás. Yo la veo todas las tardes por la playa a pasear, y no sé de dónde viene, no sé a dónde va.

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0: Pasto, programa número 13. ¿Qué tal? Muy buenos días, Gustavo.
1: Hola, Daniel, buen día. ¿Cómo anda la gente, los oyentes del otro lado?
0: Y seguramente bien, tranquilos. Me tomo el atrevimiento de anticiparme lo que seguramente están pensando. De a poquito se van despertando, se van desperezando, van tomando aliento, ¿no? Respirando este nuevo día que, por gracia de Dios, por la trascendencia, porque quien sea, en quien crean, tenemos la posibilidad de volver a abrir los ojos y estar despiertos.
1: Quizás ya están saliendo de sus casas camino al trabajo, porque hay gente que trabaja los días sábados. O, como bien decís, se están levantando y están amaneciendo con AgroCiudad.
0: Y la otra, hay gente que la viene remando desde hace tiempo, tempranito, es sí. Más, de última hora de anoche, ¿no?
1: Claro.
0: Los serenos, los taxistas, así que bueno, los remiseros, a todas las personas, los panaderos, ¿no? ¿Cuántos otros oficios y personas que ya a esta hora están sintonizando desde hace rato la radio? Esta espléndida, populosa y cada vez más renovada y pujante LB2.
1: Bien lo dijiste, pujante LB2, porque viene con una impronta muy interesante este nuevo año. Cumplimos un año de esta nueva etapa de LB2, camino a los 100 años de esta frecuencia tan importante para el interior de la República Argentina.
0: Impresionante, hermosa, bella historia de esta radio que se escribe, se cuenta y se relata día a día. 6:05 de la mañana, esto es AgroCiudad y así comenzamos con estos titulares.
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0: Cooperativismo ganadero, el Holando saca músculo en la región.
1: En este sentido,
0: ahí vamos a ver.
1: Hasta bien. Que enganchemos el archivo.
0: Claro.
1: Bueno, Henry Maleto presenta el primer feedlot cooperativo que valoriza el ternero tambero y abastece carnicerías propias.
0: Trazabilidad de exportación. Bisec pone primera rumbo a Europa.
1: Gerardo Liotta explica el sistema gratuito que sistematiza datos públicos para respaldar los embarques hacia fin de año.
0: Agroeducación. El aura brasileña descubre la verdad del campo.
1: Julio Carnonino revela cómo un movimiento de madres logró corregir narrativas sesgadas en unos 200 libros escolares, en este caso en Brasil.
0: Bioenergías en el norte. El poder de la fotosíntesis en acción.
1: Manuel Ron propone un modelo productivista de economía circular que genere empleo y preserva la biodiversidad norteña.
0: El reclamo de la rural, quitar trabas para liberar el potencial productivo.
1: Nicolás Pino insiste en que eliminar retenciones y optimizar la infraestructura vial impulsará un salto positivo para el país.
0: Mercados premium. El desafío de reglas de juego estables.
1: Marcos Pereda defiende la institucionalidad para garantizar parámetros justos que permitan duplicar las exportaciones.
0: Sostenibilidad bajo la lupa. La alerta verde de Campo Limpio.
1: Juan Machera advierte que la falta de triple lavado en el campo de los envases fitosanitarios impide reciclar y encarece el sistema circular.
0: Jardines a salvo. Claves para blindar el parque frente a las heladas.
1: Martín Gómez aconseja el uso de mantas térmicas para ganar hasta 5 grados y evitar plantas exóticas vulnerables.
0: Anserusa, el imponente humedal que educa en biodiversidad.
1: Marcelo Ramelo describe la riqueza de este humedal de 1 millón de hectáreas alimentado por 3 ríos, clave para inspirar a los más jóvenes.
0: Tecnología forrajera, 30 años innovando en el campo.
1: Sergio Adragna repasa la evolución de las embolsadoras autopropulsadas y el inicio de exportaciones hacia Uruguay.
0: Córdoba se enciende, cuenta regresiva para la Expo Ganadera del Centro.
1: Germán Milager anticipa una edición renovada con remates de 20.000 cabezas y un innovador sunset ganadero recreativo.
0: La fiesta del sur cordobés Río Cuarto abre las puertas de su 92ª rural.
1: Gerardo Molleta confirma que el predio ya está colmado con 300 empresas y la mejor genética ganadera para la familia.
0: hay que amacarse con estos títulos y anticipos para hacer todo esto en 2 horas, Gustavo.
1: En 2 horas.
0: Pero bueno.
1: Muchísima información esta semana, así que, bueno, la vamos a tratar de resumir en estas 2 horas en AgroCiudad.
0: Por supuesto. 6:09 de la mañana. Vamos con esta cortina musical y volvemos con los datos del tiempo a esta hora en la ciudad de Córdoba y en todo el corredor bioceánico del Mercosur, Córdoba, Santa Fe y Buenos Aires.

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1: Exactamente 6 de la mañana, como decíamos, ahora 10 minutos, se va actualizando los datos del clima. ¿Qué temperatura tenemos a esta hora en la ciudad de Córdoba, Gustavo? Vamos a ir viendo los datos del tiempo, vamos actualizando, que es importante sobre todo para las personas que a esta hora se están despertando y queriendo comenzar de a poquito el ritmo de la mañana este sábado 22 de agosto de 2026.
2: Y que necesitan estar informados para ponerse campera, para ponerse algún abrigo. Vamos con el primer dato. En Córdoba capital tenemos 5.8 la temperatura actual.
1: En Astron, provincia de Santa Fe, al límite con Córdoba.
2: 13.3 grados.
1: ¿En Rosario?
2: En Rosario tenemos 0 grados en Rosario.
1: Bueno, puede ser, sí, sí. Diría un amigo mío, ni frío ni calor, ¿eh? 0 grados. Bueno, en San Nicolás de los Arroyos.
2: En San Nicolás de los Arroyos también, 0 grados.
1: Entre Ríos, Paraná, vamos un poquito hacia el litoral.
2: En Paraná tenemos 5 grados, 4 décimas.
1: Y en este salto imaginario que nos permite la radio, nos volvemos a ubicar en el territorio de la provincia de Córdoba y nos hacemos unos kilómetros hacia el norte, en Jesús María.
2: Jesús María, departamento Colón, tenemos 2 grados, 8 décimas.
1: Y donde va a ser la próxima Expo Rural en Río Cuarto dentro de un par de semanas.
2: 4 grados exactos.
1: Perfecto. A esta hora reiteramos, en Córdoba capital la temperatura es de...
2: La temperatura actual es de 5 grados 8 décimas.
1: Efectivamente, 5 grados 8 décimos en Córdoba capital. Tenemos una humedad del 78%, la presión atmosférica 976, 5 hectopascales, el viento oeste a 4 kilómetros la hora y una visibilidad para las personas que tienen que transitar en las rutas de la provincia, al menos en la ciudad de Córdoba y en toda la red de acceso de rutas, perfecta, 10 kilómetros. Una visibilidad óptima para circular, para ir sin cuidado, bueno, siempre con cuidado, hay que transitar las rutas, pero bueno, hoy tenemos una visibilidad importante, ¿no? Se puede ver tranquilamente.
2: Podemos recorrer, bueno, los ingresos, las circunvalaciones. También un dato a tener en cuenta, que por ahí uno está acostumbrado en Córdoba, la máxima de la circunvalación, 110, pero si uno tiene que ingresar a la ciudad de Rosario, la circunvalación de Rosario es de 100.
1: Ah, mira, así claro, que hay que tener en cuenta entonces.
2: Atentos a estar y registrar, bueno, los carteles de
1: velocidad máxima.
2: De velocidad máxima y de velocidad mínima. Porque también algunos conductores salen a las rutas y no tienen en cuenta que la velocidad mínima es de 60 kilómetros.
1: Exacto. Para evitar multas, sobre todo en las provincias de Córdoba, la caminera siempre está muy alerta. Ojalá que sea siempre para prevenir, para educar y no tanto para imponer multas, porque sí, sean cuestiones sancionatorias, lo decimos bien. Tiene que ser algo, una información, un dato, una prevención para estar alerta, para prevenir accidentes y para que podamos convivir en sociedad como corresponde.
2: Así es.
1: Básicamente. 6 de la mañana, 13 minutos ya, hemos avanzado en Agrociudad. Ahora vamos a hacer un bloque especial, particular y que siempre lo sostenemos y mantenemos. Las efemérides en Agrociudad, recorriendo, recuperando los datos de la historia, la cultura, la sociedad, la tecnología, todo lo que tenga que ver con la bioagroindustria en la historia argentina, desde lo que pasó desde el domingo pasado 16 a hoy, sábado 22 de agosto. ¿Comenzamos, te parece?
2: Sí, sí, cómo no.
1: Bueno, domingo 16 de agosto en Argentina se celebra este año y se celebró ya el Día de la Niñez, de las Infancias, del Niño y de la Niña, según la época en que nos haya tocado vivir o estemos viviendo, que por disposición vigente corresponde al tercer domingo de agosto.
2: Fue una jornada que, como cada año, busca poner en el centro a las infancias, sus derechos y el encuentro familiar. Este año coincidió además con el fin de semana largo por el feriado del lunes 17 de agosto.
1: También se conmemora el Día del Empresario Nacional, una fecha que reconoce el aporte de quienes crean empresas, generan empleo, invierten y agregan valor.
2: En nuestro caso, en Agrociudad, es una oportunidad para destacar especialmente a los empresarios y emprendedores del interior productivo.
1: Damos vuelta a la hoja del almanaque, llegamos al lunes 17 de agosto. Conmemoramos el paso a la inmortalidad del general San Martín, libertador de Argentina, Chile y Perú. Su figura representa valores como la independencia, el compromiso y la construcción de una nación soberana. fue, lo recordemos y lo hemos vivido, feriado nacional.
2: El martes 18 de agosto es el Día de la Prevención de los Incendios Forestales, una fecha especialmente significativa para las comunidades rurales. La prevención, el manejo responsable del fuego y el cuidado de los ambientes naturales son fundamentales para proteger vidas, viviendas, producciones y recursos.
1: Miércoles 19 de agosto se celebra el Día Internacional de la Fotografía, una fecha que también podemos vincular con el periodismo y la comunicación. Una imagen puede documentar una cosecha, una feria rural, una comunidad o el trabajo cotidiano de quienes producen y construyen el interior argentino.
2: El jueves 20 de agosto celebramos el Día Mundial de la Papa Frita. Mira vos.
1: ¿Alguna vez te dijeron papa frita?
2: No.
1: ¿Alguna vez? Ah, bueno. ¿Todavía
2: no?
1: A mí tampoco.
2: Bueno, bueno. Pero qué ricas que son las papas fritas.
1: Espectacular. Sea como sea, preparadas como estén preparadas.
2: Sí, tal cual. Una de las preparaciones más populares de la gastronomía mundial y también un clásico de la mesa argentina. Si bien su origen es discutido entre Francia y Bélgica, no existe una explicación comprobada sobre por qué se eligió el 20 de agosto para esta celebración.
1: Esta fecha también nos permite desde AgroCiudad mirar hacia la producción. La papa es un cultivo de enorme importancia alimentaria y económica. En Argentina, Villa Dolores, en Córdoba, tiene una histórica fiesta nacional de la papa, vinculando producción, trabajo y tradición con uno de los alimentos más presentes en nuestra cocina.
2: En ese sentido, lo saludamos al amigo Agustín Pisicini, que él es uno de los productores de la papa en Córdoba, muy, muy importante, digamos.
1: Perfecto. Saludos para él y en él a todos los que hacen de la papa su cotidiano vivir, su trabajo, y entra dentro de la cadena productiva. Y está reconocido, por supuesto, estamos haciendo aquí en AgroCiudad.
2: Así es.
1: Vamos con el viernes 21 de agosto.
2: Es el Día de la Futbolista Argentina, mira vos. Establecido por ley para visibilizar a las mujeres que practican este deporte y reconocer su historia y sus derechos. Mira vos, yo tengo una sobrina futbolista. Trabaja, porque bueno, es un trabajo, en Racing, en Buenos Aires. Hija de una prima.
1: Mira. Perfecto. Y además, bueno, hoy en día el fútbol en Argentina está profesionalizado, el fútbol femenino, así que está en primera.
2: En primera.
1: Buenísimo.
2: El deporte y la práctica del fútbol se promueve más y ya forma parte de la vida social de nuestras comunidades rurales y urbanas.
1: Y llegamos al día de hoy, sábado 22 de agosto, celebramos el Día Mundial del Folclore. A propósito, escuchamos Samba de mi Esperanza al comienzo con los chalchaleros en homenaje a este Día del Folclore, Día Argentino también de esta música, de estas tradiciones. La fecha reivindica no solamente la música, sino las danzas, las costumbres y también las expresiones culturales que construyen nuestra identidad. Para AgroCiudad es especialmente significativa. El folclore nació y se mantiene vivo en estricta relación con las comunidades, las tradiciones rurales y la cultura del interior del país.
2: Una semana con nombres y temas muy diferentes, pero con un hilo común: infancia, trabajo, independencia, cuidado de la tierra, comunicación, deporte y cultura.
1: Llegamos entonces al final de las efemérides, cerrando con el folclore, porque hablar de nuestra música y nuestras tradiciones es también hablar de la identidad de nuestros pueblos y de esta Argentina profunda que une el campo y a la ciudad. Por eso, ¿qué te parece, Gustavo? Diego, dicho sea de paso, bienvenido. Diego Hernández, en los controles. Vamos a la música y, por supuesto, lo tamizamos, de alguna manera lo sazonamos con música folclórica.
2: Así es.
1: Vamos.
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1: Gracias, gracias. Aquí estamos en AgroCiudad, 5 grados 8 décimas. Son las 6 y 22 minutos. Se cruzaron los parámetros del campo con el clima, la temperatura. 5 grados 8 décimas en la ciudad de Córdoba capital. Tenemos pronosticado para el día de la fecha una mínima que seguramente ya se produjo 2 décimas y una máxima que seguramente será rondando el mediodía y un poquito el momento de la siesta, 16 grados. Ahora, como decía el separador, vamos a ir a mercados, en este caso al mercado de cereales en la República Argentina. Cerramos una semana, Gustavo, positiva para los granos en Chicago. El maíz fue el gran protagonista, la soja superó terreno y el trigo también terminó con saldo favorable.
2: Y detrás de los precios aparecen tres factores: las dudas sobre los rindes de Estados Unidos, la demanda china de soja y las dificultades para exportar trigo desde el Mar Negro.
1: Comenzamos por el maíz entonces. Fue el gran ganador de la semana. Los resultados del Pro Farmer Corp Tour generaron dudas sobre los rindes que se esperan en Estados Unidos.
2: Y eso es fundamental. Si el rendimiento por hectárea finalmente es menor al previsto, también podría ser menor la producción total. Por eso Chicago reaccionó con fuerza y el maíz alcanzó su máximo nivel en un año y medio.
1: La soja también tuvo una semana positiva. El mercado recibió como una buena señal el regreso de compras importantes de China sobre la producción estadounidense.
2: Pero la soja tiene una doble mirada. Por un lado, una demanda internacional que sostiene los precios. Por otro, las expectativas sobre la cosecha norteamericana. El mercado sigue tratando de determinar cuáles serán finalmente los rindes.
1: En cuanto al trigo, el principal factor sigue siendo lejos, en los Estados Unidos. Hablamos del Mar Rojo.
2: Del Mar Negro.
1: Del Mar Negro, tiene razón. El Mar Rojo es el que cruzó Jesús y abrió las aguas. Así el Mar es. Negro es el que se mete. ¿Y qué pasa con esta información, Gustavo?
2: Exactamente. Rusia y Ucrania son grandes exportadores mundiales y las dificultades logísticas y los riesgos sobre los embarques generan preocupación. Cuando existe la posibilidad de que disminuya la oferta exportable, el precio internacional encuentra un respeto.

0: Respaldo.
1: Cotizaciones. Vamos a los números. Tomando como referencia los contratos de septiembre al cierre de hoy viernes, en realidad hoy sábado 22 de agosto, con los datos de la FED de la semana, los datos oficiales que de lunes a viernes, con Chicago mostró soja $450.12 por tonelada, maíz $190.45 la tonelada y trigo $250.41 la tonelada.
0: Y comparando con el viernes anterior, la soja avanzó aproximadamente un 4%, el maíz un 5,4% y el trigo cerca de 1%.
1: Claves y próxima semana, ¿qué es lo que se viene entonces? Tres claves. Primero, las dudas sobre los rindes estadounidenses. Segundo, las compras chinas de soja. Y tercero, la situación del Mar Negro.
0: Para la próxima semana habrá que mirar si el maíz puede sostener estos máximos, cómo evolucionan los cultivos estadounidenses y si China mantiene su ritmo de compra.
1: Balance semanal entonces. Chicago cerró con ganancias en los tres granos. El maíz lideró la recuperación. La soja encontró respaldo en la demanda china y el trigo se sostuvo por las dificultades del Mar Negro.
0: Una semana que deja una señal clara cuando cambian las expectativas sobre la oferta, los mercados reaccionan rápidamente.
1: Y esta vez Chicago empezó a preguntarse no solamente cuánto se esperaba cosechar,
0: sino cuánto se podrá cosechar realmente.
1: Esto fue el mercado internacional de granos.
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1: Y ahora vamos al mercado ganadero.
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1: Vamos entonces cuando son las 6:26 minutos de la mañana de este sábado 22 de agosto del 2026. Hoy estamos medio como entre acelerado, dormido, una cosa, un extraño mejunje.
0: Pasa que hemos tenido una semana movidita.
1: Intensa, pero bueno, más allá de eso, estamos con todo el entusiasmo, la gana, y creo que eso también es importante. Vamos entonces, como lo decíamos, al mercado del agroganadero de Cañuelas en AgroCiudad. Esta semana, que fue del 17 al 21 de agosto, dejó un mercado firme, aunque con una demanda selectiva. El dato central es el índice novillo mercado agroganadero, denominado INMAG, que cerró este viernes en 4.312,21 por kilo vivo y con una variación mensual positiva del 2,39%.
0: Y hay que mirar también la oferta. Este viernes ingresaron 5.888 cabezas al mercado agroganadero. La característica que se repite es que los compradores están dispuestos a pagar por la calidad. Los mejores lotes tienen competencia, mientras que la hacienda regular encuentra un mercado más selectivo.
1: Vamos a las principales cotizaciones del viernes. Los novillos especiales y jóvenes de más de 430 kilos promediaron 4.430,28 con máximos de 4.800 por kilo vivo.
0: En los novillos especiales de hasta 390 kilos, el promedio fue de 4.848,09 con operaciones que llegaron a 5.300 por kilo vivo.
1: También las vaquilloras livianas alcanzaron máximos de 5.300 pesos por kilo, confirmando que la hacienda bien terminada para consumo mantiene una demanda importante.
0: En las vacas, las mejores categorías llegaron a valores de hasta 4.100 pesos, mientras que la categoría de conserva se negociaron a valores inferiores según calidad y destino.
1: Entonces, ¿qué lectura hacemos con estos números? El mercado no perdió firmeza, pero tampoco estamos frente a una suba generalizada, Gustavo.
0: La demanda está seleccionando. Y eso genera una diferencia cada vez más marcada entre la hacienda de calidad y los lotes regulares.
1: Para la próxima semana habrá que seguir tres variables: el volumen de hacienda que ingrese a Cañuelas, el poder de compra del mercado interno y la demanda exportadora, especialmente sobre novillos y vacas.
0: Y un dato adicional, el 14 de agosto el ternero se ubica en 6.187,46 por kilo, frente a un novillo de referencia de poco más de 4.300 pesos. Una relación que también será importante seguir para analizar la rentabilidad de la actividad ganadera.
1: En síntesis, mercado firme, demanda selectiva y cantidad como principal diferencia. En IMAC cerró en 4.312 pesos con 21 centavos, los mejores novillos llegaron a 4.200 pesos y novillitos y vaquillonas alcanzaron máximos de 5.300 pesos por kilo vivo.
0: Estos son los números que deja esta semana el mercado agroganadero de Cañuelas.
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0: 6:33 minutos de la mañana de este sábado 22 de agosto de 2026. El programa número 13 de Edo Ciudad. Estamos ejecutando a Paquito Ocaña.
1: ¿Sí? Paquito Ocaña.
0: Exactamente. Lindo tema, para la comenzar. La chance. Buenísimo, buenísimo. Me encantó. ¿Qué te parece si vamos a avanzar ahora con voces protagonistas en Agro Ciudad para darle y meternos de a poquito ya de lleno a esa minuta de anticipo de títulos que tenemos, que es mucha información y también muchas voces?
1: Sí, sí.
0: Vamos a darle.
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0: Vamos entonces con el primer protagonista, ¿sí? En Agro Ciudad, que va llegando aquí a esta hora, cuando son las 6:33 minutos. Tenemos en el marco de un multitudinario encuentro ganadero organizado por el IPCBA, que reunió a más de 450 personas, conversamos con Henry Maleto, presidente de UNCOGA. El dirigente nos detalla el funcionamiento de esta federación que nuclea a 9 cooperativas de Córdoba y Santa Fe y que ha logrado dar un salto estratégico con su innovador feedlot cooperativo de Orando Argentino.
3: Bueno, UNCOGA es una federación de cooperativas. Actualmente la están formando 9 cooperativas del noreste de la provincia de Córdoba, Morteros, Porteña, Freire, y del centro oeste de la provincia de Santa Fe, desde Bernardo de Irigoyen, de 2 cooperativas, Pilar, Humberto Primo, Sunchales, y está más al norte, Ceres, en un radio aproximadamente de 150 kilómetros a la redonda, donde tiene base en la ciudad de Rafaela. Actualmente hoy está su principal negocio es el frigorífico de Chacinados, embutidos, de una primera marca como es La Casona. Tiene otra área de negocio que es la venta de carne, con un punto de distribución en el norte, en la provincia de Jujuy, y después 7 carnicerías de manera asistida, 6 en la ciudad de Rafaela, 1 en la ciudad de Sunchales, y como una tercera unidad de negocio desde hace un poquito más de un año que está funcionando el primer feedlot cooperativo de raza bovina holando argentino. A nivel nacional es un poco raro. Nosotros en este radio de influencia que tiene UNCOGA es una zona mixta, de producción mixta, agrícola, ganadera, tambera. Y bueno, es un ternero macho en los tambos hasta tiempo de atrás, hasta este despertar del boom de ganadería, es como que se lo despreciaba un poco. Hoy se lo tiene muy bien en cuenta y es algo que le está dando un poco más de sustentabilidad al negocio del tambo. Por suerte, dirigentes anteriores a mí, y funcionarios tuvieron muy buen criterio en poder formalizar lo que se está llevando a cabo ahora, que es este feedlot, con una mirada de integración hacia con las cooperativas, y bueno, que está funcionando muy bien, ya que es el abastecedor único de los 7 puntos de venta de carnicería asistida. Sabemos que el IPCBA lo que desarrolla, lo que idea, siempre lo hace con muy buena conciencia, con muy buen tino, con grandes especialistas, profesionales. Lo hacen muy bien y así lo está demostrando hoy con el desarrollo y la gran convocatoria que hay, que hay más de 400 suscriptos, así que hoy aquí alrededor estamos alrededor entre personal organizativo y funcionarios y demás, alrededor de 450 personas o más, así que un placer, un orgullo, una fiesta de lo que se puede estar llamando hoy de la ganadería.
1: Así presentaba Henry Maleto esta jornada tan importante del IPCBA y vinculada también a la actividad cárnica. Gerardo Liotta, del consorcio ABC Quintero, el consorcio ABC, nos habla de esta plataforma BISEC, que es una plataforma para que el productor pueda exportar con todos los requerimientos de la Unión Europea. Y bueno, Gerardo Liotta nos cuenta en este sentido de qué se trata.
4: Las autoridades europeas lo que dijeron en reiteradas oportunidades es: está el acuerdo Unión Europea-Mercosur, pero esta es una norma de Unión Europea que la van a tener que cumplir. No están exentos por este acuerdo Unión Europea-Mercosur, no deja exento a ninguno de los países del Mercosur de cumplir con las leyes y con las normativas que tiene Unión Europea, uh-huh. Y entre ellas este reglamento. Lo que nosotros estamos viendo en este momento, por suerte estamos muy consolidados con la plataforma, Estamos realizando pruebas piloto, tenemos mucho contacto, estamos haciendo un trabajo mancomunado con importadores de Italia, de España, de Grecia, de Alemania y de Países Bajos. En el caso de Alemania, que es uno de los principales países que compra carne argentina, estamos trabajando con la Cámara de Importadores, con un muy buen trabajo colaborativo. Y ellos lo que nos están diciendo en este momento, digo en este momento, el día de hoy, hoy a la mañana tuvimos un intercambio, que quieren recibir todos los embarques de aquí a fin de año bajo BISEC. Que les demos toda la información, porque ellos tienen que cumplir con esta, con la información que sacan de BISEC Carne, tienen que completar el documento de debida diligencia en el sistema de Unión Europea. Ellos tienen que hacer ese ejercicio y no lo quieren poner a ciegas, quieren verificar lo que le estamos dando, que me parece que está muy bien. Nosotros somos técnicamente muy sólidos, pero está perfecto que el importador, como responsable, verifique lo que va a entregar a la Unión Europea. BISEC nunca certificó, nunca mencionamos certificación porque la Unión Europea no pide certificación. Entonces lo que hacemos es sistematizar información pública e información que aportan los productores. No hay nada sensible en todo esto. Lo que se hace es demostrar la trazabilidad de los animales, por qué campos pasó, y a eso se le agrega un análisis de imágenes geoespacial que lo hace BISEC. Con normas o con lineamientos internacionales. Y después se hace una sistematización. Tomamos todo lo que tiene que ver con áreas naturales protegidas, con polígonos de territorios reclamados por pueblos originarios, que está también en el reglamento, cumplimiento de leyes laborales con información del Ministerio de Trabajo, información pública, y cumplimiento de la normativa fiscal, que es información pública que aporta y actualiza ARCA cada 12 horas. El productor no tiene que pagar nada en todo esto. Si lo cubre el costo, los frigoríficos exportadores a Unión Europea, parte financia el Instituto de Promoción de Carne Vacuna Argentina. También es gratis para el importador y él puede obtener esta información, descargarla desde BISEC Carne. El importador se debe registrar, como también el productor, y el frigorífico. Hasta el momento tenemos más de 130 consignatarios que van a ser muy importantes en este círculo virtuoso que se va a empezar a dar a partir de este año.
0: Gerardo Leota, el consorcio ABC, la plataforma BISEC, el sistema cofinanciado por el IPCBA y frigoríficos exportadores permite demostrar entonces de manera digital y totalmente gratuita para productores e importadores la procedencia de la hacienda, analizando variables laborales, fiscales y geoespaciales mediante datos públicos. Dicho de paso y en resumen, reconocer, identificar, detectar y registrar la trazabilidad de la cadena productiva de, en este caso, la carne para exportar, así ni es. Más ni menos.
1: Y mientras los oyentes escuchan esta valiosa información, también nos pueden escribir, nos pueden mandar un audio y, bueno, al 351-8-157-997.
0: Tal cual, hacerlo como hizo ya tempranito Gabriel Carneval. Dice, buen día, como todas las mañanas los escucho, vamos, Agrociudad, mi compañía de todos los sábados, gracias Gaby, gracias ahí desde Barrio Parque Horizonte ya escuchándonos, y él también abre la tranquera de los oyentes para los saludos. Así que gracias y bienvenidos a todos los que se van sumando a la nueva onda de LB2.
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0: De Cabrera, pago viejo aquí en Agro Ciudad. ¿Tiene algún pago viejo usted, Gustavo?
1: ¿Cuántos pagos viejos debe haber en la gente, no?
0: ¡Ay, oh, qué lindo!
1: Y
0: que
1: estaría bueno que la gente por ahí nos llame al 351-857-997.
0: Por supuesto.
1: Y nos cuente qué pagos viejos tiene.
0: Claro. Yo, por ejemplo, podría decir San José a dormida, churqui, rayo cortado. No hay pago como mi pago. Vive el Cerro Colorado. No, en realidad, más del norte cordobés, fuera de broma y hablando en serio, la zona del Perchel.
1: Sí.
0: Camiñaga. Ajá. La zona de Chucky Cañada. Esa zona me vio y yo lo vi. Me vio crecer y yo la vi florecer.
1: Qué bien, se vino un poeta hoy.
0: Impresionante lo mío. Bueno, vamos ahora a introducirnos nuevamente a las voces de protagonistas. Vamos a viajar ahora a Brasil, ¿eh? Para abordar un debate cultural de alto impacto para las familias rurales. Julio Carnino, de Canal Rural Brasil, describe cómo un grupo de madres ligadas al sector agropecuario se unió hace 7 años para detectar y combatir las narrativas falsas en los textos escolares que catalogaban al productor rural como un criminal ambiental. Está en portugués, un portuñol, pero se entiende, lo escuchamos.
2: Sí, en la educación en Brasil es un problema muy serio y tenemos porque... Tenemos en muchos materiales didácticos, incluso materiales que son producidos por el gobierno, ¿ya? A muchos años, eso es un problema muy antiguo, tienen versiones que ponen el agronegocio, el productor rural, como un criminoso. Como criminoso. El productor rural que es responsable por el desmatamiento, el productor rural que contamina los ríos, el productor rural que tiene problemas sociales con los indios, con las comunidades, todas. El productor en general, en los libros didácticos, es el vilón, el vilón.
3: Algo más o menos similar en Argentina pasa también.
4: Algo
3: pasa,
4: sí.
2: Es lo mismo,
4: sí.
2: Claro. Pero ocurrió una cosa en Brasil hace como 7, 8 años. Un grupo de madres del agronegocio, de productoras, comenzó, sus hijos llegaban de la escuela y decían, madre, olha, do que dijeron de mi padre, de mi madre, de nuestra familia, de productores, están diciendo eso. Y esto empezó a revoltar un grupo de madres que organizaron un movimiento llamado De Olho, de Ojo en el Material Escolar. Y este movimiento hoy tiene mucha gente de agronegocio de Brasil envolvido, que empezó a detectar eso en los materiales didácticos privados y públicos, y hacer estudios para mostrar a las editoras, el gobierno, a quienes, las escuelas, a todos, no, esto es errado, no es verdad. Porque es verdad, no es verdad, pero en general no era, eran versiones narrativas fantasiosas y con muchos problemas. Entonces ese movimiento empezó a trabajar con el gobierno, con las escuelas, con las editoras, todo para... Primero detectar como 200 libros con problemas. Fueron con todos, hablaron y un trabajo de orientación que es hecho hoy. Y ahora están trabajando con los profesores de las escuelas también para preparar, porque tienen que cambiar los materiales didácticos para que sean correctos, para que hablen la verdad. Pero tienen que también orientar los profesores también. Entonces, este movimiento hoy...
3: Tremendo.
2: Está empezando un trabajo de cambio de la percepción de cómo las crianzas, los jóvenes, claro, perciben el agro. Y justamente...
0: Ahí estamos entonces. Julio Canino, de Canal Rural Brasil, nos indica cómo se van detectando y combatiendo las narrativas falsas para desmitificar las falsas mentiras, por así decirlo, las mentiras, las cosas falsas, y transformar la percepción de los niños y niñas en Brasil. Movimiento que también se está... y sería necesario hacer en Argentina en muchos aspectos. Son las 6:48 de la mañana en toda la República Argentina y ha cambiado el dato del tiempo. ¿Ha instalado la temperatura en la ciudad de Córdoba?
1: La temperatura actual es de 5 grados.
0: Bien. ¿La humedad la tenés ahí a mano?
1: La humedad, sí, cómo no. La humedad es del 82%.
0: Bueno, entonces hay una perspectiva de lluvia al menos. Puede haber lluvia en las próximas horas en la ciudad de Córdoba. hay que salir prevenido como de costumbre. Avanzamos con las voces de los protagonistas. Ahora vamos a descubrir cuál es el desarrollo de las bioenergías en el norte argentino, que está habiendo un debate, un abanico amplio de enormes oportunidades productivas y sociales. En este caso, vamos a escuchar a Manuel Ron, socio de Bio 4, que va a reflexionar en un panel junto a la Fundación Proyungas sobre cómo transformar el ecosistema ganadero y agrícola norteño en un polo sustentable de bioetanol, biogás y biometano.
4: Bueno, acá representando el sur de Córdoba, Río Cuarto, las bioenergías, en un panel de la organización Proyungas para hablar de las posibilidades que tiene el norte de Argentina para desarrollar la bioenergía, ¿viste? Para poder transformar la realidad local del norte, que hoy es netamente ganadera y algo agrícola, a un ecosistema mucho más de economía circular, con transformaciones de los productos agropecuarios en bioenergía.
5: ¿Qué quiere hacer un Bio 4 allá?
4: O una bioeléctrica, o plantas de biomasa, o sea, diferentes aplicaciones de la bioenergía, ¿viste? La agricultura lo que genera es la captura del CO2 atmosférico a través de la fotosíntesis, y de esa manera podés ir a diferentes formas de bioenergía, ¿no? Etanol, biogás, biometano, todas cosas que son requeridas en el norte y que pueden generar laburo, ¿no? Que es lo que más importante. Básicamente, ¿viste? Proyungas es una asociación sin fines de lucro que promueve la conservación y el desarrollo productivo del norte. Tiene un componente conservacionista importante, que nosotros desde Bio 4 favorecemos la biodiversidad. Tenemos una reserva en el norte de Argentina, en la provincia de Formosa, una reserva natural, en la zona de Laguna Llena, así más al oeste de Las Lomitas, y es un espacio de generación de biodiversidad, de monte nativo, de animales autóctonos, donde a través del cuidado se potencia, ¿no?, el desarrollo de la biodiversidad. Proyungas promueve algo parecido, pero obviamente no puede ser todo proteccionismo, tiene que haber producción para que haya empleo. Entonces, lo que nosotros, la visión nuestra es una visión productivista: intensificar la producción en algunas áreas, integrar la producción, ¿viste?, verticalmente, para transformar los granos, las fibras en productos de más valor, generar empleo, generar economía circular, biofertilizantes que vuelven al campo, o sea, nutrientes que no se exportan. Bueno, todo ese tipo de cosas es lo que a través de Proyunga podemos llevar a otro.
0: Ahí está, claro, la palabra de Manuel Ron, de Bio 4, que además propuso que hay que preservar una reserva natural para la biodiversidad en Formosa. Y lo que planteaba justamente es promover un modelo productivista que integra de manera vertical granos y fibras para generar empleo local y devolver nutrientes valiosos a la tierra. Un dato importante para todo lo que es en proyección el futuro del campo argentino, en una zona muy desértica y que necesita promover no solamente la producción, sino también fomentar el desarrollo de la mano de obra.
1: Así es, justamente con estas nuevas tecnologías en semillas, en riego, ¿no es cierto? Bueno, esta posibilidad que brinda toda esta nueva proyección que de la cual nos habla Manuel Ron, para activar de alguna forma el terreno, el territorio en el noroeste argentino.
0: 6:53 minutos, así seguimos en AgroCiudad por LB2. Y mientras lo escuchamos al 351-857-997, nos pueden mandar mensaje de voz, nos pueden dejar un texto, un WhatsApp grabado y también por texto. Y nosotros acá lo comunicamos y lo transmitimos. Ahora, lo que sigue.
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0: 6:57 de la mañana acá en Agro Ciudad por LB2, radio que va saliendo, despertando a la audiencia, a los que se van sumando. Gracias por los que hacen una transición de la noche a la mañana, pasando por la madrugada. Ya están encendidos, están enganchados y atrapados a la buena música de la madrugada de LB2, y después nosotros vimos tranqueras, ¿no?
1: Ya están conectados.
0: Perfecto, tal cual, queda así siempre y está muy bueno que así sea. Bueno, miren, vamos a ir al GPS informativo, ¿sí? Que generalmente tenemos para plantearles a ustedes. Vamos a tomar 5 noticias de referencias, ¿eh? Vamos a decir lo siguiente: el Niño podría convertirse en un fenómeno histórico y extenderse hasta 2027.
1: El clima vuelve a ocupar el primer lugar de la agenda agropecuaria. Los pronósticos relevados en diferentes medios especializados coinciden en indicar que el Niño 2026 está adquiriendo una intensidad excepcional, con posibilidades de prolongarse hasta el otoño 2027.
0: Para Argentina, el escenario puede resultar favorable en términos de disponibilidad hídrica y potencial productivo, aunque no implica lluvias uniformes ni elimina el riesgo de exceso. Para Brasil, Paraguay, Uruguay y otras regiones productoras, las consecuencias pueden ser diferentes. ¿Qué pasa con la soja en el número 2?
1: Dice, la soja internacional registró una fuerte recuperación durante la semana y superó los $440 por tonelada, impulsada por preocupaciones sobre excesos de humedad en algunas zonas del cinturón agrícola estadounidense.
0: En el punto número 3, vamos a decir que Argentina encuentra una nueva oportunidad para el maíz. Julio fue récord histórico de exportaciones. Esto lo vamos diciendo a esta altura del mes de agosto porque se van revelando las estadísticas, ¿no? Luego de haberlas procesado. Argentina embarcó durante julio 5.140.000 toneladas de maíz, convirtiendo al mes en el mejor de la historia para las exportaciones del cereal.
1: El dato confirma la creciente competitividad argentina en un mercado mundial donde la logística, la disponibilidad física y la capacidad de abastecimiento adquieren cada vez mayor importancia.
0: Nota número 4. Argentina comienza a transformar nuevamente la soja. Una nueva planta de molienda rompe una racha de 12 años.
1: La decisión de Molinos Agro y ACA de construir una nueva planta de molienda de soja en Santa Fe constituye una de las noticias industriales más importantes del periodo.
0: Y la última indica que la genética agrícola vuelve a ser protagonista. Nuevos materiales para soja, maíz y girasol.
1: La renovación genética de cultivos se acelera en Argentina. AgroFine News destacó el lanzamiento de la nueva colección de Brevan, con una renovación significativa de materiales para maíz, soja y girasol.
0: La tendencia coincide con una transformación global. La semilla deja de ser vista solamente como un insumo y pasa a ser considerada una forma y una plataforma importante de tecnología para mejorar todo el área de cultivos en el campo y también con incidencias positivas en la ciudad. 7 de la mañana en punto en Agro Ciudad y lo que viene es un corte, una quebrada y volvemos con este musical.
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0: Comenzamos la segunda hora de Agro Ciudad por LB2 con la música de Soda Stereo, que va volviendo de alguna manera, haciendo un recorrido, una gira. Justamente uno de nuestros compañeros de Rockerazo, concretamente su conductor, digo, el Gringo Vicio, estuvo presente en esta jornada allá en Mendoza, anoche, en un hermoso recital que brindaron, Gustavo.
1: Sí, sí, estuvieron presentes en esta gira que se llama Soda Stereo Ecos, y que, bueno, es también música de nuestra época. Escuchamos folclore, escuchamos tango, y escuchamos esta música pop que venía a traer una nueva impronta, y un Soda Stereo que, bueno, está también enraizada en la cultura argentina.
0: Por supuesto. Y va marcando toda una época y una generación como la nuestra.
1: Así es.
0: Qué lindo, ¿no?
1: Tantos momentos vividos, y que, bueno, justamente este evento se realizó en el Estadio Arenas de Maipú. Y que, bueno, es una gira que se viene dando en Argentina y en otros países de América del Sur.
0: Ojalá que llegue a Córdoba en algún momento. Esto es Agro Ciudad. No se asusten. No hicimos un corte, pero sí está piola de repente innovar en la música, también...

0: Tener algunos pequeños sesgos que nos permitan hacer ese puente entre la cultura del agro, de la ciudad, del folclore, la música pop argentina, que de alguna u otra manera nos referencia a todos.
1: Así es, porque por ejemplo habrán escuchado, Paquito Acaño.
0: Claro.
1: Que trae, versiones o temas reversionados de la música pop a la música folclórica.
0: Y recién también hemos escuchado también otros, por ejemplo, Los Nocheros, son recién con
1: Migrantes.
0: Claro, y hermoso tema musical, Y nos vamos como, de alguna manera, confluyendo géneros, artistas, épocas diferentes, generaciones, y es una forma también de ir ayornándonos a la nueva época que nos toca vivir. 7:05 de la mañana, hemos ya dado vuelta a la hoja hace 5 minutos de esta nueva hora en LB2 por Agro Ciudad.
1: Segunda hora de este sábado, esta edición número 13 de Agro Ciudad por la frecuencia de LB2.
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0: Y por supuesto, también nos pueden enviar audios grabados o textos al WhatsApp 3518-157-997. Ahora en la ciudad de Córdoba, las 7 de la mañana, 6 minutos, una temperatura de 5 grados, una humedad del 82% y la visibilidad 10 kilómetros, una máxima estimada para hoy de 16 grados. Así seguimos en Agro Ciudad. Por supuesto, en una nueva hora avanzamos, damos la bienvenida a todos los nuevos amigos que se van conectando porque tienen el reloj alarma, o el alarma en el reloj, vaya a saber cómo lo quieran decir ustedes, cómo les sepa bien y les quepa mejor. Esto es Agro Ciudad en LB2, se están despertando, van amaneciendo tomándose un cafecito.
1: O también van en el auto, escuchando la buena música y la buena información que le brindamos. O también, arriba de un tractor, la gente de... no recuerdo bien, el otro día nos comentaban en un evento acá en la ciudad de Córdoba, nos escuchan desde que salen de Córdoba a la mañana tempranito hasta que llegan a Río Tercero.
0: Bien, un lindo tirón.
1: Sí, un lindo tirón, son casi un poquito más de 100 kilómetros.
0: Bueno, ahí está. LB2 presente en casi gran parte del territorio provincial que se va extendiendo, ¿no? Una linda mancha de aceite que... por así decirlo, metafóricamente hablando, que se va extendiendo. Tenemos ya una repetidora en Carlos Paz. Ya me va a pasar después, Dieguito, me vas a recordar cuál es la 101.7 en Villa Carlos Paz, la villa turística en Córdoba 99.7. Y bueno, y así seguimos ampliando la frecuencia, el alcance y la cobertura de esta nueva, renovada, potente, poderosa, tradicional, popular LB2.
1: Y recordemos el amigo que nos comentaba, el amigo Maxi Rinaldi.
0: Ah, bien.
1: De una empresa muy importante de Río Tercero.
0: Excelente. Gracias, Maxi, por seguirnos, por estar con nosotros. Y ahora sí, vamos a continuar con Voces de Protagonistas aquí en Agro Ciudad. Continuidad de lo que se viene. En este caso, de cara a los desafíos internos y externos del sector, la sociedad rural argentina mantiene una agenda de reclamos muy clara. Su presidente, Nicolás Pino, hace hincapié en las asignaturas pendientes que el gobierno nacional debe resolver para dinamizar la actividad de los productores en todo el país. Lo escuchamos a Nicolás Pino.
2: Si bien venimos haciendo un trabajo importante con la comisión directiva y los delegados de la rural, quedan cosas para hacer internamente, cosas para mejorar y vamos a aceptar el desafío de hacerlo. Y hacia afuera un poco lo que va en línea en las palabras, ¿no? Temas que hay que terminar y hay que resolver. Por supuesto, los derechos de exportación, ni hablar, eso tenemos que seguir machacando, insistiendo, no discutiendo, pero sí insistiendo y mostrando con hechos concretos que es muy, muy positivo, no solo para los productores, sino para la Argentina. Y a su vez, bueno, quedan temas pendientes, temas de infraestructura, temas de financiamiento, en fin, temas importantes que necesitamos seguir trabajándolos.
0: Ahí está la palabra de Nicolás Pino, el presidente de la Sociedad Rural Argentina, que insiste con propuestas y datos concretos antes que con discusiones para llegar al gobierno nacional y tratar de promover lo que el campo está necesitando en este tiempo.
1: Y parece que, bueno, se ha amigado con Marcos Pereda, que es el vicepresidente, porque, bueno, están en campaña y, bueno, había una disputa, obviamente, porque están en un clima electoral en esta campaña para llegar de nuevo a una votación y dictaminar quién es el nuevo presidente de la Sociedad Rural Argentina. Y, bueno, Marcos Pereda también habló y nos comunicaba este sentido, digamos, que sigue en campaña y enfatiza la urgencia de consolidar instituciones fuertes, respetuosas de las reglas y la alternancia para defender firmemente el rumbo del sector agroganadero.
3: Hasta el 9 de septiembre en la Asamblea vamos a estar plena campaña electoral. Yo le planteo que necesitamos instituciones fuertes que defiendan el rumbo del sector, que tenemos que realmente pararnos firmes y defender los intereses del sector, y que para una institución fuerte tenemos que respetar los pilares de la institucionalidad, y en eso es la alternancia, cumplimiento de las reglas, el estatuto. Así que eso es lo principal. Y después, bueno, sabemos que para ganadería todos los temas, los desafíos enormes que tenemos, ¿no? Tenemos muy buena genética en Argentina, pero no tenemos los mercados que reflejen esa genética. ¿Por qué? Porque hemos hecho malas políticas en el pasado y ahora tenemos que salir a defender mercados premium que no tenemos. Tenemos nuestros países vecinos que venden mucho mejor que nosotros. Y tenemos que, a ver, si no pensamos para adelante, no empezamos a pensar que las reglas de juego tienen que ser estables, de que tienen que ser justas. Y bueno, a ver, hay un desafío muy grande en todo esto. Argentina tendría que estar duplicando su producción tranquilamente. Y no te digo duplicando su stock, pero sí su exportación.
0: Ahí teníamos entonces al vicepresidente de la Sociedad Rural Argentina, el señor Pereda, que de alguna manera está diciendo que están cerca las posiciones de la sociedad rural para las nuevas elecciones en este periodo electoral, y que es importante también consensuar para dejar al campo lo mejor, la mejor propuesta.
1: La idea es que haya una comunión, porque en definitiva somos una comunidad. Y yo creo que va por ahí el camino, de justamente hablamos de que no haya brechas, de que no haya cortes, y bueno, tiene que haber una comunión, porque hay un entramado social detrás que está mirando al campo y que está mirando a los dirigentes del campo.
0: Un signo esperanzador de la sociedad rural argentina. Dos personas que están en empuje electoral se están poniendo de acuerdo.
1: Y sí.
0: Importante, ¿no? Bueno. AgroCiudad, 7:22, perdón, 7:12, no se asuste, van bien con el horario, se tiene que salir a trabajar, no se asuste, pausa, me equivoqué yo, 7:13 minutos en la República Argentina. ¿Qué es lo que ha pasado en títulos? Cooperativismo ganadero, el Orando saca músculo en la región.
1: Trazabilidad de exportación, BISEC pone primera rumbo a Europa.
0: Agroeducación, el aula brasileña redescubre la verdad del campo.
1: Bioenergías en el norte, el poder de la fotosíntesis en acción.
0: El reclamo de la rural, quitar trabas para liberar el potencial productivo.
1: Mercados premium, el desafío de reglas de juegos estables.
0: Hasta acá lo que ya pasó en AgroCiudad. Enseguida, luego de este tema musical, vamos a continuar con lo que viene en LB2 y, por supuesto, en la continuidad de la programación de AgroCiudad.
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0: Chamamé de Emilia y los Ángeles Azules.
1: Así es.
0: Y interpretado por alguien muy particular, muy querido en la casa, siempre está presente en la programación de la música, Paquito Ocaña.
1: Paquito Ocaña, que es de acá, de Córdoba, y que, bueno, trae esta nueva impronta de reversionar temas pop y los trae al ámbito del folclore.
0: Gracias por ese dato musicológico. Muy bueno, muy bueno. Bueno, les comentamos, ustedes están conectando al 351-877-997, la vía de comunicación directa con el WhatsApp de la radio, por texto, por mensaje de audio. Nosotros después lo podemos sonorizar acá, ponerlo al aire. Y hace un ratito hicimos una escapadita. Tuvimos que salir a ver qué vas a mostrar, fíjate. Muy bien.
1: Un fútbol espectacular que sorteamos la semana pasada.
0: Claro, exactamente, para el Día del Niño, de las infancias. Y bueno, se acercó Juan Carlos Villagra en nombre de su cuñado, Andrés Ramallo, que fue el ganador. Andrés Ramallo vive, anoche estábamos en contacto, vive en Corral de Palos.
1: Mira,
0: en la otra punta de la ciudad, nosotros estamos en el norte y está el sur. Y bueno, no podía llegarse. Así que bueno, le pidió por favor a un familiar, a Juan Carlos, así que hace un ratito llegó. Fuimos a buscar el premio al auto, otro. Y este que quedó acá en el estudio, se lo vamos a entregar en la semana a Gabriel Carnevale. Promesas son deudas, y no palabras. Así que bueno, está un poco tarde, pero lo real es que le llega el regalito, gentileza de Recreo Deportes. Gracias a los amigos de Recreo Deportes que se han sumado también a esta propuesta de cómo participar y dar una mano y entre todos ser solidarios y también pasarle bien. Este fútbol se va directamente para ser disfrutado por los niños de también la familia de AgroCiudad y de LB2. Vamos ahora, cuando son las 7:22 minutos, a meternos nuevamente en el mundo agropecuario, en el mundo del campo. Qué importante que es cuidar el medio ambiente.
1: Y una iniciativa que va de la mano de una ley nacional, y que dentro de la provincia de Córdoba, justamente este año se cumplen 10 años de este programa tan importante que lanzó el Ministerio de Bioagroindustria de la provincia de Córdoba y que se llama de Buenas Prácticas Agropecuarias.
0: Exactamente, y tiene que ver con la recolección y el reciclado de los envases vacíos de fitosanitarios, que avanza a paso firme bajo la Coordinación Federal de Campo Limpio. Y en este caso vamos a escuchar a Juan Machera, que nos advierte sobre un obstáculo crítico: la gran cantidad de envases devueltos que no pueden ser reciclados por falta de higiene adecuada en el campo. Es decir, hay que mantener un procedimiento importante para poder reciclarse esos envases. Si no, de lo contrario, se pierde y estamos afectando al medio ambiente.
1: Así es. El famoso triple lavado que hace falta, porque si no, ese producto pierde de entrar a este círculo
0: de reciclado virtuoso, por así decirlo.
1: Exactamente.
0: Juan Machera, de Campo Limpio, lo escuchamos.
2: Sí, nosotros trabajamos en todo el país. Lo bueno de Campo Limpio es que nosotros tenemos que estar en todas las provincias, con lo cual nos da un marco, una integralidad y entender bien qué es lo que pasa en todo el país a través de Campo Limpio, porque no podemos no estar en ninguna provincia, así que eso nos trae un montón de alegrías, un montón de problemas también, pero fue un montón de alegrías porque logramos entender realmente qué es lo que está pasando en todo el país. Así que nosotros venimos bien, venimos muy contentos, creciendo año a año, no solo en volumen, sino en cantidad de productores que se van sumando, con una preocupación certera y cercana, más allá del volumen. Nosotros venimos llevando alrededor de 27 millones de kilos, pero sí hoy tenemos un problema, ¿no? Nosotros como Campo Limpio, pero creo que todo el sector, es que cuando nosotros recibimos los envases, muchos envases que recibimos, ¿no?, que tendrían que poder reciclarse, al no estar lavados, al no tener el triple lavado, ¿no?, al no tener el lavado de presión que se hace en el momento, no los podemos reciclar, los tenemos que mandar a disposición final, a quemar. Y eso es una mala noticia, realmente es una macana. ¿Por qué? Porque el sistema de Campo Limpio es un sistema que cuida la salud de la gente, cuida la salud del de nuestros pueblos, cuida el ambiente, pero es un sistema basado en economía circular. Si yo no puedo reciclar y tengo que disponer...

0: poner los envases, se me corta la economía circular, me hace mucho más costoso el sistema y básicamente hace que el sistema no sea sostenible en el tiempo. Realmente está complicado desde ese lugar. La ley o el sistema queda a rengo porque no podemos avanzar, y eso si uno lo proyecta en los años de crecimiento, bueno, y hace que el panorama sea un poco más complejo de lo que realmente necesitamos, ¿no? Y por otro lado, la respuesta la tiene, en cierto sentido, la tiene el productor, la tiene el aplicador. Digamos, cualquiera que está en la gestión de la aplicación en el momento que se aplica, porque ahí es donde se tiene que hacer el lavado de los envases. No me sirve ahora, me sirve que tenga que hacer ahí. Entonces, dependemos de ellos. Y bueno, parte de la ley es eso, que es una ley de responsabilidades extendidas. Cada uno tiene una partecita de la ley. Y ahí es donde nosotros les pedimos que se animen a involucrarse. ¿Por qué? Porque está bien hacerlo. Está bien hacerlo. Y nosotros dependemos realmente que ellos, que los productores y los aplicadores, especialmente que están cercanos a la aplicación, que cumplan con eso y se animen a hacerlo y se animen a entregarlo. Así nosotros crecemos un volumen, pero crecemos un volumen de envases que estén lavados. Cuando uno se imagina a decir, che, ¿cómo vamos a crecer en el tiempo? Bueno, si no lavamos, va a ser un poco más complejo.
1: Ahí está entonces la palabra de Juan Machera, de Campo Limpio, haciendo unas recomendaciones para que en las zonas rurales se puedan recuperar los silos bolsas, por caso, y poder reciclarlos para luego seguir en este proceso de cadena productiva, no hacerle mal al ambiente, sino preservarlo y para mejorar las condiciones.
2: Sí, en este caso, bueno, los bidones de fitosanitarios. Porque es una problemática cuando no se trata bien y no se hace este triple lavado para lograr esta circulación, digamos, y que pueda reciclarse como tiene que ser.
1: Perfecto. 7:27 y estamos, fíjate, acá tenemos lo que realmente no suele suceder en AgroCiudad, una interacción, una transición, una intersección entre dos notas que tienen que ver justamente con el agro y con la ciudad.
2: Sí, así es.
1: Estamos en agosto. Preparando ya el fin de semana, estuve viendo y también me tocó vivenciar y experimentar.
2: Mira.
1: Meter las manos en el jardín de casa.
2: Ah, ¿qué tal?
1: Sí. Y bueno, viste, buscando, bueno, recuperar un poco las semillitas, que cortar el pasto, ordenar un poquito, hermosearlo, por así decirlo, para que quede ya un poco más presentable. Y bueno, y ya estamos en agosto, como decíamos, el invierno alterna días templados con heladas tardías que ponen a prueba la salud de nuestros parques, de nuestros jardines, de nuestros patios. Entonces vamos a escuchar ahora a Martín Gómez, un especialista de Vivero Naturaleza, que nos ofrece recomendaciones claves para acondicionar las plantas más sensibles ante las bajas temperaturas. ¿Lo escuchamos a Martín Gómez?
3: Hola Gustavo, buenos días. Estamos en invierno, aunque algunos días ha parecido este invierno que no fueron invierno. Se alternan calor con frío y bueno, estamos en una época propia del invierno. Agosto, pleno agosto. Todavía nos queda mucho para disfrutarlo. Mira, en cuanto a las recomendaciones que podemos tener para las plantas, hay muchas plantas que son propias del invierno, o sea que el frío no les molesta, pero hay otras, muchas otras que sí, que necesitan estar cuidadas para que puedan sobrellevar bien el invierno y volver a estar lindas en primavera, verano. En eso de cuidarlas, la recomendación podría ser la mamanta térmica, plantas que ya están plantadas o que están colocadas en los parques nuestros y que tienen cierta sensibilidad, poder taparlas o acondicionarlas con la manta térmica. La manta térmica es una tela que la inventaron para eso, para justamente generar una diferencia de temperatura entre el exterior y lo que está debajo de ella, entre 4 o 5 grados. Entonces nos ayuda a que las plantas puedan permanecer o pasar mejor el invierno. O sea, tampoco es una panacea, no es que va a ser milagro la manta térmica, pero la ayuda a estar un poco mejor. Siempre ella tiene que estar colocada, esta tela, bien en contra de la planta, apoyada sobre la planta, para que, bueno, justamente le genere este efecto de calor. Después, ya cuando arranca la primavera, que ya empezó el brote nuevo, se puede retirar y no hay ningún problema. La planta sigue viviendo bien, aún con eso colocado durante el curso del invierno. Eso es una linda alternativa. Y después siempre, bueno, elegir especies que sean propias de cada estación. Muy importante. Por ahí se puede llegar a ver en lo que es las redes y otras cuestiones así de internet, plantas que no son propias de nuestra región, entonces uno las quiere colocar y no funciona.
2: Así pasaba el amigo Martín Gómez, ingeniero agrónomo de este vivero tan importante de la ciudad de Hernando, distante 154 kilómetros de la ciudad de Córdoba.
1: De vez en cuando se contacta, nos deja algunas recomendaciones que es muy importante. En este caso, mantas térmicas imprescindibles para mantener la superficie luego que va a florar, que va a dar sus hermosos ejemplares verdes y evitar utilizar plantas exóticas, sino que quedarse con las especies adaptadas a nuestro clima, a nuestra tierra, a nuestra región.
2: Con las plantas nativas.
1: Exactamente. Así sigue, cuando son las 7:31, AgroCiudad, aquí en LB2.
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0: de escuchar a Milo J y Campedrinos, ¿eh? Y
1: Campedrinos.
0: La Talañita. Qué bueno, qué bueno. Seguimos aquí en Agro Ciudad por LB2 y vamos a continuar con lo que viene. Voces de protagonistas. Nos vamos a sumergir de alguna manera en el este provincial, noreste provincial. Nos vamos a acercar a la majestuosa laguna de Mar Chiquita y los bañados del río Dulce, que conforman ese hermoso humedal de 1 millón de hectáreas de enorme valor para la biodiversidad. Por eso allí vamos a sumergirnos a través de la voz del protagonista. En este caso vamos a escuchar al secretario de Turismo de la localidad
1: de La Para.
0: De La Para, Marcelo Ramelo, que nos introduce en la geografía hídrica de esta reserva, alimentada, como lo decíamos hace un rato, por los ríos Dulce, Suquía y Xanaes. Nos comenta esto.
2: Nosotros acá tenemos 3 regiones, como dijiste vos, un poco bien delimitadas. Una reserva, que es una reserva provincial, que es casi 1 millón de hectáreas, que es todo el humedal, que data del año 1994, que es la reserva provincial de usos múltiples, bañado del río Dulce y Laguna Mar Chiquita. Después tenemos una reserva nacional y también lo que es un parque nacional, que son aproximadamente 200.000 hectáreas, que es el Parque Nacional Ancenusa.
3: Como todo ecosistema vivo, se alimenta. ¿Cuáles son las fuentes que de alguna manera le dan vida a la Laguna Mar Chiquita?
2: Bueno, los 3 ríos que llegan sus aguas, uno por el norte, el río Dulce, por acá en lo que es la bahía de Ancenusa, llega el río Suquía o Primero, que nace allá en el dique San Roque, con los ríos San Antonio y Cosquín, y llega hasta nuestra región, y acá ingresa propiamente dicho a aproximadamente 4.000 metros donde estamos, que es el desemboque del Suquía. Y por otro lado el Xanaes, ¿no?, que llega ya en la zona de Marul y ingresa prácticamente en la localidad de Miramar.
3: Si uno viene un niñito de 6, 7 años de la primaria y se ve encantado con todo esto, pero tiene que hacer una síntesis, ¿con qué conocimiento a usted le interesa que se vaya ese niño?
2: Bueno, nos interesa que primero se vaya con los contenidos un poco de todo lo que recorre en nuestra localidad, que es un corredor turístico ambiental, cómo tratamos a los residuos, cómo tiramos nuestra basura, cómo generamos distintos proyectos de economía circular. Y acá, bueno, es importante que los chicos sepan de la importancia de este humedal y de la protección que deben brindar estas áreas protegidas a este humedal para la biodiversidad. La gente que viene acá, bueno, por lo general no conoce, ¿no? Y se va con una idea de la conservación, el cuidado, y creo que es un poco el turismo que está un poco de moda, ¿no? Y que la gente viene a buscar eso, viene a buscar un día para pasear, compartir en familia y llevarse conocimientos.
0: El cuidado de los ecosistemas, la gestión de residuos y los nuevos paradigmas de la economía circular en la región de Ancenusa.
1: Así es, un lugar tan especial y que tiene tanta historia. En esa historia que bien planteaba el amigo, que es santafesino, pero exacto, que ya está radicado hace mucho tiempo en la provincia de Córdoba, ahí en la puerta, y que nos viene a traer esta, con su impronta, esta, y nos viene a pintar, digamos, este panorama turístico, pero a la vez de cuidado del ecosistema.
0: Por supuesto, tan importante, porque se regenera y se recrea todo lo que tiene que ver no solamente con las aves, con el territorio, con la flora, sino es el ecosistema social y comunitario que se va de alguna manera integrando al ecosistema natural.
1: Una zona tan importante porque donde confluyen, como bien comentaba, 3 ríos, donde se forma esta laguna Mar Chiquita, donde se plantea todo un ecosistema que es tan valioso para la provincia de Córdoba.
0: Gracias por estar con nosotros, gracias por sumarse a la sintonía de LB2 desde tempranito, como lo hacemos nosotros cada sábado en este, por caso, 22 de agosto del 2026. Gracias, mil gracias, dice también, por el presente del Día del Niño. Gracias por los temas que tratan en el programa y evocar recuerdos. Un abrazote, soy Andrés Ramallo, El ganador de uno de los premios de AgroCiudad del Día de las Infancias. Gracias, Andrés, por escucharnos y hacernos el aguante como cada mañana. Ahora continuamos con AgroCiudad y vamos a recuperar una trayectoria de más de 3 décadas que avalan el trabajo de Greenpack en el mercado de la maquinaria para forrajes. Vamos a hablar con su titular, Sergio Adraña, que rememora los inicios artesanales en los años 90 y la evolución técnica que hoy les permite fabricar embolsadoras autopropulsadas de alta gama. Escuchemos lo que nos dice Sergio Adraña.
4: Sí, vinimos especialmente. Estamos hablando de un sector del agro que anualmente generan reuniones de capacitación, coloquios, y hay muestras de maquinaria agrícola con los diferentes auspiciantes del Congreso.
5: Y en ese sentido, Greenpack, una marca que viene trabajando en el mercado hace más de 30 años.
4: Sí, hace 30 años realizamos el primer proyecto de fabricar una embolsadora y hoy estamos ya estamos en los 32 años de fabricación. Y siempre apoyando al Congreso Argentino de Forrajes, que anteriormente era la Cámara Argentina de Forrajes.
5: Si hablamos de autos, esa analogía, digamos, sería un Ford, porque, digamos, fue la primera fábrica en diseñar y en crear una máquina de este tipo.
4: Sí, fabricamos la primera máquina en el año 93, 94. La probamos toda a pulmón. Nosotros hicimos todas las pruebas a campo, fuera de temporada, pero logramos sacar un producto de entrada. Y bueno, fuimos innovando y hoy ya llegamos a un producto premium con motorización propia, transmisión hidrostática. Se puede mover por el campo sola. Bueno, es un equipo bastante complejo. Pero bueno, es evolución de 30 años.
5: Una evolución que decís que es compleja, pero también tiene su simplicidad, porque bueno, para llegar a esa simplicidad hace falta mucha trayectoria, digamos, para que el productor tenga una máquina fiable, confiable, y que a lo mejor cambiar alguna pieza para uso o por funcionalidad sea algo atractivo para el productor.
4: En realidad nosotros fabricamos las primeras máquinas, después también fuimos contratistas agropecuarios en el trabajo de picado de forraje y embolsado. Dentro de ese trabajo empezamos a desarrollar máquinas más complejas, más grandes, ¿de acuerdo? Somos prácticos y aprendimos en el uso de la máquina. No, y ya logramos hoy tener una máquina competitiva para el uso de contratistas agropecuarios de picado. Dentro de toda la experiencia que tenemos, nosotros estuvimos haciendo picado de forraje más de 20 años. Ahora nos enfocamos directamente al desarrollo de embolsadoras y bueno, mejorando, agrandando los equipos. Estamos tratando de exportar ahora el año que viene a Uruguay un par de máquinas. Bueno, es la trayectoria del paso a paso.
5: Ustedes trabajan codo a codo con el productor. ¿Y qué les pide el productor?
4: A nosotros nos piden simplicidad de trabajo, que se pueda reparar rápido, que no la respuesta en el tema de repuestos sea rápida, sea feriado, Semana Santa, tener siempre alguien que te atienda el teléfono. Si no, no sirve para nada lo que uno hace durante 30 años. Es tan intensivo el trabajo en el campo que no puedes perder tiempo por roturas.
0: La palabra de Sergio Adraña, de Greenpack, referente empresario bonaerense, que proyecta, como lo decía en la nota, aparte de cuidar el medio ambiente y seguir transformando la industrialización de la maquinaria agrícola, proyecta, decíamos, exportar sus equipos a Uruguay.
1: Cabe destacar la labor que vienen haciendo las pymes, los empresarios que van empujando y van traccionando la economía argentina. Un destacado empresario, en este caso bonaerense, y que viene a traer sus productos a la ciudad de Córdoba.
0: Buena circunstancia para seguir celebrando aquí en AgroCiudad. En la ciudad de Córdoba particularmente, 5 grados 4 décimas, la temperatura ha subido 4 décimas, es algo importante, está parcialmente nublado y esta información se ha actualizado hace instantes. Seguimos en AgroCiudad con lo que viene.
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0: 7:47 de la mañana, este sábado 22 de agosto del 2026. ¿Qué estamos escuchando, Gustavo? ¿Usted que le gusta?
1: Estamos escuchando
0: seleccionar la música para Aro Ciudad.
1: A Eugenio Quevedo y un tema también del cancionero argentino, La Alucinada.
0: Qué lindo, ¿eh? La Alucinada.
1: Sí.
0: ¿Y usted alucina alguna vez o no?
1: No.
0: ¿No?
1: No, no. Tengo sueños muy, como quien diría,
0: no son pesadillas. No son pesadillas. Ah, bueno, no son pesadillas.
1: Uno siempre ambiciona estar bien, estar mejor.
0: Claro, claro. Usted en la vigilia, en la conciencia.
1: Exactamente.
0: Ah, perfecto. Sí, proyectarse. Y bueno, ¿quién no quiere hacer eso? Proyectarse, estar mejor, mejor la que dé vida para uno, para la familia, para su entorno. Me parece muy auspicioso y beneficioso, necesario. Está excelente lo que
1: y en eso va también este proyecto de ser, además de ser un nexo, digamos, entre campo y ciudad. Calculo que todo el mundo quiere crecer y quiere evolucionar, y también queremos que los que nos rodean crezcan y evolucionen. Así que en ese sentido, para eso está AgroCiudad.
0: Y es la ley de la vida, acá, en cualquier territorio, pero fundamentalmente el más importante, el territorio familiar, en donde están los oyentes de AgroCiudad, de LB2, que van forjando día a día el presente y el futuro de sus familias, de sus seres queridos, de aquellas personas para quienes nosotros de alguna u otra manera, y ustedes también desde el otro lado del receptor, están poniéndole el hombro, y la gana, el entusiasmo para seguir adelante. Esto es AgroCiudad, abriendo la tranquera de la programación de LB2 de los días sábados, desde hace ya 13 programas.
1: Qué 13 bárbaro. Ediciones de AgroCiudad.
0: ¿Cómo va pasando el tiempo, no?
1: Va pasando.
0: 7:49 minutos y vamos con lo que sigue en Voces y Protagonistas. La ciudad de Córdoba, les comentamos, se está posicionando con fuerza como sede de grandes eventos productivos. Germán Milager comparte su entusiasmo ante la inminente segunda edición de la Expo Ganadera del Centro, un desarrollo privado con enorme respaldo institucional que colmará el Centro de Convenciones el próximo 17 y 18 de septiembre. Esto es un adelanto que hablaba esta semana con AgroCiudad.
2: Para AgroCiudad por LB2 se viene una nueva edición de Expo Ganadera del Centro.
3: Hola Gustavo, sí, ya estamos en la recta final, en el armado, terminando de definir todos los y ultimando los detalles para esta segunda edición, que se viene muy recargada. Y la verdad que estamos muy ansiosos para que ya llegue el día y poder materializar el trabajo de prácticamente un año y de un gran equipo en pos de lograr tener una jornada muy importante para Córdoba y para la ganadería.
2: Con un centro de convenciones dispuesto para tal evento.
3: Sí, muy, muy potenciado en cada una de sus facetas o de sus actividades principales, en lo que es el salón comercial y la presentación de los expositores. El salón ha crecido en un 50%, por lo tanto la oferta, la cantidad de expositores que va a haber va a ser mayor versus la del año pasado, además de que han confirmado prestigiosas empresas de la cadena ganadera. En el escenario principal va a haber charlas y conferencias nuevamente con lo que son los principales oradores a nivel nacional y también a nivel internacional. Estamos teniendo presencia en las salas paralelas donde se desarrollan distintas actividades. Vamos a tener también unas actividades muy importantes para la ganadería y para el sector, y en el salón de remates donde a lo largo de estos días estimamos se van a estar comercializando unas 20.000 cabezas. Por lo tanto, la jornada nuevamente va a ser completa, muy potenciada, como decía al principio, de lo que ocurrió el año pasado, así que muy contento y esperando que ese momento llegue.
2: Recordemos a la gente la fecha, horario y cómo ingresar a la Expo Ganadera del Centro.
3: Esto va a ser el 17 y el 18 de septiembre en el Centro de Convenciones Córdoba. El horario de la expo, que va a encontrar distintas actividades. Yo los invito a que realmente armen la agenda para estar los dos días, porque los dos días no se repite ningún contenido. Y a lo largo de los dos días, porque durante la jornada va a haber distintas actividades. Y bueno, y esto va a suceder entre las 9 de la mañana y las 7 de la tarde, salvo el segundo día que el Instituto de Promoción de la Carne Vacuna, y te cuento una cosa, una primicia, va a desarrollar una actividad muy importante que es un sunset ganadero, por lo tanto va a haber una actividad recreativa también sobre el final de la jornada que quizás se extiende un poco más el horario de cierre. Pero bueno, ya están a la venta las entradas, tienen un cupo limitado, por lo tanto les diría que se apuren en adquirirlas, son muy económicas, a través de nuestra plataforma en paseshow.com.ar y bueno, o si no, a través de nuestras redes pueden encontrar ahí todos los links que los llevan a hacerse con las acreditaciones.
1: Felicitaciones por este evento, porque bueno, es un evento privado que tiene un apoyo de todas las instituciones y apreciar eso, digamos, que han logrado el apoyo justamente de toda una cadena cárnica importante de Córdoba y la Argentina.
3: Es así, Gustavo, muchas gracias que lo mencionas. La verdad que sí, es una iniciativa 100% privada, se financia con fondos propios. Esto, y tenemos el orgullo y la suerte de decir de que hemos tenido un fuerte respaldo de todas las instituciones del agro, todos los organismos, las asociaciones de criadores, las empresas que han acompañado y que nos ayudan a que este evento se realice, y que no es ni más ni menos que un evento en pos de jerarquizar a la ganadería, de darle un lugar central nuevamente y de darle también una centralidad a Córdoba para que tiene tanta infraestructura para albergar este tipo de eventos, que tenemos presencia, como charlábamos en la nota, inclusive a nivel internacional. Así que creo que es un evento que nos sirve a todos. Así que muchas gracias y los esperamos el 17 y 18 de septiembre en el Centro de Convenciones Córdoba.
0: Claro que sí, vamos a estar ahí presentes en este encuentro programado, como decía Germán, para el 17 y 18 de septiembre, que contará con charlas internacionales importantísimas de grandes protagonistas y referentes del agro, de la ganadería, remates de unas más de 20.000 cabezas de ganado y este detalle que es importante, un innovador sunset ganadero, que es recreativo de la mano del IPCBA para cerrar la segunda jornada de negocios.
1: Un IPCBA que está en la mira de Sturzenegger, este ministro de desregulación, y que bueno, yo creo que el gobierno va tomando conciencia de la importancia de este IPCBA, que va participando de este evento, por ejemplo, de uno de los tantos eventos que se organizan en la República Argentina, y que bueno, que viene de la mano de estos empresarios, de estos emprendedores cordobeses, Germán Miglager y José Cofre.
0: Nos preparamos entonces para esta jornada de la Expo Ganadera del Centro, 17 y 18 de septiembre. Seguiremos seguramente con más noticias e información al respecto. Y ahora con lo que sigue en el EB2 y en la Ciudad.
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0: Adentro, adentro. Entonces, los últimos minutitos de Agro Ciudad aquí por la LB2. Y vamos a ir ahora a viajar imaginariamente en el tiempo y en el espacio a Río Cuarto, porque se está preparando para vivir su gran fiesta anual, en este caso de la Sociedad Rural de Río Cuarto, la exposición número 92.
1: 92 exposiciones.
0: Exacto. ¿Cuántos años, no? Y en el interior de la provincia de Córdoba.
1: ¿Cuánta trayectoria donde se junta el campo y la ciudad?
0: Exacto. Vamos a escuchar a Heraldo Molleta. Expresa las grandes expectativas por una muestra diversa y sumamente atractiva que ha colmado anticipadamente todo su espacio comercial y agroindustrial. Lo escuchamos.
2: Estamos en comunicación con Heraldo Molleta, presidente de la Rural de Río Cuarto, y se aproxima una nueva exposición.
3: Así es, buenos días, muchas gracias por el llamado. Bueno, con todas las novedades, todas las actividades, todo lo que va a ser esos días en nuestro predio, los que la conocen saben de qué se trata la muestra. La verdad que es muy diversa, una muestra realmente muy atractiva, muy grande, y con toda la expectativa de lo que nos lleva a nosotros a hacer esto todos los años, y que el público y los expositores realmente, que los expositores ya han respondido llenando el predio, y ahora esperamos que el público pueda venir a visitarla, ¿no?
2: En ese sentido, ¿cuántas empresas van a estar en esta 92 edición?
3: Mira, ahí tenés más de 300 empresas de agroindustria, más de 400 artesanos, más de 200 comercios que no tienen que ver con el campo. Están todas las universidades, la universidad pública, las universidades privadas, todas las instituciones participan de esta muestra, así que es una muestra muy, muy diversa. Bueno, la parte ganadera, por supuesto, con más de 300 animales en exposición, para exposición y venta, de las mejores razas, tanto en bovinos, ovinos, porcinos, cabañas de granja, es decir, toda la parte ganadera también con lo mejor de lo mejor, para que los productores puedan apreciar la genética que hay en lo cuanto a lo animal y también poder hacer buenos negocios. Bueno, y con la industria, con la agroindustria pasa igual. También va a haber capacitaciones, charlas, diversas actividades que se hacen durante 5 días en este predio.
2: Y un evento que no solamente para el agro, sino para la familia en general.
3: Sin dudas, porque más allá de todo lo que tiene que ver con el agro, como te decías, está el comercio, los artesanos, realmente con un nivel excepcional para la familia, para aquel que no le despierta tanto interés las cosas del campo, también hay para toda la familia, con un patio gastronómico enorme, con mucho espacio y sombra para sentarse, y un escenario donde vamos a mostrar lo cultural con espectáculos todos los días a partir del miércoles, que se van intensificando hacia el fin de semana.
2: Excelente. ¿Le recordamos a la gente el día y los horarios?
3: Bueno, esto va a ser del 2 al 6 de septiembre, de 9 de la mañana a 20 horas. Va a estar habilitado para que puedan venir a recorrer el predio y disfrutar de todo lo que aquí se ofrece. En nuestra página web, www.sruralriocuarto.com, esa es nuestra página, ahí van a encontrar.
0: 8 de la mañana, la voz de Heraldo Molleta. En punto, queremos dejar a la gente del Club de Vecinos, que ya está calentando gargantas.
1: Sí, ya anda Freddy Bustos por acá, así que ya le vamos a dar el espacio al amigo Freddy.
0: Bueno, a los oyentes de AgroCiudad, que nos acompañan desde las 6 de la mañana, gracias por estar ahí, gracias por acompañarnos, por compartir, por llamarnos, por escucharnos. Y bueno, seguimos seguramente en la propuesta de LB2, que es una continuidad permanente, ¿no? ¿O no?
1: Se está sentando el amigo porque estamos haciendo este pase.
4: Sí, así que van a hacer un sunset ganadero.
1: Sí.
4: ¿En dónde es?
1: En el centro de convenciones de la ciudad.
4: ¿Y qué? Pero los remates los van a traer las vacas acá, ¿no?
0: No, es virtual y algo virtual. También presencial.
4: Oh, pero tienen que traer un par de...
0: No, sí, van a traer algunos. Va a haber un corral preparado. Un
4: corral preparado.
0: Exacto, pero la mayoría de las cabezas van a ser virtuales.
4: Che, qué bueno eso. La genética que hay en Córdoba en ganadería...
1: impresionante.
4: Pero bueno, hace rato que... No nos quiero hacer pelear con las otras sociedades rurales, no sé, la Santa Fecina, la de La Pampa, la de Buenos Aires. Pero la genética que hay en Córdoba le viene pintando la cara en la rural... Ya hace muchos años que varias razas, las primeras cocardas son Cucaras son para Córdoba.
0: Exactamente. Sí, sí. Aquí en Córdoba estuvo la campeona y el campeón en norte de la provincia. Sí. En no me está saliendo ahora el nombre de la zona. Sí, de la cabaña.
4: ¿En la zona de Quilino?
0: De Quilino está, claro. En esa área, exactamente. Sí, sí. Que las Salinas.
4: Sí, sí.
0: Impresionante lo que se ha logrado.
4: A mí me tocó en una nota pasear una vaca que más o menos debe haber valido $250,000.
0: Ah, bien.
4: Pero, qué responsabilidad. Y vos sabés que el cabañero me miraba como diciendo, ¿por qué está haciendo esto este pibe? Y la agarré del bozal, ¿viste? Tiene el bozal, todo. Y caminaba al lado mío. Y yo estaba con la gente de los socavones y le digo, yo no quiero preguntar cuánto vale. Y después me dijeron el precio, fue hace un año y medio. Pero la genética que hay...
0: ¿En dónde era eso?
4: Eso fue en la sociedad rural en Jesús María.
0: Jesús María.
4: Y ahora se viene Río Cuarto.
0: Río Cuarto.
1: Y después Jesús María.
4: Que es de las más grandes también. Sí, sí, la verdad que sí. No, me quedé. Los venía escuchando.
0: Bueno, gracias por también estar. Y un detalle. Así como tenemos la exposición rural de Río Cuarto, antes tenemos la del centro acá de exposición del centro de convenciones, acá cerquita,
4: de
0: los estudios, exactamente.
4: ¿Lo de la ganadería?
0: Exacto, sí. La expo ganadería del centro también. Dos eventos que van a estar muy buenos para disfrutarlos en familia.
4: Che, qué lindo. ¿Y qué? ¿Cae fin de semana, día de semana? ¿Cómo cae?
0: 17 y 18 es jueves y viernes, me parece.
4: Jueves y viernes debe ser.
1: Sí.
4: Bueno, muchachos, bueno, gracias.
0: Gracias a ustedes.
1: Los dejamos en este pase.
4: Pero sí, a mí me encanta. Yo voy a venir más temprano, así metemos una samba, una chacarera.
0: ¿Por qué no tomamos unos mates?
1: Tomamos unos mates.
0: Yeah. Nos vemos. Hasta el sábado que viene. Gracias, Agrociudad.
1: Nos vemos. Gracias.
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0: Subimos la temperatura en la 2.
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0: otra vez se le queda el mismo novillo, se les queda atorado en el alambre.
1: Se le ató la burra, como dicen en el
0: barrio. Claro, en vez de la burra se le ató el novillo.
1: Se le ató el novillo.
0: Porque la Sofi viene, deja el bolso, la Sofi trae hierba y trae criollos. Y yo nunca vi un vacuno.
1: Sí.
0: Creo que suena. Un novillo que le gusten tanto los criollos con grasa. ¿Sí? Entonces va y le bolsiquea y metió la cabeza en el alambre y ahí, escuchen, lo están sacando. No, no, ese es otro bicho, déjame el novillo. No me cambies el cuento.
1: Perdón la voz, chicos. Estoy complicada de
0: no
1: la voz.
0: No me cambies. No, la vamos a cuidar, la Sofi, poquito y nada.
1: Sí, estoy compleja con la voz. Hoy es esto lo que hay. Cada vez creo que tengo menos voz.
0: No, cuidate.
1: Pero la vamos a cuidar.
0: La vamos a cuidar. Estamos con la Sofi Ocaño y lo que queda de ella está Tommy Tolava. Vamos a hacer el Club del Vecino. Gracias a los compañeros del campo. La verdad que qué producción que tienen, el despliegue. Están por toda la provincia. Han estado en Provincia de Buenos Aires hablando con forrajeros. Vos decís, el tipo que más maneja el forraje, para los que no saben, el alimento, el balanceado, sí, para
1: los animales
0: y sobre todo para el ganado. Y ahí se inventó casi en la Argentina, sí, una cosa que se inventó en la Argentina es siembra directa. Y otra de casi fue la evolución de las bolsas para forraje.
1: Ajá.
0: O sea, guardar el alimento y que pueda sostenerse en el tiempo. Uh-huh. Para durante más, en épocas de falta de alimento, te falta forraje. Bueno, con ese tipo estuvieron hablando, yo no puedo creer. O sea, vos los ves acá, yo me los encuentro a los dos, los sábados a la mañana con, sí, la Sofi. Y estos locos, de lunes a viernes, se recorren toda la Argentina viajando, dándonos todos los sábados la realidad de algo que en la ciudad nos parece lejano.
1: Claro, o sea, hacen el trabajo de campo literal. No es que,
0: bueno,
1: no es que ellos cuentan lo que pasa en el campo, sino que hacen trabajo de campo. Ah, no tengo voz, pero tengo un poco de luz.
0: Entonces, con lo que te quedo vos, decime, el nombre del programa es...
1: El nombre del programa.
0: Agrociudad. Hacemos trabajo de campo.
1: Muy bien. Agrociudad. Hacemos trabajo de campo.
0: Nosotros somos el Club del Vecino. Trabajamos poco.
1: No. Club del Vecino. Caminamos los barrios.
0: Ah, me gustó. Así arrancamos.
2: Paseo Rivera en Instagram. Paseo.Rivera. Paseo Lugones en Instagram. 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

0: 8:18, está muy frío. Che, nos están viendo también porque hay gente que nos ve, se ve por lv2.com. Tienen las dos opciones. Acá dice, hola chicos, buen sábado. Freddy, qué tremendo corte hubo, ¿no te parece? Vas con onda, la mejor. Dice, ah, ¿cómo se llama? A ver, ¿cómo te llamas tú? Marcelo. ¿Qué? Debe ser porque estoy despeinado. Lo que pasa es que venía con la gorra, mirá.
1: Sí.
0: Mirá la cabeza, mirá, me saqué los auriculares.
1: Me gusta, te queda lindo. Te vi en una publicidad que hiciste, que subiste en tu Instagram.
0: El pelo largo.
1: El pelo largo, me gusta. Obviamente que hay que...
0: lavarlo.
1: No, además lo vas a tener que adiestrar. ¿Sí?
0: Sí, no.
1: Lo vas a tener que ir acomodando.
0: ¿Cómo se hace eso?
1: Con el secador de pelo, dándole forma, oh. ¿Sí? Como a vos te gusta.
0: Bien.
1: Le vas dando forma hasta que el pelo ya agarra la forma, morfología que vos querés, ¿no? Porque si no, vas a tener un lío bárbaro en el quincho.
0: Yo siempre quise tener, lo envidio mucho a tu compañero, porque no es mi compañero, porque yo estoy en la contra a la mañana.
1: Sí.
0: Leo, porque cuando nos cruzamos en la calle está con el móvil del 8 y yo del 12, siempre lo miraba, decía, mirá cómo tiene, porque él tiene así como bien dividido el techo dos aguas.
1: El famoso flequillo dividido.
0: Ese, ¿ves? Pero él lo tiene perfecto.
1: Sí.
0: Y yo siempre quise tener el pelo como él. El otro día lo veía, nos encontramos en el hospital en el infantil. Yo le envidio mucho el pelo que tiene.
1: Lo vas a tener que dejar un poquito más largo.
0: Ah, ¿sí? Qué difícil.
1: Y ahí sí lo vas a tener que adiestrar bien. Pero bueno, no, tranquilo.
0: Ah, Marcelo me cargaba por el corte, pero venía con gorra porque yo venía caminando. Justo hablábamos recién con la Sofi, le contaba que qué lindo, qué es la suerte de poder venir caminando al laburo, por un lado.
1: O sí.
0: Sea, porque me queda cerca, gente, les cuento, me queda una 30 cuadras. Vengo caminando, escuchar los pájaros, a mí me tener esa posibilidad de venir escuchando en la radiecito con la que voy a la cancha, venía escuchando a Agro Ciudad.
1: Uh-huh.
0: Y por ahí siento un pájaro. Ese era otro, ¿eh? Y dije, se está despertando el barrio.
1: ¿Viste?
0: Se está despertando la ciudad. Vos con tu barrio, por ejemplo, no me acuerdo con

0: la sufren mucho a eso cuando ya arranca la mañana y no claro. se quieren levantar temprano los fines de semana porque empieza el tránsito.
1: Claro, bueno, por ejemplo, el otro día me contaba una señora en la Capdevila.
0: Sí.
1: Ahí el problema no es cuando se despierta, sino cuando se va a dormir el barrio.
0: El barrio.
1: Porque están los pendejos, estaban los chicos echando moco con las motos a full toda la madrugada.
0: Tremendo
1: y los
0: eso.
1: Autos y los aceleradores. Y recién, como a esta hora en la Capdevila, entre Alem y Rancagua, por ahí, como a esta hora, recién pueden los vecinos decir, listo, voy a poder dormir un ratito.
0: No, pero ese tema viene sucediendo hace muchos años, ahí
1: no
0: cerca
1: le encuentran la
0: de la plaza, en las esa plazoletita que es chiquita, ¿no? Es como una especie de triángulo.
1: Sí,
0: ¿no?
1: La plaza Heraldo Bossio.
0: Heraldo Bossio, ahí está. Los vecinos que viven, que tienen las ventanas hacia la plaza, no descansan. Es más, han pensado en ya realmente, al no encontrarle solución, vender las propiedades.
1: Sí, sí.
0: Muchos de ellos ya se han mudado. Porque, y bueno, y la venta se hace compleja porque se conoce que en el barrio hay mucho ruido molesto de esa característica.
1: Claro.
0: Bueno, en mi barrio también cosas que vos decís, ya el barrio está despierto, es cuando empezás a escuchar las máquinas trabajar. Porque siempre hay una obra, ¿viste? Ahí en las inmediaciones Iglía, en Rondó, en la calle Balcarce, hay algo que sucede. Así que eso también te da, arrancó el día.
1: Bueno, Gustavo, por ejemplo, Gustavo, nuestro compañero del campo, Gustavo, nuestro compañero del campo, él cría cabras.
0: Sí.
1: Entonces, el día de él empieza cuando una vez que va, hace mamar a los cabritos.
0: Sí.
1: Porque el cabrito, él me explicaba el otro día, tipo más o menos 5:30 de la mañana, sí. en esta época, 5:30, antes entra el corral.
0: Ajá.
1: Y empieza y los agarra así de cogote a los cabritos chicos y va y se lo enchufa, lo saca de la cabritera y se lo enchufa a la madre que está aparte.
0: Duerme la cabritera que es como unas jaulitas.
1: Una jaulita aparte. Sí, un pedacito del corral tiene Gustavo ahí, lo saca al cabrito y le enchufa en la teta.
0: Coma, chico.
1: Y si hay uno, por ejemplo, si uno quedó guacho, lo tiene que me contaba.
0: Ay, no. ¿Tiene que mamar de otra mamá?
1: Eso, tiene que buscar una teta que no le sea esquiva.
0: Claro.
1: Entonces está ahí en medio de la oscuridad y de ahí se viene para acá. Empieza su día.
0: Hay que probar a ver cuál le sienta bien, ¿no?
1: Claro. Sí, la que quiere la madre. La madre adoptiva, la que adopta al cabrito.
0: Al pequeño.
1: Al cabrito guacho.
0: Ay, no.
1: Y después, a los pocos.
0: Estoy pensando, ¿qué pasó con la mamá?
1: Se muere, parte de la naturaleza. Se murió la madre.
0: O alguien se la comió.
1: Se terminó.
0: Alguien se la comió.
1: No, Gustavo. La madre no la come. No, las madres no se comen.
0: ¿No?
1: No, lo que se comen son los cabritos. Ese que está mamando el guachito, me dijo el otro día, me mandó la foto, dice, este que es guachito en 2 semanas.
0: No, crepa de nuevo.
1: Sale el limón, nada más.
0: Que viva fuerte la vida.
1: Es dura la vida, pero
0: no,
1: así,
0: es así. Es dura la vida del cabrito, chico. Es corta. No, ¿por qué estos temas tan temprano?
1: No, bueno, porque estamos hablando de cómo arranca tu día, arranca el sábado de la mañana, por ejemplo, porque nosotros estamos en el Club de los Vecinos el sábado de la mañana. ¿Cómo arranca tu casa? Con el, no sé, tu marido dejó de roncar y dice, bueno, ahora puedo dormir, empiezo el día.
0: Sí, ¿qué cosas de tu barrio te hacen sentir que está vivo el barrio ya? ¿Sí? Que arrancó la mañana, que puede ser un sonido, puede ser, no sé, el olor de una panadería. Yo recién parí en una panadería en la Castro Barro, dije, voy a comprar unos criollitos ricos, calentitos. Oh. Así que pasé y vi que había criollitos con salame, chicos. Sí, criollitos con salame, que ya los atacaron, digo que te quedaste sin, porque ni bien llegué, fueron los primeros. Y sí, son un salame, sí, es verdad. Y después, bueno, había un montón de gente comprando, y digo, cuando abre la panadería, escuchás ese olorcito, decís, ya me tengo que levantar, se van a llevar todo lo fresco, digamos, lo recién horneado.
1: Sí.
0: Eso puede ser también que te va a sentir que ya el barrio está vivo. O puede ser, una escena, digo, de repente. Don Chacho ya con la venta de café en la calle.
1: Como la que dice Mabel, nos cuenta el 3518-157-997, dice, chicos, mi barrio arranca. Por ejemplo, cuando el cole empieza a estacionar todos los autos, los padres.
0: Eso también.
1: Yo una vez, pues, se me ocurrió preguntar si era bueno vivir al lado de una escuela.

0: No, y, para nada.
1: Y bueno, todo el mundo, los que viven al lado de una escuela, no.
0: No,
1: por un montón de motivos, al lado de una escuela, no. 351-857-997, la Sofi que está ahí al límite con la garganta, la vamos a tener hasta que pueda, si no, a dormir. Hola, Freddy, silbando pajaritos, me hiciste recordar a los hermanos Cuesta. Saludos, dice Marcelo. Los hermanos Cuesta.
0: Los hermanos Cuesta.
1: ¿Tolaba?
0: ¿Quiénes son los hermanos Cuesta?
1: No sabe quiénes son los hermanos Cuesta.
0: No.
1: Poneme,
0: no los conozco.
1: Ya. Juan, de la costa de la redonda, entre Riano y Buen Cantor.
0: No me va a reír. Que hablar puedo, pero reírme no. Un dúo folclórico entrerriano, integrado por Néstor y Rubén Cuesta, exponentes destacados de la chamamerrita.
1: Chamarrita.
0: Chamarrita, es verdad, tenés razón. Chamarrita. Era más fácil decir chamarrita que chamamerrita.
1: Está bueno. Ya va, lo va a agarrar Milo J a los hermanos Cuesta y va a hacer un disco que se va a llamar Chamamerrita.
0: Chamamerrita.
1: Todo marrón, bro. Guacho, todo marrón. Escuchá, la característica que hacían pájaros, escuchá.
2: Me despierta la mañana.
1: ¿Te va a retar tu papá? Porque te olvidaste de quién eran los hermanos Cuesta.
0: No me lo explicó él. No me puede retar. No los conozco. Él seguramente que sí. De hecho, el disco me parece que se llamaba El Canto de los Pájaros.
1: Es que lo más característico era eso. Uno, creo, no sé si los dos silbaban, pero imitaban...
0: El Canto de los Pájaros. Canciones.
1: A ver, fíjate, Juan creo que se llama la canción.
0: Sí, Juan del Gualeyán.
1: Juan del Gualeyán. Esto es una chamarrita.
0: Adentro.

0: Sí, claro.
1: Armando la caja de pesca, dice Tommy Tolaba. ¿A esta hora? Sí, a esta hora sí.
0: Están los pájaros de
1: la mañana.
0: A esta
1: hora ya lo armaron.
2: Era un criollo del lugar.
0: ¿Vos qué querías, criollo? Un criollo del lugar. Entró a la panadería y pidió un criollo del lugar. 8 y 28. ¿Qué cosas te hacen despertar? Despiertan tu sábado, tu barrio, tu casa. Eso nos estamos preguntando en este arranque con la Sofi.
1: 5 grados, 4 décimas a esta hora, 81% la humedad. El viento desde el sur a 2 kilómetros por hora. O sea, poquito viento. Sí, es buena esa visibilidad. Lo habitual, sí, lo normal, 10 kilómetros. La máxima para la jornada de hoy será de 16 grados. Hay amplitud térmica de 2 a 16, no tanta, pero bueno, podría ser peor. Como por ejemplo el lunes vamos a tener 7 de mínima, máxima de 18 grados. ¿Sí? Está parcialmente nublado, así va a estar durante toda la jornada. Así que para todos aquellos que están por planificar salir de casa, bueno, abríguense, ¿sí? Porque la máxima para la jornada de hoy no será tanto. Y hay algunas rutas que también están cortadas, nos informa la policía caminera. Así que atenti con estos datos, que es información de servicio para todos aquellos que estén planificando, como decíamos, viajar. Algunas rutas que se encuentran cortadas en este momento, como el camino de las Altas Cumbres, que está, siempre viste que está en obra por mantenimiento en algunos sectores. Así que la policía caminera nos informa circular con precaución desde el kilómetro 16 al 18 entre Niña Paula y el nacimiento del río Mina Clavero, ¿sí? También la ruta provincial 10 entre el kilómetro 72 y 73 entre el río Primero y Villa del Rosario está reducido por trabajo de reacondicionamiento de ruta. Bueno, además, circular con precaución por obras de mantenimiento en la ruta provincial 1 del kilómetro 50 al 56 entre Freire y Porteña.
0: Bien, perfecto. Ahí tenemos un repaso para salir a la ruta, a las calles, y tenemos que arrancar el día. Estamos haciendo el club del vecino. Dice Javier, hola chicos, lo que me despierta y ya sé que hay que levantarse es cuando pasa el camión recolector por casa. En zona sur es a las 6:30 de la mañana. Mirá vos qué diferencia. Para mí, el camión, llega a pasar un camión de la basura a las 6:30 de la mañana, yo salto del susto en mi casa, porque yo estoy acostumbrado a que me pase a la noche.
1: Ah, claro, y si te pasa esa hora tenés que sacar la basura antes.
0: Claro, y vos en el piso 11 ni te enterás cuando pasa el camión.
1: No, olvidate.
0: Bueno, Nueva Córdoba tiene varios horarios, pasan varias veces al día.
1: De igual manera, nosotros dejamos todo en el palier y después hay una persona, claro, que retira la basura de todos los tachos que están en los diferentes sectores, ¿sí? Así que acá dice, a mí me hace sentir en casa el olor a la comida de mi vieja. Dice, ah, esto porque entendió también la otra consigna. No importa cuando esté, ese olor me transporta, dice.
0: Buen día, Freddy y Sofi. ¿Sabés cuándo arranca mi barrio todos los días? Cuando desde bien tempranito abre el carrito de desayunar en Villavicencio y Avenida Armada Argentina.
1: ¿Viste?
0: A ver, para esto viendo si mentalmente lo tengo.
1: Arma Argentina, estamos hablando de para el lado de Villa El Libertador. ¿Sí?
0: El dueño, que es hincha de la T, a los clientes comunes, taxistas y remiseros, que son muchos, nos da el desayuno más rico. Dice Gabriel Carneval, ¿y qué? ¿Y si yo voy que no soy taxista?
1: Pero soy hincha de la T, sí, porque dice a los clientes comunes.
0: Ah, o sea, para los hinchas de la T.
1: Soy hincha de la T, vos ya tenés beneficio.
0: Listo, yendo.
1: Sí, no,
0: Villavicencio de Armada Argentina.
1: El único beneficio que tenemos por ser hincha de la T. Cuando escucho a los vecinos barriendo la vereda a la mañana, dice, parece una pavada, pero para mí eso ya es barrio. A ver, ¿qué más dice la gente?
3: Buen día, Sofi. Buen día, Freddy. ¿Cómo están? Yo acá desayunando, en silencio, viéndolos a ustedes. Y en un rato a trabajar.
0: Nos está viendo.
1: Parece ser, sí.
0: Tiramos un beso, le tiramos un mua. ¿Cómo hace tirar eso? Así.
1: Sí, ahí y ahí.
0: ¿Para cuál es la cámara mía? Esa, ahí estoy viendo bien. ¿Ahí la del medio o no? Esta.
1: Está cruzada, esa acá, es mía.
0: Acá.
1: Como esta. Si no hicieras tele, chicos.
0: Acá, esta, no.
1: ¿Cómo van las siglas?
0: No, porque yo en la tele tengo un solo camarógrafo, porque ¿qué? Con el móvil, listo, no le
1: pero
0: erro.
1: Cuando estás en el piso, ¿seguimos?
0: No, ¿seguimos? No le pego nunca. No le pegué nunca, los camarógrafos me oyen porque no les pego nunca a las cámaras. Hola, ¿cómo estás? Te estamos saludando.
1: ¿Qué tal?
0: Estamos viendo, nosotros te vemos a vos. Ah, también nos pueden mandar fotos. y así nosotros los vemos a ustedes. Y los que nos están escuchando en el 99.7 y nos quieren ver en lb2.com, LB, la B es corta, y 2 es con letras, dos.com, lb2.com, ahí podés vernos y nos podés escuchar.
1: Cuando escucho...
4: Hola Freddy, Sofi, buen día, buen día, buen día. Bueno, ya compramos los criollitos, hoy toca ser amo de casa, así que ya preparamos la ropa para lavar. Bien. Mientras acomodamos la habitación de los niños, limpiamos la casa.
0: Muy bien.
4: Y cómo sabemos cuando empieza a amanecer, cuando la escuchamos a ustedes, como siempre. Con la buena onda, con la buena energía, haciéndole el aguante acá el Edu. Y bueno, a meterle que hoy va a ser un día hermoso.
1: Qué buen
4: fin de semana, chicos. Todo lo mejor. Vamos, Sofi. No me afloje.
1: Vamos, vamos. Me encanta, Edu. Qué hondón, Edu. La voz, chicos. Acá dice Sofi está medio Coco Basile.
5: Qué bueno.
1: Te juro que lo primero que hice cuando me desperté fue hola, hola, hola, sí, hola. Y dije, no, estoy para atrás. Pero bueno.
0: No, igual... no, pero vamos. Hasta que aguante. Cuando yo te empecé a ver así con cara de... Te vas a tu casa.
1: Te vas a tu casa.
0: Sí, porque si no es largo el tirón.
1: Pero escucha, ¿la voz así no es más agradable?
0: Ah.
1: ¿Más ronquita?
0: Qué lindo para una rocola.
1: De rock.
0: Ey, anda solo pensándola más adelante. Rocola, vamos a hacer mujeres con voz grave.
1: Pobre Tom.
0: Adriana Varela. Tina Turner.
1: Diego, te ayudanos.
0: La que canta Arjona, fuiste tú. Esa, la cantante.
1: Sí.
0: La artista.
1: La intérprete.
0: La voz de esa mujer me encanta. Pero Aretha Franklin no es tan ronca. Una. Así, mujeres. Mujeres parisien.
1: Gaby Moreno dice. ¿Cuál es Gaby Moreno?
0: Gaby Moreno es la que canta con Arjona. Ahí está, la de Fuiste Tú.
1: La de Fuiste Tú, mirá. Mirá.
0: Y Sofía Ocaña.
1: Está Diegote encendido, Diegote. Bueno, mirá, Alejandra Guzmán dice por acá. Bueno, pero ese va a ser otra consigna. No, no mareemos la gente porque si no, para la rocola vamos con esa, ¿sí? Ahora buen estamos día. Con esta, con la pregunta de qué cosas hacen que tu barrio se sienta vivo cada mañana. Que voy a decir... Con esto ya el barrio despertó. Con este ruido el barrio está activo. Con esta persona parada en este lugar es porque ya arrancó la mañana.
6: Buen día, chicos. Sofi, Freddy. Sofi, qué mal que estás de la garganta. ¿Qué estuviste cantando mucho?
1: Ojalá.
6: En un lugar frío, cuídate esa garganta.
0: Qué chusma.
6: A mí lo que me indica que ya está amaneciendo es el ruido de los colectivos. Cuando salen los colectivos, yo vivo casi frente a la terminal, de costado, digamos.
1: Claro, en mi zona.
6: Y yo siento cuando empiezan a salir colectivos, parece que hay horario a las 6 de la mañana, yo digo, ya son las 6. Miro la hora y sí, eso es. Bueno, que tengan un excelente día. Sofi, cuídate.
0: Sophie,
6: tomate
0: cuídate.
6: De jengibre con miel y limón.
1: Ok.
0: Ahora hacemos uno. No sé dónde sacamos, pero
1: sacar
0: vamos.
1: De algún lado jengibre.
0: De algún lado vamos a hacer un té para la Sofi. 8:36. Tommy, danos un descansito con música para que la Sofi la podamos acompañar. Estamos haciendo el Club del Vecino. Vamos hasta la 1. 351-857-997. Gracias, gracias por arrancar los sábados con nosotros y por sumar más gente todavía a la 2.
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0: Hola chicos, buenos días. Bueno, frías un cojín, chicos, un frío de no creerse. Sofi, para esa garganta, agua tibia y bicarbonato, gárgaras. Y bueno, como siempre, escuchándolos, cuando amanece, nunca lo sé. Yo me despierto porque el despertador suena, si no, capaz duermo hasta las 12.
1: Oh, qué lindo.
0: Que tengan un sábado hermoso, un excelente fin de semana. Y bueno, a descansar. Claramente ese cuerpo, Sofi, claramente está necesitando un poco de reposo.
1: Uh-huh. Sí, vos sabés que sí, que es eso. Descanso, eso le decía a Freddy, que es. He tenido una semana muy intensa de muchas cosas y bueno, y por algún lado sale el famoso estrés, ¿no? Así le dicen.
2: Sí, no, por algún lado empieza a golpear. Estamos haciendo el Club del Vecino con Sofía Ocaño. Mi nombre es Freddy Bustos, no nos hemos presentado porque nos pusimos a hablar de bueyes perdidos, de pájaros perdidos.
1: De los burros, de todo,
2: de las cabritos. Cabras. Todo eso, pero no nos habíamos presentado. Está Tommy Tolava en la operación. Esto es LB2. Y el teléfono al cual están mandando los audios en este programa es el 3518-157-997.
3: Hola, vamos. ¿Cómo andas? Mira, una cuestión bastante particular que hace despertar el barrio, te voy a decir. Bueno, estoy en mi barrio. Por ejemplo, calle Mercedes Pilcomayo.
1: Sí.
3: Ahí te da la realidad una cachetada. Es un certificado de dejar tren delantero ahí.
1: No.
3: Literalmente destruida la calzada.
1: Pilcomayo.
3: Literalmente.
1: ¿Qué intersección dijo? Está bueno que nos pongan el barrio.
3: Te da la realidad que hace despertar el barrio, te voy a decir. Bueno, estoy en mi barrio. Por ejemplo, calle Mercedes Pilcomayo. Ahí.
1: Villa Libertadores.
3: Te da la realidad una cachetada.
2: Sí, Pilcomayo, sí, me suena que sí. La Pico de Mayo es la que termina en la plaza.
1: Pilcomayo.
2: Pilcomayo, sí, creo si que no es la que termina en la plaza, me parece.
1: Sí, sí, está. Villa Libertador.
2: Si es esa, es cierto que está destruida. Bueno, Villa Libertador, cada 2x3 se asfaltan y se hunden, y hay calles que no están asfaltadas.
1: Hay mucho problema con agua cordobesa. Sí, con los caños y las viviendas que están, yo he ido a hacer muchos móviles ahí, las casas que se están hundiendo, literal.
4: Qué chusma le mando por eso.
1: Por la pregunta que me había hecho, si había cantado mucho en un lugar frío.
2: Sí, ya estaba chichaza preguntando. ¿Y qué hiciste? ¿Dónde estuviste?
1: ¿A dónde estuviste?
2: Pero es cierto, el estrés. Bueno, sobre todo nosotros que laburamos con la grande, pero mucha gente labura con
1: la voz.
2: Con la voz, uh-huh. Los docentes,
1: los vendedores,
2: la gente que trabaja en los call centers. El estrés es impresionante, cómo se agota el instrumento, la herramienta que es la glotis, y es como complicado, uh-huh. Y no queda otra que parar. Más recién les cuento una cosa. Empezó a sonar la música y la Sofía me contaba de su vida, hablaba. Y le digo, callate. Digo, pues si no, claro.
1: Hace silencio.
2: Guardar el recurso para laburar, pero porque sí, nos pasa. Así que bueno, gracias a todos por los mimos, por estar acompañándola. Acá me dicen que es la avenida, esa es la avenida de Mayo, la que yo digo de la. Bueno, de la. La verdad que ahí me confundí. Bueno, pero Pilcomayo y Mercedes, de todas formas, calle con pozo, es un tiro al suelo. O sea, donde le pegué va a encontrar.
1: Tal cual. Acá dice, mirá, el ruido de la persiana del kiosco cuando abren. Ahí digo, arranco el día, me tengo que levantar. Puede ser también, ¿no? Un despertador. Es decir, no, levantó el... Ah, ¿vos tenés el cole? ¿Cómo andás, Tommy Tolava?
5: Hola, buen día.
1: Habla Tommy Tolava.
5: Sí, tengo el colegio al lado y tiene el timbre programado, así que los días que son feriados también suena el timbre.
1: No, ¿en serio?
5: Lo juro.
1: Ah, bueno.
5: Por más que no tengan clase los chicos, se escucha el timbre a la mañana.
2: ¿En serio?
1: Está bien. Feriados sí, está bien.
5: Está programado el timbre.
1: Pero...
2: ¿Y sábado y domingo no?
5: No, pero el otro día que fue el lunes, que fue feriado de San Martín,
2: sí.
5: Se escuchó a la mañana el timbre, bueno, había clases.
2: No, claro. ¿Qué? ¿Y suena? ¿Se escucha?
5: 7:30, ¿qué hora entran los chicos? 7:40.
2: ¿Se escucha fuerte en tu departamento?
5: Y sí, porque está al lado del colegio Nievas, de las Nuestra Señora de las Nievas.
2: Ah,
5: sí.
2: las monjas. Pero anda a tocar el timbre a las monjas, decirle.
5: ¿No son monjas o sí?
2: No, sí son monjas. Las Nievas son monjas. Sí. Es más, tenían. Creo que tienen monjas viviendo ahí en la escuela.
1: Se supone que sí. Sí. Es muy probable que estén las monjas ahí. Acá dice. La radio prendida en la casa de mi vecino, dice. No sé quién la escucha, pero siempre está prendida, dice. Bueno, y eso hace que me sienta como en mi barrio, dice. Muy bien. ¿Qué más dice por acá? A ver, dice, el grito de mi vecina cuando lo hacen entrar a su hijo a casa, dice. Eso me hace sentir. ¿Pero cómo? ¿Tan tempranito? ¿Tan temprano? Bueno, de la vecina que grita, se ve. Que grita fuerte. Le grita el hijo, la vecina.
2: Ah, grito de reto.
1: Grito de reto, de llamarlo. Dale, apurate, vení. Se nos va a hacer tarde. Capaz.
2: Yo ahora no, pero tenía un vecino que le gritaba a los perros.
1: Ah, los perros,
2: y,
1: sí.
2: Y la verdad es que los perros eran bastante silenciosos, pero es como que los hacía entrar, los sacaba del patio y los hacía entrar y se escuchaban los gritos. Se ve que se iba a trabajar el hombre, los tenía que dejar adentro, no en el patio. Y. ¿Viste cómo se le grita a los perros?
1: ¡Fuera! ¡Fuera!
2: No se entiende lo que dice.
1: ¡Pase para la casa, pase!
2: Ahí están, ¿ves?
1: Perro de Tomito Lava.
2: No entraban.
6: Sofi, buen día. Acá levantándonos temprano hoy para ir al festejo del Día del Niño del Consejo de Ciencia Económica en el Superpark. Acá en el talar de Mendiolaza lo que nos despierta a la mañana son las charatas. Qué bicho que hace un ruido fiero. No tenemos gallos, pero tenemos charatas acá que nos levantan. Saludos, chicos, lindo día, que se mejore Sofi.
1: Gracias,
6: Osvaldo de Mendiolaza.
1: Gracias, Osvaldo, por los buenos deseos.
2: Decime sí o no, pero ¿vos sabés cómo hacen las charatas?
1: No, ¿cómo hacen?
2: Vos que sos de Salta, hay charatas en Salta. La charata, creo.
1: ¿Cómo son?
2: Me tengo que alejar del micrófono. A ver si hace así. Vos decime. Hace.
5: Correcto.
2: ¿Sonó más o menos como una charata?
5: Y te voy a decir algo más. Vos sabés que me acordé que cuando se juntaban a charlar, viste, gente decía, dejá de hablar, charata.
2: Ah, porque hablaba mucho.
5: No. Como la cotorra, pero charata.
2: Y siempre,
1: como me dijo Freddy recién a mí.
2: Siempre, creo que la charata siempre canta, o sea, no canta desde el árbol, sino que canta cuando levanta vuelo. Cuando levanta vuelo, hace. Y es bastante fulera, es fea, ¿eh?
1: Bueno, mirá, dice las charatas o el pájaro gritón, así se lo conoce, el pájaro gritón del norte que resuena en Córdoba. Es un ave de tamaño mediano, yo que no la conozco, con una longitud que oscila entre los 50 y 55 centímetros.
5: ¿Bicho grande?
1: Sí, es grande, un bicho grande. Aparentemente cabezón, el bicho también. Grande y cabezón. Es bueno. Así lo muestra acá la foto. ¿Qué querés que te diga?
2: Hola, chicos. Sí, es un colegio católico encima de mí. El mensaje que voy a leer.
1: Pará, te digo más.
2: No, basta, bicho. No digas más.
1: Tiene cuello gris.
2: Basta. Hola, chicos. Sí, es un colegio católico de monjas. Fui toda mi primaria. Ah, perdón. Sí.
1: Sí.
2: Es un colegio católico de monjas. Fui toda mi primaria. Saludos a mi marido que se quedó en casa y yo yendo a trabajar, nos dice Sole.
1: Bueno, acá dice, jaja, tal cual el sonido que hizo Freddy de las charatas.
2: De las charatas.
1: Charatas. A ver, hazlo de nuevo.
2: ¿Quiere que me quede difónico?
1: Sí, me
2: alejo del micrófono.
5: Se aprovecha porque tenés la voz bien.
1: Pobre charata, no. Por acá hablaban de los perros también. Se me perdió un mensajito para que lo encuentre. Bueno, acá dice, a mí lo que me despierta es mi gata para comer. Dice, soy Mónica. Es verdad, ¿no? Los perros y los gatos también te convocan. Vos que tenés tus perros.
5: Sí.
1: Que te van a buscar como una especie de despertador.
2: Sí. Cuando llega la hora que yo me puedo haber quedado dormido, se los escucha que empiezan a, como diciendo, vamos loco que tenés que levantarte.
1: Claro, se hace tarde.
2: Se hace tarde, es increíble, son lo más, cuando tienen un hábito, una costumbre, ahí nomás al toque lo aprenden y lo respetan. Uh-huh. Tienen un reloj biológico circadiano así como muy, muy, muy claro los perros. Los gatos no sé, no sé si el gato te despierta.
1: No tengo.
2: Nunca
1: yo.
2: Tuve gato. No sé
5: sí,
2: si el gato.
5: Las dos gatas me despiertan.
2: ¿Pero te despiertan? No.
5: Sabes que. Sí, es bastante largo de explicar, pero se despiertan antes de que vos te suene el despertador.
1: Ah, mirá.
5: Hay una explicación para eso que es justamente la comida, pero bueno, sí, se despiertan. Viste que se despiertan 5 minutos antes que suene el despertador el gato. Y no vienen sé. Y te empiezan a joder para pedirte comida, básicamente.
2: No, dejate joder.
1: No. te van despabilando a poquito. Hola, Sofi, Freddy. Mi día empieza con el murmullo de mi perro pidiéndome salir al patio, dice. Para la rocola de chicas con voz grave, Tracy Chapman, dice.
2: Ahí está, ahora no.
1: Anotala. Tracy Chapman.
7: Hola, Sofi, hola, Freddy. Buenos días.
1: Hola, vecino.
7: Lo que más me llama la atención... son los escapes libres sobre el río de Góngora, acá en Alta Córdoba.
2: Claro.
7: Y también. Las picadas que se corren cuando los semáforos son intermitentes. Así que estoy despierto desde las 5 de la mañana todos los días, sea sábado, domingo, feriado. Saludos y que se mejore Sofi, por favor, porque esa garganta no da para más. Esta fisura. Bye, bye.
1: Chao, vecino. Esta fisura, me encantó. La charata parece Sofi, dice. Mira, bueno, imagínate si llego a gritar como la charata, estoy chao. Bueno, así llegan los mensajitos al 3518-157-997. Este es el Club del Vecino. Decíamos que la temperatura a esta hora es 5 grados 4 décimas. La máxima para la jornada de hoy va a ser de 16 grados. Está parcialmente nublado, así que a abrigarse. Porque hoy va a estar así, ¿sí? Tranqui, tranqui. No sabemos si el solcito cuando salga va a calentar. Lo cierto es que la máxima no es muy alta, así que va a ser una jornada media tranqui en cuanto al clima.
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0: Eso que estoy escuchando, lo que están escuchando ustedes, es una... Me lo tuve que googlear para asegurarme, sí. Porque el mensaje de chicos, me gustaría viajar para escuchar a un pájaro llamado Cucaburra. Y dije, son un mensaje de Tito, Michi y todo eso. Dice, creo que se llama así, y sí se llama así, yo no sabía, lo aprendí por vos.
1: Cucaburra.
0: Es el que se escucha en las películas, dice. Pero vos sabés que yo estoy sorprendido.
1: Ese no es la charata.
0: No, es otro oyente de la charata. Pero hablando de pájaros, de pájaros perdidos, para que tengo que ponerlo de nuevo, para que lo puedan escuchar. Yo creí que este sonido que van a escuchar ahora, que esto es la cucaburra. A ver, esperen.
1: No, la cucaburra.
0: Que es el típico sonido. Es el típico sonido que se escucha en algunas películas, así como con típica escena selvática, sí, ponele. Sí. Yo creí que eran monos.
1: En la película de Tarzán, ponele, se podría escuchar eso.
0: Claro, en la película, no en el cuento de Tarzán, no, del flaco Pailo.
1: No, ese no.
0: Vos sabés que la primera vez que fui. Oh, bueno, perdón. Los cuervos, el sonido que nosotros conocemos de los cuervos, sí, no existe acá en la Argentina.
1: Ajá, mira.
0: No hay ningún pájaro que haga ese sonido de los cuervos en las películas. Típica de escena de terror, entran a un... Ese sí, sonido. No hay en la Argentina ese tipo de cuervos.
1: Ajá.
0: Existen solamente en el hemisferio norte.
1: Mira.
0: Pero claro, nosotros hemos consumido tanto cine... Cualquier cuervo, ponele que ves una película de terror, está la iglesia abandonada ahí y el cura colgado del crucifijo con un rayo de fondo y un árbol y el cuervo sí, así negro, todo, y ese pájaro que te mira en las películas, en Argentina no está. Y el sonido tampoco. Y la primera vez que yo lo escuché fue en Francia.
1: Ajá.
0: Y vos sabés cómo me sugestioné. Porque estaba caminando en un parque de una ciudad cercana a Lyon y siento así el... Y se me vinieron todas las películas de terror encima.
1: Mira.
0: Es increíble cuando vos tenés algo tan incorporado que crees que es de acá y no. Y ese, el cucucurra que acabo de conocer, que encima un pajarito chiquito, y yo creí que eran los monos en las películas. Mirá vos, gracias por el mensaje, no sabía, todos los días se aprende algo, así que hemos conocido nada más y nada menos que un sábado de la mañana a
1: otro
0: la
1: pájaro.
0: Cucaburra.
1: Che, esos cuervos, pero esos cuervos te hablan de muerte, ¿no? Y que hay alguien muerto, eso que acabas de hacer vos.
0: El
1: que puso Tommy.
0: El que puso Tommy de los...
1: Ese.
0: Que no son tampoco lo que ustedes ven acá revoloteando, que son jotes. Nosotros tenemos jotes que son aves de garroña, de rapiña.
1: Pero los jotes sí son de acá.
0: Claro, los jotes son, y son feos también. No, lo que puso Mestre fueron halcones en la iglesia María Auxiliadora para que maten las palomas. 9:04, estamos haciendo el club del vecino. Estamos bien, muy ornitólogos.
1: Sí. ¿A qué hora pasa el tren, Freddy?
0: Ah, ¿qué tren? El tren pasa...
1: No, vos tenés que decir, ¿cómo qué tren?
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0: escuchándolo, trabajando fresquito, pero en la compañía de ustedes, vamos con todo. Freddy, era para contarte, mira, para decirte, ¿no? En todos lados donde sale la 2. El otro día fui a la Tordilla, fui para el lado de Calchino Oeste, el Arañado sale la 2, como siempre, así que se escucha, ojalá que sea y salga por todos lados, en la compañía que hacen todos los días, y que los dos no escuchan. Me escucha anoche y ahora me venía en la compañía. De la mañana de los sábados a la hora. Un abrazo, Freddy. Participo del premio que haga, del establo, lo que sea. 764 en Daris Aire, buen programa. Buen fin, amigo.
1: Oh, y un abrazo grande. Mira qué lindo andar por la Tordilla.
2: Mirá.
1: El Arañado.
2: Y que se escuche la 2, ¿no? Fortín, que no se corte.
1: Alicia.
2: Para todo aquel lado.
1: Alicia, Luque. ¿Qué más tengo por ahí? Calchín. Calchín y Calchino Oeste.
2: Claro.
1: ¿Qué más? Villa del Rosario.
2: Lindo Villa del Rosario.
1: A mí me encanta Villa del Rosario, a mí me encanta Villa del Rosario. Calchín también me gusta. Lo que no conozco es dónde se hace la Baña Cauda, que es Calchín Oeste.
2: Ajá.
1: Que se está entrando para el oeste, ¿vos sabés?
2: Ajá, claro. No tengo dudas. Bueno, decíamos, ¿no? La temperatura a esta hora la recordamos 5 grados, 4 décimas. Ahí nos dijo este vecino que está frío, ¿sí? Dice, laburando, está frío, pero hay que ponerle. Ah, mira que nos pone Tommy el cartel de Calchino Este. Ingresando, estamos ingresando a Calchino Este. Bueno, conocemos como para hacer este. El itinerario.
1: Ah, y ahora me entró. No, el Julián es de Calchín.
2: No, me parece que es de Calchino Este. Julián Álvarez.
1: Ah, no, me parece Julián es de Calchín. Ahí me entró la duda, Calchín es... Porque el otro no le dicen Calchín Este. Hay uno que es Calchín y el otro es Calchino Este.
2: Mm.
1: Oh.
2: ¿Qué tema? A ver, lo pregunto.
1: Antes había estar Obispo Trejo y Obispo Trejo Viejo, por ejemplo. Ajá. A ver, ¿qué dice el audio?
3: Hola chicos, buen día. Yo no estoy en casa, en el liceo, como habitualmente lo escucho desde ahí. Hoy estoy en el Pipo, en Ushuaia. Vine a visitar a mi hija y a mi nieta.
1: ¡Qué lindo!
3: Acá recién está queriendo amanecer. 9:30 ya tenemos plena luz del día.
2: ¿Desde allá no me escuchás?
3: Hay que acostumbrarse cuando uno viene. Y tenemos sensación térmica menos 3 grados. Oh. Estoy tomando un mate solo acá porque las mujeres duermen todavía.
1: Mosca. Un abrazo, sí. Víctor. Che, gracias. Un abrazo grande. Qué lindo que te lleves la 2. En un momento tan lindo como visitar a tu hija y tus nietos, nietas, que seamos parte nosotros de ese momento, están tomando mate con vos ahí.
2: ¿En qué te fuiste? Contanos. Ahí se escucha como el ruido de un motor, no sé si será una camioneta, un camión.
1: El calefactor.
2: La calefacción es full.
0: Para entrar al Calchino Este puedes entrar por la autopista Córdoba-Rosario, a la altura de Uncativo, busca hacia el norte.
1: Claro.
0: Vas a salir el cruce de cerca de la juntura y salís derecho y salís el Calchino Oeste. Y si no, vas por Luque, por la ruta 13, cruzás el pueblo de Luque, el primer cruce que tenés a tu mano derecha, dice Calchino Oeste. Así que está cerquita, está todo cerca ahí.
1: Claro, y después sigue Calchín. Y después, si vos vas a... Yo la vez que fue Calchín, en el Mundial anterior, justo me agarraron un partido en Qatar donde Julián hizo un golazo. Fue sábado, me acuerdo el partido, no me puedo acordar contra quién fue. Que dijimos, vamos Calchín.
2: Claro,
1: a festejar.
2: ¿Y?
1: Y fuimos a festejar a la cancha, estaba la gente, ahí en Calchín, todo.
2: Sí, es de Calchín él, es de Calchín solo.
1: No Calchino Este.
2: No.
1: Hola LB2, muy buen programa de radio. Les comento, mi abuela que vivía en el impenetrable Chaco, hacía escabeche y guiso de arroz con charata. Con mis primos salíamos al monte para cazarlas. En su carne es como la de la perdiz, dice. Mira vos. No sé, calculo que acá no debe estar, no es legal cazar charatas, creo que debe estar prohibido. Mm. Pero bueno, en el caso de tu abuela, en el impenetrable, calculo que es una costumbre de años. Y por eso yo lo leo con esa advertencia, Osvaldo. Gracias por contarnos tu historia. Y tener una abuela desde el impenetrable chaqueño, qué maravilla, qué... qué afortunado que soy y que espero que te hayas quedado con muchas historias.
4: Hola, vecino, ¿cómo estás? Acá Carito, con un resfrío terrible, dolor de garganta, acá moqueando. Así que pido, por favor, los oyentes, pasen recetas caseras, por favor, porque ya no sé qué más tomar, chicos. Así que, bueno, genial el programa, como siempre. Me anoto para los premios, para el establo. Así le regalo el combo a mi hermano que cumple años la semana que viene, medio siglo. Así que se tiene un lindo festejo. Y espero poder ir. Para eso tengo que estar mejor. Bueno, chicos, participo. Santa Carolina, 215. Se los quiere, gente bella.
1: Uy, ¿cómo estamos? ¿Están todos modos, Sofi? mucha gente está así. Y ¿sabes qué? No, yo creo que lo que nos tiró el piso mucho fue estos días de veranito. El día de veranito. Yo todo bien, chicos. Yo prefiero las temperaturas regulares que los días de amplitud térmica que vamos a entrar ahora. Entramos en la época en Córdoba, sí, de mucha amplitud térmica. Le mando un saludo a Luis del Establo Argentino. Obviamente, los premios hoy son del Establo Argentino. Unos vouchers increíbles. El otro día pasé por ahí y ver la cantidad de gente en época donde la crisis golpea, ya vamos a estar hablando de lo que dijo Milei y todo. El esfuerzo que hacen empresas como el Estado Argentino de sostener los precios, de aumentar y ajustar dentro de la posibilidad del bolsillo del consumidor, entender hoy la realidad del consumidor, del cliente, creo que es lo que va a salvar lo duro que está el comercio a los que puedan persistir. Está muy, muy difícil en un montón de rubros, pero en el alimenticio sobre todo. Uh-huh. El otro día, el sábado pasado, después de acá me fui a la sierra.
2: Ah, mira.
1: Y mirá que era fin de semana largo, Sofi. Mirá que era día lindo como para
2: darse una vuelta. El sábado estaba todo lindo, sí.
1: Y
2: no viste mucha gente.
1: No había nadie. No voy a contar a dónde fui, pero en una estación de servicio los playeros me pongo a hablar y me dicen, che, ¿viste cómo está? Y le digo, sí, no había gente. Lugares donde, para ir a merendar, normalmente
2: hay, tenés que hacer
1: esperar, no había nadie.
2: Bueno, como contrapartida, yo el fin de me quedé acá en Córdoba y el domingo fui al cine, domingo Día del Niño. Estaba lleno.
1: Sí,
2: todos
1: sí,
2: los, sí. Todos los cines de Córdoba, porque fui a dos. Fui al de acá del Cerro y al de Alberdi. Uh-huh. Está bien. Hay dos por uno, dos entradas al cine, 15 mil pesos, digo, por ahí resulta ser una de las salidas más económicas, sí, más entretenidas y más largas, ¿no? Por la duración, las películas plan son cerca de 2 horas, sí, poca gente comprando los pochoclos, eso que verdaderamente te hace la diferencia económica. Un claro, pochoclo de esos tradicionales, 8 mil, si querés combos, 22 mil sí, pesos, como para dos personas.
1: Que es la única forma que también tiene el cine hoy de sostenerse.
2: Sí, porque si no, no iba nadie. Hubo una época que al cine no iba nadie.
1: No, pero digo, el negocio de todos los candy, los el consumo dentro de la sala es lo que sostiene el negocio del
2: cine.
1: Del cine, del empresario del cine que pone y apuesta por poner una sala. Hoy leí una historia de, hay uno de los cines que se abrió acá en Zona Sur, la familia, los dueños son de, no sabía, son de Morteros.
2: Ajá.
1: No
2: sabía que había cine en Zona Sur.
1: La mitad del, el 50% del negocio, lo cuenta él, que hace creo que 20 y pico de años que tienen cine y que han ido avanzando de Morteros, ya están en 10 ciudades. El 50% es el bar, o sea,
2: el candy.
1: El candy, uh-huh, los pochoclos, la gaseosa, el café, lo que se venda. Y el otro entrada, lo que te sí, queda del negocio de la película.
2: Es caro.
1: Pero bueno, les contaba, los premios hoy son del Estado Argentino. Le mando un cariño muy grande a Luis. Y hace unos días actualizó el precio de las empanadas, que sigue siendo un precio imbatible. 14 mil pesos la docena. De 8 variedades súper caseras, de no un existe tamaño, no achicó el tamaño, que también es otro tema. Muchas empanadas, muchas casas, rotiserías, sostienen el precio, pero achican. Hay pizzas que se achican, lomitos que se achican. La verdad que Es un esfuerzo muy grande, así que un cariño grande para Luis. Obviamente los premios del Club del Vecino son del Establo Argentino. Un sí. voucher que tiene pollo, super porción de papas fritas, dos docenas de empanadas caseras. La verdad que es un premio. Ya le vamos a contar, le vamos a decir la consigna y todo, pero no les obliga. Tenía que decirles eso, que se actualizó el precio. Y me decía Luis, bueno, la gente obviamente entiende, estuvieron desde principio de año a 12 mil pesos, tuvieron que pegar un pequeño salto, 14 mil, que sigue siendo
2: mirá,
1: un precio que no existe.
2: Cada empanada te sale 1.166 pesos, ponele 1.167 para redondear. Una empanada de cantina está a 2.200, 2.300 pesos, ¿sí? De cantina, estamos hablando de, o sea, que supuestamente son más económicas y porque no tienen, si las elaboran ellos... es mucho más simple todo, ¿no? Pero bueno, a ver, yo comparo con eso, no vamos a comparar con las que tienen el sellito, viste que te las sellan para la variedad.
1: Claro. No, claro. No, hay de todo. Están las de Darín también a 50 mil pesos,
2: Darín,
1: no sé, con todas las de Darín. 9 y 19, poquito de música y ya nos informamos en el Club del Vecino.
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0: Sofi, buen día. Acá en el reparto, Barrio General Paz, una mañana bastante gris y fría. Está especial para unos bifecitos de hígado con cebolla, así. Tiramos unos huevos y un buen puré.
1: Bife de criolla.
0: Que tengan buen fin de semana. Anótame para el establo, Cristian Mancilla 026.
2: Un abrazo, Cristian. Es un montón, no como bife
1: hígado. ¿A cuánto estará el kilo de bife de hígado?
2: No sé. Entonces, qué rico.
1: ¿Habrá algún carnicero o carnicera del otro lado que nos tire la data? Porque hay que ver el precio, digo, ¿no? No sé si sigue siendo competitivo, seguramente, ¿no? A ver.
3: Buenos días, buenos vecinos. Ana les habla. Bueno, yo que he sido agraciada con el premio del Super Voucher del establo, puedo dar fe de lo que están diciendo. Las empanadas son tremendamente gordas. Si comes normalmente 4, te puedo asegurar que con 2 no comes más, porque realmente tienen relleno y son muy ricas. Sí. Bueno, el pollo muy rico todo también. Algo quería comentarles, ¿saben qué? Y no me puedo acordar.
1: Se te fue.
3: Dios me libre y me guarde.
1: Eso
3: bueno,
1: le pasa.
3: Okay. Nada, eso.
1: Ya te va a venir.
3: Ya sé qué quiero decirles.
2: Ahí está.
3: ¿Saben que esto de achicar es una cosa increíble? Los otros días saco un sachet de yogur. Digo, esto no tiene un litro, no tiene un kilo. Y bueno, pido unos anteojos prestados y veo que por lo menos ahora no nos engañan y ponen 900 mililitros. ¿Qué tal,
1: claro,
3: gente?
1: Ah, mira. Ahora,
3: por cada sachet. En unas épocas, no sé si ustedes se acuerdan, que no recuerdo con qué gobierno, achicaban los paquetes de jabón en polvo, el jabón en pan, el jabón tocador, todo lo achicaban y nos cobraban el mismo precio.
1: Igual bueno, es un costo achicar, ¿no?
3: Lo mismo, gente. Vergüenza, no tenemos los argentinos.
2: Así que un litro de 900 es una nueva medida.
1: Claro.
2: Sí, tiene un nombre técnico cuando para sostener el precio de un producto, achicas el producto y no agrandas el precio.
1: Claro.
2: Pero,
1: o sea que de alguna manera lo estás aumentando.
2: Es histórico. Después hay cosas que también se achican por uso y costumbre. Por ejemplo, me explicaban, los purés de tomate.
1: Bien.
2: Normalmente el tetra de medio, creo que era, de medio, sobraba.
1: Sí,
2: ¿por
1: para
2: qué?
1: La salsa.
2: Porque las salsas, porque las familias se empezaron a achicar. Mucha gente vive sola, muchas familias, familias ensambladas, entonces se fue achicando. Entonces ya no, y si te queda, ¿cuántas veces vas a hacer salsa en una casa?
1: 520 tiene.
2: Tenía 520.
1: Sí, igual sigue viniendo ese.
2: Pero ahora hay opciones que son más chicas. Que voy a decir, vete una cagadita, ¿para qué lo voy a usar? No, a una persona que vive sola. Hay muchas cosas que también están cambiando por el uso, más que por el precio y el proceso inflacionario de, en vez de aumentar, ajustar el precio.

0: achicar el tamaño del producto. Uh-huh. Pero, sí. Pero es curioso también cómo cambia. No estoy defendiendo. Acá me mira Tommy como que estoy.
1: No se entiende.
0: La crisis.
1: No, vienen, o sea, empezaron como a dar opciones. Tenés la de 520 y otra que tienen 540 y tenés la más pequeña porque, claro, si somos solo dos, ¿para qué queremos tanto puré de tomate para una salsa? Si bien lo podés congelar, yo la congelo directo en el mismo packaging, pero no sé si bromatológicamente está bien, ¿no? La verdad que desconozco. Yo directo, así como me sobró, lo pongo en el freezer. Porque si lo dejo afuera y no hago en el corto plazo una salsa, se pone agria, ¿viste? Pero bueno, no sé si está bien, si estoy haciendo que pierda alguna propiedad y demás. Entonces compras el más chiquito y te resuelve, ¿sí? En el caso de familia que son dos, tres, como en el mío. Vos seguramente te usás uno entero.
0: ¿Y no tenés frasquitos?
1: Tengo.
0: Porque si no, yo lo que haría sería ponerlo en un frasquito de vidrio, sacarlo del tetra.
1: Sí.
0: Ponerlo en un frasquito de vidrio y lo dejás en la heladera. Yo calculo que 10, 15 días te tiene que aguantar eso en la heladera.
1: Ah, yo lo dejo mucho más, capaz.
0: En el freezer.
1: En el freezer. Ah, vos decís que lo ponga en la heladera nomás.
0: En la heladera, para no descongelarlo.
1: Pero...
0: ¿Y cuando lo descongelás, cómo se porta?
1: Súper. Se va descongelando a medida que lo vas moviendo. En el acto. Lo mismo hago con la crema.
0: ¿Congelás la crema?
1: Sí, ¿está bien o mal?
0: No, ya mismo le voy a preguntar a Irina.
1: Sí, no, yo congelo todo, chicos. Yo el pan te lo congelo también. Si compro pan, lo corto en rodajitas y lo congelo. El criollito que sobra, también lo corto en fetita y va al freezer.
0: No, para.
1: Estoy haciendo todo mal.
0: No, ya vamos un ratito. Tipo 10 y media, 11, voy a decirle, le encuentro
1: a Irina,
0: que fue jefa de bromatología de la municipalidad y bióloga y sabe un montón de comportamientos de alimentos y cuidados para hacerle un par de preguntas, porque a mí me interesa un montón. Yo la crema la congelé un par de veces y no me gustaba después cómo me quedaba al descongelarla. Entonces,
1: la textura.
0: Cambié la forma de preguntar.
1: Bueno. Puede ser que esté mal lo que esté haciendo. Acá dice Freddy, hace rato que la variable de ajuste son las cantidades en litros y gramos de los alimentos. La leche, azúcar, yogur, tomate en puré y lentejas. Dice, menor contenido no es menor precio y obvio, rinde mucho menos. Imagínate una familia numerosa, dice Gustavo de Río Ceballos.
0: No, sí, claro, sí. Hace rato, no es solamente ahora de la época de Milei, lo de... no es deflación, nunca me puedo acordar como reduflación creo que ya me fijo.
1: Mirá lo que dicen acá, mientras buscas eso. Hola Freddy, ¿cómo va? Qué increíble, me imagino la cantidad de gente que quiere ganarse el premio del establo para zafar de la comida al menos un día. Dicen por acá, Gustavo de Río Ceballos. Y sí, literal, ¿no? Nos ha tocado casos en los que, inclusive, no sé, se tenían que juntar con familia para festejar el cumpleaños, lo venían posponiendo por una cuestión de costos, y bueno, y finalmente se terminaron ganando el premiazo del Estado argentino.
0: 2023 es el artículo que voy a leer ahora. 2023, reduflación. ¿Por qué la tendencia económica de reducir el tamaño de los productos continuará aunque acabe la elevada inflación? Cuenta el artículo 2023, lo cito para la fecha, pero de todas formas existía en otros momentos también. Y también, cuenta esto que contaba antes el artículo sobre el tema de las nuevas costumbres o las formas que tenemos domésticas de consumir alimentos en vidas donde a veces en una casa vive una sola persona. 9:30 a.m.
1: A esta hora, sí, por supuesto, subió un poquito la temperatura, 6 grados 8 décimas, sí, a esta hora es la actual, 5.9 la sensación térmica.
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0: Viste que muchas veces dicen que se está achicando el consumo. Muchas veces antes comprábamos en cantidad porque teníamos miedo que el mes que viene no hubiera o que subieran los precios. Como ahora no suben las cosas materiales como un papel higiénico, un arroz, algo de eso, uno compra lo que realmente le necesita. Me parece también que por eso también bajó mucho el consumo. Y otra cosa, todos dicen que cierran las fábricas, los kioscos, las empresas, que en muchos lugares se alquilan. Deberían también hacer de alguna forma que los vehículos que usan, porque ahora uno no va al kiosco, el kiosco va a tu casa. Por eso uno cuando compra pretende que se lo lleven al domicilio. Estaría bueno que los autos también se registren que tienen esa actividad para ver realmente la actividad que hay.
1: 9:37. Bueno, vamos a hablar un poquito de lo que dijo Milei. Negó la morosidad, sé que la morosidad sea alta, y dijo que no se puede culpar al gobierno. El presidente habló durante más de una hora y media en la Bolsa de Comercio de Rosario. El año que viene, o nos ponemos los pantalones largos o nos hundimos, dijo. Y atacó con insultos a la prensa y a la oposición. ¿Qué quiere decir ponerse los pantalones largos? O sea, ¿por qué? ¿Sobre qué? Dijo, no hay elementos para culpar a la política del gobierno por lo que está pasando con la morosidad. La morosidad ha sido noticia en los últimos días por la cantidad de endeudamiento que vivimos, ya sea con tarjeta de crédito o morosidad informal, como sea pedirle a tu suegra que te preste unos mangos para llegar a fin de mes. Uh-huh. En todo sentido, la deuda con las tarjetas.
2: Se hizo una marcha, de hecho, la semana pasada, no, esta semana precisamente por el endeudamiento de las familias, que tuvo epicentro en Buenos Aires, pero también acá tuvo su réplica, y se habla de un porcentaje muy alto, que ya te lo voy a brindar.
1: Están utilizando, dice, políticamente una categoría de mercado que entra en la definición de repugnante y se está tratando de cargar esas culpas sobre el gobierno. Dijo Milei, lo dijo en Rosario, en la Cumbre de las Américas.
2: Sí, que es como una cumbre de todos empresarios, del mundo privado y público.
1: En la Bolsa de Comercio de Rosario, nada más y nada menos. Estuvo hablando. ¿Qué más dice? A ver. Bueno, básicamente, como que el gobierno no es el responsable de ese fenómeno específico de la economía que es la morosidad.
2: Sí, el discurso que vienen sosteniendo, que gastar más de lo que uno tiene. El tema es que después aparecen informes como el que brindó el Centro de Almaceneros, que dice que el Centro de Almaceneros, que trabaja en estadísticas acá de nuestra provincia, antes las familias tenían una deuda, ahora tienen dos o tres. El dato más fuerte, más relevante de este análisis de números que hizo el Centro de Almaceneros es que el 92,3% de los hogares argentinos tiene algún tipo de deuda activa. O sea, esto puede ser una reciente compra que vos hayas hecho en un comercio, por ejemplo. Yo compré una heladera, tengo 14 cuotas por delante para pagar. O sea, estoy endeudada, ¿no? Con la tarjeta de crédito, independientemente de si lo voy a poder pagar o no. O sea, en el corto plazo sí que lo puedo pagar, ¿no? Entonces, una deuda que está activa, que la voy abonando mes a mes, pero después puede ser que se me complique y la cuota 7, Dios no quiera, pero la cuota 7 no la puedo pagar, ¿no? Entonces ahí se empieza a complicar.
1: ¿Por qué tanto ruido hay con la morosidad si los números de la Argentina son similares a los de Estados Unidos o Chile? Dijo Milei. Entiendo que me odien, pero los datos son datos. Dijo Milei, ¿ustedes recuerdan las cosas que hicieron los que quieren que volvamos al pasado? Y ahora entramos como imbéciles. Ahora el problema de la morosidad, dice. Sí. Me niego a creer que seamos tan pelotudos, gritó Milei. Quien estuvo acompañado por su hermana Karina y por el titular de la Cámara de Diputados, Martín Menem.
2: El 9 de cada 10 hogares tiene actualmente algún compromiso financiero pendiente en la provincia de Córdoba.
1: ¿Eso dijo Milei?
2: No, esto es. Vos vas diciendo lo de Milei y yo te digo datos del Centro Almacenero.
1: Sí, del Centro Almacenero.
2: Claro, los números que a Milei no le gusta ver, sí. Que son estos, acá. Que son la realidad.
3: Yo también estoy.
1: Perdón, te interrumpí. Sí. ¿Cómo es?
2: No, que 9 de cada 10 hogares tiene algún tipo de compromiso financiero pendiente. O sea, que ha contraído. Esto no quiere decir que no lo podamos pagar, repito, ¿no? Porque vos decís, es mucho, vos decís 92,3%, o sea, 9 de cada 10 hogares no pueden pagar, no es que no pueden pagar, tienen una deuda activa, ¿sí? Han contraído deudas con el sistema financiero.
1: Hago de mi ley, déjame.
2: Sí.
1: Nos comimos otra opereta también, que comíamos burro, una operación armada por un estudiante de periodismo que trabajaba para Lula. ¿Por qué hay un asco sobre... ¿Por qué hay un asco sobre comer burro? La reflexión histórica era que el burro era el animal con el que ustedes trabajaban, por lo que si se comían el burro era porque estaban cagados de hambre, dijo Milei. Uh-huh. Quisieron instalar eso. Lo aviso, dice, para que vean la cantidad de barbaridades que están haciendo el mal, los responsables de 100 años de decadencia en Argentina, señaló.
2: Claro.
1: Sí, yo en esta salgo de Milei, voy a Freddy.
2: A Freddy.
1: Yo la del burro estoy con Milei, ¿eh?
2: Sí.
1: La del burro... Todavía estoy viendo en qué carnicería venden burro.
2: Lo buscamos, es verdad. No encontramos aquí en Córdoba, no.
1: Y sin embargo, acá se hizo nota, se hicieron nota, hablamos de que el burro y que la carne del burro, todo.
2: Y no encontramos.
1: Y nunca, nunca, nunca se comió. Yo en un momento de escasa sensatez que a veces tengo,
2: sí,
1: dije... La Argentina es difícil que comamos burro, porque no tenemos una relación con los equinos que es social y idiosincrásica.
2: Uh-huh.
1: ¿Está bien dicho idiosincrásica?
2: Sí, está bien.
1: Está, gracias.
2: Creo que sí.
1: Y bueno, y estábamos todos los títulos, todos los...
2: Estamos burro, comiendo burro. No, era.
1: Que se come burro. Gabriel Silva acá hablando con un burrero que hacía... Te hacía milanesa de burro. ¿A dónde? En esta estoy con, yo no sé cuál es el origen, cómo fue, de dónde salió el
2: sí,
1: dato
2: había
1: y
2: título.
1: Todo.
2: Creo que fue en Salta. Creo que fue en Salta, me parece que fue en Salta que se estaba vendiendo carne de burro. O no, en Chubut
1: en
2: me
1: sur,
2: parece.
1: En el sur era.
2: Sí,
1: en el sur.
2: Sí, en Chubut. Y bueno, y de ahí empezamos a preguntarnos si se estaba comiendo en todas las provincias de Argentina. Bueno, acá en Córdoba. La del burro todavía no llegó. Eso yo que estuve haciendo calle también, no encontramos para nada. Bueno. Pero sí, pará que te voy a decir. Sí. Pará, Milei. Pará, déjame que te diga otra cosita.
1: Ahora yo soy Milei.
2: No, vos estás leyendo lo que dice Milei. El 62,5% de las compras realizadas con tarjeta de crédito se destinan a alimentos básicos. ¿Sí? Alimentos básicos. Estamos hablando de que la gente está financiando el kilo de carne, la leche, que está financiando la verdura, ¿no? O sea, exacto, sí, tarjeteando. O sea, es la única forma de financiar que tenemos el alimento o el fiado del almacén. El tema es que el fiado del almacén se empieza a cortar porque el almacenero no se puede sostener, no tiene la empleada de las grandes, la espalda de las grandes superficies como para sostener fiado de todos los vecinos y vecinas, ¿no? Entonces, ahora, aparte, las tarjetas de crédito o los empresarios que están detrás de las tarjetas de crédito son muy vivos. Te ponen promociones interesantes para que vos financies el alimento con tarjeta de crédito, ¿sí?
1: Claro,
2: eso
1: sí.
2: Es un tanto por ciento de descuento. Pero después vos te comiste, después no podés pagar eso. Financiaste la de todo el mes, no vas una vez al súper. Hoy ya... Se va varias veces al súper, ¿no?
3: Perdón, ya no vamos una vez al súper.
2: Claro, por eso.
3: No, en casa no se puede ir ya una vez al súper. Vamos comprando en el día a día.
2: Claro, vos vas comprando
1: en
2: el día a día.
1: Tomás Tolaba, el operador.
2: Sí, pero si...
1: Opera para el gobierno.
2: No, pero no. Si compras, si vas al supermercado, aprovechás estas promociones, vas comprando, después de repente te das cuenta que compraste... Porque uno cuando compra con la tarjeta tampoco te piensa tanto en el gasto, ¿no? Entonces, es complejo el tema del financiamiento
3: bueno,
2: del alimento.
3: Varias notas hubo de economistas que decían, bueno, que la gente está tarjeteando lo que era el súper, tarjeteando en el día a día, es más difícil todavía.
1: Bueno, ahí está. Acá dicen, Freddy dice, ¿y el programa para distraer el sábado, la semana, dónde está?
2: Para poco. Para que no podemos vivir en un termo, amigo. Sí, queremos pasar la página, pero bueno, hay cosas que dejan tela para cortar que suceden normalmente los viernes y hay que convocarlas los sábados.
1: Acá dicen, Freddy dice, crisis, todo llega en el fin de semana. Es más, es largo el mensaje. Crisis, se pregunta. Todo lleno el fin de. Es más, los números del gobierno de Córdoba, lo dijo Carlos Paz, lleno, shows que se agotan. ¿Vieron las entradas de Cosquín Rock? ¿Qué pasó con la entrada de Cosquín Rock?
2: Carísimas, 500.000 pesos.
1: ¿Y qué están vendiendo?
2: Agotadas.
1: ¿En serio?
2: Sí, en serio.
1: Sí.
2: Pero bueno.
1: Yo me tendría que dedicar a otra cosa. Freddy sector. Dice, vos andás en la calle como yo, 30 años, barrio marginal. ¿Dónde están los comedores, los merenderos, la copa de leche? Los miles que protestan por hambre en el patio Olmos. Las deudas son... Está tosiendo la Sofía.
2: Sí, por si no se dieron cuenta.
1: Las deudas son de cada persona. Háganse responsables. Y dice... ¿Y el programa para distender el sábado, la semana, dónde está?
2: Pero el fin de pasado, dice otro... Sí, estuvo todo lleno, parientes, amigos, todos viajaron a Jujuy, Mendoza, dice Buenos Aires, La Sierra, todo menos yo por deudas, dice acá un vecino, pero son mías, aclaro, no del gobierno. No, nadie dice que, claro, son nuestras. Cada uno decide en qué gastar el dinero, ¿no? Eso sin duda. El tema es que si vos tenés que comprar el alimento con la tarjeta de crédito, pero... habla de... Que estamos medio complicados. Es como comerse el burro con el cual laburás. Ahora sigo.
1: Lee el mensaje, porque el mensaje él te está indicando. Gabriel dice, sí. Mira lo que te dice Gabriel.
2: Pero claro, son deudas mías, no de nadie más. No arruinen, dice Sabo, y no se olviden de que esta provincia es la más cara del país. Pero de eso no van a hablar, ¿no?
1: Y estamos diciendo...
2: Econochantas. Les van a seguir creyendo, dice.
1: ¿A quién?
2: A los economistas que dijo Tommy Tolaba.
1: ¿Sí? ¿Qué es Tommy Tolaba, economista ahora?
2: No,
1: buen
2: Tommy,
1: día, Freddy.
2: Sí, todos los economistas que dicen que estamos financiando alimentos.
1: Acá dice, Freddy, deja de escuchar una radio por consecuencia por la secuencia, dice, con el gobierno, y ahora apoyando a un psicópata que nos trata de estúpidos que son responsables de sus deudas. Por favor, un jubilado que gana 300 a 500, ¿crees que puede llegar a fin de mes? Dice por acá, a ver cómo es tu nombre, Karina. Freddy, dice Nico, pregúntale a ese que quiere el programa distendido si cobra en dólares como prometió el gato que se cree león. ¿Qué gato se cree león?
2: Milenio.
1: Porque arrancamos hablando de los pájaros.
2: Sí, son puro animales.
1: Para los que recién se suman a la radio, yo les cuento que a las 8:20 hice una recreación de una charata en pleno vuelo que debería ya ser premio de National Geographic.
2: Sí, mira, dice Freddy debe de escuchar el LB3.
1: Ya lo leí, dice.
2: Okay.
1: No nombro la radio yo para que gozo y vos la nombras. Hola, chicos.
2: No escriban lo que no quieren que leamos.
1: Hola, chicos. En mi situación soy transportista de personas con discapacidad y compro todo con la tarjeta Super, la luz, el agua, seguro del auto, impuestos, porque otra no tengo. Me pagan a 2 meses vencidos, dice Nati.
2: Claro, bueno, ahí está. Hola, chicos, buen día, desayunando y escuchándolos. Una sola vez en mi vida compré mercadería en el súper, así como para todo el mes, dice. Te terminás comiendo las cosas en una semana, te queda la deuda esa vez. Me acuerdo que saqué en 3 cuotas, un horror, dice. Los escucho siempre, Valeria Medrano. ¿Hay algún sorteo? Sí, por supuesto, del establo argentino. Y otra cosa, chicos, yo también friazo, dice, todo una... loca, me alegran como siempre.
1: Está frío. Le contamos a los que recién se suman a la radio y que nunca habían escrito, pueden mandar audio también. Los estamos escuchando en el 3518-157-997. Que normalmente cuando mandan mensajes, siempre hago esta aclaración cuando los mensajes son con mucho contenido, bronca, catarsis, soltando la opinión que tengan. Y está bien. Nosotros por ahí van a ver que le ponemos un icono que es como una manito o un corazón. Es una respuesta que el sistema le damos para no volver a leerlo. Yo recién no lo hice y la Sofi volvió a leer un mensaje.
2: ¿Viste?
1: Les aclaro esto porque el otro día me dice, en a la vuelta, en un mensaje yo le pongo, en el sistema le pongo la manito, y me dice, ¿viste, Freddy? ¿Estás de acuerdo conmigo? Entonces, no, yo no estaba de acuerdo con él. Simplemente es una cuestión, que es lo mismo, el mismo WhatsApp que tenemos, que tenés vos en tu celu. O sea, tenés un icono donde ponés una manito y no podemos estar respondiéndole a todos.
4: gracias por participar de este programa.
2: Claro.
3: Sí, desde acá, desde el control, les digo que es una forma más ordenada de poder leer la cantidad de mensajes que llegan diario, ¿no? Sí.
1: No sé si los Estela, por ejemplo, lo hacen, no sé ustedes la mañana.
3: Sí. Por ejemplo,
1: ¿cómo se manejan?
2: Yo sí, lo mismo. Es que lo implementé yo, entonces va... Va corriendo
1: tendencia.
2: Por todos
3: para lados. Los, por ejemplo, para los mensajes de fanáticos les ponemos una pelotita de fútbol, para entender ya que los leímos o demás.
1: ¿Viste? Ahí está. No, les aclaro porque por ahí pueden pensar, viste, tengo razón. No tenés razón. Es tu opinión y la respetamos. Y simplemente estamos dando por avisado que leímos el mensaje. Claro. Hola, buenos días, me gusta la radio. Hace poco me pasé con ustedes, la verdad que me retienen el sábado. Como una retención de líquido somos.
2: Sí.
1: Mañana
2: similar.
1: El sábado de la mañana, mientras cuando vamos a entender que en este mundo hay gente que tiene y está el que no tiene. Uh-huh. Y que no llega, si no sería mundo, es como parece que todos tenemos que poder o todos tenemos que tener. Hay gente económicamente muy bien y otros no. Y esos son los que salen, los que disfrutan, los que viajan. Nos dice por acá, a ver cómo es. Tu nombre es Laura. Hola, Laura, ¿cómo andás?
2: Sí. Sí, obviamente. Pero son los menos los que tienen. Esa es la realidad, ¿no? De todas maneras, también es real que por ahí la gente guarda para hacerse algún viajecito. O también lo tarjetea, lo financia, ¿no? Por el simple hecho de querer pasarla bien, aunque sea una vez al año, ¿no? Es real eso. O sea, vamos a ver gente viajando y demás, pero hay otras cosas que no podemos negar. Y por eso también lo hablamos acá en el Club del Vecino. Son los números, como dice el presidente.
1: Hablando de gente con plata, no, mentira, no es gente con plata. Hablando de gente que viaja y que viaja al exterior, en un ratito vamos a hablar un toquecito, ya están en el aeropuerto, porque viajan a Francia las Amazonas. Todos los octubres las conocemos, las Amazonas son un colectivo, un grupo de mujeres que atraviesan o atravesaron el cáncer, y hay varones también, atraviesan el cáncer de mama.
2: Sí.
1: Particularmente tienen una actividad que es muy linda. Ellas reman en un bote dragón. Se llama bote dragón porque es un bote, como una piragua larga.
2: Sí.
1: Entran
2: como una canoa.
1: Varias remadoras, una de cada lado. Tipo, ahora como los noruegos, como los vikingos, una cosa así. Pero en vez de remar para los dos lados, van de un solo lado. Van dos, así como estamos sentados nosotros, uno al lado del otro, y uno rema para un lado, el otro rema para el otro. Bueno, esa es la explicación del bote dragón. Hay un mundial en Francia donde se juntan. El bote dragón es un fenómeno mundial de la lucha contra el cáncer de mama. Uh-huh. Donde se van a encontrar mujeres y algunos casos de hombres que también han pasado por cáncer de mama en Francia. Y hay un grupito de amazonas cordobesas que en este momento están en el aeropuerto. Les dije, hagan el check-in y ya las llamamos mientras esperan el vuelo. Se los contamos ahora a las 10 de la mañana en un ratito.
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0: este el debate. El tema del burro creo que fue en Chubut o algo así. Una burrada, entre comillas, que nos hicieron querer creer. Y el tema del súper, sí, se acaba la gran compra, salvo para gente del interior, porque en el interior vas a un súper, me tocó estar trabajando en localidad del interior, y tienen una diferencia grande con Córdoba. Entonces vienen y hacen una compra grande, pero en Córdoba no, ya nosotros ya no hacemos esa compra grande, porque está todos los precios más que todo parejos. Y no se olviden que el almacenero hace 40, 50, 60 años, yo tengo 64, tenían la libreta, era el crédito que daba el almacenero, porque también le pagaban cuando cobraba la gente, y le daba todo el barrio. Así que también estaban endeudados en esa época. Un abrazo grande, Gustavo.
1: Chicos, su pregunta de que en qué me vengo a Ushuaia, obvio que en avión. Estoy 12 horas sentado arriba del taxi todos los días y no me voy a venir 3.500 kilómetros, ni loco.
2: Está el abuelo que aparte, se fue a Ushuaia.
1: Mi mujer no maneja, sería manejar yo solo, demoraría, no sé, 3 días en llegar hasta acá.
2: Yo un día saqué la cuenta, amigo.
1: Y son 3 días que me pierdo de estar con mis gordas.
2: Y claro.
1: Así que sacamos pasaje con tiempo, planificamos con tiempo. Entonces sale más barato los vuelos.
2: Qué lindo.
1: Abrazo, Víctor.
2: Ahí está, Víctor más temprano estaba tomando unos mates y se los estoy escuchando de Ushuaia porque viajó desde Córdoba, sí. Se ve que es taxista. Y la Sofi preguntaba en qué había ido. Vos sabés que yo una vez, Víctor, saqué la cuenta, tenía una Suram en ese momento. Y me había agarrado la locura, me quería ir solo hasta Ushuaia. En la Suram. Y había sacado la cuenta. ¿Qué te reí?
3: No, que tosí, perdón.
2: Ah, no, pues la Sofi, yo me acostumbré. La Sofi va a estar tosiendo durante el programa. Es una radio diferente esta. Y eran como. No lo iba a hacer en 4 días porque iba a ir, sí, parando. Y más o menos era ida y vuelta, eran 25 días me tomaba. No. Solo.
3: Papá. Más madera.
2: Pero ahí me entró la duda, porque le iba a condicionar, iba a armar como una camita en el asiento del acompañante, con el de atrás,
3: sí,
2: como una cama ya. Y dije, pero si voy solo y me hacen dedo, tendría que levantar a la gente que me da dedo. Entonces tengo que desarmar la camita.
4: Pero vos sos loco, ¿viste?
2: No lo hice al final.
3: No sé, me miras.
2: Me miras como era. La línea de la Suram estaba nuevita. Voy, sí, a. Después me la chorearon.
3: ¿Al cuánto tiempo?
2: ¿De mi no viaje?
3: Sí.
2: No me acuerdo. Me la robó. Fue noticia, me acuerdo. Salía yo llorando con la Vivi Gianinetto en Canal 12. Fuimos noticia porque fue feo el robo. Yo me bajé a dejar algo en la casa de mi hija, de la Juana, y hacía calor ese día.
3: ¿Lo habías dejado en marcha?
2: Entonces, estaba la Vivi, nosotros veníamos de la radio.
3: Ah, me acuerdo.
2: De allá de la Suquía, nos veníamos para el canal, para seguir trabajando. Y entonces le digo, no le voy a apagar el aire acondicionado. Entonces le dejé con el aire. Y cuando bajo. Estaba la Vivi en el piso llorando, la mentira. No, feo el robo, feo.
3: O sea, fue un asalto.
2: Un asalto, exactamente.
3: Claro.
2: Fue
3: un asalto. La asaltaron a punta de pistola y se llevaron el auto.
2: Sí, le metieron, le cachetearon un poco. No, fue horrible. Pero al final no hice el viaje, así que sí, son como. En auto son 3.500 kilómetros.
3: Alto viaje.
2: Es un viaje largo. Como el viaje que nos queda en el Club del Vecino, ya son las 10, nosotros arrancamos a las 8 y a la 1 nos vamos y viene Flavia Pop, tenemos tanda y más.
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0: las 10:04, una razón para darnos una alegría, una razón para seguir en la lucha, en la remada. Hay gente que la rema y mucho. Son las chicas de las Amazonas. Hay un grupo, me acaba de llamar policía aeroportuaria.
1: ¿Sí?
0: ¿Qué dice? Acá hay unas mujeres que están todas vestidas de rosa. ¿Así van a viajar a Francia? ¿Cómo van a semejante colorido? Y se van. ¿Cuántas se van para allá? ¿Quién está del otro lado? Hola, Freddy, Sofi, te saludamos.
2: Hola, acá estoy. Soy Gaby. Yo no viajo, pero te voy a pasar con Eli, que ella sí viaja. Bien. Junto con otras chicas. Van a representarnos allá en el Mundial de Francia.
0: Dale, Gaby, gracias.
1: Gracias, Gaby.
0: Bueno, nuestra corresponsal, ahí te paso. Nuestra cronista.
2: Gracias.
0: Un beso, Gaby. Freddy le dice.
3: Hola.
0: Sí, ¿qué tal? Freddy Busto, señora, lo saluda.
3: Hola, Freddy, ¿cómo estás?
0: Acá estamos con Sofía Ocaño.
1: Hola, ¿cómo andan?
3: Hola, ¿cómo están?
0: ¿Cómo que se van?
3: Nosotros acá muy felices.
0: ¿A dónde se van?
3: Nos estamos yendo a Francia, a Aix-les-Bains, a competir en el Mundial de Remo de Bote Dragón de sobrevivientes de cáncer de mama.
1: Es un festival mundial, ¿no? Que se hace allí.
3: Exactamente. Sí. Vamos varias amazonas integrando la selección argentina y otra compañera también va a competir en otro bote que es un combinado de varios países.
0: Mirá.
3: Y bueno, allá vamos y nos encontramos con nuestras compañeras.

0: Contanos para yo tuve la suerte de andar en el bote dragón, pero la gente por ahí no sabe qué es el bote dragón.
1: Bueno, el bote es una embarcación, un bote tal cual, que tiene cara y cola de dragón, cabeza y cola de dragón, en el cual pueden remar 20 personas, 10 de un lado y 10 del otro, que Freddy tuvo la experiencia de compartir un viaje con nosotros, fue un viaje, Freddy.
0: Sí, un viaje.
1: Y esto se hace, si bien es un deporte milenario de China, es un también se usa como un método de rehabilitación para quienes han transitado el cáncer de mama, y esto sirve como rehabilitación o para poder evitar o disminuir posibles secuelas de las cirugías como son el linfedema.
0: Porque trabajan mucho con los brazos, toda la musculación del pectoral.
2: Claro.
1: Claro, tal cual, hace como si fuera un drenaje linfático manual. De todos modos, no reemplaza otros tratamientos, simplemente los complementa.
0: Bueno, esto le va a fascinar a los más chicos porque se puso muy de moda en el Mundial con Noruega.
1: Tal cual.
0: En Noruega, Haaland le toca en un partido tocar el bombo y marcar el ritmo, el pulso de la remada.
2: De la remada.
0: Eso también pasa en el bote dragón.
1: Exactamente, hay un tamborillero que marca el ritmo de la remada, de la palada, y un timonel que es el quien va llevando la dirección del bote.
2: Ajá.
1: Y los palistas, las remadoras o los remadores tienen que remar todos al unísono, 10 de un lado, 10 de la izquierda y 10 de la derecha.
2: ¿Y de qué se habla en ese bote? Digo, porque ahí yo estoy viendo imágenes y las veo que se van riendo, no sé, me imagino cantan,
1: bueno,
2: se cuentan chistes. ¿Qué hacen?
1: En realidad, durante la actividad no se habla, es silencio y solamente se siguen las indicaciones del capitán o quien sea quien dirige el bote.
2: Concentración.
1: Claro, concentración. Cuando hay una pausa, sí podemos charlar, descansamos, nos inspiramos un poco también en la naturaleza, sanamos juntas.
2: Qué lindo. ¿Y cuántas viajan ahora a Francia? ¿Cuántas son?
1: Ya, ahora somos 5 que vamos a competir. Y van unas compañeras más a alentarnos como hinchada.
2: O sea, 5 de Córdoba.
1: 5 de Córdoba que vamos a la competencia. Y después hay otras chicas de otras provincias que integran también, del cual nosotros integramos ese equipo y ya están allá. Claro. Y otra compañera nuestra ya está allá también.
0: Los nombres de las que viajan de acá, las que salen de Córdoba, las cordobesas, ¿nos querés contar?
1: Sí, por supuesto. Bueno, está Carolina Guiñazú, que es de San Pacho. Silvana Duarte, de Villa Allende. Está Elian Molina, que es de acá de Córdoba Capital. Patricia Esquivel, también de Córdoba. ¿Y quién te habla? Eliana Neme, santiagueña que vive en Córdoba.
0: Ay, Eliana, qué lindo. Cuando dices santiagueña, se te empieza a salir la tonada.
1: Sí. Ahí me sale.
0: Claro, lo bien que haces. Escucha, les mandamos un abrazo enorme, las queremos un montón. Hay muchas mujeres que han aprendido con ustedes tanto, hayan o no tenido que tener cerca o lejos el cáncer de mama. Así que gracias por lo que hacen, disfrútenlo mucho. Yo he llorado con ustedes ahí en Alma Fuerte, he sentido la energía que se siente en ese bote dragón. Y es increíble el sonido del tambor. Entonces, no, yo sé que ahora no van a poder escuchar la radio. La canción la conocen, pero nosotros les queremos regalar una canción. Le vamos a regalar Motivos de Abel Pintos, porque les sobran los motivos para viajar y remar.
1: Wow.
0: Un abrazo grande.
2: Gracias. Abrazo para ustedes.
1: Gracias.
2: Que tengan un excelente viaje.
1: Y les vamos a ir contando todas las novedades. Gracias.
2: Gracias a ustedes. Ahí está, entonces le dedicamos este tema a todas las remadoras que nos van a representar en Francia, así la selección argentina de remo por el cáncer de mama.
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0: Freddy, equipo, Sofi, buen día. Freddy, mándale a Sofi las casas, por favor. Yo me canso, o sea, todo ese resfrío, lo que tenga. Que se recupere y vuelva sano y que no te contagie ahí a nadie.
1: Vaya a las casas.
2: Vaya para las casas.
1: Vaya para las casas. Me encanta la gente que dice las casas.
2: ¿En serio les cansó? Estoy muy mal de la voz.
1: ¿Cómo venís? ¿Vos cómo te
2: bien,
1: sentís?
2: Yo me siento bien, a pleno.
1: Yo te noto que estás con ánimo.
2: Sí, pero estoy 9 puntos, te diría.
1: Está mejor de cuando arrancaste, ¿eh?
2: ¿Estoy mejor? Sí. Mira. Sí, estoy 9 puntos, si no, olvídate.
3: La tos me preocupa un poco.
2: La tos cada tanto me viene y no la puedo evitar, perdón. Me atoré con pero estoy bien. Bueno, mensajitos que llegan aquí al 351-857-997.
1: ¿Qué dicen?
2: Nos hablan del corte de luz que está sucediendo en este momento en Villa Libertador, sin suministro medio barrio, dicen por acá. PECA había mandado aviso, mantenimiento y mejoras desde las 8 hasta las 11 y media en barrio San Pedro Nolasco, Congreso, Santa Isabel, Olmo Sur, Villa Libertador y Hoyson. Sí, ya estaba avisado, hasta las 11:30 no van a tener luz. Lamentablemente, sí, es medio barrio, medio Villa Libertador sin luz y el resto de los barrios que estábamos mencionando. Bueno, incómodo no tener luz, cuando se te corta la luz te das cuenta de lo vital que es. Pero mejor que sea por la mañana y no por la tarde-noche, ¿no?
4: Sí. Hola, Freddy. ¿Qué nos vamos a estar con que no llegamos fin de mes? Y, ¿te acuerdan aquella época de los floggers?
1: Los emo.
4: El loco cumbio y todo eso.
2: El loco sí.
4: Bueno, ahí está el fruto del amor de toda esa locura. Son los que andan ahora, los Terian, los que andan farmeando aura. Claro, no labura ninguno, andan hinchando los poquitos todo el día. Y no laburan, que no van a llegar a fin de mes. Solo laburaron, yo hago.
2: Ay, qué bueno, qué lindo mensaje, gracias.
1: Qué cosa de loco eso lo de farmear aura.
2: Estoy buscando, porque hoy hay un encuentro para farmear aura en no. El Buen Pastor. No es que yo quiera que vayan, no es que...
1: Yo o sea, a veces que lo cuente quiero por... que paren el mundo un ratito.
2: Pero bueno, es un dato de servicio a esta hora. Es como la primera competencia de aura en Córdoba. Hay hasta reglamentos, chicos.
5: ¿En el Patio Olmos hoy?
2: No, en el Buen Pastor es.
1: Pero boludo y piedra hubo siempre. O sea, ¿por qué la cuál es la novedad ahora?
2: Pará, porque me hiciste. En el Patio Olmos. Competencia. Sí, tenés razón.
1: Pará, te pregunto. Justo el sábado pasado, a ver, lo de farmear ahora está más o menos hace... Yo lo vi hace 2 semanas atrás. Primero
2: sí,
1: lo vi
2: explotó,
1: en...
2: explotó, pero en realidad hace más.
1: Lo vi en TikTok, más o menos. Y ahí empezaron, dije, ¿cuánto falta para que...
2: se instalen los medios?
1: Se instale como la carne de burro, se instalen los medios, lo de farmear ahora. Acá vos con Javi han hecho algo de farmear ahora, han intentado tocar...
2: Muy poquito.
1: Menos mal.
2: Sí, muy poco, muy poco.
1: Menos mal, porque... No hace falta. Hay un término, no está la Cami con nosotros, pero hay un término que es FOMO.
2: Sí.
1: FOMO es cuando vos tenés miedo a quedarte afuera de algo.
2: Me da FOMO.
1: Te da FOMO. Y el HOMO es cuando te gusta. FOMO es FOMO. Entonces, hay una generación. Si vos no sos parte de la conversación, déjala pasar.
2: Ajá.
1: Es como que nosotros, los de los más 40, queremos usar cosas que no... Mi vieja cuando yo escuchaba Metallica, mi vieja no escuchaba Metallica. No es que decía, ah, mirá, a ver, ¿qué es Metallica? ¿Y qué es el disco negro de Metallica? ¿Por qué Fredito hace ahora la M, la hace así, como un ala de Batman, y escribe todo así? No me ha dado pelota. Y ahora nosotros, los adultos, como que queremos hacer Six Seven.
2: A ver, yo creo que el objetivo de hablar en los medios, en los hogares, tiene que ver un poco de conocer de qué se trata, porque realmente son términos complejos. Decir farmear ahora, así rápidamente no te puedo decir qué es. Entonces tenés que instruirte. ¿Qué haces? Lo primero que haces es googlear. Y después, bueno, empezás como a decodificar todo a partir de conversaciones que se generan entre tus pares, entre vos y tus hijos y empezás a darle un poco sentido a esto que está sucediendo, que es un hecho y que lo tenemos que conocer independientemente de si lo compartimos o no, si le damos permiso a nuestro hijo o no para ir a este encuentro hoy en el en el Patio Olmos, ¿no? Pero tenemos que conocer, no es que yo quiera hacer sexo. O sea, no a mí no, particularmente no es que me interese, pero sí quiero saber de qué se trata, porque quiero saber qué está haciendo
1: está mi perfecto. Hijo. Ahora, la cantidad de gente que he visto en los medios, acá estoy, farmeando ahora.
2: Ah, no, bueno, no.
1: O sea, no, ¿por qué?
2: Claro, una cosa es...
1: Yo, por ejemplo, a mí me pasa en los móviles hace... Ahí encima me está retando acá.
5: Parece que el farmear ahora... Perdón, sí, me meta. El farmear ahora viene a ser como un beboteo.
1: No, yo no voy a explicar lo que es farmear ahora. No me pidas, no lo voy a explicar.
5: Además,
1: no,
5: perdón que me meta. Recién los escuchaba. Farmear a los que son gamer o que han hecho videojuegos y que han jugado en estos juegos donde hay territorios. Farmear es cuando, yo me acuerdo posta que son términos que usaba hace mucho tiempo, donde decían, jugá en ese servidor que podés farmear mejor. Sí. ¿Qué era? Farmear era cosechar cosas.
2: Obtener puntos.
5: Eso. Elementos, utensilios, ropa para un personaje que está en un mundo. Entonces vos ibas y farmeabas en ese mundo alimentos, farmeabas, cosas que estaban sueltas. Y ahí viene.
1: Lean el farmer de Rivera, que cuenta, se escribió acá en Córdoba y cuenta la vida de Rosa en Inglaterra. Eso, si van a farmear, lean el farmer.
2: Claro, a ver, en principio eso es farmear ahora en el mundo virtual de los cibernéticos, los gamers. Exactamente, yo le pregunté a mi hijo qué era y me dijo...

0: presidenta, queremos estar a la altura de una conversación que no nos corresponde y no nos correspondió nunca. Ese es el problema que yo, a mí, hasta me pongo...
1: Me preocupa.
0: Me preocupa porque
1: sí,
0: digo...
1: Sí, más vale.
0: He visto, no voy a decir nombres, pero he visto a tipos grandes, gente grande, digo grande, de dimensión pública.
1: Sí.
0: Farmeando aura, en serio.
1: Yo no entiendo.
0: Dejalo a los chicos que lo hagan, hacelo el chiste, pero no quieras ser parte de una conversación que no te incluye. Yo, por ejemplo, en los móviles, cuando les hago 6-7 a los pibes, a los niñitos en los colegios, porque se vuelven locos. Pero yo ya sé, porque mi hija me lo explicaba, me dice, papá, se te ríen porque les parece ridículo. Claro. Les parece ridículo lo que estás haciendo. Y yo lo entiendo desde ahí. Uh-huh. Pero no voy a entrar en la conversación. Simplemente es un guiño. Como, no sé...
1: Sí, sí, como los entiendo. Yo no sé cómo de ese farmer aura que está explicando Tommy, que acabo de decir yo, pasamos a que farmer aura es pararte frente a otra persona cara a cara y empezar a tirar poses serias, dice acá, mirás, intensas, gestos fingidos, bailes cortos. Yo no sé cómo terminamos ahí. Pero bueno,
0: no, perdón,
1: eso es lo que hay que ir a hacer hoy el Buen Pastor.
0: Bueno, sí, bueno, que vayan, que me parece bárbaro que vayan los chicos que lo hacen genuinamente. Ahora
1: no sé.
0: Y
1: me parece bárbaro.
0: Bueno, pero bueno, Sofía, a vos tampoco hay un montón de cosas que no te parecen bárbaro de...
1: No sé si me parece bárbaro que estén los chicos ahí tirando cara a posi y esperando el aplauso de los otros para farmear aura.
0: A mi mamá tampoco le parecía bárbaro que yo escuche Metallica. Y sé. No sé, ya volvemos con el tema de...
2: Está farmeando debate, Julio.
0: No, lo estoy demorando a Julián Caña, nuestro compañero que está conectado. Hola, Juli Caña, ¿cómo andás?
1: ¿Qué hace, Juli?
3: Hola, Freddy, Sofi, ¿cómo andan?
0: Bien, bien.
3: Yo me quedé en las bochas, en Pasco.
1: En las bochas, está muy bien. ¿Qué, vos qué pensás de todo Chanta esto de farmear aura?
3: Como dice Freddy, los que no estamos en esa generación, mejor verlo desde afuera.
0: Uh-huh. Sí, yo, a ver, porque si no es una ansiedad, todo el tiempo queremos estar en... Yo hay cosas que ya dije, ya está, esto ya me lo perdí, me lo pasé, ojalá que los que lo vivan lo disfruten.
1: Hemos vivido otras cosas, bueno, ahí decían de los flowers, los emo, todo eso, bueno, después los Terian... Ahora esto es farmear aura, pero bueno, yo creo que los adultos, con que entendamos de qué se trata para orientar a nuestros hijos e hijas en el camino, ya alcanza. Después que quieras imitar eso, ya es un montón.
0: Bueno, Juli, vamos.
3: Con este frío tengo el aura medio...
0: No, por eso vamos a aprovechar el frío y vamos a hablar de zonas frías y zonas calientes porque se viene un momento clave, ¿no?
3: Sí, se viene un momento clave porque el gobierno está buscando votos para sancionar la ley de para eliminar de los subsidios al gas. Ya tiene media sanción en la Cámara de Diputados y ahora no tiene fecha de tratamiento todavía en el Senado, pero se espera que en la última semana de este mes o la primera de septiembre es probable que se debata en el Senado. Seguramente cuando se debata es porque el gobierno creerá tener los votos necesarios para sancionar esta ley, que va a pegar fuerte en Córdoba si se sanciona como salió de diputados. Se estima, por lo menos los números que manejan en el gobierno provincial, que 600.000 hogares cordobeses perderían el subsidio al gas y tendrían aumentos entre el 40 y el 100% de la factura del mes anterior, cuando se aplique la nueva...
0: mes anterior.
3: Y sí, digamos, para hacer un cálculo con el mes anterior que tenía subsidio a la nueva tarifa, sin subsidios, eso lo decía la diputada nacional, claro, Carolina Basualdo, que ellos estiman que habrá aumentos de hasta el 100% sin los subsidios.
0: Y te pregunto,
3: esto va a pegar...
0: eso, sí. Julián, más o menos para que la gente tenga idea, ¿cuándo podría ser? ¿Y quiénes serían?
3: Y bueno, se aplicaría si, supongamos que se aprueba la primera semana de septiembre, luego viene la reglamentación, es decir, que a partir de el 15 de septiembre ya podría estar vigente la nueva ley sin subsidios, Es decir que abarcar.

0: marcaría la factura de agosto, probablemente ya venga con este impacto, finalmente la de septiembre podría ser, si se sanciona en la primera semana de septiembre. Es cierto que ya va a pasar, los meses de mayor consumo de gas, como han sido junio y julio, pero va a ser una cuestión bastante, va a pegar duro en los bolsillos de muchos cordobeses. Hay que tener en cuenta que perderían subsidio 13 departamentos de la provincia de Córdoba, entre ellos, por supuesto, el más importante, la capital, que por ahora tiene subsidio, y con lo cual se dará esta situación. El gobierno nacional espera ahorrarse entre 400 y 500 mil millones de pesos, que parece una suma importante, pero no lo es tanto para un gobierno nacional. Para hacer una comparación, el adelanto financiero que le dieron al gobernador Martín Yarlora el mes pasado, de 400 mil millones de pesos, que llegó la semana pasada, es decir, 400 mil millones de pesos, y ese sería el ahorro que obtendría el gobierno nacional con esta ley. Y para muchos, el impacto negativo para el gobierno apuesta demasiado el gobierno nacional por tan poco ahorro, porque 400 mil millones de pesos, como te decía antes, para el gobierno nacional es absolutamente nada, mientras que, por ejemplo, aquí en Córdoba puede, o por lo menos la esperanza que tiene el peronismo es que pegue fuerte en la gente y sea otra cuestión que de pagar un alto costo político por, como me decía ayer un dirigente libertario, me parece que esta medida que fue impulsada por el ministro de Economía, Luis Caputo, es mucho más costoso, va a ser mucho más costoso de la política, desde lo político, del costo político que va a pagar el gobierno,
1: el beneficio
0: y muy
1: económico.
0: Poco el ahorro financiero que va a tener el Tesoro Nacional.
1: Sí, ahora es como que también a veces me da la sensación que en esa balanza que uno podría pensar que lo que comparan son los beneficios y en lo económico, también me da la sensación que es como que están empecinados o tienen ya la convicción de que de ir demostrando que estos ajustes no tienen impacto político, que se lo pueden bancar. Me da la sensación, como que Milei dice, vamos lo mismo, porque lo que vamos a demostrar es que la gente puede bancarse esto otro, ir sumando resistencia.
0: Sí, y eso es lo riesgoso. Me parece que ya hay una discusión interna dentro del gobierno nacional. Patricia Bullrich fue muy clara en los últimos días, ha dicho claramente, se diferenció del presidente de la nación. El presidente viene repitiendo, ayer lo dijo otra vez, que él no va a hacer ningún no va a poner ningún plan platita para las próximas elecciones, y Patricia Bullrich salió al cruce diciendo estamos pagando un alto costo político porque la economía todavía no llega a las pequeñas industrias y al bolsillo de la gente. Claro. Patricia Bullrich en los últimos tiempos ha sido la dirigente oficialista que ha marcado el rumbo en la cuestión de decirle al presidente público cosas que no le dicen sus funcionarios. Exactamente. Lo hizo con el caso Adorni.
2: Ahí empezó, ¿no?
0: Exactamente. Yo creo que en el oficialismo ya hay un debate, y muchos miran al ministro de Economía, Luis Caputo, que si bien los números macroeconómicos parecen controlados, la microeconomía y el consumo están muy bajos. Claro. Y eso, por supuesto, para afrontar una campaña electoral es complicado.
1: Juli,
0: por eso yo creo que en el oficialismo ese debate va a comenzar, ya lo comenzó Patricia Burri, me parece que se va a profundizar en los próximos meses, no tengo dudas de eso.
1: Juli, ya para liberarte cortito, ¿qué se espera de los cordobeses, de los senadores?
0: Bueno, ya lo han adelantado los senadores. Alejandra Vigo va a rechazar, como lo rechazaron todos los diputados que responden al gobernador Martín Yarlora, mientras que Luis Juez y Carmen Álvarez Rivero ya han anunciado que van a apoyar la postura del gobierno nacional, con el argumento de que esta ley, cosa que es cierto, fue sancionada durante el kirchnerismo, Y según estos senadores, hubo allí una cuestión política en medio de la campaña del año 2022 para tratar de favorecer en ese momento al gobierno de Alberto Fernández. Pero bueno, será una discusión. Yo no tengo duda que el peronismo de Córdoba va a meter esta cuestión en la próxima campaña provincial, acusando a Juez y a Carmen Álvarez Rivero de no defender los intereses de los cordobeses, mientras que del otro lado, Juez y Carmen Álvarez Rivero van a decir que el gobernador tiene una postura cercana al kirchnerismo. Este tema, no tengo duda que va a atravesar la próxima campaña provincial.
1: Julián Cañas, un abrazo grande, buen fin de semana, cuídate del frío. Nos vemos el lunes.
0: Bueno. Abrazo, Juli, abrazo grande, gracias. Freddy y Sofi.
2: Chao,
0: que tengan un gran sábado.
2: Sí, estamos viendo en imágenes un video de tres delincuentes muertos tras un enfrentamiento con otra persona que está dentro de un vehículo.
1: En Buenos Aires,
2: esto
1: en Buenos
2: sucedió
1: Aires.
2: En Rafael Castillo. Sí, aparentemente una pareja de policía, ya lo ampliamos en un ratito.
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5: Quiero compartir este aplauso de ustedes con la Versuit, con Garabat, mis compañeros, la Versuit.

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0: silencio. Ah, el tipo cantaba en la radio también. Ay, chicos, qué bonito el tema que me moviliza tanto por dentro. Tengo mis hijos en Madrid viviendo y mi hijo adolescente escuchaba Calamaro. Me mueve el alma, qué duro que es tener los hijos afuera. Nos dice por acá, ¿quién nos dice? A ver, ¿cómo es tu nombre? Laura. Laura, qué... Sí, tenerlo. ¿Y los nietos afuera, Laura? No sé si tenés nietos, pero los nietos. Y viajar y todo. Bueno, es todo un tema. Sobre el farmear aura. Acá dice, hola Freddy y Sofi. Los adultos que quieren farmear aura con pibes de 15 años farmean traumas a sus hijos, jaja. Pero mientras las modas sean genuinas y sean bienvenidas... bienvenidas sean, por más que parezcan inútiles, jaja, besos, buen fin de. Nos ponen por acá, a ver cómo es tu nombre. Ine, hola Ine, ¿cómo andás? Gracias por el mensaje.
1: Hola ahí, buen día, ¿cómo están? Acá escuchándolos como todos los sábados. Opino del tema que estás hablando de farmear ahora. Soy padre de adolescentes de 16, 13 y yo ya tengo casi 50. La verdad que no lo entiendo, no lo comparto, pero se lo respeto, es lo que está en este momento y prefiero eso antes que ser de Therian, te soy sincero. La verdad que eso de Therian me parecía horripilante. Esto no me parece bueno, pero bueno, de última no. Se lo respeto, me parece algo menos malo, pero la verdad que a dónde vamos, sinceramente, es muy, muy alarmante, porque que los chicos se diviertan con estas cosas es porque estamos perdiendo un montón de otras cosas importantes como la contención de la casa, como un montón de cuestiones que nos hemos criado de chicos nosotros y que hoy no las veo. Mi humilde opinión, participo por los premios, soy Carlos Ruiz 521.
0: Sí, yo hay cosas que estoy de acuerdo con vos y hay cosas que por ahí no. De todo esto de los Therian y de... vuelvo a decir, cuando nosotros veíamos, vuelvo a la carne de burro para sacarlo de cuando escuchábamos ciertas notas sobre el tema de la carne de burro.
2: Sí.
0: No sé, creías que en cualquier momento aparecía Supermami llegó y tengo carne de burro de tanto. Uh-huh. Y no pasó.
2: No llegó siquiera acá.
0: Los Therian, ¿cuándo fue el fenómeno de los Therian?
2: Y meses, qué sé yo.
0: Tres meses atrás, la salida del verano, la entrada del invierno, por ahí, no sé. Ponele, creíamos que, no sé, íbamos a encontrarnos... Colón y General Paz, digamos, tenía que frenar porque iba a cruzar un chico haciéndose el puma. Y no pasó. Y el que hoy está farmeando ahora, primero que ya no lo hacen, va, hoy se juntarán. ¿Dónde se juntan a farmear?
2: En el patio Olmos.
0: Bueno. No sé. Y también, bueno, parte de lo que siento. Yo también he sido adolescente y he tenido momentos de absoluta pavada y las ideas más estúpidas o poco lúcidas.
2: ¿Qué?
0: Yo me estoy acordando de una... Yo he tenido 13, 14 años.
2: Sí. ¿Qué has hecho vos?
0: He hecho yo.
2: A ver.
0: No podría haber quemado tranquilamente todo un edificio completo. Yo vivía en un departamento, tercer piso de Boulevard Chacabuco 395. Y para la vuelta teníamos el negocio, entonces pasaba mucho tiempo solo. Uh-huh. Como hoy pasan muchos chicos. ¿Por qué? Porque me da paja, como ahora dicen los chicos. Y yo en la década del 90 también no era el más guapo del mundo. No era que... hoy sí, voy a ir a trabajar, voy a ir a ayudar a la carnicería. No.
2: ¿A los cuántos años tuviste que ayudar en la carnicería?
0: A los 14, 15 ya algo hacía. Y antes también, siempre. O sea, no tengo un momento que me dijeron, no, antes, no sé, más chico en la verdulería, no sé, pesaba las papas, las bolsitas de un kilo de papas, las armaba yo. no sé, hacía cosas. O lo acompañaba a mi hermano al mercado y me encargaba de distribuir los vacíos, los cajones vacíos, y de cobrar el vale. O sea, he hecho cosas. No tengo un momento de decir cuándo empecé a laburar. Pero tampoco me voy a hacer el primer trabajador, o sea. Era vago, no. Era un chico. Bueno, pero lo que yo quería contar. Mira esta idea.
2: A ver.
0: Para todos los que tienen miedo a los Terriens. Estaba en el departamento solo, me estaba pasando un mate cocido. Sale de la. ¿Cómo se llama? De la mesada de atrás de la cocina una cucaracha. Viene la cucaracha. Yo acababa de prender la hornalla con fósforo, porque teníamos la caja de la de 220, la grande. La de las tres patitos grandes. O fragata, no sé cuál era. Prendo así, prendo la hornalla y veo que sale la cucaracha. ¿Y a dónde se metió la cucaracha? En la caja de fósforo.
2: No.
0: ¿Qué idea tuvo Freddy Guillermo Bustos, hoy periodista?
2: Ese te faltó contarla en el lado B.
0: Bueno, es que tengo muchas cagadas hechas desde chico, tengo mucho moco. El mismo fósforo que tenía prendido, quise quemar la cucaracha.
2: Adentro de la caja de fósforo.
0: ¿Ustedes alguna vez prendieron una caja de fósforo completa?
2: No.
0: Son...
2: Por Dios.
0: 3 metros la llama que genera. No saben el cagazo que me agarré. Pero lo cuento así porque... Entonces, yo hoy no le puedo decir a un adolescente, no farmees ahora, si yo he hecho pavada. Porque los adultos nos olvidamos lo que hemos sido nosotros de chicos. Y está bien. En algún momento te tenés, yo creo que te tenés que mandar un moco. Nuestros hijos, y bueno, no sabés el olor que quedó.
3: Quizás esa falta de libertades ahora de que teníamos antes no las tienen, entonces hay otra forma de divertirse.
2: ¿Vos pensás que...?
0: Puede ser, sí. Puede ser.
3: Mi sobrino vive en Capital Federal, en Boedo, y no conoce lo que es una cancha de césped para ir a jugar a la pelota, el lugar donde yo siempre me crié jugando de chiquito.
0: No, bueno, a ver, ni el hijo de Sofi ni mis hijas saben lo que es. Sí, vayan y váyanse solas a la plaza.
2: No, solo...
3: Vuelvan después de las 10 de la noche.
0: Bueno, a la edad de León yo me iba hasta el Mercado Norte a comprar un repuesto para... Me mandaban con un papelito y cruzaba 10 cuadras, entraba al Mercado Norte... A comprar esa, la casa de gas, esa.
2: Sí.
0: Un Orrin. ¿Cómo se llama?
2: Orrin, sí.
0: Un Orrin.
2: Orrin.
0: Un Orrin para la cocina.
2: Recién ahora yo estoy implementando dejarlo en la puerta del club a mi hijo y que entre solo. ¿Sí? O sea, recién ahora. Tiene 9 años. Lo dejo en la puerta y que entre solo. Tiene un tramo.
3: Nosotros ayer nos llevaban a los nueve años, entrenaba al rugby, era chiquitito, jugaba en el Mama Rugby, ¿viste?
2: Sí.
3: Y nos llevaban al club, nos dejaban en la puerta del club y de ahí nos llevaba un colectivo que iba a los predios y ahí nos dejaban solitos, así que era también ir solo, ¿viste? Al club.
2: Claro, es como de a poquito.
3: 7, 8 años, ¿no?
2: Pero yo me iba sola, tenía la edad de León y me iba sola a buscar los vestidos para los cumples. Tenía 8 años, 7, 8 años, ponele. Había una vecina que vendía vestidos. Vendía ropa y ella tenía todos los vestidos en bolsas de nylon, ¿viste? Como se usaba antes, se guardaba la ropa. Y yo caminaba como... En realidad me iba corriendo porque siempre, nunca me sobraba el tiempo. Y como 5 cuadras más o menos iba, buscaba los vestidos. Yo venía volando con 3 vestidos que me había elegido. Después, bueno, me los probaba y definía. Pero esas cosas hoy no se hacen. Esas cosas no se hacen.
0: Acá me dicen, Freddy, sos comunicador. ¿Cómo podés contar esa anécdota con lo peligroso que es que los chicos aprendan de vos?
2: De vos. Que no aprendan de esas cosas.
0: No, ¿sabés qué es más peligroso para mí? No, encima no tengo tu nombre para decirlo. No lo puedo buscar. ¿Sabés qué es más peligroso para mí? Que yo le haga creer a mis hijos que yo soy perfecto. Que yo le haga creer a los adolescentes que nosotros fuimos unos adolescentes perfectos.
3: Que no tuvimos errores.
0: Eso me parece más peligroso. Que contaba una anécdota de nada, quise matar una cucaracha con un fósforo. Mirá, hasta el día de hoy que prendo un fósforo, y me acuerdo. Y así tengo un montón de cosas de mocos míos que. O una agarrada, una cagada de pedo bien puesta. Perdón que hable así, que me acuerdo. Esta me pasó también de adolescente. Estaba un día pintando el negocio, la verdulería. Y me dicen, bueno, hacé algo, pintá la... Tenía que pintar...
2: Las aberturas, pintar.
0: Barnizar una banqueta. Era la banqueta que se usaba en la caja. Y yo empiezo a barnizar. Y viene mi hermano y me dice, ¿en serio? Me dice.
2: ¿Edad?
0: ¿De quién, mía?
2: Sí.
0: Y yo he tenido 15 años, 14 años. Yo había empezado de abajo a barnizarla. Y esto, ustedes discúlpenme, pero no tengo otra forma de decirlo que no sea escatológicamente, así que si te enojaste por lo del ejemplo, cambié de radio ya, anda a escucharlo el Titi, anda a escuchar Mitre, Mía, lo que vos quieras, anda a escuchar lo que vos quieras. Te doy tiempo para que ya cambie porque lo que voy a decir es una barbaridad.
2: A ver.
0: Me dice mi hermano, me dice, vos cuando te bañas, ¿qué te lavas primero, el culo o la cabeza? Y yo nunca me había puesto a pensar eso. Y no entendía por qué me estaba diciendo eso. Me dice, si vos barnizás de abajo para arriba, dice, cuando vayas arriba, todo el barniz va a caer y te va a echar por cosas. Empezá de arriba para abajo.
2: Bueno, pero ¿alguien te lo había explicado o que tenías que hacerlo
0: no,
2: así?
0: No, nadie me lo había explicado.
2: Ah, bueno, entonces pero, le hubiese dicho vos, che, no, bro, explícamelo.
0: No.
2: ¿Cómo corregí sin explicar?
0: Jamás le dije eso. Jamás le dije eso, porque lo que ese es el problema de la generación de cristal, que todo hay que explicárselo. También hay que dejarlos que podamos razonar y que los chicos puedan razonar, que puedan decir, che. Y yo la verdad que agarré y dije, ah, qué boludo, tiene razón. Y de ahí en más, muchas de las cosas que empecé a hacer, dije, ¿cuál sería la lógica de hacer esto?
2: O sea, vos decís que está bien que vos te hayas equivocado para sí. aprender de esa manera. Sí, yo no tengo dudas de eso. Que te puedes equivocar, más vale que te puedes equivocar. Sí. Una y mil veces. El Freddy de 15 y el Freddy de 45 años. Se puede seguir equivocando. Lo que no está bien es que vos, che, vos en serio sos.
0: Si me dijo, me
2: sí,
0: dijo,
2: voy pero, a ser así, si no sé. Pero ¿cómo querés que sea?
0: Pero yo no me ofendí, yo no,
2: no
0: dije.
2: No, está bien. Era tu hermano.
0: Dije, ¿cómo? Pero no, pero si hubiese sido. Pero hubiese sido, pero cualquier persona me hubiese dicho, un adulto que me diga, che, boludo, date cuenta que le está haciendo mal esto. ¿Por qué? Y porque la lógica sería esta. Ah, listo, perfecto. Eso claro. Está bien.
2: El tema es que tu lógica, tu sentido común no es el sentido común del otro.
0: Y bueno, me lo podría explicar. Pero hay que ser... es difícil que...
2: No, en serio, yo cada vez que voy a marcar algo, un segundito, cada vez que voy a marcar algo, voy antes pienso, si yo se lo expliqué, no solamente a mi hijo, en general, a cualquier persona, digo, yo le expliqué tal cosa, porque ¿cómo le voy a marcar algo al otro si no se lo expliqué? Si yo sé hacerlo así, y así sé que está bien, porque seguramente antes lo hice mal y lo aprendí.
0: ¿Y cómo se lo diría?
2: No, le digo, che, mirá.
0: Ahí está, te pregunto. ¿Vos ya entendiste la
2: yo
0: escena?
2: Yo veo la escena de Freddy pintando abajo
0: la
2: para
0: banqueta.
2: Arriba. Sí. Y yo digo, el Freddy no sabe cómo se pinta, ¿no?
0: Sí.
2: Entonces te digo, che, Freddy, está muy bien lo que estás haciendo, genial, pero en realidad sabés que deberías hacer empezar de arriba para abajo, porque así, después cuando llegues arriba, se te va a caer todo el barniz. Ah. Y ya, así que, dale, gracias, sí, no sabía. No, sí, me imaginé que no sabía porque lo vi. No te voy a decir, ¿en serio? ¿Vos qué te...?
0: No, bueno, pero ahí te falta la brillante de mi hermano que te hace sentir un boludo porque te dijo, ¿y vos qué te lavas primero? La cabeza o culo, claro. Y de ahí dije,
2: es que esa es la parte en la que no estoy de acuerdo, nada más.
0: Es hasta el día. Bueno, pero es que la parte que no está de acuerdo es lo que a mí me marcó.
2: Claro, bien. Me hace repensar igual lo que me estás diciendo.
0: Porque, claro.
2: Porque digo, estará bien porque como yo pienso, pero no solamente para los más chicos. En general, digo, capaz que hay que hacer sentir boluda a la gente para que aprenda más rápido. ¿No? Capaz. No sé, quizás ese sea el camino. Yo pienso en el otro. Pero puede ser que sea el camino. Yo todo el tiempo me replanteo cosas.
0: Acá dice Sole. Hola chicos, buen día. Los varones normalmente tienen una etapa que les encanta jugar con fuego. Es normal, es maravilloso contar con nuestros mocos. Le hace experiencias, dice Sole.
2: Sí. Sí, está bien. Válido.
0: La, el meme es esa foto que está la nena que prende fuego a la casa. Que
2: sí,
0: está.
2: ¿Es, la
0: ¿es
2: casa.
0: ¿Es una nena o un nene?
2: Es una nena, una nena. Pelito corto. Corto y carré. Sí. Hola, les cuento un mocazo que hacía con mis amigos a los 13 y 14 años. ¿Se acuerdan los espejos que había? Algunos hay en las bocacalles, sí, amarillos, para que los autos vean que vienen. Bueno, nosotros los levantábamos para que apuntaran al cielo en vez de otra calle. Qué vivazos éramos, dice.
0: Ah, era, bueno, ahora todos sabemos que era Ezequiel.
4: Freddy, Sofi, por favor, dejen de darle publicidad al tema de farmear autos.
2: Ya no hablemos
4: no
2: más.
4: No le den publicidad. Ya cambio la radio.
2: No.
4: Cambio la radio.
2: No me amenaces, ¿eh?
0: No, ya. No, a mí me gusta cómo hablamos de farmear ahora porque en ningún momento intentamos hacer una introducción a Farmer Aura ni no, ni nada.
2: No, tampoco te dijimos a qué hora era el evento ni nada de eso. Pero chicos, no podemos, a ver, esconder la realidad de todo, ¿sí? Ya sea económica, política, esto que es social o sociológico. Tenemos que plantear las cosas como son. Después, si queremos ver el vaso más bien lleno que vacío y queremos decir, che, por este camino no vamos, genial. Pero bueno, hay que las cosas sobre la mesa hay que ponerlas a todas, después las acomodamos.
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7: Las grandes marcas internacionales vuelven a mirar a la Argentina. H&M, Zara, Mango, Miniso y Victoria's Secret, entre otras, preparan desembarcos o nuevas aperturas, aún en un contexto de consumo todavía retraído. ¿Qué ven? Un mercado con potencial, menor competencia y un escenario más favorable para importar y operar. En el otro extremo, Flybondi atraviesa una de sus peores crisis. Lleva más de 2 semanas sin vuelos, su página web quedó fuera de servicio y acumula reclamos, despidos y deudas millonarias. La justicia embargó sus cuentas por una deuda fiscal superior a los 1.400 millones de pesos y los proveedores también reclaman pagos. Y el adelanto del plan de negocios, el próximo miércoles a la medianoche, conoceremos la historia de Enrique Español, el empresario cordobés detrás de Bicicletas Enrique, una historia de trabajo, industria y pasión por las dos ruedas.
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0: Conversen Ray con las anécdotas. A ver, gente, todos hemos sido adolescentes, todos nos hemos echado líos a los 10, a los 11, hasta los 15, 14 años, etcétera, chicos. Y todos hemos jugado con fuego alguna vez. El que no juega con fuego, miente. Así que mi hermano más chico incendió una vez el galpón del fondo. Mi hermana y yo, en pleno invierno, éramos chicas, nos habían dejado encerradas, no podíamos ingresar a casa. Así que, ¿qué hicimos con mi hermana? Nos pusimos a hacer una fogata, chicos, en el patio, porque no teníamos la cochera todavía terminada. Entonces, ingresabas y salías al patio. Y obviamente, adentro de casa, nos habían dejado encerradas, así que eran esos fríos extremos de invierno bajo cero, mal. Nos pusimos a hacer una fogata. Después no podíamos apagar el fuego, gente. Así que, pero bueno, todos hemos echado mocho. Y hoy por hoy se cuenta como anécdotas que uno se ríe, pero porque obviamente en su momento no sabe la dificultad. Pero todos hemos echado lío alguna vez, chicos.
1: Claro, pero también eso, somos los, no sé, los más 40. Somos una generación que hemos pasado de fumar en el cine.
2: Ajá.
1: A que no, nada, no. No podés fumar ni siquiera en breve, no se va a poder fumar en la cancha, por ejemplo. Como pasa en Europa. En Europa no podés fumar en una cancha, aunque la cancha esté abierta, al aire libre.
2: Ah, pues tenés gente al lado que no fuma.
1: Y digo, somos una generación que hemos atravesado cosas que hoy nos parecen naturales, pero distintos cambios. No sé, la caminera. Todos los que nosotros tres hemos cometido alguna barbaridad vial en su momento. Hoy barbaridad, pero no sé, mi familia nos fuimos. En una F100 nos fuimos 7 a Brasil. O sea, yo crucé atrás de la caja de una F100, pasé de un país a otro. Y lloviendo. Empezó a llover en Paraná y terminó a llover en Blumenau, cerca de Camboriú.
2: ¿No presentaste documentación, nada?
1: ¿Qué voy a saber si yo iba no de chico? No sé. Tenía 14 años. Viaje familiar era.
2: Sí.
1: Viaje familiar.
2: No. Acá dice, yo cuando era chica podía pasar ahora jugando a los videojuegos así. Que sí, son moda y cada generación tiene sus cosas y se divierten y son creativos, que farmen tranquilo. Dice, ahora si hablamos de Aura, para mí más Aura tiene el que aprovecha su tiempo para aprender un oficio, hacer un emprendimiento o emprender algo nuevo. Así se suman puntos, dice. Muy bien, participo por el establo, dice Wanda Vivas. Y si gano hoy, eso sí que me daría Aura, dicen por acá. Muy bueno.
1: Bueno, hay muchos mensajes, hemos despertado de espíritus pirómanos. Hola, equipazo, me hiciste recordar cuando tenía 6 o 7 años, vivíamos atrás de Resortes Argentinos. Ahí jugábamos en el predio hasta que nos corría el guardia. Una tarde dejamos un fueguito prendido donde cocinamos batatas. Qué ternura me da esa escena. Terminó un incendio, piqué a casa y ahí me escondí debajo de la cama de mi abuela. Cuando llegaron los bomberos y mi viejo me decía, ya te vienen a buscar. Lloré como 3 días seguidos. Hoy con 56 todavía me acuerdo. Nos dice por acá en el Club del Fuego.
2: Mauricio, que escribió. Acá dice, ¿quién no farmea aula en el parque bailando? Va al frente del mambo, dice. Todos, y si no lo hiciste, no fuiste feliz, dice por acá. Claro. Eliana Jiménez. Ah, ¿todavía claro.
1: ¿Todavía está el mambo?
2: ¿Viste? Sí, todavía está. ¿Viste cuando te subís al mambo y te parás al medio y ahí haces como equilibrio? Eso.
1: Ponés cara de...
2: Cara de
1: que lo podés.
2: Sí, tal cual. Sí. Yo no, farmás ahora. Yo no me pude subir al de acá porque León. No, sí le da la altura, pero al primo no le daba la altura. Pero sí lo hice en el Parque de la Costa. Ahora cuando me fui hace poquito a Buenos Aires. No, me quedó doliendo. Creo que de ahí todavía me duele el hombro.
1: Ya no estamos para.
2: No estamos para esos trotes. Todavía me duele el hombro de. Viste que te tenés que enredar ahí como en esas. Una especie de, no sé cómo decirlo. Sí, barreras, caños en realidad son caños. No, sí, ahí me quedé mal.
1: Freddy, está perfecto como te explicaron, porque así se tratan los hermanos. Es más, yo te hubiera pegado un chirlo en la cabeza de atrás.
2: Hola, Freddy, hola, Sofi. Yo también he sido adolescente y niña y nos hemos mandado mocos. Pero como vos decís, nos olvidamos. Dice, mi hermana le encantaba jugar con los fósforos. Ja. Y yo tenía 16 años, nos íbamos en la tráfica Kiops a las 2 de la mañana y volvíamos a las 8. Qué épocas bellas, dice. Participo por el establo argentino que nos vendría de 10 para disfrutar. Miren, teníamos otra consigna preparada para esta parte de la mañana.
1: Lo podemos
2: pero
1: hacer más adelante.
2: La hacemos más adelante. Ahora sí, esos mocos que hiciste de chico, ¿sí? No necesariamente que estén vinculados al fuego. Pueden ser otro tipo de mocos, ¿no? Claro,
1: entrando en la temporada de incendios, sí. Preferimos que no sean exacto, mocos de fuego.
2: Exacto, exacto. Que no sean mocos de fuego, que seguramente los hay. Pero puede ser esas travesuras de pequeño que hiciste solo, con tus hermanos, con tus amigos, amigas, con los primos, ¿sí? Yo tengo León con su primo, son ya con 8 ya vienen con varias travesuras en el medio, ¿no? Así que bueno, miramos para ese lado, si les parece. A mis compañeros 3518-157-997, los mocos que has hecho de chiquito, chiquita.
1: Moco de chico, premio grande, premio del Estado argentino, un super voucher con pollo, papas fritas, super porción de papas fritas, dos docenas de empanadas. 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Manden audios, así lo escuchamos, así le ponemos ritmo a la mañana, así lo acompañamos en esta mañana fría, acá en el Club del Vecino.
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0: Bueno, ¿cómo están? Como siempre, me van acompañando. Alto Alberdi. Y después la Flavia Pop me acompaña de regreso a casa. Así que bueno, Moquera, yo soy número uno, chicas de Moco.
1: Tiene voz de Moquera,
0: Bueno, me traen tantos recuerdos de travesuras con mi hermano, que era más bandido y él me llevaba, él quemaba cosas en casa. Y yo, bueno, qué decirles, una tras otra, hasta hoy mis hijos me dicen, mamá, ya estás travesando, qué sé yo, de la nada se me ocurre prender el fuego para un asadito, cual si conociera, pero bueno, hago unos merengues varos, lleno todo de humo, pero bueno, yo tomo la iniciativa, así que bueno, le permito a esa niña que siga haciendo sus travesuras. Un abrazo, chicos, buen fin de...
1: Déjala jugar.
2: Que no veo más grande fue que, bueno, mi vieja había prendido el hogar. Estaba toda bien pintadita la casa, hermosa. Hace poquito la habían pintado. Bueno, mi vieja había prendido el hogar y me dice, anda, fíjate que no se apague el fuego. Que lo que hizo Nicolás fue y le tiró querosén. Hizo una explosión, quedó toda tiznada la casa. Me querían matar.
1: Qué, ay Dios, y qué sustos eso, ¿no? Hola, sí. Chicos, dice, con mis hermanos y vecinos queríamos hacer un asadito y prendí, yo, y eso que les pedimos, que no sea con fuego, pero eso es culpa mía, eso es culpa mía y la cucaracha. Prendimos fuego al lado del tanque de nafta de un auto para que nadie nos vea. La cuadra se enteró del mocazo que nos mandamos. Claramente nos acomodaron a pedos y aprendimos que el asado no se hace al lado de los autos. Siempre nos acordamos de ese asado que no fue.
3: Hola, Sofi, Freddy, buen día. Participo por el Estable Argentino. Cuando era niña jugábamos al almacén y sacábamos alguna mercadería para jugar. Mi mamá me quería matar, dice Blanca. Esta semana tuve la pérdida de mi perrita, la amábamos tanto, dice. Así que bueno, está pasando, atravesando esta situación, ¿no? La pérdida de su mascota.
4: Soy participativo hoy, pero qué lindo tema que saquen, chicos. Tengo mil anécdotas de chicos, mocos de chicos.
3: Cantidad de audio que hay.
4: Pero bueno, yo vivía en la zona de Embalse Río Tercero, desde Embalse hasta Piedras Mora hay tres diques más, hay dos diques más. Nadie conoce mucho y yo vivía en uno de ellos, en Tercero Usina. Yo habría tenido 4 años, por lo menos, más o menos, en esa época, aprendiendo a nadar y nos íbamos al río. Y esperábamos a las 6 de la tarde que arrancaban las turbinas para generar corriente. Mi papá trabajaba en agua y energía. Cuando venía esa, cuando empezaban las turbinas a generar corriente, obviamente largaban agua sobre el río. Y venía como una creciente, se veía como un metro sí. Y medio de agua. Y nosotros la esperábamos ahí y nos tirábamos en el medio de esa corriente y nos íbamos como 1 kilómetro río abajo, pegando entre medio de piedras. Hasta que bueno, las madres nos buscaban, nos llamaban y veíamos sí. Que hacíamos esa barbaridad y nos cruzábamos río y nos íbamos al monte.
1: No van a llamar de defensa civil. Pero, para que suspendamos el juego.
3: No, terribles.
1: Evangelina dice, hola chicos, Freddy, lo que me alegrás del día, te cuento que con mis hermanas jugábamos con velas, sí. Unos líos con la cera, quiero participar por el premio del establo, mis últimos DNI, 885, dice Evangelina. Vos sabés que este verano les agarró con las velas a las
3: chicas,
1: a las hijas únicas mías.
3: ¿Para hacer velas o no?
1: No,
3: yo tuve una época ahí de la parafina y que quería hacer velas, sí, tuve una época.
1: No, esta agarraban y sí, no sé qué hacían, pero... Y pero yo ya, dignas hijas mías,
3: sí.
1: Dije, voy a evitar un incendio y de ahí sí me quedo más o menos cerca.
3: Claro, atenta.
1: Porque tengo miedo que hayan heredado mis genes.
3: Puede ser. Acá dice, con mi hermano desarmamos el televisor porque queríamos ver qué había adentro. Lo volvimos a armar y sobraban tornillos. Dice, no, desarmar el televisor, una locura. Hola, Freddy, querido, muy buena tu anécdota con tu hermano y queremos un establo argentino por zona sur, por favor, dice Javi. Sí, yo ya me anoté primero en Nueva Córdoba, centro Nueva Córdoba.
1: Primero, ahora la tercera sucursal se viene en Ayacucho, pero creo que sí, hay un plan Nueva Córdoba para invadir Nueva Córdoba. Hola, Freddy, vivíamos en Malagueño, casi O'Higgins. Eso va a San Pablo, me parece. Y con mis hermanos fuimos a quemar la basura, hojas y papeles del colegio, etcétera. Se nos ocurrió tirar gasoil, no. Ya que mi papá trabajaba de gas en la empresa Centro.
3: Ajá. Claro, y todo lo que estamos contando no hay que hacerlo, ¿no?
1: Y teníamos un tacho de 200 litros lleno de gasoil. No. Íbamos con los baldes de albañil y tirábamos el fuego. Nos impresionaba cómo se levantaban las llamaradas y así seguíamos.
3: ¡Qué peligro!
1: Resulta que al fondo del sitio baldío había un depósito con colectivos de la ciudad de Córdoba, de la empresa Ciudad de Córdoba. ¿Para qué voy? me atoré porque me empezó a dar miedo. Y al lado unos troncos de pino de uno que vendía leña. Llamaron a los bomberos porque estaban llegando el fuego al depósito y estaban agarrando los pinos. Vinieron dos dotaciones y nosotros cuando lo vimos festejamos cómo laburaban los bomberos. Soy Ezequiel Núñez.
3: No. No bomberos.
1: Ezequiel, bueno, che, ya se nos está yendo un poquito de las manos. Yo sí tengo uno así, Ezequiel,
3: pero... Hay que filtrar.
1: Ahora después lo cuento cuando se me va a dar la torada.
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5: Hola, Freddy, Sofi, buenos días.
3: Buen día, vecino.
5: Participo por el establo argentino.
3: Anotado.
5: Una de las macanas que me mandé cuando era chico, desarme una bicicleta completa. La desarme completa. Después no lo sabía armar. Y unos buenos chancletazos recibí por eso. Bueno, soy Gabriel Rueda, 497.
1: Sí,
5: de Valle de Córdoba. Chao, gracias.
1: Sí, esa es típica de cuando desarmabas algo y querías volver a armarlo.
3: Sí.
1: Yo me crié al lado del Guzzi, que hoy es un crack para la tecnología,
6: como decía mi viejo,
1: y las comunicaciones. Pero él, aparato que veía, aparato que desarmaba.
3: Yo también era.
6: Decía mi papá, desarmador. Espero que no falten piezas ni zozobren.
1: Claro.
3: Yo también era muy de desarmar las cosas, de tratar de reparar. Y me mandaba mis mocos, por supuesto. Aprendí a armar después.
1: A mi hermano y a mí nos mandaban en verano a la casa de unos tíos en La Cruz, Calamuchita. Vivíamos en el río y cuando no estábamos en el río estábamos jugando a la pelota. Un día un vecino de mi tío me nos reventó el fútbol con un tractor. Qué de bronca le disimulamos... ¿Cómo? Disimulamos las dos ruedas grandes. Ah, le desinflamos, debe ser. ¿Qué quilombo se armó? Dice Víctor. No, encima con lo que cuesta inflar una rueda de tractor. Claro, no, era...

0: eso. Son modas sociales, de momento. Mientras no estén echando moco, que hagan lo que quieran, son divertimentos. Divertimento de los pibes, de ahora. No son cosas malas. Siempre que todo es pasajero. Y los que se enojan, bueno, busca tu problema, van a dejar de joder. Sale tu problema, chico. Anúteme para el establo, ¿eh?
1: A mí me encanta la frase, buscate un problema honesto.
2: Está bueno, está bueno. Algo que valga la pena. Hola, dice, la macana de mi hijo se festejó el Día del Niño en el lugar donde trabajo y mi hijo le dijo a mi jefa: no, mi mamá dice que usted es una vieja molesta, dice. Hace 2 semanas que no me habla mi jefa. Y de encima dice, los niños no dicen. O sea, los niños dicen verdades, no mentiras.
1: ¿Qué
2: tema? Sí. Un moco. Se festejó el Día del Niño, dice, en el lugar donde trabajo, y mi hijo le dijo a mi jefa: mi mamá dice que es una vieja molesta. Imagínate, tremendo. ¿Y cómo zafaste de eso, María?
3: Buen día, Club del Vecino. Le
1: hablo
3: a Oscar de Barrio La Madrid. Hace mucho tiempo que no lo escuchaba porque tenía un problema de salud. Por suerte ya pasé por la cirugía.
2: Qué bueno.
3: Todavía, Oscar. Estoy en la cama ahora escuchándolos y disfrutando de la dos. Por favor, no me la molesten a la Sofi, porfi. Tiene problemas con la gripe, ¿no? Un señor que decía esta mañana que le pedía...
1: Que no tosa.
3: A Freddy que...
1: Que la mande a la casa.
3: La mande a la casa. Hace lo que puede. No se metan con la Sofi, que acá estamos nosotros que la vamos a defender, ¿eh?
2: Oh, no, gracias, no. Vecino.
3: Por siempre. El establo argentino.
1: De los violentos de siempre. Los violentos de siempre.
2: Me está presión. Protegiendo. Sí,
1: están los barra bravos. Siempre.
2: Ya. Hola, Freddy y Sofi. Cuando éramos chicos, allá por los 90, con mis hermanas encontramos unos perritos y los mismos estaban llenos de garrapatas. Mi vieja tenía una moto Pumita. Sacamos nafta de la misma y
1: para
2: pusimos...
1: Para matarle las garrapetas.
2: Sí.
1: No los quemaron, ¿no?
2: Y pusimos el mismo en un tarrito de durazno y ahí íbamos poniendo las garrapatas, dice. Yo moquero como siempre. Prendí fuego.
1: A todo el tacho con combustible.
2: Mi vieja había lavado ropa de mi hermana, la que era bebé, y era toda ropa de polar. No sabes cómo ardía el... dice que las golpearon terriblemente. Dice, no, pa.
1: Participo por el establo, dice, soy Diego de Alta Córdoba, 617, los últimos 3 del DNI. Y la cagada que me mandé de pibe fue echarle sal inglesa en la pava del mate a un profesor de la secundaria.
2: No.
1: Casi se deshidrata el tipo. Saludos, espero ganar ya que soy jubilado. ¿Qué es la sal inglesa? Me quedó la duda. No es que quiera hacerlo, pero... Hola, somos los Santiagos de Devoto. Ah, porque los dos se llaman Santiago. Estamos en Buenos Aires. Mi travesura cuando era pibe y cómo le llevo 6 años a mis hermanos cuando eran bebés. Yo tenía la costumbre de apretarles la nariz hasta que no se desesperaban. No les soltaba un beso de Santiago, que casi asesina a sus hermanos cuando era chico.
2: No, por favor.
1: Ah, la sal inglesa es una purga, como la lical.
2: Mira.
4: Che, Freddy, vos sabés que mi viejo sabía tener un puesto en una feria municipal de huevos. Y bueno, y cuando adolescente ya lo atendíamos con mi hermano. Y él nos preguntaba cuántos cajones quedaron de huevos. Porque antes los cajones de huevos venían con de madera, eran.
1: Sí, eran de madera.
4: Y venían 6 maples de cada lado, ¿viste?
2: Mira.
4: Así que 12 maples era un cajón de huevos. Así que él preguntaba cuántos cajones quedaron para reponer, ¿viste? Para laburar el otro día. Y así con todo. ¿Cuánto quedó de esto? Ah, no contamos. ¿Y cuánto pusieron de esto? Ah, no contamos. Entonces una vuelta nos dice, siempre le digo que cuenten las cosas.
1: Sí.
4: La próxima vez que pregunte y no sepan, le voy a pegar un cachetazo, dice, para que se acuerden. De ahí en más,
1: se acordaron.
4: Cada vez que hago algo y tengo alguna unidad y cosas así, cuento y recuerdo cuántas cosas tengo, cuántas cosas hice. Porque si no, capaz que se levante el viejo y le tome y me pegue un cachete. Ahí aprendí.
2: Mira, así se aprende también. Bueno, son modalidades de enseñanza y de aprendizaje también. Hay chicos que aprenden de esa manera, otros que aprenden de otra. Bueno, hay que ir encontrándole la vueltita. Dice, hola Freddy, Sofi, les propongo colocar el icono este para el establo, dice, y nos manda una patita de pollo. Con ustedes me divierto hasta los temas políticos y la verdad que toda la política y economía es relativa. Yo los escucho por pausa, ya que trabajo en la calle, por lo que subo y bajo del auto, pero los escucho por

0: momentos. Un abrazo grande, buen sábado y fin de semana. Matías por aquí reportándose. Gracias, Matías, por escucharnos.
1: Un abrazo, Matías.
2: Sí, Sofi, buen día, ¿cómo están? Soy Leonor. Bueno, no Hola, tengo Leonor. Anécdotas con fuego, sinceramente. Menos pero mal. Tengo algunas bastante interesantes que dejaron su huella para bien. Ojo, ¿eh?
0: A ver.
2: Mi travesura sirvió para que el colegio tenga la precaución de cerrar las puertas después de que entren los niños. Les mando un beso grandote y los escucho, por supuesto, siempre. Me divierto hoy especialmente con esas anécdotas. Qué lindas las travesuras de niños, de me niñas. Encantan.
0: Tan buenas.
2: Y bueno, participo por el establo 197.
0: Ahí estamos, dice, ¿no querés fuego, Freddy? Otra, el padrino de mi hermano tenía unos ratoncitos proyectos que parecían un auto. Un día me subí y mis amigos empezaron a empujarse, lo dejamos como a 20 cuadras. Que me dieron, dice Jaja, travesuras hermosas.
3: Hola, buen día. Buen sábado. Bueno, yo también me la pasé haciendo velas toda mi adolescencia y vendiéndola en las ferias. Así que bueno, les deseo un buen sábado para todos. Participo por el sorteo del establo, Damián 266.
1: Un abrazo, Damián. Che, la cantidad de gente que escuche el programa.
0: Impresionante la cantidad de mensajes. Tratamos de pasarlo a todos, tampoco podemos hacer un programa de audio, pero sí.
1: Solamente audios. Hoy nos vendría bien, que el programa lo hacen ustedes, nosotros no hablamos, no decimos nada, sí. Tomamos mates y nos quedamos escuchando, lo hace Tomito Lava con los oyentes solamente. Oh. Un club de los vecinos, así, claro, solamente.
0: Directo, hablen entre ustedes. Jaja, me lo del problema honesto, dice, lo voy a poner en práctica al término. Acá se reporta Ana Vázquez, que dijo, tengan un problema honesto.
4: Por acá, en el campo y...
0: Se fue al campo.
4: Habíamos llevado unas brasas.
0: Ah, no, un día.
4: En una cubierta para tirar los fuegos artificiales que tiraban en ese momento, ¿no?
0: Sí.
4: Y uno de nosotros, no recuerdo quién ya, tuvo la gran mala idea de tirar todos los fuegos artificiales adentro de esa cubierta llena de brasas. Así que fue un desastre. No. Salieron para todos lados, todo el mundo asustado. Pero bueno, también está relacionada con el fuego. Creo que todos de pequeño hemos hecho algo relacionado con el fuego.
0: Sí, es cierto.
4: Participo por el voucher del establo. Mica 261.
1: Mica, gracias. Qué lindo la cantidad de audios que hay, lugares que nos escuchan, que nos cuentan que nos están escuchando, que se rieron porque el hermano le contó que lo estaba mandando al frente por la radio contando sí. La anécdota. Entonces se van avisando, che, acabo de contar ese mocazo que nos mandamos cuando éramos chicos. ¿En dónde? En LB2. ¿Y dónde están? En los 99.7 del dial. ¿Y quiénes están? Y está Sofía Ocaño, está Freddy Bustos y está en la operación técnica Tomás Tolava. ¿Y hasta qué hora va? Hasta la 1. ¿Y de qué es el programa? ¡Qué gran pregunta! ¿De qué se trata este programa? No lo sabemos. Sí, que ahora nos informamos.
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1: Bueno, de las imágenes que lo contaba la Sofi recién, de las imágenes que están dando vuelta al país, probablemente sea de lo más visto en
0: el transcurso del día.
1: En el transcurso del día, mañana y el lunes, es lo que pasó en Rafael Castillo en el partido de La Matanza, en el conurbano bonaerense. Algo realmente impactante. La escena, llegan, estacionan, creo que es un Twingo, un Fox me parece que es, un auto chico, y de pronto estaciona una pareja y justo a la par, mientras están estacionando, la típica entradera, se frena una Sandero de la cual bajan, creo que 4 delincuentes.
0: Sí, 4 y aparentemente un quinto conduciendo el vehículo.
1: Le abren la puerta al conductor, el auto, el conductor de la pareja que estaban, eran policías. Del asiento del acompañante, un delincuente saca a una mujer que se queda como parada en la vereda y al conductor lo desplazan al asiento del acompañante dos tipos que se le meten adentro del auto. Están rodeados por cuatro. Uh-huh. Y desde adentro del auto primero y después la mujer de la vereda, diciendo que eran policías, dando el aviso, empieza un tiroteo. Mueren dos delincuentes, uno baleado adentro, otro baleado en la vereda, y muere un tercer delincuente en el hospital. Creo que se alcanza a dar la fuga uno.
0: Con el conductor del auto.
1: Las dos personas que estaban en el vehículo, las víctimas, son policías. En algunas partes dicen que son policías de policía de la ciudad. Eso es lo que no me queda muy claro, si son de policía de la ciudad de Buenos Aires o si son policías de provincia de la bonaerense.
0: Sí, en policía de la ciudad lo leí yo en varios portales. Este hecho sucedió cerca de las 12 de la noche, sí, o sea, de ayer, 23:45 exactamente, el día viernes. Bueno, por supuesto tomó relevancia en el transcurso del día. Se ve el auto baleado. Fue terrible, ¿no? El hecho, el robo, por la violencia. Los delincuentes directamente se meten dentro del auto. Claro, no sabían que dentro de ese vehículo había dos personas armadas, que eran estos dos policías que estaban de civil. Acá sí se confirma que hay un quinto que estaba manejando la Sandero, que se da la fuga. No sé si el cuarto, que aparentemente también está herido, que no murió, pero está herido en un hospital, se logra subir al vehículo y con el vehículo llegan al hospital. Eso todavía no ha trascendido, pero sí lo cierto es que eran cinco delincuentes, tres de ellos mueren y dos logran escapar.
1: Acá tengo en otra nota, el cuarto este que decís que está internado,
0: sí,
1: lo lleva al hospital Simplemente Evita. ¿Así se llama el hospital, La Matanza? Hotel Simplemente Evita.
0: ¿Hospital?
1: Hospital Simplemente Evita, donde lo deja tirado el conductor, entra por guardia y ahí fue detenido. Tiene 17 años ese chico. Los que murieron tienen 22, Rodrigo Vargas, Walter Ponce de 22 años y Kevin Martínez de 18 años. Vuelvo a decir, dos de esos tres muertos, fallecidos, son personas que entraron dentro del auto. El Fox es un auto muy chiquito. Imagínate que, con lo que dice Sofía, la violencia con la que entran, la bajan a la mujer que viene de acompañante y lo corren con la idea de bajarlo del auto al policía. Dentro del auto el policía logra maniobrar su arma reglamentaria. Y después de la voz, y un dato, los delincuentes estaban armados. Se los ve en el video que vienen empuñando armas de fuego. Es tremendo el caso.
0: Bueno, aquí en la ciudad de Córdoba sucedió un violento robo en un auto de alquiler. Esto fue en la intersección de Ramón Mestre y Puente Cantón. Dos hombres, una mujer y otras cuatro personas, aparentemente que se movilizaban en una motocicleta, abordaron este vehículo que, según la información que tenemos, además trasladaba una mochila con dinero. Los delincuentes rompen una de las ventanillas traseras del auto y roban esa mochila y se escapan, ¿sí? A partir de la denuncia que se efectuó, la policía empieza un operativo con las cámaras de biovigilancia y logran identificar y localizan a parte de los sospechosos. Terminan deteniendo a dos hombres que fueron interceptados en el 9 de julio del 2200, esto es en Alberdi, que aparentemente se movilizaban en una Kangoo que también fue secuestrada. Y la otra mujer fue detenida en la calle Colón, al 1600, que circulaba en una Suram, también quedó secuestrada. O sea que detuvieron por este hecho a tres personas que quedaron a disposición de la justicia. Si esto que estoy contando sucedió en Córdoba, también en la madrugada, Cantón. Exactamente, en la intersección de la Ramón Mestre y el Puente Cantón. Pero aparentemente también participaron otras cuatro personas de este robo que se trasladaban en motocicletas, que esas no fueron identificadas todavía, pero que a partir de las cámaras que tenemos distribuidas en toda la ciudad se está haciendo el rastrillaje, ¿no? Pero fue un violento robo también acá en la ciudad de Córdoba.
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0: Hola Freddy, ¿cómo va? Es la primera vez que lo escucho, está buenísimo el programa. La travesura barra anécdota que tengo yo es cuando era chico, no habré tenido ni 10 años. ¿Viste esos petardos caramelitos? Bueno, se me quiebra la mecha y no tuve la mejor idea que tirarlo adentro del asador. Estaba mi tío haciendo un lechón a dos fuegos, ¿viste? Con la chapa arriba. Obviamente voló todo y la cagada que me pegaron, no llegué a las 12, obviamente. Así que bueno, esa es mi travesura. Carlos, corre el Olmedo. Un abrazo.
1: Bueno, estamos con las travesuras de chicos, 3518-157-997, el premiazo, por supuesto, que es el del establo argentino, y acá mensajito que dice, le corté el pelo a mi hermana mientras dormía, no, ¿no sabes cómo se puso? Después me la quiso cobrar varias veces, pero no pudo, dice por acá. Tremendo, tremendo, cortarle el pelo, ¿no? Me muero, me llega a pasar eso.
2: Yo ahora sé que se llama bruxismo.
1: Sí. Pero
2: En esa época no sabía. Nosotros vivíamos, en un momento vivíamos, cuando nos mudamos al departamento, vivíamos los tres varones, había mucha diferencia de edad. O sea, yo tenía, ponele, 10 años.
1: Sí.
2: Y los otros dos tenían 25 y 20. Y el de 20, le mando un cariño grande, fue el cumpleaños el otro día, Juan, hoy carnicero, el Cholo tiene carnicería ahí en Liceo Segunda. El Juan tenía, hacía un ruido con, yo no sabía,
1: con los dientes.
2: Hacían cosas con los dientes, un chillido mientras dormía. Entiendo que es bruxismo.
1: Sí.
2: Y yo creí que era una rata. Entonces me empecé de noche a ver por dónde estaba la rata y si la agarraba.
1: No.
2: Entonces, ¿qué idea tuve? La misma mecánica de la cucaracha. Fui al baño, busqué el secador, no sé cómo le dicen, palo de piso, el secador, yo sí. Le digo secador. El
1: palo de piso.
2: Bueno, busco el secador, asiento. Y dije, acá está. Y le pegué un palazo.
1: No.
2: Bueno, gente dormido.
1: No, me imagino el dolor.
2: Bueno, los beneficios.
1: Traumatismo de cráneo.
2: El mío, los beneficios que tuve después de entender que no... Si hay una rata en la habitación de tu hermano, déjala ir. Como dice UB40, the rat in the kitchen.
3: Hola chicos, acá presente como siempre. Les quiero contar mi travesura de cuando era chica. Yo soy de la época del 2000. Y le poníamos una moneda a los tapones del colegio para que salte y nos fuéramos a casa. bueno, nos cerramos un par de tapes. Participo por el establo 241.
1: Tremendo. Tremendo. Bueno, 3518-157-997. Este es el Club del Vecino. Estamos hasta la buena con Freddy Bustos, Sofía Caño, mi nombre, Tomito Lava en los controles. 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
2: Al disco, a la cacerola.
1: Sí, yo a la cacerola, pues, no puedo poner disco en un departamento, ¿no? Pero
2: la cacerola, sí.
1: Sí, ¿sabés cómo? Aparte, el precio, 7.590 pesos.
2: Y si no, ¿sabés qué? Te haces... Para que te quede sabor disco, la próxima vez que vayas a un asado,
1: sí, a ver,
2: llévate un frasco.
1: Ay, me quedo ahí con un poco de líquido.
2: Llévate un frasco y en un poquito de aceite, le pones un poquito de aceite, le tirás una brasa, seguimos con los intentos de piromaníacos. Le tirás
1: vinculado al fuego hoy.
2: Le tirás un tizón,
1: sí.
2: bien ardido, al frasco, cerra, eso va a ser humo cuando entre en contacto con... Lo cerrás al frasco y que se ahoga el, ese tizón, se ahoga con el aceite y ese aceite te va a quedar ahumado. Le sacás el carbón, lo tirás a miércoles, lo sacás. Ese aceite ya te quedó ahumado. Entonces la próxima vez que vos cocines al final de una cacerola, a la cacerola, no te va a quedar igual que el pollo al disco, pero le va a dar, o a la bondiola al disco, le va a quedar un toque de ahumado.
1: Mira qué buena técnica. Le tiro un poquito de ese aceite.
2: Así es más barato. Y si no, andá y comprás humo líquido. Que existe.
1: Claro.
2: Existe humo líquido, lo compras en la casas que venden especias, ahí venden humo líquido. Que muchos venden humo líquido.
1: Sí.
2: Pero en distintos aspectos, pero.
1: Hecho así.
2: Pero humo líquido, sí. Te queda unas gotitas. Para los que les gusta mucho el ahumado, hay gente que no le gusta el ahumado.
1: Sí, yo te como como sea. Hola, mi travesura fue de niño hacer un tobogán con una madera que apoyé en un árbol y por supuesto lo probó primero mi hermana menor, dice. Todavía tiene la cicatriz en la rodilla. Soy José y participo por el establo. Mirá, ¿cómo le va a hacer probar al hermano menor? Primero lo pruebo yo, después mi hermano. ¿O no?
2: Claro.
1: Pero no, acá fue al revés.
2: Al revés.
1: Primero el hermano menor y de ahí la cicatriz en la rodilla.
4: Hola, Sofía. Hola, Freddy.
1: Hola, vecino.
4: El cagadón más grande de chico fue... Mi papá tenía una cancha de bochas en el patio de la casa. Era un billar. Y un día de lluvia a mí se me ocurre andar en bicicleta arriba de la cancha. Así que quedaron unos surcos impresionantes. Así que bueno, ahí la cagada pedo fue tremenda. Que todavía me acuerdo. Así que bueno, saludos. Participo por el establo 926 en mi nombre.
1: Bueno, más mensajes.
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Hernán, buen día. Recuerdo cuando éramos chicos con mi hermano, una Navidad después de 12, prendimos unos cohetes en el frente de casa y con tan mala suerte que uno de ellos, en vez de explotar, salió para el frente y había una renoleta de un vecino que perdía nafta. Prendimos fuego toda la renoleta, tuvieron que salir todos los vecinos con los matafuegos. No nos olvidamos nunca de él. Bueno, participo por el premio del Establo Argentino. Julio 736.

0: la casa de mi viejo barrio Inaudi hace muchos años, cerca de 40 años atrás, mi hermano Leandro Sebastián prendió fuego un sillón. Sillón que no lo prendió fuego del todo porque después lo pudieron apagar y lo pudieron retapizar y hoy lo tiene mi hermano Agustín Ismael. Pero bueno, Leandro Sebastián lo prendió fuego, es un sillón que era de madera o es de madera, pero la estructura de madera, pero el relleno es de paja. Un sillón hermoso, un sillón que era de mi abuela, la Tata. Y bueno, Leo, moqueando, fue y lo prendió fuego. Bueno, lo lograron apagar y no pasó mayores, pero bueno, la historia de Leandro Sebastián, el sillón de la Tata y el fuego. Así bueno, esa es la historia. Quiero participar por los sorteos, por favor. Martín, 655.
1: Hola, Freddy, chicos. Sí, yo les aconsejo cuando en el puente Cantón ahí de Alberdi y Costanera, no, el semáforo a la noche a veces, cuando vos estás en el puente, yo no freno, directamente cruzo. Cruzo en rojo porque no se puede estacionar, ya no es la primera vez que roban, que rompen los vidrios, que sacan las cosas, porque vienen de abajo, corren y después se van por Costanero, por las orillas del río.
2: Ah, pero madrugada, ese puente me parece que lo tendrían que poner en intermitente. Hay muchos ese semáforo, lo tendrían que poner. Para mí en zonas que son peligrosas, que ya saben que el semáforo es un peligro para la inseguridad, no vial, sino para el robo, y lo tienen que poner. No, la cantidad de mensajes que han quedado afuera, no se enojen, sí, porque ya me escriben por Instagram, Freddy, mando mensajes a la radio y no salen mis audios. Bueno, hay un montón de gente, hacemos lo que podemos, disfrutamos mientras
3: explota
2: podamos,
3: el WhatsAppero.
2: Dijeron los jardineros.
3: Sí, hay muchos, realmente, muchos mensajitos escritos, audio, todo. Bueno, todos obviamente van a participar por el establo argentino. Gracias por la participación, por sumarse a cada consigna que damos, ¿no? De esta que salió de ustedes, aparte, porque salió, la travesura, sí. lo moquero nace de la anécdota de Freddy, acá de la cajita de fósforos.
2: Me dice, Freddy, pasá la dirección de la carnicería de tu hermano en Liceo Segunda, yo vivo en Liceo Primera. Juan Montalvo, 4827.
3: ¿Ese la diré?
2: Esa es la dirección.
3: ¿Juan Montalvo?
2: Sí. 4827, Liceo Segunda. Y el carnicero se llama Juan, el Cholo, le decimos. Así que...
3: Bueno, ahí yendo para la carnicería de tu hermano a comprar el asado el sábado.
2: Para mí
3: sábado, domingo.
2: Hace los chorizos más ricos que se hacen en Córdoba.
3: Ah, oh, ya me diste ganas de ir.
2: La mano que tiene para
3: probar,
2: para condimentar, es una cosa que siempre le pido hablar. Cuando trabajamos juntos en la carnicería, yo me encargaba de atarlos. Él era el que armaba. No, y también ataba. No, velocidad tiene para atar chorizos. Y me queda el movimiento, la mecánica en la mano de cómo se ata. ¡Tac! El tirón pasa. Y dice.
3: Atende con cortes de luz para Barrio Ampliación, Poeta Lugones, Las Magnolias, Cóndor 2 y también Poeta Lugones en forma parcial, porque va a haber una poda sobre red aérea de media tensión. Esto es lo que informa EPEC, así que se van a quedar sin luz. Termina el programa media hora más y sin luz, ¿sí? Estos barrios. Digo,
2: ¿dónde?
3: Para que
2: ¿me decís de nuevo?
3: Sí. Ampliación Poeta Lugones,
2: sí.
3: Poeta Lugones,
2: sí.
3: Las Magnolias,
2: sí.
3: Y Cóndor 2.
2: Bien, perfecto.
3: Esos son los barrios que van a estar sin luz por la siesta, ¿sí? A partir de las 13 horas.
2: Inaudi no.
3: No.
2: Bueno, mira, ¿por qué te pregunto Inaudi? Está en la otra punta, nada que ver, ¿no? Está en zona sur. Saludos a mi mamá Viviana, con B larga, sí, dice, porque lo escribe con B larga.
3: Sí.
2: Lo leo con B larga. Yo conocí a mi señor de sexto que era Viviana con B larga. Y mi papá Daniel, de Inaudi, que están escuchando el programa y la historia de Leandro Sebastián y el fuego.
3: Sí.
2: Un abrazo, dice Martín, que acaba de mandar al frente a sus hermanos.
3: Sí.
2: Y le avisó, pues esto está pasando ahora con el Club del Vecino, que se llaman entre gente de viejas macanas para contarle a la familia que lo están escuchando, y así se prenden en el programa. Por eso cada vez esta comunidad es más grande.
3: Claro, escuché el Club del Vecino 99.7, que voy a contar la anécdota nuestra de cuando éramos chiquitos, que te corté el pelo. ¿Te acordás cuando te corté el pelo? Cuando éramos chiquitos, bueno, lo voy a contar ahora en la radio. Bueno, eso pasa Así que qué bueno que nos sumemos de esa manera, ¿no? Que sumemos, escuchen todos los barrios y que sea una cadena.
4: O sea, que estoy pensando, no sé si el Cholo escucha la radio en la carnicería.
3: Ah, pregúntale.
4: El único programa que le va a hacer chivo. Y no sé si estás capaz, falta que esté escuchando en la otra radio, ¿no?
3: No,
4: No, no crees.
3: No, pregúntale.
4: No, por las dudas no pregunto. Menos pregunta a Dios y perdona. Son las 12:02. Vamos a entrar en este momento en la rocola. ¿Qué es la rocola?
3: ¿Qué es la rocola?
4: La rocola es un espacio en el club del vecino donde simplemente ponemos una máquina y le metemos fichas.
3: Sí.
4: Hoy, como la Sofi vino ronca. ¿Estás mejor?
3: Sí, mejor. ¿Usted cómo me escucha?
5: A la mañana había mejor. Todo así, a las 8 hablaba así, parecía fácil.
3: Es que no había hablado con nadie antes. Ni llegué y hablé con vos dos palabras y entramos al aire.
4: Y entramos al aire. Claro. Entonces estaba ronca. Y dijimos, hoy vamos a hacer la rocola, dijo Tommy Tolava, que es un as.
3: De luz.
4: De luz. Vamos a empezar con mujeres roncas, porque la Sofi es mujer. Y está, no sé si es ronca el término. Estás mejor.
3: Estoy mejor, bueno.
4: Estás mejor.
3: Tengo menos tos, inclusive.
4: Estaba preocupado yo por el lunes. Vamos a arrancar, obviamente, con lo primero que se nos viene a la mente, que es Garganta con Arena. Creo que en esta versión cantan Cacho y canta la Sofi, o sea, Adriana Varela.
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3: Me encanta.
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1: Es hermoso te tengo. Para los que no saben, habla del polaco. Habla del polaco Goyeneche, otra voz que... Entre el polaco, Adriana Varela y Cacho Castaña no dejaban una etiqueta parada en la Argentina. No había pucho para tanto kiosco. No había kiosco para tanto pucho demandado.
2: Para tanta demanda, tal cual.
1: Así que ahí está, con esa voz tuya.
2: Con esta voz. Pasa que no, hoy no puedo cantar, chicos, porque ahí sí canto.
1: Hoy no podés cantar.
2: No.
1: Pero sí ustedes pueden participar de la rocola sugiriendo, por ejemplo, canciones que tienen esas glotis, esas cuerdas vocales ásperas, roncas. Pueden ser en español. Y también pueden ser en inglés.
2: Ah, este es un temazo. ¿Cómo se llama, Tommy?
1: Esto es Tracy Chapman.
2: Y el
1: Fast Car. Lentazo.
2: Me encanta, subilo, Tommy. Con este frío, está para estar abrazado a la almohada en la cama. Lo que haré yo en breve.

0: Qué lindo.
1: ¿Nunca lo tocaste en la guitarra? ¿Vos
0: no,
1: la
0: debe,
1: guitarra?
0: No debe ser difícil.
1: Un arpegio así suavecito.
0: Igual no toco la guitarra.
1: Sí toca.
0: No, ojalá. No, sí, no, nunca toca. Pude así como aprender a decir, para decir toco la guitarra. No. No, algunos temas. No, porque están mis padres del otro lado a decir, no, está mintiendo, no toca.
1: Estamos tratando de encontrar en la rocola voces femeninas graves.
0: Roncas.
1: Roncas.
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0: Femeninas.
1: Qué lindo.
0: O masculinas, no, femeninas.
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0: Una canción de Ana Gabriel, dicen por acá.
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1: Ana Gabriel, ¿quién como tú?
0: ¿Qué es esta?
1: El coro lo sabes. No te hagas la pendeja.
0: Sí, pero no puedo cantar.
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0: Y como dice.

0: Nos vamos a acomodar para no volver loco de Jala. Si querés, buscate en un audio de los oyentes. Estamos haciendo canciones roncas. ¿Por qué lo hacemos? ¿Por qué hacemos la rocola? Porque se nos canta.
1: Sí.
0: Porque podemos. Porque un día una oyente mandó un mensaje y dijo, ¿pueden poner una canción de, no me acuerdo, ni italiano, no me acuerdo ni cómo
1: sí,
0: se llamaba?
1: Temas italianos.
0: Y dijimos,
1: de ahí nació.
0: Y pensamos poner temas italianos. Y la gente dijo, ay, pongan este. Entonces, no tienen que adivinar nada, simplemente
1: participar.
0: Pueden participar, mandar un audio. Si tenemos la canción, la ponemos. Si no la tenemos, la inventamos.
1: Amanda Miguel, dicen por acá. Patricia Sosa. ¡Arriba! ¿Se están limpiando ahí? ¿Estás pasando el trapo? Hola, Franela, por los muebles, gritalo fuerte. Como yo no puedo hacer.
0: Estamos haciendo la rocola. Esto es el club del vecino. Oh, ¿esto es Nina Simone?
1: No.
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0: Qué bozarrón.
1: Este jalo completo, Tommy, porfa.
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0: ¿Hay película de Nina Simone? No. Es durísima la vida de Nina Simone. Muy dura.
1: Pero quizás haya usado, ¿no? Claro, en alguna película este tema, ¿verdad?
0: No, sí. Ah. Sí, sí, está bien. El tema más conocido de Nina Simone por ahí.
1: Sí, en el 2016 salió una, mirá.
0: Me parecía, muy dura la vida. Qué pedazo de voz.
1: Nina se llama la película.
0: Hay una canción de Nina Simone que está en el caso Thomas Crown, una película donde es un ladrón de arte y su robo maestro a un museo lo planea al detalle y la escena empieza, y es una de las escenas más lindas del cine, empieza con un tema de Nina Simone. Que es realmente tremendo. Che, qué linda rocola hoy. Mujeres ronca porque la Sofi se viene un poco difónica.
1: Patricia Sosa, dicen por acá. Marilina Ross.
0: Marilina Ross sí me da.
1: Paloma San Basilio. Para que anotes, Tommy. ¿Y esto es?
0: Tina Turner llega a la mujer de las piernas más lindas del siglo XX.

0: 2 y 12 de Tina Turner, pasamos. Hay muchos que están pidiendo Mercedes Sosa. Yo no sé si para mí Mercedes Sosa entra. Sí, estaba pensando más Soledad. Patricia Sosa también es grave. También es grave. ¿Y Mercedes qué pusiste? Ah, y cambia.
1: Cambia también lo temazo. Profundo. Bueno, tiene tan voz. Gruesita.
0: Cambia todo en este mundo. Cuando la presentó Cafrune en Cosquín, que era una chiquita, sí tenía una voz. Que es más, muchos cuando fue la polémica, cuando surge Soledad, Soledad tenía una. Estaba cuando explota la Sole, tenía 15, 16 años, estaba en ese proceso de cambio de la garganta. Uh-huh. Y las. Le criticaban, es como un hiato, como una disfonía, así que tenía un registro como medio áspero. Uh-huh. Y una de las que la criticó fue Mercedes Sosa.
1: Mira.
0: Después se hicieron amiga, como que se aplacó. Pero era como...
1: Pero Mercedes Sosa le lleva años a Soledad.
0: Sí, obviamente, sí. Pero en ese momento... Para mí era excesiva la crítica de una mujer ya hecha y todo para una niña que estaba empezando.
1: Esto es... Esto es Patricia Sosa. De Mercedes a Patricia. Mirá. Hay un video de Mercedes Sosa con Soledad Pastorutti cantando Samba para olvidarte. Tremendo, divino. A ver. No, Patricia sí que tiene la voz gruesa. Es muy particular su voz, ¿no?

0: Ah, pero Diango, sí, Diango es el padre de los roncos, pero estamos tratando de poner chicas.
1: Mujeres, mujeres. No, pero igual.
0: Qué temazo este.
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1: ¡Ay! Se cortó.
0: Ahí está, justo. Se le cortó. Che, gracias, gracias, gracias. No, no llamen, no llamen, por favor, al teléfono de la radio porque no... Se me pone loca la tía Ana, por favor. 351-857-997. No se olviden de Valeria Lynch. Valeria Lynch te da... No, pero a mí me da más agudo.
1: No, agudo. Valeria Lynch agudo.
0: Valeria Lynch rompe Somewhere
1: vidrio. Over the Rainbow. Por acá nos piden.
0: Con Israel Kamamakohikiwa. Imposible decir el apellido. No, pero... Hola, chicos. María Marta Serralima. Dicen por acá, voces mujeres graves. Uh-huh. Una grande, dice Cristian Mancilla.
1: Celeste Carballo, dicen por acá, que acá saluda a Freya, la locutora nueva.
0: La locutora nueva que es Ilia. Acá dicen, balada para un loco, la versión de Marilina Ross. No sabí, no la había escuchado, no la tengo presente, pero muchos nombran a Marilina Ross. ¿Esto qué es, Tommy?
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0: María Marta.
3: Compensaciones.
1: Oh, qué lindo, María Marta.

0: y mucho más.
1: A mi manera, de las canciones más versionadas que tiene la humanidad.
2: Sí, real. Cantada por hombres, por mujeres, sí. Muy linda, subile, subile también.

Y de María Marta nos vamos a ir a una mujer que siempre usó el pelo cortito, cortito, que hace poco le hicieron un homenaje en Escocia, que fue tremendo porque

0: todas mujeres cantando con esa voz que tenía Selena O'Connor.
1: Qué temazo este también. Son temas para viajar en días como hoy, ¿no? Si tenés que, o ya tenés planificado visitar a alguien por el lado de la Sierra Chica, tras la sierra, donde sea, con estos temazos. Esperemos que estemos musicalizando algún viaje hacia algún destino con esto.

0: minutos. Estamos haciendo la rocola. ¿Qué es la rocola? Nada, agarramos un concepto y lo transformamos en canciones.
1: En música.
0: Con ustedes. Lo transformamos en música. Hoy la Sofi vino un poco difónica y dice el Tommy Tonava, dice, ¿y si hacemos rocola de mujeres roncas? Es más, le pusimos la playlist Roncas, así se llama. Roncas.
1: Y ahí queda, después la pueden buscar. ¿Quién la hizo la playlist? ¿Vos o Tommy Tonava?
0: Es una colaboración, ya vamos a ver si la subimos.
1: Claro, hagamos una del Club del Vecino. Y pasamos a este tema.
0: A ella, la que alguna vez

0: miran.
1: Hola, Sofi Freddy, para la rocola Fumar de Día de Marilina Bertoldi. Participo por el establo de Gustavo Gaitán. ¿Vos sabés que Marilina es la de Lucas Sativa? Marilina fue súper premiada este año en los Gardel.
2: Sí.
1: Tiene un registro, tiene una voz tan linda. A mí me gusta mucho. Gracias, no lo tenía. Y también de las más nuevas, estaba pensando en Bebe, por ejemplo, en España.
2: Bebe, mirá.
1: Y hay otra. Ay, se me fue el nombre. Ayúdenme. Es la chica que nació en Argentina, pero vive en España. Además, le critican porque, vale, que habla como español y es argentina. Ay, Natacha. ¿Cómo es? A ver, ahí. No,
2: Natacha.
1: Ya va a salir. Bueno, 12:21, tampoco, 12:20, estamos haciendo la rocola, ya escuchamos un poquito los audios que nos mandan también, la verdad que estamos haciendo un monstruo que se nos no hace falta ayuda.
2: Sí, Susana Rinaldi, dicen por acá, la tanguera, bueno, ya buscamos una. Margarita Rosa dice, de Francisco, el tema Mal Amor.

0: Mirá la vuelta que estamos dando en la rocola, ¿eh?
1: Por todo lo... Por, ¿pasamos por todo? Todos los géneros. Buscando mujeres roncas, dicen la Fabi Cantilo, Cecilia Milione. ¿No podríamos poner algo de eso? Bonnie Tyler.
0: Bonnie Tyler.
1: Tyler.
0: Esto es Annie Lennox.
1: Acá dice Freddy.
0: No te amo más.
1: Freddy debe de.

0: Decir Nati Peluso, dicen por acá.
1: Sí, Nati Peluso. Tenías razón.
0: Te la dijo Tommy Tolaba.
1: Me lo dijo Tommy Tolaba y...
0: Ochenoa.

0: Con poca amplitud térmica, en este momento la temperatura actual 11 grados 4 décimas, la humedad que ha bajado de manera significativa, 56% tenemos, el viento que ha subido, viento del noreste a 12 kilómetros por hora y la máxima para la jornada de hoy que será de 16 grados. Estamos aquí en el Club del Vecino con Freddy Bustos haciendo esto que suena por la LB2.
1: Esto es Nati Peluso.
0: Y se llama...

0: Monaferte es aguda.
1: Acá dice
0: Mona. Monaferte para mí es aguda.
1: Monaferte tiene tono grave, dice por acá Jonah.
0: Jonah, qué, ay, qué discusión. De todos los que mandaron, hay una que me gustó mucho, que es la cantante de la era, la cantante de Cranberries.
1: ¿Y nombre?
0: La cantante de Cranberries, sí. Me mataste. Porque muchos pusieron, pedían Cranberries. Sí.
1: Dolores Cranberry. San Google. ¿Te la tenés? ¡Ay! Oh, no, me encanta este tema.
0: Entonces, como nombraba mucho Cranberries, hay varias. Zombies 1. Pero este me gustó. Dolores O'Riordan. Esto es Dedos. ¿Finger?
1: Sí.
0: Linger.
1: Ah, Linger. Entonces no es Dedos.
0: No es Dedos. Hermosa esta canción.
1: ¿Es medio triste o no?
0: Sí. Pero está lindo para un sábado.

0: Freddy, Sofi, bueno, desde tempranito haciendo el aguante, ahora a buscar a la mamá y nos vamos para...
1: ¡Un sueño fijo! Soy Máximo.
2: Y yo soy Gemma. Te quiero mucho.
1: Yo también.
0: Besos, chicos. Con toda la mañana escuchándolo y ahora en la, en la calle, en la ruta. Un beso, un abrazo.
3: Qué bueno. ¿A dónde se van? No, no llegué a entender a dónde
4: a
3: se van.
4: A la madre.
3: A la madre, pero después de ahí, ¿a dónde? A ver, ¿puede ser el que dijeron? A ver, ponelo de nuevo, Tommy.
2: Un sueño fijo.
0: Nos vamos para...
2: ¡Un sueño fijo! A vernos a Cosquín, soy
3: ¡ay,
2: Máximo.
3: Mirá, Cosquín en Peñón Fijo! Peñón Fijo en Cosquín, digo. Mirá, bueno, que la pasen lindo.

0: lindo. Alto plan. No sé cómo estará el clima allá por Cosquín, pero qué lindo. Se va toda la familia a Cosquín a disfrutar ahí. Aparentemente está piñón fijo. Sí, mira, 22 de agosto en la Plaza Próspero Molina a partir de las 14 horas para celebrar el Día de las Infancias. Escuchen esto, show libre y gratuito que van a llevar adelante allí. Entonces, en Cosquín, en la Plaza Próspero Molina, mirá lo que nos venimos a enterar. Sí, qué bueno.
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0: información de servicio, ojo con mañana. Ayer hubo problemas en la línea del corredor 70 de Solo Bus. Bajamos un poquito. De Solo Bus. Y ayer hablamos en A la Vuelta con gente de UTA, con el vocero, con Adrián Lantini. Atención, porque probablemente el lunes sigan los inconvenientes. Lo que nos explicaba es que son problemas que tienen con la modificación de puntas de línea, no están las condiciones de medida de seguridad e higiene para los choferes. Entonces, administrando el reclamo por la Secretaría de Trabajo, han decidido ayer viernes empezar con alguna asamblea. Después también nos llegaban mensajes acá a la radio de choferes que decían que todo es una maniobra en vistas a las elecciones de la UTA seccional Córdoba en octubre. Bueno, de todas formas, así que ojo con el lunes, porque puede haber alguna complejidad en el transporte. El viernes el foco estuvo en el corredor 70, que corresponde a Solo Bus. Estamos haciendo el Club del Vecino, la cantidad de mensajes. La verdad, tremendo. Acá nos contaba Sonia.
1: Sí.
0: No encuentro el mensaje ahora, pero recién me causaba gracia y lo hablábamos fuera de micrófono con la Sofi. Dice que había encontrado, se prendió con la 2 en el auto.
1: Sí.
0: Entonces fue a la casa y no encontraba la radio. O sea, no tenía
1: el aparato.
0: O sea, sabía que había un aparato de radio en la casa, pero no lo encontraba. Y Sonia lo encontró.
1: Sí.
0: En el placar, entiendo, como una covacha así de guardado. Todos tenemos un lugar donde terminan, no sé, siempre hay un cajón en una alacena que
1: guardas cosas de que no usas siempre, o
0: el molde para hacer ravioles.
1: Van ahí.
0: Cosas que un montón. Y ahí encontró una radio que tenía.
1: Sí.
0: La enchufó y ahora tiene. Me pareció, me causó mucha gracia porque, claro, no tenía más radio en la casa.
1: ¿Pero qué? ¿Se enchufa?
0: Una radio.
1: Yo pensé que era una radio, esto a pila.
0: Una radio, una portátil chiquita, una chanchita así como la que teníamos antes en la pieza, sí, con el CD. No sabía dónde estaba, la encontró y la tiene ahora enchufada y conectada en el 99.7. Pero mirá, no tenía más radio en la casa. Y por LB2, porque se enganchó laburando Sony en el auto.
1: Mirá qué bueno.
0: Dice, yo quiero escucharlo los sábados. No, anda todo el día en el auto.
1: Claro.
0: Que ya está en la casa.
1: Bueno, otra opción que hay, ¿Sonia se llama?
0: Sonia.
1: Bueno, es escuchar por la lb2.com, ¿sí? www.lb2.com, lb2.com, esa es la opción que tenés para escucharnos. O si hay otra Sonia dando vueltas por ahí que no va a encontrar la radio en casa porque sabe que no tiene, porque uno puede encontrar de todo. ¿Viste? Cosas que vos guardás que no sabés que las guardaste, que ni te acordás, pero hay cosas que sabés que no guardaste nunca. Decís, no, una radio no, nunca tuve, no guardé una radio.
0: Hay que salir a comprar una.
1: Entonces eso lo puedes programar para la semana, pero hoy nos escuchás por www.lb2.com.
0: Sí.
1: Lo puedes poner ahí en el celu y lo casteás al tele, o directamente, sí, nos buscás en el tele.
0: Yo hoy me vine escuchando con la que voy, sí, a la cancha, una Filco a dos pilas, triple A, con la que voy, sí, a la cancha y escucho Fanáticos.
1: Mirá.
0: Que yo el lunes voy a ir y voy a escuchar las... Puteada, pues no va a haber otra cosa en talleres.
1: Yo tengo la aplicación de la radio en el celu. Yo tengo Android y viene, viste, la radio, dice radio directamente. Le enchufo los auris y a partir de ahí escucho radio siempre. Esa es mi forma de escuchar radio. Pero, bueno, hay algunos teléfonos nuevos que no tienen la radiecito, la aplicación, así que no les queda otra, ¿sí? Así que de esa manera nos podés escuchar. Pero hablando de cosas que encontrás, ¿sí? Hablando de cosas que encontrás en casa...
0: Sí.
1: Que no sabe, que no te acordás que guarda. Se me ocurre preguntar, ¿qué cosa misteriosa encontraste en tu casa que todavía no sabés cómo llegó ahí? No sé, de repente. Yo la otra vez encontré una olla. Que yo dije, ¿cómo llegó esto? Yo no lo compré. Y no creo que nadie lo haya comprado.
0: ¿Y no sabés de dónde devolverla?
1: No, porque no sé. No. Pero dije... ¿Viste cuando empezás a acomodar la... yo tengo un bajo mesada, sí, que meto las cosas al fondo. No sé, es raro. El que hizo eso, la verdad que no pensó en la utilidad del bajo mesada. Entonces voy guardando cosas, las meto ahí abajo y después ni sé qué tengo. Y sacando esas cosas encontré esta... Pero esta olla nunca la guardé yo, dije.
0: No, yo no... no, en mi casa hay un plato, sí, de los platos que usamos para desayunar. mi casa con desayunamos con huevo. Entonces está la taza y hay un platito, los platitos para desayunar. Bueno, hay un plato que no sé de dónde apareció, que me gusta todo, que quedó metido como la oveja negra de todos los platos, por el otro el juego completo.
1: Son iguales y...
0: Pero este es distinto y a mí me gusta. Y veo que a todos les gusta, porque nunca nadie dijo, che, este plato no lo usemos más, porque... Y ese plato, no sé, de algún cumple habrá quedado, que alguien trajo, o viste cuando vas a un cumple y te traes una porción de torta.
1: Sí. Toma, llévate este plato, te dicen.
0: Y quedó.
1: Usualmente te dan un plato de plástico o las bandejitas esas, no sé, de alguna comida que compraste, ¿no? Puede ser una llave también, porque pensaba el otro día, le digo a mi pareja, Seba, ¿y esta llave de qué es? ¿Vos sabés que no sé?
0: Ninguno de los dos sabe.
1: No, la tengo ahí de hace un montón.
0: ¿De puerta, de auto?
1: De una puerta.
0: Una caja fuerte.
1: No,
0: una
1: tiene
0: bóveda,
1: pinta de puerta, de
0: una
1: casa. Digo, tenés dinero. Una casa que no me dijiste que tenía.
0: Bueno, ya ahí entramos en otra conversación.
1: No, bueno.
0: Cuando nos mudamos, encontramos el inquilino que vivía en esa casa.
1: Sí.
0: Se ve que no hacía muchos asados.
1: Ah, mira.
0: Entonces, debajo de un matorral de planta que había crecido, había un chulengo que ya estaba todo podrido, de vejencia, todo tirado, lo tiré el miércoles, no servía.
1: Eso no servía.
0: Abajo de la planta, un cenicero. Pero viste esos ceniceros que antes había en los hoteles caros, un cenicero de vidrio grueso,
1: de vidrio.
0: Una cosa que pesa como 3 kilos más o menos, y un cenicero. A mí me pareció
1: Yo me imaginé esos de como de metal, viste,
0: de
1: usualmente
0: bronce.
1: Vienen de bronce, claro, vienen
0: bronce.
1: Dorados.
0: Y lo tengo ahí, me encanta verlo el cenicero, porque es como, después lo limpié bien, lo pulí, volvió a quedar bien brillante. Bueno, entonces, no tenemos mucho tiempo, tenemos así, pero vamos a ver cómo reventamos el WhatsApp de la radio. Nos queda un voucher del Establo Argentino.
1: Sí,
0: ¿y
1: un
0: qué
1: voucher
0: querés preguntarle vos al Club del Vecino?
1: ¿Qué cosa misteriosa encontraste en tu casa y todavía no sabés cómo llegó ahí? Puede ser una llave que nadie reconoce, una foto que nadie sabe de quién es, un objeto escondido en un cajón. Sí, acá mira, dice...
0: Que no sean amantes, por
1: no,
0: favor.
1: No. Encontré una moneda vieja, dice, adentro de una zapatilla que hacía meses que no usaba. Y nadie en esa casa reconoce haberla puesto ahí. Una moneda aparte, están en extinción las monedas. Bueno, esa es la pregunta, 3518-157-997. Últimos minutos del Club del Vecino.
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0: Queda una vuelta de tuerca más, ya viene Flavia con todo su equipo. Va a ser entrarle a la siesta del sábado, que encima está hermoso el día para hacer sobremesa en casa y escucharla, seguir escuchando la radio. Acá nos dice, chicos, dice, yo encontré un nene de 8 años y es bastante parecido a mí, así que ya se quedó a vivir. Jaja, dice Nico por acá.
1: Encontré un billete que ya no servía, dice Luciana por acá, que está participando del combazo del establo. Dice, yo también encontré una llave que no abre ninguna puerta de mi casa. Dice, la tenemos hace años y nadie sabe de dónde salió. Lo peor es que apareció adentro de un cajón que siempre usamos. No sé, raro.
0: ¿Vos tenés muebles usados en tu casa? ¿Compraste alguna vez un mueble usado?
1: No.
0: ¿No te gusta? No,
1: sí, pero no. Vivo en un departamento, no hay mucho espacio para muebles. Pero tengo... No, en serio, que no tengo mucho mueble. Es que no tengo, en serio. Puede ser un mueble que me regaló una amiga. Sí.
0: Y lo usaba ella.
1: Que ella lo usaba, sí. Puede ser una especie de... Es una cosa rara. Para apoyar el tele, ponerle, puede servir. Pero tampoco tan antiguo no es.
0: No, en casa sí tenemos. Yo tengo un par de... hay gente que no le gusta.
1: Mueble antiguo.
0: Hay gente que como no le gusta comprar ropa usada.
1: Sí.
0: Hay gente que no le gusta comprar... Y no le gusta... Yo tengo un espejo.
1: Ajá.
0: Tengo un recibidor viejo que tiene un espejo. Y cuando yo le cuento, porque a veces llega gente y me pregunta, esto era de tu abuelo, era de tu abuelo. No, yo lo compré. Me dice, pero tiene un espejo.
1: Uh-huh.
0: ¿Y qué digo? Y me he encontrado con gente supersticiosa.
1: Que no le gusta.
0: Y un día me dice una persona, me dice, ¿y si te mira gente que se miraba antes?
1: Ay, no. ¿Por qué pensar esas cosas?
0: Si yo siempre lo miro al espejo y digo, ¿aparecerá alguien? Estoy como esperando. Después tengo una cómoda.
1: Sí.
0: Vieja, que también la compré usada. Y ahí una vez encontré una moneda al fondo de un cajón.
1: Uh-huh.
0: Y como antes se forraban los cajones, sí. Cómodas. Bueno, sacamos un forro que estaba
1: para no se arruine.
0: Así como viejo. Y aparece, y había una moneda ahí. Argentina, moneda. Uh-huh. Sí, de Australia habrá sido.
1: Chicos, el otro día encontré en una limpieza general una olla de Essen en casa que no sabía cómo había llegado ahí. Pero sí sabía de quién era, dice. Mi vieja me había comentado hace unas semanas antes que se le había perdido su reliquia. Soy de terror. Los tuppers de mi vieja, dice, que aparentemente se los lleva.
2: Chicos, mi vieja siempre se encuentra ropa. Pantalones, remeras. Según ella, no saben de dónde salió.
1: Es buena.
2: Dice, lo debo haber comprado hace mucho. Qué casualidad que todos los fines de semana se encuentra una ropa que no sabe de dónde salió.
0: Es
2: medio raro eso.
0: Hay que ver si después tira una bolsa, viste, que no. Sí. Que, de las bolsas esas duras de casa de ropa. Hola chicos, Freddy y Sofi. Tenemos un amigo que encontró en su casa nueva fotos de gente que él no conoce. Y nos las mostró a todos. Y nadie sabe nada. Un miedo. Dice... Bueno, pero... Depende.
1: Por acá dice, hola chicos, yo haciendo un huevo en una pared encontré montones y montones de paquetes, un hueco, ahora sí. En una pared encontré montones y montones de paquetes de billetes del viejo peso argentino. Vaya a saber quién lo puso ahí. La cantidad de plata perdida, dice. Saludos, soy Pablo Celayes. Aguante, Talleres.
3: Hola, el club del vecino, ¿cómo les va? Yo tengo un amigo de la secundaria que una vez compró una casa en la subida de La Valleja, en una esquina, y bueno... Se baja con la mudanza y todo, y cuando abren los placares encontró 3 dentaduras postizas. ¡Ay, qué feo! Un beso grande, feliz fin de semana. Soy Miriam Reyes. Bien. 511.
1: ¿Cómo andás, Miriam?
0: Che, qué bárbaro, mirá, ¿cómo no hicimos esto más temprano, Sofía?
1: Te lo dije. Mira, bueno. Está bueno todo lo que pasa en el club. Dice, hola amigos de la 2, encontré un portafolio de la secundaria, dentro de un portafolio de la secundaria un mazo de cartas de mi abuela que era timbera. Jaja, ja, buen sábado, dice. Excelente fin de para todos.
4: Chicos, del club del vecino, me probé un saco que lo tengo guardado, ahora tengo un cumple. Meto la mano en el bolsillo y tenía plata. Saltaba en una pata.
0: Yo siempre quise encontrar plata en... No, nunca encontré plata.
1: No, no tuviste esa suerte.
0: Ni en mi casa ni en casa ajena. ¿Por qué encontraría en casa ajena?
1: Y no hay que buscar plata en casa
0: ajena.
1: Hay
0: una serie muy buena, muy buena. Ay. Se llama Buenos Vecinos. No me acuerdo en qué plataforma está. Uh-huh. Es un tipo de un grupo social alto, o sea, gente muy adinerada.
1: Sí.
0: Que le empieza a afanar, que se queda sin laburo y empieza a afanarle la casa a los vecinos de la high high. Uh-huh. Como si acá viviese en Las Delicias, por decirte un barrio, y un día caes en la mala y seguís frecuentando el mismo circuito y. Uh-huh. Y entras a la casa del Cheto, ponés.
1: Claro.
0: No vive mal el Cheto en Las Delicias. Se vende la casa del Cheto, otro día la vi, me pareció un video.
5: Freddy no encontró nada en casa, pero vi que el Nacho me aventó 9 pesos. Soy re loco, Freddy, ¿me notaste?
1: ¿En serio? ¿9 pesos? No.
0: No, porque este loco a la vuelta todos los días nos manda mensaje de... No te vuelvas loca vos, él quiere volver loco a todo el mundo.
1: ¿Sí?
0: Sí, no, anda por toda la YPF contando los precios de la nafta.
1: Ayer cargué un poquito porque quiero aprovechar una promo que nunca puedo, que son los miércoles. Porque cada vez que quiero me pasa algo, que no me anda la cosa, que no tengo batería, que no tengo esto. Con una tarjeta con M, que te dan el 30%. Sí, el 30%, te devuelven el 30%, pero es de crédito. Y le cargué un poquito para ver si tiro hasta el miércoles y aprovecho esa promo. No me digas que aumentó 9 pesos. Hola chicos, Freddy, Sofi, tenemos un amigo que encontró en su casa nueva fotos de gente que él no conoce y nos la mostró a todos y nadie sabe nada. Un miedo, dice.
0: Jorge dice, yo hace unos años encontré una mujer que no sabía que existía y me cambiaría la vida para mejor.
1: ¡Ay, qué hermoso mensaje!
0: ¡Qué jugador! ¿Cuántas querrán tener un Jorge que tenga semejante dulzura, sí, poesía, aura? Nos vamos, ya.
1: Encontró un reloj pulsera muy lindo, dice que no era mío. Y en casa nadie la había traído, dice por acá, Alicia. Bueno, cosas que llegan a casa que no sabemos cómo llegaron ahí. Esto ha sido todo por hoy. Lo hemos dado todo, ¿sí? Tanto acá como del otro lado.
0: Este programa se lo dedico al poeta que recién mandó un mensaje. Yo te tengo que decir la verdad, hace rato que vi tu mensaje y me lo guardé para el final. Lo hablamos con Sofi. Porque la verdad que a nosotros nos da mucho orgullo que seamos la compañía que somos cada mañana. Voy a leer el mensaje ahora porque es durísimo. Hola Freddy equipo, buen día. ¿Te acordás de mí? Soy el loco que bailaba con la boreadora. Hace muchos años, varios meses, me acuerdo que estaba, hacía calor. Las mañanas empezaban con el calor del verano. Y nos manda un video Jorge bailando con una bordeadora. Había puesto la radio en el patio. Y este tema estaba bailando, gracias Tommy. Este tema estaba bailando con la bordeadora y se filmó y nos escuchaba y nos escucha todos los sábados. Así que se los presento en sociedad. Él es Jorge. ¿Sabes? Estoy muy triste. Me encontraron un tumor en la cabeza y es malo. Los escucho, la música que me hacía bailar, pero ya no es lo mismo. Gracias por la compañía. Perdón por el mensaje. Me gustaría mandarte un audio. Jorge, nosotros hacemos este programa por vos y por muchas personas que necesitan un abrazo, que quieren o necesitan levantarse. Yo no tengo otra forma de leer este mensaje que no sea con la crudeza con la que lo leí y con el amor que lo estamos leyendo, Jorge. A mí me parece increíble que vos tengas la generosidad de mandarnos un mensaje en el momento que estás atravesando y estás atravesando encima con tu pareja, porque entiendo que uh-huh. tenés tu pareja. Y después, este hermoso loco mandó un mensaje que dice: yo hace unos años encontré una mujer que no sabía que existía y que me cambiaré la vida para mejor. Jorge, hoy estamos todos con vos. LB2 mañana también va a estar con vos. El lunes también va a estar con vos. Y te vamos a acompañar. Porque alguna vez, y no nos olvidamos nunca, la Sofi tampoco, Tommy tampoco, con esta canción, hace unos meses, vos
1: recuerdo
0: bailabas.
1: Recuerdo esa imagen de Jorge bailando con la bordeadora.
0: Así, al ritmo de coso, movía y coso. Jorge, si estás con ella, dale un abrazo. Nosotros te abrazamos fuerte. Y si estás solo, nada, abrazate vos fuerte, fuerte, fuerte. Nosotros estamos haciendo el Club del Vecino. Ya nos comunicamos con los ganadores. Disculpa, Flavia Pop, por la demora. Esto es la 2. Quédense. Sofi, cuídate esa garganta.
1: Ahora me vuelvo muda. Jorge, abrazo grande. Ahí nos está escribiendo. Nos manda un audio. Abrazo grande. Lo mejor para vos, por supuesto. Y bueno, como dice Freddy, siempre estaremos aquí acompañándote. Sí, bueno, pasamos a los ganadores rápido. Ponemos audio seguido, si podés.
0: Después ya nos comunicamos.
1: Sí, nos comunicamos.
0: Nos
1: vamos, dale,
0: nos
1: dale,
0: vamos.
1: Dale.
0: Es la hora de entregarle a Flavia Pop.
1: Ya llega Flavia Pop. Entonces, esto ha sido el Club del Vecino. Nos volvemos a encontrar el sábado con este club. El lunes te espero yo en Más Que Bien y Freddy Bustos a la vuelta. ¡Chau!
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Hola, hola, muy buenas tardes, ¿cómo estamos? Llegamos nosotros, aplausos, por favor, aplausos. Me lo recontra merezco, como dice Moria, hablando de la serie de Moria. ¿Qué tal, hermosa familia cordobesa de todas las partes del mundo? Porque nos escuchan de todas partes del mundo. Bienvenidos a Flavio 970, sábado 22 de agosto del 2026. Ya vamos promediando el mes de agosto, impresionante, chicos.

0: Cada vez falta menos para la primavera. Nada. Me encanta. Estamos a nada, a un mes casi. Y qué bueno los festejos y los picnics, las reuniones y la joda. Y el farmeando aura, y el farneteando aura, el farneteando aura también. Lo tenemos que hacer. Bueno, gente hermosa, arrancamos con todo el mundo clavando la sintonía en 99.7. En la mejor radio de Córdoba, que es el LB2. ¿O no? Jero Velasco, bienvenido.
1: Muy buen día, buenas tardes ya. Sí. ¿Han comido, che? ¿Están todos almorzados?
0: No, acabo de pedir a Panadería Don Pedro algo, que nos manden algo. Porque estoy muerta de hambre.
1: Qué rico. Bueno, buenas tardes para todos. Bienvenidos a Flavia 970.
0: Exactamente.
1: Una vez más.
0: Una vez más. 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
0: El meme de la semana.
1: Claro. Y la chinela.
0: Y la
1: claro.
0: Ah, la chinela. Tenés la razón.
1: Chinela. ¿Hoy vas a marcarme cada uno de mis errores?
0: Todo.
1: Ahí está. Muy
0: porque
1: bien,
0: yo te quiero perfecto, amigo. Sabes cómo te amo. Pero quiero que salga todo perfecto.
1: Ahí está.
0: De hecho, Marcela, tu mujer, me miraba todas las historias y se mataba de la risa con las cosas que hacías vos. Por favor.
1: Me está controlando.
0: Te está controlando.
1: Sí.
0: Bueno, Jero, ¿qué tal la semana?
1: Muy buena.
0: A esta hora, la temperatura en la ciudad de Córdoba,
1: ¿cuánto?
0: 11 grados 4 décimas.
1: Oh, está fresquito.
0: 56% el porcentaje de la humedad. Pero como ha salido el sol, es momento de lavar ropa.
1: Yo ya lavé esta mañana. Ay, y me preparé para venir para acá. Así que estoy muy contento. Tengo muchas ganas de comer algo rico y tengo ganas de escuchar a la gente.
0: Por supuesto. Pero para.
1: Sí.
0: ¿En tu casa no lava tu mujer la ropa?
1: No, lavo yo.
0: ¿Pero qué te lavas? ¿La ropa interior solamente? ¿O te
1: todo?
0: Lavas todo. Ah, mira.
1: Sí. Yo me encargo de comprar el suavizante. Todo.
0: Todo.
1: Yo
0: ¿qué hombre aplicado?
1: En casa.
0: ¡Qué hombre aplicado!
1: Yo plancho en casa y creo que dejé la plancha enchufada.
0: ¡No! No me extrañaría, amigo. Bueno, arrancamos con todo, Jero querido. Hoy tenemos, atención, una consigna muy especial. Tenemos batalla musical hoy.
1: ¡Ah, qué bueno!
0: Tenemos batalla musical para que la gente participe y elija a su cantante favorito. ¿Por qué? Porque hoy es el día del folclore, Jero querido.
1: ¡Sí!
0: Hoy es el día del folclore y tenemos una batalla musical con tres voces, pero consagradas de la nueva generación.
1: ¿Quiénes
0: consagradas?
1: Son?
0: Ya te voy a contar. Buenas tardes, señor Juanjo Corauti. ¿Cómo va, Juan? Bien.
2: A ver, ahora sí.
0: Ahora sí.
2: Ahora sí. Buenas tardes. Bueno, Flavia, un placer estar acá nuevamente con Jero, que no lo conocía personalmente. Bueno, lo había visto en un par de...
0: ¡Ay, qué emoción! Poneme musiquita de emoción. Mirá vos, lo veía por la tele, de cuando era chiquito.
2: Para al Jero yo lo vi en una conducción de un evento del Año Nuevo Chino, ¿puede ser?
1: Sí.
2: Con la Sime Salguín.
1: Exactamente.
2: Yo venía pasando y digo... ¿Quién es esta que habla? ¿La Geo Monteagudo? No puede ser, digo yo.
0: No.
2: Me fui acercando.
0: Ya arrancamos mal, ¿eh?
2: Y era yo. Digo yo, era la Cime. Digo, pero no puede ser que no la haya reconocido de lejos. Me dudaba a ver quién era, qué locutor era. Cuando me acerqué, obviamente, me fui, la saludé. Bueno, y ahí te vi. Excelente conducción
1: muchas
2: hiciste
1: gracias.
2: Ese día, la verdad. Impresionante.
1: Yo quiero ver cómo quedó Juanjo después de la cirugía.
0: Ay, claro, porque faltaste la otra vez.
2: Sí, falté, pero no, una cosa, viste, que ahora operarse es como ir al dentista. Es
0: claro.
2: Más, fui al dentista, me dolió más el dentista que la operar. Cirugía.
0: Claro.
2: Hicimos el cambio de sexo.
0: No, me muero. No puedo creerlo.
2: No. Bueno, lo he publicado en redes, no tengo ningún problema. Es una cirugía básica de urología, que es lo que la mayoría de los hombres se hacen.
0: Ah, perfecto.
2: Los judíos se lo saben hacer desde niños.
0: Provecho, señores. Provecho a esta hora del almuerzo, ¿no, Jero? Provecho.
2: Claro, pero la verdad que no dolió para nada. O sea,
0: la famosa circuncisión es...
2: Claro, una cosa es la idea que uno se hace, ¿viste? Y cuando vas ahí, ¿no? Todo tranqui, no pasa nada.
0: ¿No dolió?
2: No dolió absolutamente, pero nada. El pinchazo del suero cuando vos llegás, lo único que me dolió nada más.
0: Mi vida, ay. Qué fuerte esto.
2: Y tampoco
0: del
2: tanto, pero bueno.
0: Bueno, estamos. Bueno, pero, buenas tardes.
1: Están las fotos en nuestras redes.
0: Sí. Buenas tardes, señor Facundo Paredes, ¿cómo le va?
3: Hola, Fla, hola a todos los
0: chicos. Ay, no te escucho. ¿Qué pasa? ¿Está muteado? Ahí estamos. Bueno.
1: Perfecto. No. Bueno, ahora está. Ahí
0: que venga Lito Quinteros, basta de Tommy Tolaba. ¿Qué pasa, Tommy? Más atención. Va.
4: Hola, Fla, hola Jero, hola Juanjo. Bueno, a toda la gente que está escuchando Flavia 970, tenemos un programa bastante picante, te digo, ¿no?
0: Exactamente.
4: Me encanta.
0: Bueno, ¿vas a farmear aura esta tarde en el Patio Olmos?
4: Podríamos ir, ¿no? Yo digo que terminamos y vamos todos los cuatro. Yo creo
0: yo
4: que
0: digo
4: podemos
0: que
4: ganar un poco.
0: El gran precursor del farmeando aura es José María Listorti.
2: ¿Vos decís?
0: Ah, sí. Con las señas que hacía, ¿te acordás? ¿Te acordás?
2: Sí.
0: Bueno, para mí ese fue el principal. Clásico.
4: Pero no es fácil eso, me parece.
0: ¿Qué no es fácil?
4: Farmear aura, como se dice.
0: No sé. Eso se trata de hacer morisquetas para mí. Una morisqueta ya estamos. Es como una seña, una
2: cosa. A mí me da como miedito. Yo veía a los chicos, a las chicas y demás, farmando. Yo no lo entiendo realmente. Se juntan, o sea, todos. Todo el tiempo así van.
1: Es más, a mi hijo le quise pedir que me explique y no quiere saber nada con explicar lo que es, con que yo diga farmear aura. O sea, es claro. Algo de chico, ¿no?
0: Te digo más. En Mar del Plata se armó un quilombo.
4: ¿Por qué?
0: En el evento de farmeo de aura, porque se cerraron las trompadas después los chicos que participaban.
4: Y que te da bronca. Imagínate que uno farmee mejor que vos. Bien. Escúchame. Claro.
0: Yo espero que esta tarde, en el patio Olmos, a las 5 de la tarde, no haya ningún desmán, no haya ningún acto de violencia, que yo sea todo que tranquilo. Claro, yo creo que sí.
2: Se respira como otro clima ahí.
0: Sí, claro, sí. Esperemos que sí.
2: ¿Vos farmeás ahora?
0: Yo farmeo chimentos. Yo farmeo historias negras, amor mío. Historias negras, claro.
2: Cuando hiciste la sesión de fotos, Flavio, para este programa, ahí estaba farmeando aura vos.
0: Claro, tenés razón.
2: A full.
0: Con la pelota del mundial. La pelota del mundial.
2: Todo el tiempo farmeas aura.
0: Todo el tiempo farmeando aura.
2: Todo el tiempo,
0: amigo.
2: Sí.
0: Bueno, el que farmea aura en los controles es el señor Tommy Tolava. Buenas tardes, Tomás. ¿Cómo va?
3: Hola, Flavia, ¿cómo estás?
0: Bien. ¿Qué tenés? ¿La camiseta del Chapulín Colorado? No te vi bien. ¿Qué es eso?
3: No, es de una banda de punk rock.
0: Ay, me muero. Bueno, ¿qué tal la semana, Tommy, querido?
3: Bien. Con mucha energía, así que, bueno, esperando también las transmisiones del fin de semana, así que la radio está, como bien sabés, activa.
0: Por supuesto. Hoy vine con la remera, la camiseta de instituto, porque después de este programa termina Flavio 70 y viene el gran partido de Instituto versus Atlético Tucumán, ¿no es cierto, Juan?
2: Claro, Instituto juega a partir de las 16. El equipo de Instituto, ¿escucha, Flavio? Porque esto no sé si lo va a escuchar mucho tiempo, poco tiempo, pero juega el puntero de la zona del fútbol argentino.
0: Muy bien por Instituto, aplauso, muy bien por muy la bien. Gloria, somos la punteros. ¿Qué le pasó a Belgrano con Racing? ¿Por qué es el calvario de Belgrano, Racing de Avellaneda? Belgrano, siempre pierde con Racing. ¿Qué pasa, papi?
2: Es verdad, sí, desde el año 2017 que Belgrano
0: pero
2: no
0: le gana
2: a Racing.
0: ¿Qué pasa?
2: Está complicado. Racing siempre fue un buen equipo, bueno, últimamente, en los últimos años. Y este partido de la Copa Argentina había mucha ilusión. El pueblo celeste fue muchísima gente, como siempre, a Villa Mercedes. Pero la verdad que un chino se le rayan raro, con falta de estado físico, dicho propiamente por él. Y bueno, un error que le costó el gol y después no lo pudo remontar. Al final una jugada polémica, pero bueno, claro. No pudo hacer dos o tres goles Belgrano como tendría que haber hecho.
0: Quiero escuchar a los piratas que me cuenten por qué siempre pierden con Racing de Avellaneda. Es como la tortura de ustedes. Claro. Le ganan a Boca, le ganan a River, le ganan a Talleres, pero a Racing de Avellaneda nunca le pueden
2: ganar.
0: Bueno,
2: pero hasta hace poco a Rosario Central no había forma de ganarle Belgrano. Era nuestro padrastro prácticamente,
0: no me digas.
2: Rosario
0: Ay, qué
2: Central.
0: Fuerte.
2: Y últimamente, bueno, le ganamos los últimos dos partidos, así que bueno, se cortó la racha. Son rachas.
0: Así dijo Jorge Zapata, son rachas. Bueno.
2: Así le fue.
0: Zapatazo en la nuca. Ay, y afuera. Sí, bueno, gente hermosa, 3518-157-997. 3518-157-997. Tenemos aparte consigna del día. Tenemos cinco dobles. Qué para Cines Gran Rex, amores de mi vida.
4: Qué lindo.
0: Llamame y contame ahora. 3518-157-997. ¿Por dónde nos miran, Facu, querido?
4: Nos pueden mirar por YouTube como Suena la 2, en Instagram, @suenala2, y en la web lb2.com.
0: En vivo para todo el mundo, señoras y señores. ¿Ayer estuviste de evento, Jero Velasco?
2: Ayer estuvimos haciendo una presentación de un nuevo programa del gobierno de la provincia, a la mañana, con Miguel Siciliano, así que le mando un gran abrazo.
0: Muy bien.
2: Y te cuento que en este momento, en un ratito nada más, comienza el Día del Folclore, en El Buen Pastor.
0: ¡Ah, qué lindo!
2: Hay una grilla musical bastante importante con el cierre de Paquito Caño. Ahí en El Buen Pastor, entrada libre y gratuita. Le mandamos un beso muy grande a Marcelo Rodio.
0: ¿A qué hora es esto?
2: Ahora, a partir de las 3 de la tarde.
0: ¿Se van a mezclar con Farmeando Aura?
2: Están uno en Patio Olmos y el otro es en El Buen Pastor.
0: ¡Ay, qué quilombo
4: cuadras,
0: el centro!
4: Claro. ¡Cuadra la diferencia!
0: ¡Qué quilombo el centro!
2: A lo mejor terminan todos los fanáticos de folclore Farmeando Aura.
0: Muy bien. Bueno, amores míos, tenemos con Cine el día Batalla Musical.
2: Sí.
4: Me gusta.
0: Día del Folclore. Y la opción número uno es el siguiente cantante. Atención, opción, vos tenés que elegir, ¿eh? ¿Cuál es el mejor para vos? Escuchen.
2: A verlo.
0: ¿Vamos con el primero? Ahí está sonando. ¡Ay, por favor! Ahora me pongo cachonda.
4: Sacásela.
0: Ahora sí es el momento de la siesta. un siestero o no, Facu?
4: Bueno, sí, va con todo.
0: Vamos con el siestero con esta canción. Escuchen bien, ¿eh? Opción número uno. A ver.
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4: Chao, chicos.
0: Qué lindo.
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0: Me encanta, ¿eh? Es mi favorito, ¿eh?

0: Opción número uno, el señor Luciano Pereyra, Estamos eligiendo a las voces consagradas del folclore de la nueva generación.
1: Ahí está.
0: Opción número uno, y yo voto por él, el señor Luciano Pereyra.
1: Esto no es folclore, te pido mil disculpas.
0: ¿Qué?
2: Ya arrancamos mal.
0: ¿Cómo que no es folclore?
1: Chicos, esto no es folclore, esto no es...
2: Es para hacer...
1: ¿Quién baila esto? No, esto es folclore.
2: Esto se baila en un lugar...
1: ¿Podría decirse folclore?
0: Es parte
3: del
0: repertorio.
3: A mí me sonaba más a un folclorista de un restaurante caté de...
2: Puerto Madero.
0: Perfecto. Ah, mira. No, a mí me encanta. Empezó haciendo folclore, Luciano Pereyra.
1: No, sí, bueno, pero me parece que no sé si...
0: No me caguen la consigna, Velasco. Ya arrancamos mal. Afuera, echado.
2: ¿Quieren quilombo?
0: Basta.
1: Acá hay quilombo.
0: Estamos en LB2, no en otra radio, ¿eh?
1: Te pido mil disculpas.
0: Por favor.
1: Te pido mil disculpas.
0: Vamos con la opción.

0: la opción número 2 en esta batalla musical en el Día del Folclore. Sí. ¿Esta canción no sonó en tu casamiento, Jero? Yo estoy loca.
1: No, estás loca.
0: Ah, bueno, gracias. Ay, remámela, por favor, te lo pido. Bueno, me parecía. Entonces, opción número 2, Abel Pintos. No me gusta Abel Pintos, perdón.
1: A mí me encanta Abel Pintos.
2: A mí me duerme Abel Pintos, chicos.
1: A mí me fascina Abel
0: Pintos. ¿A vos, Juancito?
3: No, tiene una calidad vocal impresionante, pero la verdad, si yo me tengo que poner a escuchar, escucho un par de temas, los dos, tres que me gustan y nada más.
0: ¿Te dormís?
3: Sí, sí.
0: Como un conductor de los domingos, ¿te dormís si lo escuchás?
3: No tanto, pero sí. No tanto, pero sí, sí me duermo.
0: Hablando de los domingos, feliz cumpleaños Mario Zanoni.
1: Mario Zanoni,
0: te amamos. Aguante Mario.
1: Qué lindo Mario, una voz clásica, ¿no?
0: Sí.
1: Ay, 40 años.
0: Qué manera de chusmear, qué manera de chusmear con Mario en la fiesta de LB2.
3: Sí, no, pero además repiola, sí. Repiola, no, no.
0: Tal cual, bueno, le mandamos un besito para
1: que cuentes un poquito más de esa fiesta, ¿no? Porque se deben haber hablado un montón de cosas.
0: Sí.
1: Un
0: perdón,
1: montón de cosas.
0: Perdón, música de tensión, por favor. Música de tensión, porque, chicos, yo me colgué.
2: ¿Qué pasó?
0: Y nunca le avisé a Jero Velasco, claro, que venga a la fiesta de LB2.
1: Yo estaba esperando en casa.
0: No, pero para.
1: Yo entendí, venite el sábado que está la fiesta.
0: No, para. Porque el año pasado, en fin de año, te invitamos a la fiesta de LB2 y no fuiste.
1: Porque seguramente va a haber estado trabajando.
0: Te invitamos. Mm. Y a mí, bueno, se me pasó por alto.
1: Sí. No,
0: a ver.
1: A vos no se te pasa nada por alto.
0: Bueno,
1: Fabia,
0: pero escúchame. Yo
1: qué?
0: Me colgué y no te avisé que vengas al brindis de la radio.
1: Porque sabés cómo me pongo.
0: Claro, pero vos sos más de la productora de televisión de LB2. Vos sos más de Núcleo Pro TV.
1: Claro.
0: Ahí está.
1: Yo pero soy de esta hermosa comunidad de.
0: Sí, de LB2.
1: Sí.
0: De todo, radio y televisión. Bueno, venga, espero que este año, en fin de año, vayas.
1: Sí, voy a ir.
0: No nos cuentes, por favor. Bueno, entonces, atención. Opción número 1, el señor Luciano Pereyra.
2: Sí, me encantó.
0: Opción número 2, Abel Pintos. Y cerramos esta batalla musical en el Día del Folclore con la opción número 3.
1: A ver.
0: Ahí está, qué linda, eso no puede faltar.
3: Los soles,
2: el tren de
0: cielo. Claro, exactamente.
1: Esto es folclore, chicos.
0: Esto es folclore. Súbeme la corte.

0: está en LB2. Todo el mundo clavando la sintonía 99.7. Entonces, batalla musical en el Día del Folclore. Opción número 1, Luciano Pereyra.
1: Sí.
0: Opción número 2, Abel Pintos.
1: Sí.

0: fuiste, Facu, ¿no?
1: La semana que viene quiero ir a ver esa y La Noche del Demonio. Porque se estrena la última parte de la saga.
0: Ay, muy bien. ¿Y El Hombre Araña la viste o no?
1: No.
0: No,
1: no, El Hombre Araña todavía no. Lo veo por el centro, pero no lo vi todavía.
0: Ah, es cierto. El Hombre Araña del Cepolín. Ahí por el Cabildo.
1: Claro.
0: Por el Cabildo.
2: 351-8157-997. El WhatsApp desde siempre, desde que nació la 2.
0: Sí.
2: Está el WhatsApp activo para toda la gente.
0: Tal cual. Queremos audios, queremos audios.
2: Hay audios.
0: Tengo algo para contarles. El sábado pasado, acá dimos la primicia, dimos la idea de que queremos que vengan los oyentes al programa.
2: Sí.
0: Esto va a ser a partir del mes de septiembre. ¿Por qué? Porque nuestro director está de vacaciones, si no, nos mata. No podemos decidir sobre él.
2: Hay que pedir autorización.
0: Hay que pedir autorización. Entonces, a partir de septiembre, un oyente va a venir acá los sábados para compartir con nosotros la mesa de trabajo.
2: Hay espacio para todos.
0: Hay espacio para todos.
2: Es gigante el estudio.
0: Tal cual, exactamente.
2: Vamos a traer una grada.
0: Bueno, gente hermosa, nos metemos en el mundo del espectáculo.
2: Sí,
0: porque, bueno, finalmente tenemos novedades con respecto a los invitados de este fin de semana, Facu, querido.
1: Con Mirtha Legrand y con Juanita Viale, por supuesto.
0: A ver los invitados.
1: Este sábado a las 9:30 p.m, Mirtha va a estar junto a Carolina Amoroso, Beto Casella, Belén Francese y el doctor Carlos Damin. Y por otro lado, el domingo con Juanita Viale, va a estar Alejandro Aguada, Mercedes Oviedo, Brenda Snicker y Laura Esquivel, que están preparando todo lo que es la gira de Patito Feo.
0: Ah, ¿y vienen a Córdoba las chicas con Patito Feo?
1: A Córdoba todavía no dieron fecha, pero se presentan en el Teatro Gran Rex.
0: Ah, mira, las divinas en Córdoba, ¿qué tal? Y las populares, ¿se acuerdan de Patito Feo? ¿Vos lo veías jugando o no?
3: No lo veía, ya era bastante grande con todo Patito Feo. Sí, me acuerdo.
2: ¿Qué edad tenés, Juan?
3: Yo tengo 46.
0: 72 tiene.
3: Mucho menos. Sí, parezco menos, gracias.
0: Parece menos.
3: Gracias.
0: Sí. ¿Vos veías Patito Feo o no?
3: Sí, yo veía Patito Feo, pero yo soy de la época de ese cebollita, chiquitita.
1: Floricienta.
0: Ah, claro,
3: Floricienta un poquito más tarde.
0: No, era de la época de Floricienta, era de Flor se sienta. Flor se sienta en Videomax. ¿Se acuerdan de Flor se sienta?
3: Ese era en Videomax.
0: Flor se sienta.
3: Univisión.
0: Bueno, arrancamos con todo, gente hermosa. 3518-157-997. ¿Cuál es la consigna del día, Facu? Vamos.
1: La consigna del día, queremos saber cuál de estos tres cantantes te gusta más en el género del folclore.
0: Claro.
1: ¿Luciano Pereyra, Abel Pintos o la Sole Pastoruti?
0: Muy bien, amores de mi vida. Entonces ya estuvimos con los invitados de Mirtha y Juana. Y también tenemos PH acá de Telefe, ¿o no?
1: Exactamente, PH.
0: ¿A quién tenemos esta noche en PH?
1: Mira, va a estar Facundo Arana, Marta Ford, que tiene ese pelo muy revolucionado que en las redes la matan, pobre.
0: No, pobre Martita Ford. El sábado pasado contamos de que ella empieza con su programa de streaming ahora, la semana que viene, el 26. Sí, ¿qué
1: también
0: más?
1: Va a estar Elegante, Sofía Gonet y Mariana Bray. Sofía Gonet, que va a hablar todo lo que va a ser el paso de Popstar, que estrena la próxima semana.
0: Cierto, vuelve Popstar donde nació Bandana y Mambrú, ¿se acuerdan?
1: Exactamente.
3: Pará, faltan dos días, decía la promo.
1: Ya estamos.
3: Ahí sí. ¿El lunes? Bien, ahí está.
0: Este lunes 24 comienza.
3: Pendientes a la pantalla de Telefe.
0: Tal cual. Bueno, amores de mi vida, tenemos 5 dobles para ustedes para la película de Natalia Oreiro y de Adrián Suar, Yo Narciso. Tienen que participar de la consigna. Bueno, primero mensajito.
3: Pero para, hablamos de Juanita.
0: Sí.
3: Hablamos de PH.
0: Sí.
3: Hablamos de Mirtha. ¿Y qué va a estar con Flavia?
0: Ah, conmigo esta noche. Muy bien, aplauso. Muy bien, me da el pie, mi amigo. Muy bien. Esta noche, 12 de la noche, por la pantalla de Canal C Argentina y en vivo por YouTube, si no tenés cable, tenemos la presencia del Jorge Toro Quevedo.
2: Ahí está, lindo.
3: Grande, Toro.
0: Buscame septiembre, porque septiembre no es septiembre sin la música del Toro.
2: Obvio.
0: Tenemos la visita de Maxi Ludeña, que quiere volver a la televisión con Queremos Estar. Y tenemos también a Candela Coste, ¿eh? Así que no se la pueden perder. Programa en el día de hoy. Programa.
3: Sí, Maxi, ¿quiere volver a la tele?
0: Quiere volver a la televisión.
3: ¿Vuelve? ¿Queremos Estar?
0: Tiene ganas.
2: Qué lindo. Sí. Un clásico también.
0: Pero eso implica mucha producción, mucho costo.
2: Mucho dinero.
0: Pero como tienen los salones de sus salones de eventos, así que ¿quién te dice por ahí?
1: Estamos sobrados.
3: Ojalá era un programón realmente, ¿eh? Un programón.
0: Así empezó Sofía Ocaño. Queremos Estar.
3: ¿Sileta?
0: Y Lucas Sileta. Y Mauri David.
2: Claro.
0: Hablando del Toro, que esta noche me visita en el programa. ¡Qué linda música! Sube la cortina, por favor.
1: De mazo.
0: Claro. Qué voz que tiene hasta para hablar el Toro. Me sorprendió.
3: Increíble. Aparte, un tipo respetado en el ambiente.
2: Sí.
3: Tiene palabra.
0: Sí.
3: Que eso no es muy fácil encontrarlo.
0: Y me contaba el Toro que él empezó en la música cantando tangos.
1: Claro, nunca pensó tirando para el cuarteto.
0: Nunca pensó que iba a cantar cuarteto. Y así, mira, un número uno. Lo pones a cantar tango, el tipo te canta tango. Lo pones a cantar folclore, el tipo te canta folclore.
3: A mí tengo ataque de ansiedad.
0: Tranquilízate.

0: Cállate, Velasco, por favor. Auspicia este bloque al Plax. No. Tranquilízate, Velasco.
1: ¿Habló algo del Turco Julio? Yo quiero un encuentro con el Turco Julio. Están peleados.
0: Se odian. Sí, le pregunté por el Turco Julio.
1: Ah, lo vamos a tener que ver esta noche.
0: Sí, esta noche lo tienen que ver.
2: Perfecto.
0: El Turco Julio es bravo también. Yo digo que el Turco Julio es como el juez del cuarteto.
1: Claro.
0: Te da declaraciones y títulos todo el tiempo.
1: Sería como la Sol de Gran Hermano.
0: Ay, no, es semejante comparación, ¿te parece?
1: Pero sí.
0: Vos decís.
1: No, nada que ver.
0: Pero es bravo. Hablando de quilombos,
1: a ver.
0: Esta semana la señora María Fernanda Callejón, lo conversamos anoche, tuvo declaraciones poco acertadas con respecto a Villa Carlos Paz. Vamos buscando el audio de lo que dijo este impresentable, Tommy querido, y la gente va a opinar, ¿eh? Escuchamos. Venga. ¿Qué dijo la Callejón? Vamos. Hola, hola, ¿qué dijo la Callejón?
3: Y en Villa, o sea, nací en Córdoba Capital, en plena cañada, pero mi cunita siempre estuvo en Villa Carlos Paz, ciudad teatral, pero cuando se apagan las luces es un pueblo. Claro. Y lo digo con cariño, besos a todos allá en Villa Carlos Paz. Tiene una idiosincrasia de pueblo.
4: ¿Y por qué decís eso? ¿Sentís que era como que vos tenías que emigrar para buscar un nuevo norte?
3: Sí, sí, no había forma.
4: ¿A qué edad te fuiste de ahí?
3: Yo de chiquitita,
4: sí.
3: Tipo 5 años, le decía a mi mamá, quiero...
0: Bueno, saca esta ridícula, por favor. María Fernanda Callejón, Villa Carlos Paz, tiene más de 100.000 habitantes hoy por hoy. No es ciudad, es recontra ciudad. Y no solamente vive en verano, es cierto. Hay mucho más turismo en el verano, pero en el invierno tienen temporadas de invierno, hacen teatro, hacen eventos musicales, ahora en septiembre la fiesta de la primavera. Me parece una estupidez lo que dijo en el programa de Flavia Palmiero en Ciudad Magazine, porque imagínate, la gente de Carlos Paz la odia.
2: No la quiere.
0: No la pueden ni ver ahora, persona no grata, desprestigiar así la ciudad. Aparte la ciudad que te vio nacer, querida, ubícate, por favor. ¿O no, Jerónimo? Sí. Es de contra ciudad, Carlos Paya.
1: Me pareció raro lo mismo, ya sus declaraciones desde hace un tiempo son raras.
0: Sí.
1: Ha cambiado un montón.
2: Bastante polémica, sí.
1: Bastante polémica. No sé para qué se mete en ese terreno, ¿no? Porque después, si es su ciudad que la vio nacer, la que ella elige, no sé si está bueno hablar así.
0: Aparte, esta señora, este impresentable, María Fernanda Callejón, vino a hacer temporada en el 2023 con una obra que se llamaba... se llama, porque creo que lo hacen todavía, Los Vecinos de Arriba, en el Teatro del Sol. Y ella salía a la calle a sacarse fotos con la gente para vender entradas, para volantear, e incluso se llegó a subir a un camión de bomberos cartoneando venta de entradas. O sea que, a ver, Carlos Paz también te dio de comer, amor mío, no podés prestigiar así la ciudad solo por el hecho de que te lleves mal con tu hermana y no veas a tu padre. Me parece un impresentable total. Aparte, nunca pidió disculpas. Está medio gaga, me parece, la Callejón.
2: Es lo que decía justamente Jero. Está bastante polémica con sus dichos.
0: Por favor.
2: Se agarra un poco con Moria. Hay bastante... un desastre, ¿no?
1: Yo quisiera este recorte para después...
0: yo soy impresentable, querida María Fernanda Callejón, por favor. Bueno, tenemos mensajitos, Jero. Ya tenemos mensajitos, Jero, querido.
1: Tenemos. Mirá, dice... hola, buenas tardes, los estaba esperando, me gusta la opción 3 y no me gusta Abel Pintos, la opción 3 es Soledad, ¿bien?
0: Muy bien.
1: Seguimos con Analía, que participa por las entradas para el cine.
0: Sí.
1: En este caso, hola Alaguán y chicos, sin lugar a duda Luciano, porque canta con el alma, y Abel no, porque una vez en Cosquín pagué la entrada y cantó 5 canciones y se fue. Analía Beatriz González, 364.
0: No me digas. ¿En serio pasó eso?
1: Sí, parece que sí.
0: Uy, Dios. Bueno, acá tengo.
1: Sí.
0: La 2, a esta hora, está flaveando Aura, me dicen. Ja, ja, ja, ja. Saludos a todos, siempre escuchando la 2. Vamos todavía. Me gustó el término, flaveando Aura.
1: Pero sí.
0: Flaveando historias negras, la ponzoña, ahí, ta, ta, ta, buscando la polémica, que es lo que vende, chicos. A ver, o no, la polémica vende, interesa, estamos. ¿Qué otro mensajito tenemos, Jero, querido?
1: Flavia, 2 cosas.
0: A ver.
1: Papacito, el chino Luciano Pereira. Y 2, estoy con quien dijo que se duerme con el Pintos, dice Marcelo. Marcelos.
0: ¿Cómo? Ah, mira.
2: ¿Cómo? Sí, ya nos dormimos con Abel Pintos.
0: Ah, claro.
1: Está con esa postura ella.
0: La gente se duerme con Abel Pintos. Acá dice, hacete cargo.
2: No, vos sabés que a mí me sorprende, yo lo fui a ver 3 veces.
0: Sí.
2: Tengo a mi pareja que es fanático de Abel Pintos. Y lo que me sorprende es cuando el espectador en silencio disfruta del show. Es abuso el clima que arma Abel en los shows. Pero a mí no me gusta, no lo consumo.
0: Muy bien. Audio de las 13:13. Sí. Arrancamos con todo. Queremos escuchar tu voz, amor mío. 3518-157-997. Hola, buenas tardes.
5: Son unos genios acá. Gracias por la compañía. Creo que el precursor de Farmer y Laura es Stifler en la película American Pie.
0: Ajá. Muy bien. ¿Alguien vio la película?
1: Sí.
0: ¿Sí?
1: Sí, sí, sí.
0: ¿American Pie la vio? Bueno, ¿en serio será el precursor del Farmer Laura?
1: No, Zoolander, para mí. Ellos están todo el tiempo frameando. ¿Cómo es?
2: Frameando aura. Aura.
1: Frameando aura.
0: No, no es franeleando aura. Habla por vos, Velasco. No es franeleando aura. Es no, ya me hiciste confundir.
2: Frameando.
0: No, es frameando aura.
1: Ahí okay, está.
0: Claro.
1: ¿Se acuerdan de Zoolander?
0: Qué término difícil, chicos.
1: Mal. Voto por la opción 3, dice La Sole, porque para mí, Luciano y Abel no hacen folclore, sino balada. Karina Albornoz, 864.
0: Para, no, no te salté los mensajes, Velasco, no me hagas quilombo. Para.
1: No.
0: ¿Karina cuánto?
1: Ah, ya lo perdí.
0: ¿Te das cuenta?
1: Acá está. Karina Albornoz, 864. Participa por las entradas.
0: ¿Qué mensaje, qué hora de mensaje fue?
1: ¿Qué hora?
0: Sí.
1: 13:25.
0: Bueno, no te saltes los mensajes, por favor. Hola, hola, buenas tardes. Hola, buenas tardes.
6: Bien, y ahora, hablando del Día del Folclore, ¿cuáles son los grupos folclóricos, los cantantes de folclore? Porque estos melódicos románticos están buenísimos, pero ¿dónde están, por ejemplo, los Visconti, los Chalchaleros, los Hermanos Cuesta, los Tucutucu, los Indios Tacunau? ¿Dónde están Atahualpa? ¿Dónde está Horacio? Los folcloristas, los Manceros.
0: Tienes razón.
6: Los Quillahuasi. En el Día del Folclore, pregunto, ¿no? ¿Esa era la consigna?
0: Perdón, ¿este oyente viene de la calle céntrica?
2: Sí,
0: ¿de
2: sí,
0: dónde
2: sí,
0: es este oyente? ¿De la calle céntrica? ¿De las historias negras?
2: ¿Será?
0: ¿Quién lo manda?
2: ¿Apellido Pra?
0: No, ¿qué sé yo? Dios mío, por favor. Escucha, no, pará. Quisimos hacer una consigna con las voces de la nueva generación, digamos, las últimas, las que la gente elige en los festivales.
1: Claro.
0: Los que llenan estadios, qué sé yo.
1: Pero, por ejemplo, Eduardo también. Dice, Fla, en sus comienzos Luciano y Abel hacían folclore tradicional.
0: Claro,
1: ahora
0: sí,
1: hacen otro tipo de música. Sí. No es folclore.
0: Pop melódico podríamos llamarle, qué sé yo, por ahí.
1: Pop folclórico.
0: Pop folclórico, bueno.
1: Dice, hola a todos, son chicos que empezaron con folclore, pero no son temas folclóricos. La canción de La Sole sí lo es, dice esta muchacha que no me ha dejado el nombre.
0: Bueno, ¿en qué hora es de mensaje? Atención, porque tenemos otro acá que dice,
1: sí,
0: pongan Miro J en folclore, porque lo que están poniendo es más o menos lo mismo. Y la voz de este pibe en folclore es mejor que en trap, dice acá el oyente. Paola dice. Miro J, ¿les gusta Miro J?
1: Sí.
0: ¿Sí? ¿Les gusta? Bueno, muy bien.
2: Una locura.
0: ¿Qué más? Vamos con las 13:24.
1: Bien, ahí estamos.
0: Hola, buenas tardes. Los está esperando opción 3, Abel Pintos también. Vamos con 13:26 audio. Hola, buenas tardes.
7: Ninguna de las tres opciones son música folclórica. Han usado los tres autores que han pasado,
0: sí,
7: como trampolín la música folclórica y hoy hacen música pop. No son referentes para tomar en cuenta en la música folclórica argentina.
0: Pero La Sole tampoco, chicos.
2: No, La Sole para mí sí.
0: Ay, me están cagando la consigna, muchachos.
1: ¿Qué Rebel, quilombito?
0: Gente, ustedes me aman, yo los amo a ustedes. Rebelme la consigna, por favor. Basta, cambiemos la consigna, basta. No, ¿qué es esto, chicos? Por favor, somos una comunidad. No me caguen la consigna. Por favor, indignada.
1: Mira, Fla, dice, lejos la mejor opción es la número 1. Luego, la 3. Carnevale Gabriel participa. Gabriel Carnevale, Barrio Parque Horizonte. La opción número 2 no me gusta. Porque cambió el folclore, es más pop romántico.
0: Bueno, muy bien. Tenemos audio de las 13:32. Hola, buenas tardes, amores míos. No me caguen la consigna, por favor.
8: Buen día, chicos. Buenas
0: Hola.
8: Tardes.
0: Hola.
8: Aguanten las divinas.
0: Muy bien, vamos todavía. Aguanten las divinas.
1: Mirá,
0: por Patito Feo.
1: Tengo otro. Hola, por favor, La Callejón no es de mi agrado, pero tiene razón con lo que dice que no seamos. Perdón. Ya empecé a leer mal, chicos.
2: No pasa nada, tranqui.
1: Hola, por favor, La Callejón no es de mi agrado, pero tiene razón con lo que dice. No seamos obtusos. Me mudé a Villa Carlos Paz hace unos meses y sigue siendo un pueblo. Por esa razón también me mudé por la tranquilidad. Es turística, y cierran la siesta, mandan a los turistas a dormir la siesta. Ahí está.
0: Claro, bueno, obviamente los negocios cierran tipo 2 de la tarde, después abren a las 6, 7 de la tarde.
1: ¿Eso pasa en las ciudades turísticas más grandes? ¿En ciudades? Ciudades.
9: Bueno, pero a ver, lo del callejón es la actitud. O sea,
0: claro, ¿cómo lo dijo?
9: Tiene que ver, de decir, es como que yo vaya a Buenos Aires y diga, no, porque Mar del Plata está lleno de delincuentes en todo el año. Sí, es verdad, está lleno de delincuentes. Hay un montón de robos y cosas que pasan. Es bastante peligroso Mar del Plata, es grande, pero también es turística. Pero si vos vas, sos artista, vivís del teatro, la verdad que no sé, creo que quiso llamar la atención.
0: Cualquiera. Bueno, a ver, Altagracia es una hermosa ciudad también.
9: Sí, también. Es como que llega, es un pueblo, Altagracia.
0: Claro, no, no olvídate.
9: Es una ciudad. Ahí. Tranquila, sí.
0: Tal cual. Hola, buenas tardes. Hola, hola.
10: Hola, chicos.
0: Hola.
10: Feliz día del folclore. Ni se gasten con Callejón. Ella está enojada con la vida.
0: Mi
10: porque
0: vida.
10: Porque ella nació pobre y quiere ser mega millonaria, entonces anda en una camioneta que no la puede pagar, vive en una casa que no la puede pagar. Ella vive de qué dirán. Es una pobre, pobre, infeliz.
0: Ahí está.
10: Miriam Reyes, 511.
0: Miriam, te amo.
2: Qué divino.
0: Ponerle de vuelta. Me encantó, Miriam. Vamos. Esas son mis soldadas, a ver.
10: Hola, chicos, ¿cómo les va? Feliz día del folclore. Ni se gasten con Callejón. Ella está enojada con la vida. Porque ella nació pobre y quiere ser mega millonaria, entonces anda en una camioneta que no la puede pagar, vive en una casa que no la puede pagar. Ella vive de qué dirán.
0: Mi amor.
10: Es una pobre, pobre, infeliz.
2: Listo.
10: Soy Miriam Reyes, 511.
0: Gracias, hermosa. Pobre infeliz la Callejón, pobre infeliz la Callejón. Che,
1: están
0: me gusta.
1: Los audios, pero
0: a full, me encanta, me encanta. Bueno, tema Callejón, ¿cómo prendió el tema Callejón?
2: Sí.
0: Amores míos, Fernanda Callejón dijo que Carlos Paz es un pueblo, que cuando se apagan las luces sigue siendo un pueblo, pero es ciudad Carlos Paz, recontra ciudad, tiene más de 100.000 habitantes, amores.
1: Tiene un shopping.
0: Un shopping, mi amor, por favor.
1: Wow,
0: audio claro. De las 13:34. Hola, buenas tardes. Hola, sí, hola.
11: Las tres opciones son espectaculares, nada que ver una con la otra, pero bueno. Tiene más aura, que estamos hablando de las auras. La número 3, la Sole.
0: La Sole, claro, bien. Es lo que yo dije, la Sole. Aguante la Sole, sí, señor.
1: Siguen los mensajes al 351-8157-997. Estamos esperando tu mensaje de audio porque estamos creando esta hermosa comunidad de Flavia 970 en Suena la 2. ¿Qué más?
0: Ay, leíste bien. No, no.
1: Sí.
0: Muy bien, así me gusta, mi amor. Tenemos audio 13:35. Hola, buenas tardes, los quiero.
12: Hola, chicos, buenas tardes para todos.
0: Hola.
12: Flavia, una consultita para el señor intendente, ¿puede ser?
0: Ay, no me asusto.
12: Quería preguntarle si existe la vía selectiva todavía en Córdoba.
0: Ajá.
12: Porque no veo que se respete en ningún lado.
0: Muy bien.
12: Y si existe, que se haga cumplir. Puede ser. Y de paso que reparen la avenida General Paz y la continuación del Sarge, que está hecha un pedazo en la parte de la vía selectiva.
0: Muy bien, mi amor.
12: Y supongo que la del otro lado también debe estar igual. Así que, encarecidamente, señor intendente, por favor, reparen la avenida.
0: Muy bien, me parece perfecto.
2: Muy bien.
12: Por favor.
2: Seguramente.
12: No se por ningún lado.
0: Bien.
12: Un abrazo, Flavia.
0: ¿Coincidís con el oyente, Juan, vos que andás en auto, en moto?
9: Sí, es verdad, no se respeta la vía selectiva, lo que es General Paz, donde van los colectivos y los taxis hasta las 8 de la noche. Yo sé andar, bueno, cuando iba allá a la otra radio, andaba a esa hora y,
0: claro.
9: Y veía que nadie respetaba la vía selectiva.
0: Nadie,
9: es como
0: ¿cierto?
9: Que hasta las 6 de la tarde se respeta, de 6 a 8 ya está, ya no respeta más nadie.
2: Y a veces.
0: Tal cual,
2: ¿no?
0: Es cierto.
9: Y a
0: sí,
9: veces,
0: no, es un desastre, un desastre. Bueno, más. Escúchame, después pasame ese audio. Yo tengo el número de Daniel Pasarín, así que se lo paso, ningún problema. Hola, buenas tardes.
13: Hola, chicos. Buen
0: hola.
13: Día. Participo por las entradas.
0: Sí.
13: Voto por Abel. Me parece un ser muy carismático.
0: Muy bien.
13: Y muy espiritual. Mis tres últimos números del DNI, 577, prendido a la 2.
0: Gracias.
13: A lunes.
0: Gracias, hermosa. Gracias por prenderte a la 2, la radio que más crece en Córdoba, la número 1. Somos la número 1, amores. Pese a quien le pese. Bueno.
1: Hola, hermoso grupo. Me gusta mucho Abel Pintos y La Sole. Participo por las entradas. Nilda 322.
0: Nilda, querida, 322. Atención, que en minutos voy a hablar con algún oyente. Estén atentos. Tiene que decir hola, Flavia.
1: Hola.
0: Audio de las 13:36. Hola, buenas tardes. Hugo.
14: Flavia. podría ser, también hay David Pinto Mundo. Muy buen tema folclórico.
0: Muy bien.
2: Mundo.
1: Mundo.
2: Mundo, no lo escuché nunca.
0: Buscame Mundo para el oyente, para Huguito. Buscame Mundo, buscame Mundo.
1: Hola Flavia, como todos los sábados escuchando tu programa, para mí folclore es Quilahuasi, Guaraní, Cantores del Alba, Daniel Toro. Decime quién.
0: Sí.
1: Si no.
0: ¿Quién de todos?
1: Claro.
0: Para, escúchame. Cambio de último momento. Atención, nuestro operador, el señor Tommy Tolaba.
1: ¿Me voy?
0: A las opciones de corazón del mundo. Luciano Pereyra, Abel Pintos y La Sole, voy a agregar un grupo que me encanta y aparte los tres están re fuertes, me gustan los tres.
2: Sí.
0: Destino San Javier.
1: Ah, sí,
0: muy
1: sí,
0: bien.
1: Sí.
0: Vamos a agregar a Destino San Javier solamente porque son potros los tres.
1: Destilo.
0: Yo estoy muerta de amor con Paolo Ragone. La vez que lo vi en otra radio, en vivo, en Radio Continental, digo, qué potro que es Paolo Ragone, por Dios.
1: ¿Cuál es? ¿El Canoso?
0: Sí, qué fuerte que está.
2: Pero los tres también, ¿o no?
0: Sí. Esto es Destino San Javier. Atención, agregamos cuarta opción. Destino San Javier, suena así, vamos.

0: que yo
1: Ay, por favor, me hago pija encima cuando los escuchas.
0: Justo ahora que mi amiga Soledad me acompañaba en silencio. Justo
1: ahí va queriendo, ¿eh? Ahí va queriendo.
0: Justo ahora yo me vengo a enamorar.
1: Mira vos. Justo ahora. 3518-157-997. Justo ahora me tenés que contar cuál es tu opción favorita en la batalla musical en el Día del Folclore. ¿Cuáles son las opciones, Juan querido?
2: Bueno, las opciones son Soledad, la opción número 3, y la opción número 4, esta que es Destino San Javier. La 1 y la 2 serían Abel Pintos, la opción 2 Abel Pintos, y la opción 1 es... que cantaba Aún te amo, Luciano Pereyra.
1: Me hiciste un quilombazo con los números.
2: No, vamos de vuelta.
1: Colauti, sacame el ferneteando aura. Aflojala el fernet, Colauti. Jerónimo Velasco y sí. Colauti están ferneteando acá.
2: No se entendió
1: un carajo. Vamos con las opciones uno por uno. Vamos.
3: Opción número uno, Luciano Pereyra.
1: Bueno, aplausos. Ay, gracias. Aplausos.
3: Opción número dos, Abel Pintos.
2: Sí.
3: Opción número 3, La Sole. Y opción número 4, Destino San Javier.
1: Ay, ¿por qué empezaste por la 4?
2: Porque estábamos hablando de ellos, justamente.
1: Mi vida, pero es una ensalada de opciones. Bueno, por favor.
2: Son las 4 opciones. A mí me gusta Soledad.
1: Bueno, muy bien. Vamos.
4: Yo creo que están tergiversando las declaraciones de Callejón, dice acá un oyente de Río Ceballos Gustavo.
1: Para, pedí música de tensión.
4: Ahí está, música de tensión, por favor.
1: Ya tenemos quilombo con un oyente.
3: Dale, Tommy,
1: al estilo de la numeróloga en Pulso, ¿se acuerdan? Bueno, vamos.
4: Dice Gustavo, yo creo que están tergiversando las declaraciones de la Callejón.
1: A ver.
4: Gran mujer y laburante. ¿Cuántas que vinieron después tienen trascendencia de la Callejón? Ella ya pasó su tiempo, pero es una gran artista.
3: No discutimos eso, ¿no?
1: No discutimos eso, pero me pareció un poco despectivo el tono en que utilizó para decir la frase que con respecto a Villa Carlos Paz. Aparte, ella tiene un problema familiar bastante importante, por eso no viene a Carlos Paz con su hermana, con Sandra Callejón, sí, y su papá, que no lo visita. Aparte de los quilombos con el ex marido y los quilombos con Mori, con Cita Fernández y con Lam y con Susana Rocasalvo y con Mirte, con todo el mundo. Pero está bien, bueno, respetamos la decisión. Acá, ¿qué estamos escuchando acá? A ver. La culpa del Pintos, atención.
0: A ver. Nos falta tiempo para hablar de frente. También ser un poco más valientes, hacer las cosas.
1: No, buscame tema movido, Abel Pinto, si no me duermo. No, buscame algo movido de Abel Pinto.
4: Soledad dice: hola chicos, soy Soledad, para mí Abel Pintos y la Sole, 543.
1: Muy bien, Soledad. Bueno, como la Sole se llama, mira vos.
4: Exactamente.
1: Bueno.
4: Mira, sí, Destino San Javier, buenísimos. ¿Y quién está hoy en la tele? Dice Cecilia. Ya lo dijimos.
1: Hoy está en el programa de televisión, en Flavia TV, está el hermoso, el número uno, Jorge Toro Quevedo, está también Maxi Ludueña y Candela Coste.
4: Ahí está. Mirá, dicen por acá, coincido con Flavia con respecto al trío. Ahora voto por la opción 4 y 3.
1: Muy bien, así me gusta. Buscame temas movidos arriba, Tommy querido, vamos. Esto tiene que ser una radio de cuarteto. Ahí está, vamos, esa. ¿Qué? ¿Estás dormido, Tolaba? ¿Qué te pasa? ¿Te pasaste de Alplac? ¿Qué pasa, papi?

0: 7. Estamos acéfalo de autoridades. No está el Gato Fernández, no está Vicky Tione, no está Miri, nuestra jefa de recursos humanos. Hoy vamos hasta las 15:30. Lo siento, Juan Pablo Estela, lo siento por vos. 15:30 terminamos hoy. Lo empalmamos siento, con el instituto.
1: Claro, muy bien. 3518-157-997, 3518-157-997. Vamos.
0: 13:38 el audio antes de la tanda. 13:38, hola, buenas tardes. Explota el guasapero.
1: ¿Antes de la tanga?
2: Hola, no. ¿Cómo te va? ¿Cómo estás?
0: Hola. Hola.
2: Acá poniendo, escuchando la 2 como siempre.
0: Muy bien.
2: Este, de los tres que pusiste como folclorista, sí, la más folclorista de esos tres es la Sole.
0: Claro.
2: Es la Sole. Los demás, folclore pop, como decía recién.
0: Sí.
2: Una. Dos. Habla la misma que dijo aquella vez, no sé, acá yo salía, no se puede cagar de donde se come. La callejón igual.
0: Muy
2: en
0: bien.
2: El mismo lugar.
1: Toma.
0: Muy bien, mi amor.
2: Dejen de joder, vienen, hacen temporada, se llenan los bolsillos de guita y después se ponen a hablar estupideces de,
0: sí,
2: de
0: muy
2: que
0: bien.
2: Es un pueblo,
0: sí, Carlos Paz.
2: Carlos Paz es una belleza de ciudad.
0: Exactamente.
2: Que viene con Mar del Plata. Nosotros
0: pero,
2: tenemos lo más acá. Bueno.
0: Mi vida.
2: Un abrazo grande, los amo, los quiero y arriba la 2, carajo.
0: ¡Oh! ¡Arriba la 2, carajo! ¡Ay, la amo!
1: Hermosa.
0: Hermosa mía.
1: Qué
0: tiene razón.
1: Que escuchar la gente, por Dios.
0: Sí, amo. Y qué lindas voces. Queremos escucharlos, chicos. 3518-157-997. Pausa muy cortita. A la vuelta de la pausa, abrimos la puerta de los chistes. Queremos, sí, chistes. Y seguimos con la opción musical, que ¿cuál es, Jerónimo? Por favor, hacelo bien, te lo pido.
1: Opción número uno, Abel Pintos.
0: Bien.
1: No, no era.
0: No.
1: Opción
0: no.
1: número uno.
0: Luciano Pereira.
1: Luciano Pereira. Opción número dos, Abel Pintos. Opción número tres, La Sole. Sí. Y la cuatro, el trío Destino San Javier.
0: Destino San Javier. Destino San Javier.
1: Destino San Javier. Era un vino que tomamos.
0: Quédate con nosotros, explota la dos.
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0: Continuamos, 55 minutos pasan de la una de la tarde. Vamos promediando esta primera hora acá en Flavia 970 por la 2. Estamos con el señor Jerónimo Velasco. ¿Qué está haciendo Jerónimo?
1: Estaba chusmeando Suena la 2 en Instagram porque hay cositas lindas que ya las vamos a seguir contando.
0: Tal cual, tenemos un sorteo espectacular, un sorteo, un concurso increíble con Mariano Max, ¿o no, Juan?
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0: 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Bueno, acá tenemos más mensajitos, chicos. Impresionante, la gente sigue escribiendo. Tenemos cocina del día, tenemos batalla musical.
1: Mira, dice, hola Fla, cocinando y escuchándote. Voto por la Sole, participo por las entradas del cine y le mando saludos a mi marido Gustavo Gaitán, que anda trabajando. Ojalá no esté haciendo zapping de radios. No, no se hace eso.
0: No, hace un zapping de radios. Bájame la música. Gustavo Gaitán, ¿no es de los medios de comunicación?
1: No, ese es el Ale Gaitán.
0: Ah,
1: el lápiz.
0: Ah, el lápiz, sí.
1: No, este es Gustavo Gaitán que anda trabajando y ojalá que no esté haciendo zapping de radios, dice. Por él me enamoré de las 2. Los escucho de lunes a lunes. Valeria Medrano, 390.
0: Valeria Medrano, muy bien. Anotadísima, muy bien, Valeria, para las entraditas. No, pará. Valeria Medrano, ya se ganó las entradas para Narciso, la película de Natal Orero y Adrián Suárez. Valeria Medrano, ¿cuánto es el documento?
1: Valeria Medrano.
0: Valeria Medrano. ¿Tiene el DNI ahí?
1: No. Ahora que lo perdí. Acá está. El DNI, 390.
0: ¿Cuánto es?
1: 390.
0: 390. Sí. Valeria Medrano, 390. Ya te ganaste una doble para Cines Gran Rex. Está Mario Pregolini en el otro lado. Hola, Marito, ¿cómo estamos? Buenas
3: Hola,
0: tardes.
3: Hola, ¿cómo estás? Genia, ídola.
0: Hola, Mario.
3: Hola, a todo el equipo, ¿no? Che, hoy es el día del folclore, ¿no? Tantas cosas lindas de folclore.
0: Sí.
3: La gente de campo, sobre todo, ¿no?
0: Claro.
3: Y esos folcloristas que están allí, y esos gauchos que por ahí se juntan a tomar un vinito, ¿no? Y, bueno, me hace acordar que se juntan dos gauchos en un bolichón.
0: Sí.
3: Dice, che, te he visto que cada vez que tomás un trago... Cerrar los ojos, dice, pero ¿por qué? No, lo que pasa es que a mí me gusta puro. ¿Y qué tiene que ver eso? No, que cierro los ojos y me hace agua la boca, ¿no?
0: No.
3: Y bueno, que sigan adelante con este hermoso programa, che, de la puta madre el programa. Un saludo grande.
0: Gracias a nuestro morita, el señor Salvador Rodríguez. Aplauso para Salvador, número uno, que es parte del equipo.
1: Flavia dice, hola, agrega también a los nocheros. Número uno, ellos vienen a Córdoba con Jorge Rojas.
0: ¡Ay, qué quilombo! Dios mío, vamos a terminar haciendo como 10 opciones. Bueno, para.
2: Nochero.
0: Hoy están empecinados en cagarme la consigna, literal. Hoy están empecinados en cagarme la consigna. Basta, ¿qué es esto? Total Hits. El hit play es esto. ¿Qué es esto, papi? ¿Qué pasa?
2: Bueno, tanto la Sole como
0: ya
2: Luciano.
0: Que pidieron, entonces, atención. Agregamos la quinta opción, los nocheros con Jorge Rojas. O separado, ¿cómo hacemos?
1: Los nocheros con Jorge Rojas dice que vienen de Córdoba ahora.
0: Sí, pero por separado.
1: Imagino que irán a hacer como un...
4: El próximo fin de semana, si no me equivoco, en el Quarity se presentan.
1: Ahí lo vamos a buscar.
0: ¡Ay, qué quilombo! Bueno, para, entonces, agregame los nocheros, por ahora. Jorge Rojas que se quede con la amante.
1: No,
0: pues si no, ¿cuántos? ¿Seis opciones vamos a tener? No, por favor. Entonces, ahí va. ¿Los nocheros?
4: No,
0: te pedí los nocheros, Tolaba. Ay, Dios mío, qué día, señores.
4: Respira, porfa, un poquito.
0: Por favor, vení, Lito Quinteros, por favor, operame el programa hoy. Está dormido, Tolaba. Lito, te quiero.
1: Sí, hablando de operador, un gran abrazo a Adriel Zanetti, que nos está escuchando. Sí. Así que muchas gracias, Adri, por escucharnos.
4: Muy bien.
0: Por favor.
1: Dalila, quieren farmear Aura en el parque bailando al frente del mambo. ¿Bien? O sea, hay uno del Patio Olmos y acá nos dice Dalila que también quieren hacerlo al frente del Mambo en el Parque Sarmiento.
4: El Super Parque.
0: No. ¿Arriba de los juegos?
1: No, no sé. Dice bailando al frente del Mambo.
0: Ah. Ah, tipo coreo, tipo debe coreografía, ser, capaz. Debe tipo, ser. Tipo challenge, una cosa así.
1: Pero claro.
0: Claro. Bueno,
1: hola, ¿cómo están? A mí me gusta la opción 1. Soy Ramón 950.
4: Muy bien, Ramón.
0: Muy
4: yo
0: bien,
4: también.
0: Ramón.
1: Ahí viene Ramón de música ligera. Escucha, bueno. Chicos, soy Soledad. Ajá. Les cuento que recién los escucho hoy. Estaba buscando en el dial y lo escuché a Freddy. Me volví loca y dejé la radio. Amo a Freddy.
0: Muy
1: y bueno,
0: bien,
1: acá
0: muy
1: estoy
0: bien.
1: Escuchándolos a ustedes, dice Soledad.
0: Muy bien, perfecto. Que se quede en la 2. Porque después de nosotros viene el partido de Instituto versus Atlético de Tucumán, ¿no, Juan, querido?
2: Sí, sí, juega Instituto, juega la Gloria, el puntero, a las 16 frente a Atlético Tucumán. Obvio, estamos transmitiendo desde Tucumán, transmitimos todos los partidos acá en la 2. Así que un saludo a Juan Pablo Estela y a equipo.
1: En vivo.
0: Exactamente. ¿Relata Facu Frígola o no? ¿El Facu? Ah, bueno. Ah, perfecto, bueno. Atención, tenemos audio, una canción de las 13:41. Escuchá, dice acá. Tommy, les canté un poquito de folclore. Fíjate, perdón, 13:59. Fíjate arriba, hay un audio sin escuchar. Aparentemente es una canción que nos cantan acá. Fíjate.
1: Mientras tanto, Valeria Medrano te manda saludos y te dice muchas gracias por las entradas.
0: Bueno, mi vida.
1: Le acabas de entregar recién.
0: Un placer, un placer. Gracias por escucharnos. ¿Lo encontraste Tolaba o no? 13:59. Hola, hola, buenas tardes.
5: Para el Día del Folclore,
0: a ver.
5: Que les voy a regalar.
0: Sí.
5: No sé.

0: dar. Soy Miriam Reyes. Ay, y me gusta cantar.
1: Vivir, aplausos.
2: Vamos.
1: Miriam, ya te ganaste una doble para Cine La Red, para ver la película Yo Narciso, de Adrián Suar y de Natalia Oreiro. ¡Qué divina!
2: Sí, la gente nos manda fotos también.
1: ¿Qué dicen?
2: De la comida, de lo que están haciendo de comer.
1: Muy bien.
2: Nos mandan también desde Villa Carlos Paz, fotitos. ¿Qué tema, no? El de la...
1: ¿El de qué?
2: El de la Callejón.
1: Ah, bueno, la gente prendida con eso, con el quilombo de la semana.
2: Claro.
1: Atención, a ver, escuchemos el tema. No, me gusta más cómo lo cantó Miriam, nuestro oyente, me parece. Le pone más onda.
2: Vamos a hacer ahora
1: atención, audio de las 13:46. Estamos atrasadísimos. Chicos, gracias por tanto amor. Está explotado el WhatsAppero de la 12, ¿eh? Llamados originales. Acá, mi amor, no regalamos ni la ropa ni microondas. Todo por amor. 13:46. Hola.
3: Hola, buenos días. ¿Cómo están? Hola, Flavia y compañía.
1: Hola.
3: Yo soy muy folclorista. Obviamente nací en Santiago del Estero y...
1: Claro.
3: Amo el folclore.
1: Por favor.
3: Amo a Abel, a Luciano, a la Sole, pero para mí me quedo con Destino San Javier.
1: Muy bien.
3: Es más, los conocimos personalmente y son divinos.
1: Sí.
3: Cantan preciosos. O sea, son completos.
1: Sí.
3: Así que bueno, yo mi voto es por ellos y mi número de documento termina en 984. Me llamo Nancy. Nos vemos. Besos.
1: Querida Nancy, Elba Nancy. Bueno, entonces vota por Destino San Javier. Mirá, vos los conoció personalmente.
2: Claro. Estos son los Nocheros.
1: Sí, sí. ¿Estos son los Nocheros?
2: La nueva que...
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1: Ahí está.
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1: ¡Esa!
2: Va.
1: Sacá las boleadoras, Jerónimo, vamos. Pelá las boleadoras. ¡Qué bueno! ¡Ay, qué gesto que hiciste!
2: Son nuestras, las tengo acá ahora.
1: ¡Por Dios! 2:00 p.m, papi, ¿qué pasa?
2: Pero se están acabando.
1: Las boleadoras sobre la mesa me pone acá, por favor. Bueno, gente hermosa, entonces opción número 5, los Nocheros. Si seguimos así,
2: claro.
1: vamos a agregar 10, más o menos.
2: 3:00 p.m, tenemos
1: claro. Claro, porque, a ver, claro, para, bajemos un poquito. Escúchame.
2: Sí.
1: Tenemos a Luciano Pereira,
2: sí.
1: Abel Pintos, La Sole, Destino San Javier, los Nocheros.
2: Paso palabra.
1: Los Nocheros. ¿Quién nos faltaría de la nueva generación? A ver.
2: Bueno, Milo J.
5: Los Campedrinos.
1: Ah, Milo J. ¿Ah?
2: Los Campedrinos también.
1: Ay, qué lindo que son los Campedrinos.
2: Sí,
1: me
2: los
1: encanta.
2: Campedrinos.
1: ¿Qué más nos faltaría?
2: ¿Quién más?
1: Los Guaraníes.
2: Pero esas son de la vieja generación también.
1: Ah, son de la vieja generación.
2: ¿Y son como los Nocheros o no?
5: Más o menos, sí. O sea,
1: no.
5: Después de los Nocheros.
1: Después de los Nocheros, los Guaraníes. Sí. Me parece que
2: más?
1: Después de los Nocheros. 2001,
5: 2002, por ahí.
2: ¿También? Bueno, Paquito Caño.
1: ¿Ah?
2: Paquito Caño.
1: Paquito Caño, mira, tanto que lo mencionamos acá en el LB2. Paquito Caño. Claro. Bueno, tenemos muchas opciones.
2: Hay muchísimas.
1: 3518-157-997. 3518-157-997.
2: Lindo para comer unas empanadas criollas, para festejar
1: el día del folclore. ¿Qué te gusta de las comidas típicas, Jero?
2: Las empanadas criollas, la humita, el locro.
6: El locro, chicos.
1: Qué rico. Ay, yo muero por el guiso de lentejas con chorizo colorado.
2: Sí, con panceta. Todo.
6: Hay que curar el empacho, chicos.
2: Sí,
6: tal cual.
2: Una vez.
6: Rico.
1: Tal cual.
2: Una vez.
1: Che, del locro, ¿te comes el mondongo?
2: Sí, lo que no me como es la tripa.
1: Ah, ¿no te gusta?
6: No. A mí la tripa ahora sí me gusta.
1: ¿Te gusta?
6: Queda rica.
1: Sí. Escuchame, ¿qué otra comida típica?
6: Otra comida típica.
1: El choripán.
6: El choripán, la humita, por ejemplo. También la humita es rica.
1: Sí. ¿El tamal? ¿Qué onda el tamal?
6: No me gusta, estoy en contra del tamal.
1: ¿Por qué?
6: Es porque
1: ya tenemos quilombo con la gente de que ama los tamales acá.
6: Porque es como. No, particularmente, lo comí una sola vez en mi vida, no tiene un gusto como el locro, que tiene su consistencia. No le, es muy insulso
2: es
6: el tamal.
2: Es como una mezcla entre la humita con la carne mechada adentro. ¿Sí? ¿No te gusta?
6: No, me gusta.
2: Bueno,
5: sí, me gusta. Me gusta más el tamal que la humita.
2: Ah, bien. ¿Y la mazamorra?
5: Como salteño, digo.
1: Claro. ¿Y la mazamorra te gusta?
2: No.
6: La mazamorra es rica.
1: Chicos, no te gusta. Ay.
2: Se va a descompensar.
1: Se va a descompensar.
2: Tommy.
1: Sobre no, que ya está el pedo. La
5: mazamorra encima te decían que era un postre.
2: Sí, es rico.
1: Sí,
2: puede
1: un
2: ser
1: postre.
2: Salado dulce.
1: Es como el arroz con leche, es tradicional.
2: Rico.
1: Ay, Dios
6: yo
1: mío.
6: Yo comía la mazamorra con huevo frito. Te paso esa receta.
2: Es un montón.
6: Te
2: dulce.
6: Juro.
1: Para. No,
6: chicos.
1: Nunca escuché esto. Para.
6: Toma nota.
1: Para, ¿vos comiste mazamorra con huevo frito?
6: Con un huevo frito arriba. Lo comí de chico. Te juro que se me hace agua la boca. Bueno, Dios, son cosas que pasan.
1: No te puedo creer.
6: ¿Que no te gusta lo agridulce a vos?
1: No, sí, pero qué sé yo, pero me parece una mezcla medio como...
6: Es fuerte, escuchá. Pero bueno, así no tengo vesícula ahora, ¿no?
1: Claro.
6: Ahora se entiende todo.
1: Está bien, ¿qué decís, Jero?
2: En La Rioja se comen los pasteles, se llama, que es la empanada criolla, al horno con una bocha de merengue arriba.
6: ¡Qué rico!
1: Jódeme,
2: ¿en serio? No una bocha, sino un pupito de eso, no sé cómo se dice.
1: Un merengue en común.
2: Un merengue, sí.
1: Mira vos.
7: Bueno, hay que probarlo.
2: Hay que probarlo. Pero claro.
1: En esta vida hay que probar de todo, señores y señores. Y si no, pregúntenle a Diego Latorre. Bueno, tenemos audio de las 13:54. ¿Qué dice la gente? Explota el WhatsApp, pero chicos, gracias por tanto amor. Muchos mensajes. Hola, buenas tardes.
8: Flavia.
1: Hola.
8: Diosa total.
1: Hola.
8: Te escucho todas las semanas, te veo los sábados en la noche. Y bueno, estoy con vos.
1: Muy bien.
8: Siempre, porque sos con la buena onda, buena empatía. Y en honor a vos la tengo clavada. Toda la semana, 24-7, la tengo clavada. La aguante LB2. Y bueno, en la consigna de hoy, Abel Pintos.
1: Mi vida.
8: Abel Pintos me fascina, me parece que tiene un carisma muy especial.
1: Sí.
8: La canción Motivos.
1: Motivos, muy bien.
8: Fuerte. Participo por los sorteos. Oscar Capellini, 330.
1: Oscar Capellini, me asustaste cuando me dijiste 330. Bueno, ¿vos también la tenés clavada, Jero?
2: No, yo gracias a Dios no la tengo clavada. A la

0: sintonía, me refiero.
1: ¿A la sintonía? Bueno, en el auto.
0: En el auto.
1: En el auto. 351-8157-997.
2: Clavada y memorizada.
1: Claro. Está memorizada.
0: ¿En qué opción la tenés a la 2?
1: En la 1.
0: Ah, muy bien. Así me gusta.
1: Mirá esa cuestión de palabras. A la 2 la tengo en la 1.
0: Muy bien, perfecto. Muy bien. Sí. No, pero digamos la verdad, chicos. A ver, para. Vamos a hablar a calzón quitado.
1: Cortame la música.
0: Acá, si hay algo que tenemos en esta radio, si hay algo que tenemos es libertad de expresión. Sí. Yo tengo en la opción número 1, tengo a 99.7, como corresponde. Uh-huh. En la 2, tengo a Continental.
1: Sí.
0: En la 3, bueno, historias negras.
1: Sí.
0: Y en la 4 tengo a Vida, 95.1. Y en la quinta tengo acá al frente. La radio que no es tuya, sino que es, bueno, es
3: esa. Ah, muy bien, bien.
0: Esas son mis 5 opciones. Bien. Tal cual. Sí. Tengo de todo un poco.
2: Son están dentro de las más escuchadas, ¿no?
0: Sí,
2: están
0: por
2: dentro
0: supuesto.
2: Del top 10 las radios esas.
1: Por la más escuchada es esta, es la 2. Y está sonando cada vez más.
0: Exactamente.
1: Sí, que vamos a escucharlo a los oyentes que están en Carlos Paz, a ver qué opinan también, ¿no?
0: Claro, mira, buena idea. Que nos cuente qué opinan acerca de las declaraciones de María Fernanda Callejón, que dijo que Carlos Paz, cuando se apagan las luces, sigue siendo un pueblo. ¡Ay, qué feo! Charly García, hola, buenas tardes.
4: Hola, ¿cómo estás, Flavia?
0: Hola, mi amor.
4: García te habla. Bueno, un saludo para todo el equipo también, ¿no? Vos estás hablando de folclore, y eso que yo soy del otro palo, ¿no? De rock and roll. Me pasó una cosa muy rara una vuelta. Estaba en un recital, y en eso aparece uno. Me dice, Charly, un gato.
0: Sí.
4: Un gato, no, le digo, yo no curto esa onda. No, dice, un gato te está comiendo el micrófono.
0: No, no.
4: Sí, aguante,
0: bueno.
4: Flavia, aguante, no, loco.
1: Vamos.
4: Y si lo rompemos todo, Sailor Moon.
0: Mi vida, te quiero, Charly, querido. Me encantó. Bueno, chicos,
1: Gente sigue produciendo, Fla.
0: A ver, vamos, contame.
1: Quieren que pongas otra opción. Tamara Castro.
3: Sí, Tamara Castro.
0: Tamara Castro.
1: Zamba de amor en vuelo, por
0: sería
1: ejemplo.
0: Como la Gilda del folclore, ¿verdad?
1: ¿Cómo?
0: Sería como la Gilda del folclore, claro.
1: Una cuestión así.
0: Tan joven que falleció, ¿no? Qué lástima, qué pena, un accidente terrible, ¿no?
1: Y esas voces inconfundibles, ¿no? Sí. Que quedan ahí en la mente.
0: Tal cual, sí, es cierto, Tamara Castro. Se me ocurre también...
3: ¿Vos sabés que Tapar hizo un disco este último año que es los clásicos del folclore? Bueno, obviamente lo reversionó él, sí. Con Baglietto.
0: Claro.
3: Muy buen CD.
0: Bueno, acá en Coro tenemos a Facundo Toro, chicos. Me pasó por alto. Perdón, Facundo. Le mandamos un besote a Facundo Toro.
1: Claro.
2: Sí, sí, el tema de la carta es un tema.
0: Bueno, hablando de voces. Atención, Tolaba, fíjate. Hablando de voces, un quilombo en España. ¿Ustedes escucharon el recital en vivo de Miranda en España?
1: Sí.
0: ¿Cómo desafinaron? Terrible. Sí. Escuchemos un poquito porque realmente es para debatir, ¿eh? Escuchen a Miranda, ¿cómo desafinó en España? Escuchen.

0: Miranda. ¡Qué papelón, por favor!
1: Bueno, pero no es la primera vez que ocurre esto. No. Ya había ocurrido esta situación.
2: A Ale Sergi lo escuché perfecto, pero a Juliana, no, mazo, ¿no?
3: Hay un problema en las cuerdas vocales, han estado enfermos. Pero Juliana, la verdad que es como que ha tenido que hacer otra nota, porque no, yo la hemos escuchado cantando muy bien a Juliana,
2: sí, sí,
3: ¿no?
2: Sí, o sea, por supuesto.
3: Hay un problema ahí. Para mí estaba con resfrío o algo de eso.
0: ¿Vos decís?
3: Sí, para mí que sí.
0: Porque se afina bien, no sé qué le pasó.
3: Por eso me llamó mucho la atención.
0: Tal cual, bueno.
3: Les paso por robarle el tema del Toro Quevedo, ¿no?
0: Tenés razón. El Toro Quevedo, muy bien. No me di cuenta preguntárselo. Bueno.
1: Dice Analia González, son lo más. 351-8157-997. Hay un montón de mensajes de audio.
0: Sí.
1: Increíble la cantidad de mensajes que tenemos en el día de hoy. 351-8157-997. Yo sigo anonadado con la actitud que tiene el Toby Tolaba en los controles.
0: ¿Por qué?
1: Es como... Porque es una cosa de loco. Si la gente pudiese... No hay cámara ahí atrás, ¿no? Si
0: no,
1: la gente pudiera ver lo que es esa sala de control, con la cantidad de botones, pantallas, la flaca que le manda cosas, el Jero que le pide cosas, todo.
2: Le vamos a clavar una.
0: Sí. Che, me gustaría que Tommy Tolaba aparezca en cámara. ¿Se podrá escapar unos minutitos? ¿No se puede? Ay, bueno, no que está detonado. Digamos la verdad, está detonado. Salió anoche a la Sanoni Fest.
1: ¿Tiene OnlyFans?
0: Ah, no. Hablando de OnlyFans, ¿qué atención. Pasó? ¿Quién tiene OnlyFans, Facundo querido?
2: Bueno, no es una noticia que te va a cambiar el fin de semana, pero ¿te acordás del negro Ontivero, este chico que participó en Gran Hermano?
0: ¿El cordobés?
2: Estuvo también en el programa.
0: Que le ganó el juicio a la esposa.
1: Claro.
0: A la que era pareja de él, no era la esposa.
2: Exactamente. Bueno, la economía iba bastante complicada y decidió abrir OnlyFans. Bueno,
1: ya en mi programa del verano...
0: Ay, cierto, en FTV.
1: En Fero TV.
0: Sí.
1: Lo tuvimos, al negro Onti. Ahí ya había dejado el OnlyFans como tranqui.
0: Tranqui.
1: Pero bueno, lo sigue usando al igual que Maxi.
0: Claro, Maxi Guidice.
1: Exactamente.
0: Tal cual.
1: Los dos ex
0: grandes. ¿Qué figuras que tuviste en el verano vos, no?
1: Una cosa de loco.
0: Bueno, y ahora prepárate porque este año, desde enero hasta mayo, vas a tener muchas figuras.
1: Bien. Seguramente. ¿Ah, ya está confirmado hasta mayo?
0: Sí, por supuesto. Mayo, junio.
1: ¿Qué haces tanto tiempo de enero a mayo? ¿A dónde
0: vengo
1: te
0: a hacer
1: vas?
0: La asistencia de piso de tu programa,
1: ay,
0: querido. Para que no eches cagadas.
1: Upa,
0: por favor.
1: Y me las cago, me las mando igual.
0: Sí, se las mando igual. Audio de las 13:57. Hola, buenas tardes. Dios mío.
4: ¿Qué haces, Flavia?
0: Hola.
4: Me encanta el programa. Bueno, te escucho siempre.
0: Muy bien.
4: Y veo tu programa por YouTube.
0: Muy bien.
4: En realidad, Callejón dice estas cosas porque, viste, siempre necesita prensa.
1: Papá,
4: entonces,
1: claro.
4: Hace estas cosas, pero se olvida de que aparte de que Carlos Paz es ciudad, nosotros tenemos un clima hermoso y unos paisajes increíbles. Y sobre todo no puede escupir para arriba.
0: Claro.
4: Porque esa ciudad, como ella la llama pueblo, le da de comer.
1: Exacto.
4: Esas cosas no hay que olvidarse nunca.
0: Tal cual, exactamente.
4: Te mando un beso, Gabriel Carnevale, 887, Barrio Parque Horizonte.
1: Qué lindo.
0: Aguante Barrio Parque Horizonte. Gabriel Carnevale, ¿verdad?
2: Sí.
0: ¿Y el DNI? ¿8?
2: 870 me parece.
0: ¿8? ¿El DNI cuál es esto, mi querido? 887, perfecto. Amores míos, yo hago acá la conducción, producción, anoto, escribo, sirvo café, voy, vengo. ¿Ya llegó la panadería, Tommy? ¿Todavía no llegó la panadería? Bueno, estoy muerta de hambre, amores. En cualquier momento me clavo una medialuna acá al frente de todos.
1: El sábado pasado estuve en Villa El Libertador.
0: A ver, contame.
1: En la celebración de la Virgen de Urcupiña, haciendo la conducción.
0: Sí.
1: Le quiero mandar un beso muy grande. Y la gente escucha la dos. Increíblemente.
0: ¡Qué bueno!
1: Así, mirá que yo estuve un solo día acá en la radio.
0: Sí.
1: Y ya la gente se acercaba a saludarme por ese día que estuve.
0: ¡Qué lindo!
2: Increíble.
1: Le mando un beso muy grande a la Kitty Quispe también, que es la dueña de Villa El Libertador.
0: Sí,
1: porque prácticamente.
0: Ah, claro.
1: Claro.
3: El alcalde.
1: No hables más de Kitty en Villa El Libertador porque no salís de él.
0: Claro. Entonces, Villa El Libertador, allá vamos.
1: Exactamente. Vamos a hacerlo en vivo un día.
0: En vivo, claro. Ay, me encantaría sacar la radio de la calle.
1: ¿Vamos? Tommy, ¿sacamos todo esto afuera? ¿Te animás?
0: Ah, sí, gran detalle, gran detalle, tenés razón. Pobre, lo vamos a volver loco el Tommy.
1: No, muy linda la transmisión que hicieron desde la terminal también, salió impecable.
0: La Tesio estuvo en la terminal. Estuvo Cruz Gómez Paz y Gerardo López en el Mercado Norte.
1: Exacto.
0: Estuvo la Vicky Tony y el Gringo Bricio en Pizzería Don Luis. Hicimos un flor de transmisión. Ah, y los chicos de Fanáticos recorriendo los barrios.
1: Qué lindo.
0: Nico Estela.
1: Qué lindo.
0: ¿Mántara estuvo? ¿Con Mántara fue? ¿Con quién estuvo? No, con Collados. Con Collados. Le mandamos un besote a Javier Collados. Que no se pierde ningún puterio. Me mira todas las historias, Javier Collados.
1: Escuchá, hola Fla, muy bueno el programa. Para hacer la consigna de folclore puede ser Facundo Toro, Rally Barrio Nuevo. Manda saludos, Betty.
0: Bueno, agregamos más consignas. Chicos, ahora, Facundo Toro y Rally Barrio Nuevo. Opción 135. Me muero. Chicos, me cago en la consigna. No hablo más, no hago más consignas de folclore. Son muy complicados. Son muy complicados, por favor.
1: ¿Qué son las cosas típicas del folclore para vos? Aparte de la gastronomía.
0: Bueno, la música. Las fiestas patronales, las procesiones de los pueblos, me encanta.
1: Bien.
0: Yo voy a las patronales del pueblo de mi vieja, que se llama La Arabia, que 24 de septiembre,
1: ¿dónde
0: el
1: queda?
0: Día de la Virgen de la Merced, es el 20, camino a Capilla de los Remedios.
1: Bien.
0: ¿Te ubicás? Hermosa, me encantan las fiestas patronales. Yo soy muy del bingo, soy muy timbera, me gusta el bingo de las fiestas.
2: Ay, te quiero, me encanta.
0: Claro. Estoy con los protitos ahí.
1: 45,
0: claro,
1: 4, los 5.
0: Sí, 43, 4, 3.
1: Se han sorteado las primeras 5.
0: Estoy con los protitos, tachando los números que van saliendo, me encanta. Tal cual, me encanta. Hola, buenas tardes.
5: Hola, gente, buen día, Flavia, ¿cómo andas?
0: Hola.
5: Un saludo de Pepe. Muy lindo el programa de hoy.
0: Muy bien.
5: Los escucho como todos los sábados.
0: Qué genio.
5: Todos los sábados que puedo los escucho.
0: Vamos todavía.
5: Son grandes, son ustedes.
1: Qué lindo. Qué
0: mi vida, te quiero. ¿Cómo se llama el oyente? José, ídolo total. José, te amamos. Gracias por escribirnos y por siempre mandarnos audios.
1: Siguen produciendo.
0: A ver.
1: Mira, hola Flavia, yo pondría como cordobesa la opción a nuestra Silvia Layana.
2: También.
0: Silvia Layana, una número uno, Silvia Layana. Muy bien, muy bien. Buena opción.
2: Yo creo que veo también canta.
0: No. Dejate de broma, basta.
2: Pero no, pero se canta muy bien.
0: Pero la muela quiere hacer infantil, quiere hacer cuarteto. ¿Qué más quiere hacer la muela?
2: Folclore ahora. Estuvo en Fa el otro día en Plaza de la Música.
1: Sí, lo rompió.
0: Bueno, ese empezó haciendo folclore, ¿verdad, Jerón?
1: Claro.
0: Claro.
1: No, y aparte, creo que hace como una mezcla de todo en realidad. Cuando ella se presenta en el certamen en Buenos Aires, que sí. Creo que era Operación Triunfo.
2: Talento Argentino.
1: Talento Argentino, bueno, ahí también hacía de todo un poco.
2: Sí,
0: tal cual.
1: Pero una voz inigualable y súper, súper bien, ¿no?
0: Exactamente. Ya viene la información del deporte con el señor Juan Colauti. Juega Boca y Racing este domingo. Qué partidazo, ¿no?
2: Partidazo.
0: Para los que aman el fútbol. Tenemos audio 1403. 1403.
6: Hola, Flavia.
0: Hola.
6: Chileno oyente que habló recién.
0: Sí.
6: Le mando el mensajito al intendente.
0: Sí.
6: Que ese mensaje era para Freddy Busto, el programa anterior, el club del vecino. Este programa de ahora es pegue Elena Flavia con la consigna.
0: ¡No! ¡No des ideas!
6: También, yo quisiera que lo pongan al chaqueño para los vecinos.
0: ¡Ay, qué quilombo!
6: Chicos, que lo agregue.
0: ¡Basta de consigna! Bueno, me vuelven loca.
6: Y allá van a estar farmeando Aura al frente de la Muni, dice. Yo los invito a ustedes a mi casa, que voy a estar flambeando una pata.
0: Ay, yo quiero ir.
6: Casa, que los invito.
0: Ay, sí, yo quiero ir. ¿Dónde? ¿En qué barrio estás?
2: Vamos.
0: Qué lindo. Para, entonces me cagó pedo por la consigna. ¿Qué más dijo el oyente? Para, entre otras cosas. ¿Qué
1: claro, que el tirando programa para vos.
0: Sí. Diego, Dieguito, por favor, yo te quiero. No me trates así, por favor. Claro, por favor. Entonces, hay que leer más consignas.
1: Claro. Mira, y escuchame una cosa.
0: A ver.
1: Porque me dice, desde Ibiza. La oyente que tenemos desde Ibiza dice, hola, vamos. Bella, también hola. Te escucha, Ibiza también te escucha, y qué casualidad, para mañana haré empanadas de choclo. Un besito enorme, guapa, y nos manda la foto de el menjujito de la empanada de choclo.
0: A ver, déjame ver, qué rico.
1: Una cosa de locos.
0: Ay, para hacer una tarta, me encantaría el relleno.
1: Podríamos comunicarnos con España.
0: Claro, este es relleno para hacer una tarta, qué rico.
2: Olé.
0: Qué rico, me encanta.
1: ¿Tenemos larga distancia?
0: Sí, por supuesto. Una vez hablamos con Ibiza.
1: ¿En serio?
0: Es con ella, me parece. ¿Te acordás, Tommy, que hablamos con Ibiza?
1: Con Rosa.
0: Sí, me parece que fue Rosita. Bueno, tenemos un montón de audios, chicos. Acá me sugieren Tamara Castro, sí. Zamba en vuelo, dice acá.
1: Ese lo pusimos recién, no sí. sé si estás escuchando Lagarto, no sé qué.
0: Sí, sí, no, pará, no. Un audio de las 14.03, dice acá. Jerónimo, portate bien. Buscame el mensajito de las 14.04, arriba hay un audio, querido, fíjate. Hola, hola, buenas tardes. ¿Lo encontraste, Tolada? Búscalo tranquilo.
1: Un balazo de
0: 358-157-997.
1: Sí, ¿dónde está Lagarto?
0: ¿Qué Lagarto?
1: El Lagarto Guisardi.
0: En Europa, seguramente.
1: Pero viaja todos los días ese hombre.
0: Y bueno, el que puede, puede.
1: Una cosa de
0: el
1: locos.
0: Que no, venimos a laburar. Hola, buenas tardes.
7: Flavia.
0: Hola.
7: Hubo un tiempo en el parque, en el Mambo, que se paraban en el medio del juego y bailaban. Ahí arriba del Mambo.
1: Ah, eso.
7: Por eso decían que permeaban en el Mambo.
1: Ahí está.
7: En el parque.
0: Ah, mirá.
1: Claro, es verdad. Juanjo hacía eso.
0: Bien. Atención, sí. Atención, último momento. Tolaba, busca el pedido, están afuera.
1: Eso estaba esperando la noticia.
0: Por favor, llegó el pedido, llegó la comida. Déjame musiquita.
1: ¿La comida de quién?
0: La comida nuestra. Algo dulce pedí para
1: rico,
0: brindar, para brindar. Sentido, para tomar un tecito. Para
1: vamos
0: brindar.
1: A tomar un champancito.
2: Un tente en pie.
0: Sí. Claro. Claro, ya estamos casi cerca de la merienda. A las 3 de la tarde, escúchame.
1: Exactamente.
0: Pedí unas facturitas para vos y unas unos crollitos calentitos.
1: ¿Lo que pedí por contrato?
0: Tal cual.
1: Muy bien.
0: ¿Vos pediste por contrato eso?
1: Yo pedí facturitas.
0: ¿Facturitas de qué? Sí. ¿Rellenas de qué?
1: Facturas B o C.
0: ¿Qué es eso?
1: Son las facturas del arca, o sea, necesito facturas. ¿Por qué?
2: Todo bien, estuvo muy bien.
0: Estuvo bueno el chiste.
2: Sí, sí, sí.
0: Factura del arca.
1: Panadería del arca.
0: ¿Vos sos monotributista? ¿Qué clase sos? ¿Qué?
1: Soy W. Ah, está flojo.
0: Flojo de papel está.
1: No estaría recordando.
0: Flojo. Aguante. 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Los número uno, al Dani Gena, te le mandamos un besote.
1: Rico.
0: Ídolos totales, siempre nos miman, chicos, qué lindo.
1: Sí, sí,
0: son
1: qué
0: parte
1: rico.
0: De LB2.
1: ¿Querés que las vas a buscar?
0: Búscalas, las mostremos en cámara.
2: Son
0: atención,
2: riquísimas.
0: Vamos a mostrar en cámara.

0: Sí. Tal cual.
1: La Mona Jiménez.
0: Está la Mona al aire. Hola, Mona, buenas Hola. Tardes.
2: Bien ahí. La corazón. ¿Cómo estáis, Flavia?
0: Hola.
2: ¿Cómo estáis, Flavia? ¿Cómo estáis? Te dije cómo estáis, Flavia, ¿no? ¿Cómo
0: sí.
2: El equipo ahí. El equipo número uno de la dos. Así, de corazón a corazón. Hola. Yo soy hombre del cuarteto, pero, sí. pero me gusta el folclore. Me encanta el folclore. Eso me hace acordar. Vos ahí estaba Don Cosme bailando el gato con una señorita.
0: Sí.
2: Y me está dando vuelta al pañuelo. Y uno de los amigos le dice: oiga, Don Cosme, es espectacular cómo está dando vuelta el pañuelo, pero no cree que está un poco exagerado. Le dice: ¿vos crees? Y sí, no, porque se está elevando. Don Cosme, Don Cosme.
0: Mi vida.
2: De corazón a corazón. Un saludo muy grande para toda la audiencia. Bien ahí.
0: Gracias, Monita. Bueno, miren estas delicias, chicos, por favor. 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Miren, esto en la cámara. Qué rico. Para el matecito, para el tecito.
3: Hay unos criollitos, unas facturitas, una medialuna, una
0: claro.
3: cosa de locos.
0: Poneme Virginia Lago. Poneme Virginia Lago. Vamos a promocionar esto. Qué ricas cosas. Me encanta. Esta que tiene cereza me vuelve loca.
3: A mí la preferida es esta.
0: ¿Cuál? ¿La medialuna? No. El croissant sería. Sí, el croissant.
3: Loco.
0: Me gusta.
3: Cosa de loco.
0: O el vigilante también se le dice, ¿no es cierto? El vigilante.
3: Hay muchos vigilantes.
0: Tal cual. Y ahora sí, ahora llegó el momento de tomarme el tecito, acá en la 2, con estas delicias de Panadería Don Pedro. Me voy a comer el criollito, a ver, ay qué rico. A ver, en vivo, a ver. Qué rico el criollito. 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Y ahora sale un vinito, ¿no, Jero?
3: Sí.
0: Qué rico. Chicos, qué delicia, me encanta.
3: Qué rico.
0: Continuamos. ¿Cuál es el número de teléfono, Juan querido?
3: Bueno, el número de teléfono es el 351-857-997. 351-857-997. El teléfono de la 2.
0: ¿Estamos en vivo por dónde?
3: Estamos en vivo por lb2.com.
0: Escuchá. Ay, qué rico, estaba muerto de hambre.
3: Bueno, ¿querés que te cuente una info de deporte? Ya, vamos, así comés tranquila.
0: Deporte, vamos, sí, así como tranquila.
3: Porque, bueno, tengo la alineación, la probable de Boca, que me preguntabas recién. Juega mañana Racing y Boca, en el cilindro de Avellaneda, a las 21:30. El Xeneize, la posible para Boca es con Álvaro Montero en el arco. La defensa estaría confirmada por Dylan Gorosito, Nicolás Figal o Lautaro Di Lolo, Ayrton Costa y Lautaro Blanco. En el medio campo aparecerán Santiago Ascacíbar, Tomás Belmonte y Milton Delgado, con Tomás Aranda más adelantado. En el ataque tendría a Sebastián Villa o Leonel Flores junto a Miguel Merentiel, la probable de Boca.
0: Muy bien, acá Juan nos dice saludos, debe ser para los piratas, los de Alberdi, sí, uh-huh. Salúdalos, Juan.
3: Qué grande, los piratas, obvio, ¿no? Obvio, Belgrano juega. Mira, Belgrano está segundo en el grupo B. Juega contra Defensa y Justicia, que está quinto en el grupo A, porque esta es una fecha interzonal. El partido es mañana domingo a las 17 en el Gigante de Alberdi. Transmisión, por supuesto, de Fanáticos por la 2. Vamos a ver cómo le va a Belgrano, que en la próxima fecha va a jugar el sábado 29-21-30 visitando a Atlético de Tucumán.
0: Dios mío. Acá nos mandaron Sacramento, dice. Se le llama Sacramentos.
1: Al relleno, claro.
0: Sacramento. A ver, dice, gracias, Fla, dice acá de Panadería Don Pedro. Dice, hay Sacramentos, hay rellenos de chocolate, batata y membrillo.
3: ¿Eh? Yo estoy comiendo uno de batata.
0: ¿No te dan de comer en tu casa, Velasco?
3: No.
0: Ya te clavaste uno entero.
3: Acordate que soy trabajador de los medios.
0: Ay, cierto. Bienvenido. Cierto. Somos colegas.
3: Somos los famosos Come Gratis.
0: Ay, Dios mío. Otra opción más, por favor. Me vuelven loca.
3: ¿Cuál?
0: Acá dice Ana. Chicos, Juan Fuentes o los chicos de aire. Son lo más, dice acá.
1: Aire.
0: Ay, más cocina. Entonces, pará. Rebobinemos.
1: Sí.
0: Opción 1, Luciano Pereira.
3: Sí.
0: Opción 2,
3: Abel
0: Pintos. Opción 3, La Sole. Opción 4, Destino San Javier.
3: Sí.
0: Opción 5, Los Nocheros.
1: Sí.
0: Opción 6, Facundo Toro.
1: Sí.
0: Opción 7, Juan Fuentes. Opción 8, Aire.
3: No, muy bien, 3. Qué memoria.
0: Ya falta 2 para los 10. Impresionante, chicos.
1: ¿Y Tamara no agregamos tampoco, no?
3: Sí, Tamara Castro.
0: Ah, es cierto. Opción 9, Tamara Castro.
3: Sí, exactamente.
0: Falta la 10, entonces. Bueno, mensajito 1407. Jerónimo, ayúdame, sí. Yo también quiero comer, che.
3: 1407, dale. Dice, hola, Fla.
1: Upa,
3: para un segundo.

0: Segundito, por favor, un momento.
1: Perdón, el abuelo no mira, no ves, por eso.
0: No, lo que pasa es que entran a cada rato. Dice, hola Fla, muy bueno el programa para hacer... Ah, ya lo leí, perdón. Facundo Toro y Rally Barrio Nuevo.
1: Bueno,
0: nos sumamos a Rally.
1: Muy bien.
0: Lo había leído en mi mente, no lo había leído al aire. 351, mira, hola Flavia, ¿podés avisarle a mi mujer Valeria Medrano que no estoy haciendo zapping, siempre prendido a las dos? Soy Gustavo, claro, el de las entradas.
1: Muy bien, Gustavo Gaitán era el apellido.
0: Exactamente.
1: Muy bien, prendidos a las dos. ¿Aún laburando? Prendido a las dos. ¿De qué trabaja Gustavo?
0: De, a ver, contanos, Gustavo, ¿de qué trabajas?
1: ¿De qué trabajas?
0: Voy a preguntar acá en vivo.
1: Taxista, remisero. Acá. Chicos, Tamara Castro y la pareja iban tomando mate mientras viajaban en la camioneta y se le dio vuelta el termo.
2: Claro, y así fue el accidente.
1: ¿Así fue el accidente? Sí. Qué terrible, ¿no? Qué feo.
2: El marido de ella después se casó con Valeria Lynch.
1: Cau Bornes.
2: Exactamente.
1: Tremendo HDP también resultó ser ese.
2: No vamos a meternos en el asunto, pero sí.
1: Sí, le metió los cuernos varias veces Valeria Lynch. Ay, buscamos un tema de Valeria.
3: ¿Cómo anda, gente de la radio?
1: Estoy más novelera hoy. Buscamos un tema de Valeria Lynch, me encanta. Lo vamos a volver loco al Tomito Lava. Hoy no es su día.
4: Hoy renuncia.
1: Hoy renuncia el operador, porque lo hago laburar todo el sábado.
0: Murió reconocida conductora de televisión.
1: Claro. Me muero.
0: Asesinada por su operador.
1: ¿Tenemos mensajito, Jerón?
0: Estamos esperando los mensajes. Mirá, dice, estoy haciendo Didi, chicos.
1: Muy bien, bueno. Ah, no, ayer me tomé uno de esos. Ayer me tomé uno.
0: ¿Un Didi?
1: Un Didi, tal cual. Ay, súper coordinada, escuchen, ahí está. Esto fue Clare también.
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1: Esta canción va dedicada a mis amados compañeros de la gloria. Vamos esta tarde, a mantener el liderazgo,
2: Escucha,
1: qué lindo, la gente de la gloria.

0: Vamos, Gloria, esta tarde, ¿eh? Vamos. Más.
1: Tú eres para mí la cumbre de
0: no, sí, bueno. Tau Bornes, el ex marido de Tamara Castro, le metió los cuernos a dos manos a Valeria.
2: Y duró muy poco esa relación. Yo creo que duró seis años.
0: Muy poco.
2: Y bueno,
0: se era un tremendo pirata. Perdón, pirata en el buen sentido.
3: Estamos hablando,
0: ¿no?,
3: de la Gloria, pero.
0: Claro, estamos hablando de pirata. Tal cual. Sácame de acá. Audio de las 14:14. 14:14. Hay audio. Víctor Brito dice acá. ¿Qué dice la gente? Hola, hola, buenas tardes. 3518-157-997.
4: Hola, Flavia. Hola, equipo, ¿cómo están? ¿Todo
0: acá
4: bien?
0: Estamos lastrando.
4: Del folclore nuevo, ¿podría ser Cristian Herrera o Lázaro Caballero?
0: ¿Hay otra más?
2: No, chicos, va.
4: Muy buen programa, los escucho siempre. Me anoto. Gritos, Víctor, 364.
0: Dios mío, más consignas tenemos, Víctor, por favor, me has hecho laburar hoy.
2: Se los últimos, te
0: digo. Entonces tenemos 11 opciones.
2: Sí.
0: Poneme vuelta el audio porque me perdí los nombres. Vamos a agregarlas, a ver, dale, vamos.
4: Hola, Flavia, hola, equipo, ¿cómo están? ¿Todo bien? Yo acá escuchándolos.
0: Muy bien.
4: Del folclore nuevo, podría ser Cristian Herrera o Lázaro Caballero. Hacen muy buenas presentaciones cuando vienen acá en Córdoba. Muy buen programa, los escucho siempre. Me anoto. Gritos, Víctor, 364.
0: Bueno, Cristian Herrera y Lázaro Caballero.
2: Estos son, me parece.
0: A ver. Ahí va. Ah, está bueno, che, me gusta. Súbeme la cortina.

0: Ahí está el operador sacando las boleadoras sobre la consola. Me muero.
1: No.
2: Esa.
0: Me muero.
2: Qué raras que son.
3: Fantasio.
0: Qué grandes.
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0: ¿Es loco Paul? No.
2: No.
0: ¿No es loco Paul este?
1: Qué lindo,
0: chiquito. Mi vida. Son chiquitos, mi vida. Hablando de nenes que cantan, la nena salteña ganó el concurso de Guido Casca. Es mi sueño.
1: Ganó.
0: Qué divina.
1: Sí, divino. Con el 32% de los votos, 100 millones de pesos.
0: ¿Cuánto se ganó?
1: 100 millones de pesos.
0: Mirá la voz, qué divina la nena. Muchísimo. Aparte, súper talentosa esa niña.
1: Cantó precioso, te digo. Bien. Y el carisma que tenía la gente, el jurado la súper elegía todas las noches, sí. Así que se lo súper vendió.
0: Algunos familiares de los otros participantes se quejaban porque dice, ay, bueno, las nenas siempre van a ganar el concurso. Bueno, pero a ver, el jurado también eligió.
1: El jurado eligió y además el talento que tiene esa nena.
2: Siempre se van a quejar, ¿no?
0: Siempre se quejan de todo.
2: Y claro.
0: El argentino se queja de todo, ¿viste?
2: Exactamente.
0: Sí. ¿Cómo será que una jubilada se acordó del presidente en el móvil de C5N?
1: Sí, sí.
0: ¿Vieron eso?
1: Lo escuché.
0: Hablando de expresar lo que uno siente, claro. Lo que le pasa. Bueno, ¿tenemos el audio de la jubilada que habló de Milei?
2: No, van a pasar el audio.
0: Sí,
2: ese,
0: bueno, sí, obvio. Escuchen, bueno. A ver, es parte del viral del momento. Escuchen esto, a ver, ¿qué opina la gente? Vamos.
1: Escuchá.
4: Recorriendo Morón, ¿cómo le va, señora?
5: Un gusto, buenas tardes. Mi nombre es Teresa, soy de Moreno.
0: Muy bien.
5: Sí, quisiera pedir, por favor.
4: Le pregunto cómo...
5: Dígame. A ver.
4: No, le interrumpí yo, discúlpeme, bueno, iba a decir algo.
5: Sí. Que se vaya Milei a la concha.
0: ¡No!
5: Como él nos faltó el respeto a nosotros los jubilados.
0: ¡Ay, no!
5: Así se lo mando yo, se lo digo. Que se vaya bien a la de la madre, porque no habrá nacido de la madre.
0: A ver.
5: Y que haga algo por los jubilados.
0: Bien.
5: Que no sea tan puto, tan...
0: No, que deje de... Teresa, ¿qué pasa, Teresa? ¿Qué pasa? Bueno, esto fue viral. Fue viral ayer en el móvil de C5N.
2: Claro, está muy enojada la gente.
0: Está enojada la gente.
2: ¿Puede ser un tema del grupo Ginebra? Deja que salga la luna, es un grupo folclórico, dice.
1: Son muchísimos.
0: Otra opción más. Ginebra, búscame Ginebra.
1: Para, y tenemos que elegir.
0: Buscame una ginebra porque me voy a poner un pedo. Ya me tiene harta con tanta consigna. Buscame una ginebra si me pongo en pedo, por favor.
1: ¿Podemos?
0: Estoy harta de tanta consigna. 13 ya tenemos, 13.
1: Un montón.
0: Por Dios.
2: Chico. Eres, equipo, se olvidaron de anotar a Paquito. No. Si lo pusimos. Ah,
1: sí.
2: Lo nombramos a Paquito Caño, pero no lo pusimos en el.
0: Opción 14, Paquito Caño.
1: No, bueno.
2: Sorteo.
0: Chicos, la semana que viene, el sábado que viene, Jerónimo, vamos a hacer otra consigna.
2: Ingresar bolillas.
0: Vamos a hacer, no sé. Sí, ingresar bolillas. Vamos a hacer, ¿de qué podemos hacer consigna la semana que viene?
2: Ya vamos a pensarlo.
0: Ya estamos cerca de la primavera ya.
2: Y claro. La secretaria, claro, todo eso se viene, ¿no?
0: Exactamente. Hola, hola, buenas tardes.
1: Va.
0: ¿Tenemos gente o no del otro lado?
6: Más me da cada día más.
0: A ver.
6: Aleluya. Por la...
2: Bien, ¿sí? Por el modo.
0: Por el modo.
6: Vamos, la gloria, vamos.
0: Vamos la gloria, por supuesto.
6: Más. Aleluya por ahí los damos. Goles.
1: Dale.
0: Ahí va, vamos.
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0: Mi vida. Vamos más todavía.
1: Ah, bien.
0: Muy bien. Jero, mensajito 1435,
2: ¿qué
0: es la gente? 3518-157-997, consigna del día, batalla musical. Tenemos 14 opciones para que puedas elegir.
2: 10 opciones.
0: Las más importantes, las primeras, Abel Pintos, sí. Luciano Pereyra, La Sole, Destino San Javier y...
2: Los Nocheros,
0: entre otros, vamos.
2: Paquito Caño, Tamara Castro.
0: Sí, todo.
2: Hola, Flavia y compañía del folclore nuevo, podemos decir, el de Francisco Benítez, el ganador de la voz.
0: Hay otra más.
2: Vamos. Muy bueno, me anoto por las entradas, Cristina Maldonado, 860.
0: Cristina, me estás haciendo laburar, Cristina. Te queremos, Cris.
2: Claro.
0: Por favor.
2: ¿Este es el grupo Ginebra, no?
1: Francisco,
0: ah, sí. Ganador de la voz. Es cordobés él.
1: Sí.
0: Ahí está. Escuchá. ¿Listo que es? A ver.
7: Perdona si te hago sufrir.
0: Ay, escucha, malvado.
7: Pero es que no está en mis manos.
0: A ver.
7: Pero es que no está en mis manos. No me enamora.
0: Me he enamorado, chicos.
7: Me he enamorado.
1: Sí.
0: De Mateo Ferrer. De Mateo. No dije nada.
1: Sarrucho.
0: Mateo Ferrer anduvo dando vueltas por Telefe Rosario, ¿sabías, no? ¿Te enteraste el chisme?
2: Me enteré por vos.
0: Bueno, me muero.
1: Historias negras.
0: Un zapatazo en la cabeza. Hola, doña Jovita. Buenas tardes, Jovita. ¿Cómo andamos?
8: ¿Cómo estás, mi?
0: Hola.
8: Soy a Jovita, te hablo loco. Estamos con el olegario. Barrio del patio.
0: Ah, mira.
8: Levantando esa polvareda, eso me hace acordar. Cuando bailamos en los patios, se trataba de regalos, pero no levanta tanta tierra que se acumulaba las tierras, los asaltos llenos de tierra por todo lado, pero decíamos que era hecho batatero. Ay, con los tiempos, el folclore, ¿no? Y también de las comidas tradicionales, el arroz de tula, lo más sabor de todo eso, qué linda. Así que nada, bueno, te mando un saludo muy grande. Y que sigan los éxitos, querida amiga, la Flavia, adelante.
0: Gracias, Jovita, te quiero.
8: Te saludo grande. Chau,
0: mi vida hermosa, doña Jovita, me encanta. Se caga de risa el operador, no sé qué le pasa. Viniste en pedo, Tolaba, ¿qué te pasa? Cuando estés en pedo, porque fuiste a la Zanoni Fest, a la fiesta de Mario Zanoni, que manden otro.
2: Mario Zanoni.
0: Ay, le mandamos un besote a Marquitos, el operador de lunes a viernes, Marquito, fue papá de Amelia, ¿verdad? Ay, mi vida, Amelia. La bebita de Marcos, el operador de lunes a viernes. Por la tarde está Marquitos, ¿no? Está con la Tesio. Y con fanáticos también, ¿verdad? Ay, mitad y mitad. Exactamente. Bueno, bienvenida Amelia a la familia de LB2.
2: Bienvenida Amelia.
0: Nos está escuchando el señor Leo Perino, el periodista deportivo de la 2. Escuchen esto. Dice, Flavia, te estoy escuchando. Ídola, dice Leo. Saludos al gran equipo. Lázaro Caballero tiene una canción, una versión muy linda con Sole Pastorutti. Hoja en Blanco se llama, Tommy. Hoja en Blanco. Hablando de Nati Pastorutti, está en el programa de Guido Casca también.
1: Está en el programa, sí.
0: Digamos, se animó a cantar.
1: Le gustó mucho. Tiene muy buenas críticas a favor su presentación y la verdad que está bueno como...
0: A ver, Nati Pastorutti canta, pero se animó a someterse a un jurado. Imagínate que vos, siendo cantante, hermana de la Sole, te digan, no, cantaste mal.
2: Claro.
0: Eso te retrocede. Claro.
1: Y uno de los favoritos también es Yayo, el cordobés.
0: ¿Ah, sí?
1: Sí, gusta mucho. Vos, no como cantante, pero sí como participante.
0: Como participante. ¿Esta es la Hoja en Blanco, es? A ver, escúchame un poquito.
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0: A vos, traidor. A vos, traidor. Que estás en Brasil, a vos.
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0: ¿Cómo le va al brasilero, Juan? ¿No sabe algo? Al brasilero de allá, que está en Brasil.
2: No.
0: ¿No sabe nada?
2: No, no sé nada.
0: Se perdió el rumbo, o sea.
2: Se desea.
0: La gente se olvidó de él. Escuchemos.

0: Mojen Blanco, Nati Pastorutti y Lázaro Caballero. Hermoso, hermoso, hermoso tema. Leo Perino una vez en Junto a la Mañana me mandó al frente, hablando del brasilero.
1: Mira vos.
0: Sí, con su lene me mandó al frente.
1: Ah, ¿verdad?
0: Lo dijo así como diciendo, che, Flavia está en la 2. Lo mandó así de una.
1: En casa de Herrera, cuchillo de palo.
0: Claro, tal cual. ¿Vos podés creer?
2: De acuerdo, sí, sí.
0: Un amigo, Leo Perino. Éramos compañeros de la facultad con Leo Perino. Y aparte, bueno, es el periodista ídolo, estrella acá de las mañanas, de la 2, ¿no? Está con Zulia en la mañana, Justo a la Mañana, y está en ahora mismo con Cruz Gómez Paz y Gerardo López. Y aparte abre la programación.
1: ¿Sabés por qué?
0: Con las noticias.
1: ¿Sabés por qué es el ídolo?
0: ¿Por qué?
1: Porque es buena gente.
0: Sí, es buena gente, Leito. Sí, lo amamos.
1: Un beso
0: Leito.
1: Muy grande.
0: Le mando un besote a él y a toda su familia. ¡Basta! No me apuren más con las tandas.
1: ¡Sáquenme estas facturas, por favor!
0: El gato está de vacaciones. El director de BDO está de vacaciones. Hoy vamos hasta las 15:30. Vamos hoy.
1: Va.
0: Lo lamento por Juan Pablo Estela, lo lamento. Ya volvemos, no se vayan.
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0: A rodar después de la factura que nos hemos comido, otra que rodar. Qué manera de lastrar facturas, por Dios, de panadería Don Pedro.
1: No pueden ser tan ricas.
0: Qué ricas que son los sacramentos.
1: ¿Y los criollos? ¿Los criollos?
0: ¿Y los creo yo?
1: Bueno. Sebastián Leque dice, saludos, excelente programa, buen fin de para todos, gracias, Sebas, querido.
0: Ay, gracias, Sebastián, ¿cuánto?
1: Leque.
0: Gracias, mira, hermoso mío, gracias.
1: Es nuevito.
0: Es nuevito, bienvenido, Sebas, gracias por participar y por seguirnos. Tenemos un audio de las 14:35, fíjate, Tommy, me parece que no lo pasamos. Acá cumplimos con toda la audiencia, ¿no, Jerónimo?
1: Pero sí, obviamente, esa es la idea.
0: No dejamos ni un mensaje sin pasar. Hola, buenas tardes. Hola, hola.
2: Hola, Flav.
0: Hola, mi amor.
2: Tipo. Acá caíto, escuchándolo.
0: Muy
2: acá,
0: bien.
2: Tratando de recuperarme de una gripe.
0: Mi vida.
2: Mal, ya hace días. Así sí. Y con respecto a Margarita, la ganadora del programa de Guido, y la verdad que era la mejor,
0: Es la mejor, sí, por supuesto.
2: Es mejor.
0: Sí, sí.
2: Quedaron muchos en el camino que cantaban mejor de los que quedaron en la final, pero bueno, de todos, Margarita,
0: sí,
2: bien merecido ese premio.
0: Exactamente.
2: Es una capa, es una genia. Así que bueno, me anoto por los premios,
0: sí,
2: así que Santa Carolina, 215.
0: Claro.
2: Un besito, gente, se los quiere.
1: Beso.
0: Hermosa mía, te queremos también, te amamos. Gracias, carito, por participar.
1: Hablando de final, Fla, sí, ¿quién ganará Gran Hermano, no?
0: Por mí que termine rápido, ya me harto.
3: Se te cansó.
0: Perdón, el señor Gustavo Escalone, echada. Bueno, último programa de Fla.
1: Muchas gracias, 70. Flavia.
0: Muchas gracias, servicio prestado. Chau. No, ya me hartó, chicos. También ese programa ya es patética.
1: ¿Lo mismo?
0: Entra gente, sale gente, se casan entre los amigos. ¿Qué es esto?
3: Sí.
0: ¿Qué es esto, por favor?
3: Hay desconocidos, viste que entran los de seguridad ahora para que no tengan contacto con los de afuera. Está muy manoseado ya el
0: muy
3: formato.
0: Bien. Bueno, hablando de Margarita, que recién Carolina nos
1: sí,
0: comentaba que se lo merecía. Ese día de la final, Guido Casca le ganó a Gran Hermano, hizo 10 puntos, 10,1 de rating. Le ganó a Gran Hermano, que hizo 9,9, sí.
3: Es muchísimo.
0: Así que, muchachos, terminemos rápido el reality porque ya cansó Gran Hermano.
3: Claro, imagínate con una final con que siempre le ganaba a Guido.
1: Lo mismo, claro, vieron que han sacado todas las transmisiones prácticamente. O sea, entre Avenida Brasil, antes de Avenida Brasil son creo que 10 minutos de Gran 15 Hermano.
0: 15 minutitos,
1: y después
0: sí,
1: no hay más nada.
0: Bueno, sí, qué suerte. Ya me hartaron. Se casaron todos prácticamente.
3: Todos. Es más, hasta esta... Andrea del Mo, de Andrea del Boca, de, bueno, sí, perdón, Andrea del Boca se casó, sí, con Scipio, también Daniel Lick con
0: Brian, el, Sarmiento.
3: Con Brian Sarmiento.
0: Sí.
3: Mucho,
0: ay,
3: mucho
0: quedó noviazgo pagando la mujer del Turco García,
1: ah, sí,
0: que no
1: mujer.
0: fue. Están separados, dicen.
1: Él dice que está separado, ella no lo tiene idea,
0: claro,
1: teóricamente. Pero sí, está medio extraño, sí, es verdad, esta nueva edición.
0: Tal cual.
1: Cansadora y tensionante. Ves 2 minutos de Gran Hermano y
4: ya hay un quilombo.
0: Sí.
3: Aburre, ¿eh?
0: Medio historias negras de Flavia, me parece.
1: Contame las historias negras de Flavia esta semana, por Dios.
0: Bueno, un éxito. No podemos hablar de la competencia acá, pero bueno, pero ingresen. Me están persiguiendo, me están buscando.
1: ¿En serio?
0: Sí. O sea, me están buscando y aparte quieren descubrir quién me pasa información, te cuento.
1: ¿Qué le pedían los celulares?
0: Sí.
1: ¿Cómo te pedían el celular?
0: Por mail te pedían celular para revisar.
1: ¿Cómo?
0: La base de datos, según dijeron.
1: ¿Pero el aparato lo tenés que dar?
0: No sé cómo será, pero quieren renovar la base de datos. Mentira. Te van a registrar, no sé, a ver a quién llamaste, con quién te comunicaste. Y la privacidad no existe allá.
3: Escuchá, muy buena fuente tenés.
0: Por supuesto.
3: Porque todo lo que decís
1: es?
3: Se cumple.
0: Contanos. La fuente es 3518-157-997. 3518-157-997. Hablando del brasilero, vamos con Talleres, Juan.
4: Bueno, Talleres se enfrenta el lunes a Rosario Central. El lunes 24 a las 21:15 juega el Albiazul con, bueno, su director técnico respaldado por la dirigencia. Esto mucho no le gusta.
0: ¿Quién es?
4: A la gente. Sampaoli.
0: Ay, muda, me dejas.
4: Mucho no le gusta a los hinchas. Jugó muy mal el último partido de Talleres en Mendoza. Y hubo gente que. Mira, por un lado tenemos a los exfutbolistas de Talleres, los históricos, Daniel Albornoz, Gustavo Lillo, Julián Maidana.
0: Sí.
4: Mi amigo Julián Maidana, le mando un saludo. Rodrigo Astudillo y Valentín Brasca visitaron el plantel de Jorge Sampaoli y expresaron su respaldo.
0: Bien.
4: Talleres somos todos, siempre vamos a estar para ayudar. Bueno, una de las frases del encuentro.
0: Sí.
4: Pero también fue visitado el plantel por los barras bravas, ¿ah? Por los barras de Talleres, muy enojados, muy, muy mal por la situación que está pasando Talleres.
0: Claro.
4: ¿Qué pienso yo? Son rachas negativas, no pego una, ya va a pasar, hay que tener paciencia. Pero bueno, los hinchas no tienen paciencia, lamentablemente, así que está todo ahí visto para el lunes, a ver qué pasa, para colmo, con Rosario Central de Di María. Lo bueno que es acá en el Kempe.
0: El acomodado.
4: Sí, pero
0: el acomodado, el fideo acomodado.
4: Y la próxima fecha, el otro sábado, va a jugar otra vez de local Talleres frente a Central Córdoba de Santiago del Estero. Así que Talleres, dos fechas de local, ¿eh? Por lo menos, por claro. Lo menos no perder. Por
0: bueno,
4: lo menos.
0: Suerte a los muchachos. Ay, ¿cómo van nuestros amigos de Estudiante de Río Cuarto? ¿Ya remontaron un poquito o no?
4: No, empataron anoche contra San Lorenzo. 0-0, puesto número 12 en el grupo B, que son 15. Así que está mal Estudiante Río Cuarto. La próxima fecha visita a Huracán el sábado 29 a las 19. Huracán está séptimo, así que está complicado el equipo.
0: Está
4: de
0: complicado el equipo, tal cual. Bueno, Jerónimo, ¿alguna
1: cosa? El Estudiante juega el hijo del Loro, el marido de la Colo de Vení Mañana.
0: Ay, no sabía esto. Tommy Olmos. ¿En serio?
1: Exacto.
0: Mira.
1: Ahí juega.
0: Mira vos, un hijo futbolista, entonces.
1: Exactamente.
0: Fabián Olmos.
1: Y ahora se fue para allá.
0: Tal cual. Bueno, me gusta.
1: Escúchame, pues, Flan.
0: Sí.
1: ¿Qué hacen esta tarde ustedes?
0: Esta tarde tengo la comunión de mi sobrina desde las 21 hasta la 1 de la mañana en un salón espectacular, así que de acá hoy tenemos fiesta la noche.
1: Muy bien, qué lindo.
0: Sí, sí. ¿Vos no querés comer mucho?
4: No, a la tarde tengo que hacer una producción para otro programa de radio y nada más. No sé, vamos a ver qué hacemos, qué inventamos.
0: Sigue laburando con la UTI.
3: Sí, muy divertido, muy divertido. Tengo que descongelar la heladera.
4: Bien.
0: Bueno, ¿qué tema? ¿Qué tema ese? Descongelar la heladera.
3: No, tengo que poner ventilador todo porque no es una heladera muy nuevita, ¿no? Sí. Tienen sus años, pero
0: y te
3: bueno.
0: Chorrea todo, seguro.
3: Todo, está todo chorreado.
1: Métele todo lo que te tengas de trapos.
3: Me voy a infectar su casa con todo.
0: Claro. Y bueno, ¿saben qué, chicos? Estoy como media paranoica con un tema. Ustedes me van a entender.
3: ¿Qué pasó?
0: Porque hubo un terremoto en Venezuela.
3: Sí. Sí.
0: Después Colombia.
3: Sí.
0: Chile siempre está con sismos. Ahora Perú.
1: Pero se
0: están pisando los talones, ¿eh?
1: ¿Vos decís que está bajando?
0: Sí. Y ¿sabes qué me preocupa? Que no tenemos como una instrucción o un ensayo de cómo actuar ante una emergencia, ante un sismo, ante un terremoto, más que la gente que vive en edificios. No, nadie nos enseña esto, nadie nos da un curso de esto. No. Yo entiendo que la Argentina no es un país que, digamos, un territorio donde se puede dar esto de sismos y terremotos fuertes, pero ojo, que la naturaleza está dando señales. Entonces, me parece que estaría bueno que aprendamos qué tenemos que hacer si sufrimos un terremoto acá en Córdoba, por ejemplo. ¿Qué hacemos? ¿Nos escondemos debajo de la mesa, en el marco de la puerta? ¿Qué tenemos que hacer? Aparte, salir a la calle, por
4: ejemplo. Creo que lo básico, eso que estás diciendo vos, como que lo sabemos todos, pero lo que no tenemos es una prueba piloto. Digamos, bueno, vamos a hacer cuenta que ahora.
0: Claro, un simulacro de terremoto.
4: Eso estaría muy bueno, por las dudas, porque no sabemos, está cambiando el mapa. Los lugares de Argentina donde el mapa sísmico, ¿no?
0: Claro, aparte.
4: Mendoza, San Luis, pero se está viniendo para este lado. Yo no creo que pase nada grave acá en Córdoba, pero es impredecible un terreno.
0: Pero me refiero a que viste Tanti cada tanto.
4: Sí, hace poco.
0: Cada tanti. Ay, mira,
4: cada
0: humor, tanti. El humor. El humor de Julio Velasco.
1: No vamos a dramatizar tanto por las dudas.
0: Pero. No, pero está bueno saber cómo tenemos, qué tenemos que hacer.
4: Porque
0: aparte viene ahora el niño, la niña. El niño envuelto, con tormenta, con lluvia. La gente, nos asustan tanto con tanta información que no sabemos qué tenemos que hacer tampoco.
1: Terremoto vamos a tener esta noche en la pantalla del C.
0: Sí, terremoto esta noche, con el Toro Quevedo, con Maxi Ludeña, que quiere volver a la televisión, y con Can de la Coste, modelo, ex Muy de Minas, que habla del conductor de Muy de Minas, no se lo pierdan.
1: Ah, sí. El programa del sábado pasado fue una locura también.
0: Una locura también, con Juan Pablo Viola y con Nacho Cadario.
1: Nacho, no sé qué le pasó a Nacho.
0: Sí.
1: ¿Se desbocó?
0: Sí, se desbocó Nacho, sí, no... Me costó entrar hoy en el estudio.
1: Claro.
0: Me costó entrar en el estudio hoy. No sé por qué lo digo. Y después también estuvo Erika Trocero.
1: De Eri también estuvo.
0: Que Erika Trocero ahí mangueó un poco de pauta municipal, dice.
1: ¿En serio?
0: Sí.
1: ¿Al aire?
0: Sí, al aire. Porque dice que ella hacía un programa de entretenimiento y como no tenía el apoyo de la MUNI no pudo continuar.
3: El video viral de Erika, ¿vos estabas presente cuando dijo lo de la puja?
1: Lo de la puja. La
4: sí, sí, sí.
3: Ah, es muy divertido. Ahí yo te juro que me muero.
1: Sí, ella tiene muchos virales que no han salido al aire.
3: ¿Sí?
1: Sí, una banda.
0: Dios mío.
1: Esa es un meme andante.
0: Jero, la gente escribe 14:56, fíjate.
1: 14:56. 14:56.
0: ¿Qué dice la gente?
1: La gente dice 14:56. Para un cachito que tengo acá. Acá está escribiendo.
0: Ya viene Agrocampo. Ya viene Agrociudad.
1: No. Hola, buenas tardes, Flavia. Soy Juan Cabrera y los estoy escuchando en mi trabajo de guardia.
0: Muy bien.
1: Ojalá que pierda Talleres, así se va San Paoli. Y que venga alguno de estos: Ramón Díaz, Gandolfi, Kudelka, Gareca, Palermo o Matías Almeida. Y aguante Talleres. Gareca.
0: ¿Cuál sería el mejor, Juan, para Talleres?
4: Para mí, Gareca, pero bueno, no sé, me parece que está.
0: Ah, un histórico, ¿no es cierto? Del club.
4: Claro, que ya ascendió con Talleres, una gran persona, gran jugador y gran técnico, pero bueno.
0: Sí, pero Ramón Díaz siempre fue de River, ¿o no, Ramoncito?
4: Sí, pero si se está hablando de eso, vamos a ver. Pero viste cómo es, empiezan a hablar de uno, del otro y después nada que ver.
0: Sarasa,
4: Gareca
0: Sarasa.
4: Sí, porque hay un pasado fuerte en Talleres.
1: Chicos, miren lo que es el oyente, ¿no?
0: A ver.
1: Luis Montoya dice, hola chicos, les paso esto de prevención sísmica de San Juan, que me lo pasaron ayer. Luis Montoya, 814.
0: Claro, mira qué linda la gente.
1: Nos pasa toda la información, ¿no?
0: Abrí una foto, a ver qué te dice. Abrí una foto, por ejemplo.
4: San Juan está preparado porque es zona sísmica, igual que Mendoza.
0: Claro.
1: Por ejemplo, ¿por qué es importante prepararte con tu familia? La organización y la preparación previa permiten reducir el pánico, evitar accidentes, lesiones, claro, facilitar la evacuación y demás. Es un compendio de imágenes que está bastante bueno.
0: Claro.
1: Gracias, Luis Montoya.
0: Muy bien. Acá dicen, buenas tardes. Escucha, Juan. Con Gareca también estuvo 13 fechas sin ganar, ojo, dice.
3: ¿Qué pasó?
0: 13 fechas.
4: Bueno, sí, obviamente, por eso se fue también.
0: Tenemos quilombo con Colauti, la gente...
4: Gareca fue el técnico que le ganó a Belgrano en el 97, la final esa, ¿no? La final.
0: Bien.
4: Así que es acá, un gran técnico, ¿no?
0: Bueno, mi amor, acá dice Flavia, soy Juan Cabrera nuevamente. Estoy de acuerdo con lo que dijo la jubilada en C5N, la puteada del presidente.
3: Ah, que dijo su madre.
0: Sí, tal cual, todo
1: están
0: eso.
1: Entrando audios también.
0: ¡Uy! Chicos, ya terminamos. Ya viene Juan Pablo Estela con la gente de fanáticos con el partido de Instituto versus Atlético de Tucumán desde Tucumán. Mirá. Bueno, último audio. 14:58, Tommy, fíjate. Hay varios. Sí.
5: Si llegamos a tener terremoto,
0: sí.
5: El dique San Roque no creo que aguante el paredón, ¿eh?
0: Ay, no me asustes.
3: No, claro, tranqui.
5: Guardian con eso.
4: Complicado lo que está diciendo.
0: Complicado.
4: Gente, ¿eh? Porque si se llega a romper ese paredón, no creo que se rompa, pero lo que es el embudo, viste que está todo agrietado.
0: Sí,
4: ¿no?
0: Todo. Falta de mantenimiento, todo. Sí. Hablando de Carlos Pano, ¿cierto? Bueno, cosas que pasan. Bueno, hermosos de mi vida, ganadores del cine, quiero redoblantes, quiero trompetas. O ya está hecho percha, Tolaba. ¿Tenés las trompetas a mano? Las boleadoras sobre la mesa, poneme, por favor.
3: Dale, vamos.
0: Escuchen las boleadoras en el Día del Folclore. ¿Qué pasa, papi? Estás detonado, papi. Pasaste del after directo. Bueno, Valeria Medrano, 390. Atención, Gabriel Carnevale, 887. Miriam Reyes, se llama una doble. Elba Nancy Cabeza, 984. Y por último, Cristian Maldonado, 860. Tienen que retirar las entraditas acá por la 2. Marcos Sastre, 1769. Pleno Cerro de la Rosa. ¿A la vuelta de qué canal, Jerónimo?
1: A la vuelta de el 12.
0: A la vuelta del 12, bueno.
1: Ahí está.
0: Próximo sábado vuelve Jero Velasco. Tenemos un programón fin de agosto. Ya nos preparamos para la primavera, sí, para septiembre, sí. ¿No, Jero?
1: Vamos a ver qué traemos la semana que viene.
0: ¿Qué traemos la semana que viene? Una cosa de folclore, no. Una consigna de folclore, no, basta. Tuvimos como 15 opciones hoy.
4: Le vamos a traer una banda con 15 músicos al
0: Claro. Tommy. Bueno, ¿querés? Rápidamente, ¿qué hacemos el fin de semana?
3: Limpieza general y disfrutar de la familia.
0: Y la heladera, muy bien. Juan, aparte de fútbol,
4: sí,
0: ¿qué hacemos?
4: Sí, fútbol. Bueno, el domingo voy a ver a Belgrano, así que juega a las 17. Vamos a ir a la cancha y veremos un asadito al mediodía, calculo, para hacer previa.
1: Un asado al mediodía. Claro.
4: Tranqui.
1: ¿Todavía se puede?
4: Sí, de vez en cuando sí.
0: Más mensaje, el último, es para Tolaba, ¿vale? Eso léelo vos al Tommy, vamos.
1: Mirá, Tommy. Qué lindo.
0: El de las 15, ¿qué dice la gente?
1: El de las 15 dice: equipo, excelente el programa, Flavia. Es un terremoto 8.9. Gracias, Salvador. Genios bien. Totales. Ese no era el que me había pedido.
0: No. Lee bien, el de las 15.
1: El de las 15. Para que se me aprieta solo.
0: Una bien te pido, Jerónimo. Una buena te pido.
1: Hola.
0: Entre vos y el operador ya ganas verde, mirá.
1: Es que estuvimos con Mario Zanoni.
0: Bueno, dale.
1: Hola, disculpa si es mucha molestia. ¿Me podrías decir el nombre del tema Alaif? O algo así, por favor. El anterior de los ojos marrones, dice.
0: Bueno, ahí Tolaba va a buscar.
1: Alay, ¿qué tema que escuchas?
0: ¿Está en un pedo Tolaba? Le voy a pedir el nombre de un tema.
3: Te
0: no, por favor, no, te queremos, Tommy.
1: Escuchá, Fla, mañana los espero en el Teatro Real.
0: Bueno.
1: Vamos a estar con comunidades del barrio haciendo un lindo espectáculo desde las 4 hasta las 7 de la tarde. Y ahora me voy en un ratito nada más al Buen Pastor al Día del Folclore.
0: Muy bien. Acá me dicen gracias por las entradas. ¿Puedo ir mañana? No, mañana domingo no hay nadie, amor. Está, no hay nadie, ¿no es cierto? Los domingos de acá en la administración no hay nadie. Bueno, el lunes, miren, querida, lunes a viernes de 10 a 4 de la tarde, acá en la 2. Te queremos. Besitos, besitos. Bueno, gente, nos vamos. Se quedan con el gran partido de la gloria. Vamos, la gloria todavía. Frente Atlético de Tucumán, con la transmisión de nuestros queridos amigos de Fanáticos. Nos reencontramos el próximo sábado, como siempre, a la 1 de la tarde, clavando la sintonía. ¿En dónde, Jerónimo?
1: En la 99.7.
0: En 100.5, es el animal bestia. Chau, chau, nos vemos. Chau, va, chau. Andate, Jerónimo.
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0: canciones, pero nosotros ya estamos, no hemos venido solos, sino que somos un grupo de tres. Porque ha venido el relator, ha venido el comentarista, ha venido el vestuarista, están los estudios centrales, está el control en la radio, está todo el equipo de fanáticos. Querido Joaquín Albán, ¿cómo le va, amigo? ¿Qué dice? Bienvenido y muy, pero muy buenas tardes.
1: Hola, Nico. Hola, equipo. El abrazo grande para todos a través del aire de la radio. Estamos en el Jardín de la República, en el Estadio Monumental José Fierro, siguiendo al puntero, siguiendo al líder cordobés, el líder del fútbol argentino que quiere estirar la racha, que sabe que dentro de unos días tiene un partido importantísimo por Copa Argentina, porque está pasando por un buen momento y tiene con qué ilusionarse. Entonces, Instituto, apuesta con Titulares. Apuesta con todos, por más que a mitad de semana vaya Rosario a enfrentarse a Platense por esa Copa Argentina. Aquí está Fanáticos, aquí está LB2 siguiendo la gloria.
0: Cabina 11, la que nos han asignado la gente de prensa del decano, esperando por el juego. Seguimos presentando y saludando a nuestros queridos compañeros. Facundo Frívola, ¿cómo le va, amigo? Bienvenido, muy, pero muy buenas tardes.
2: ¿Cómo andás, Nico? ¿Cómo anda, relator? Estamos acá siguiendo la gloria, siguiendo, como ustedes dijeron, al puntero, que buscará la quinta al hilo, buscará el quinto triunfo consecutivo, que tiene al parecer los mismos 11 que vienen jugando. Falta confirmación oficial de parte de Diego Flores. La gloria ya en los vestuarios, ya hizo el reconocimiento de campo, ya está en el Jardín de la República buscando estirar la racha, buscando encontrar otro triunfo de visitante y buscando seguir en este buen momento que estás pasando, pensando, como dijo Joaquín, en lo que será el duelo de Copa Argentina el próximo jueves en Rosario ante Platense. Flores, al parecer, no guarda nada, mismo 11. Esperamos que sea oficial, pero también esperamos el 11 del decano, esperamos los confirmados por Julio César Falcioni. Ya está Fanáticos en el lugar de los hechos, Nico.
0: Excelente, Facu, bien por todo así para arrancar de esto. Entonces, todo parece indicar que repite, que pone el mismo equipo y de exactamente igual futbolísticamente, Facu, que el jueves se juega un partido importante por Copa Argentina.
2: Está bien físicamente el equipo, el plantel, lo tiene a tono, Diego Flores, con una buena pretemporada, resistiendo todas las cargas de los que han sido duelos consecutivos. Tiene 3 partidos, contando este, en 9 días. Después vendrá Platense por Copa Argentina, vendrá San Lorenzo el próximo lunes 31... pero la gloria está bien físicamente, con la confianza para arriba, con la flechita para arriba, como dijo el entrenador. Entonces, apuesta lo mismo que tiene Flores, pensando en estirar la racha, pensando en ganar en este estadio después de mucho tiempo, en esto de rachas cortadas. La gloria lo ha hecho así. Y también con un detalle, Nico.
0: ¿Cuál?
2: Va a jugar con la camiseta lila.
0: ¡Apa!
2: Con esa saldrá a la cancha la gloria, saltará a la cancha el equipo de Flores para enfrentar al decano de Julio César Falcioni.
0: Ustedes verán que apareció la...

0: música de golpe. Esa es la realidad, la música del ambiente. Y arrancó con toda, ¿eh?
1: Pensé que venía un cuarteto.
0: Yo también, te lo juro. Pero esto que vendría a ser, ¿Duki?
2: Sí, sí.
0: O algo de eso, similar. Trap, no sé.
1: Música urbana.
0: Música urbana, bueno. Es esto, pero apareció de golpe el sonido de ambiente. ¿Saben por qué?
1: Porque estamos acá.
0: En cancha, claro. Clara, porque estamos aquí esperando cabina 11 que nos ha asignado la gente de prensa del Estadio José Fierro, esperando por Instituto, esperando por el decano, querido Juan Manuel Espontón. ¿Cómo le va, amigo? Bienvenido a la transmisión de fanáticos.
3: ¿Cómo te va, Nico? Muchachos, el placer de saludarlos a la distancia a esta hora. Lo más importante no es el fútbol, sino el hockey, porque ya estamos jugando la segunda fase del Mundial. Los Leones le están ganando a Inglaterra por 2-0 con dos goles del cordobés Tomás Domene. Cuando faltan 6 minutos 40 segundos para el cierre del tercer cuarto, la actividad futbolística arranca a las 16 horas con el partido donde están ustedes, donde será transmisión de fanáticos desde el Monumental José Fierro entre Atlético Tucumán e Instituto, pero también habrá actividad en La Plata cuando Gimnasia reciba a su homónimo de Mendoza, y por la Primera Nacional, 8 minutos de juego en el 6, Atitlán Suárez recibe a Agropecuario, y podemos estar repasando una gran cantidad de partidos de hoy, de la Primera Nacional, también lo que es el fútbol internacional. ¿Qué pasó con Colapinto esta mañana, tanto en el sprint como en la clasificación de cara a la carrera de mañana? Y también el Abierto de Cincinnati.
0: Excelente, Juancito, ya empezamos a vender, pero antes los invitamos a que se sumen con nosotros en la 99.7, que se sumen en la 101.7 en todo el Valle de Punilla y principalmente en Villa Carlos Paz. Que nos sigan en nuestras redes fanáticos.lv2 y que también vayan a ingresar a nuestro canal de YouTube, Fanáticos LV2. Ya estamos con la cámara, ahí aparecen Joaquín y Facu en primer plano.
3: Agachate un cachito y salí vos también.
0: Es que, sí, mira, ahí, sí,
3: ahí está, saluda a la cámara.
0: El espacio es el que hay, la cámara es el lugar donde estamos y el ángulo es el que podemos. Esa es la realidad.
1: Y corporalmente hay poco espacio también.
0: Hay poco espacio, somos grandotes, el 1.90 no encaja con este. O sea, es lo que hay, nos vemos lo que podemos y vamos a priorizar, está claro, al relator para después, en todos los recortes de los goles que hoy pueda hacer Instituto, tenerlo en nuestras redes sociales. Así que acompáñennos, súmense. Mirá, la gente nos empieza a escribir en nuestro canal de YouTube. Vamos, Fanáticos, vamos, Córdoba, hoy con el puntero, mañana con el campeón. Ah, no termina bien el mensaje. No termina bien.
2: ¿Qué dice el lunes?
0: Y el lunes con Talleres. Está bien.
1: Y con la Academia.
0: Y con la Academia, claro, obviamente, también, claro, que Juan Manuel Espontón ya va a partir rumbo a Bolívar con un gran equipo de todo lo que va a ser ese encuentro de la Academia. Tommy Tolava en los controles de la radio y estos queridos anunciantes.
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0: centro, Kaki Alban, que pase en el campo de juego porque empiezan a aparecer protagonistas.
1: Los arqueros están haciendo movimientos de precompetencia. Marcos Ledesma de un lado, Luis Ingolotti, el uno que tiene Atlético Tucumán, del lado donde va el grueso, la hinchada, la barra que se hace llamar la inimitable, que ya ha colgado sus trapos, todas las banderas, los colgantes, todo allí detrás de ese arco, el arco que da hacia el sur, y allí sale Instituto. Acá sale la gloria en este momento a realizar movimientos precompetitivos. Ya están los conitos, las tacitas, todo listo allí en cerca del medio del campo de juego para que el conjunto que dirige Diego Flores comience a moverse.
0: Y si hay chiflidos y hay algo, como está la música a esta hora, escuchen.
2: Aprobado.
0: ¿Te inhibís para bailar por la cámara?
3: Con cumbia.
0: Porque en privado es otra cosa, ¿eh? Pero bueno, aparece Instituto, ya está la gloria, ahí calmó la voz del estadio, de a poco va acomodando, todo listo, todo preparado, apareció Instituto, esperamos por el decano. Ahora es momento de que Juan Manuel Espontón cuente todo lo que haya en deporte hasta ahora, esperando por la gloria.
4: Seguimos con el Mundial de Hockey Masculino. Faltan 2 minutos para el cierre del tercer cuarto. Sigue ganando Argentina 2-0 con los 2 goles del cordobés Tomás Domene. 16 horas será el turno de la rama femenina porque las Leonas van a jugar ante España.
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4: Lo que es la actividad de la Liga Profesional, 16 horas, Gimnasia Esgrima de la Plata ante Gimnasia Mendoza en el Bosque. Lo que será transmisión de fanáticos, Atlético Tucumán, Instituto en vivo desde el Monumental José Fierro, 18:30. Saltará la cancha Independiente cuando reciba en Avellaneda Independiente Rivadavia de Mendoza. 21 horas, habrá 2 encuentros. News Old Boys de Rosario ante Banfield, Huracán ante Riestra.
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4: Pero esta liga profesional en su sexta fecha ya tiene 2 resultados sellados a fuego porque en la jornada de ayer Unión en condición de visitante le ganó a Aldo Civi por 3-1. Estudiantes de Río Cuarto en el Antonio Candini igualó 0-0 ante San Lorenzo.
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4: En la jornada de mañana, 14:45, Sarmiento ante Estudiantes. Misma hora para Barraca Central ante Platense. 17 horas, transmisión de fanáticos desde Alberdi. Belgrano recibe a Defensa y Justicia. 19:15, van a enfrentar River Plate ante Vélez. 21:30, el cilindro de Avellaneda, Racing Boca.
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4: La sexta fecha se va a cerrar en la jornada de mañana. Del día lunes a las 19 horas en Victoria Tigre ante Central Córdoba de Santiago del Estero. 21:15, 2 encuentros. En Buenos Aires, en el sur del conurbano bonaerense, la Fortaleza Lanús ante Argentinos Juniors, en el estadio Mario Alberto Kempes, transmisión de fanáticos, Talleres Rosario Central.
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4: Este torneo clausura la Liga Profesional. Tiene como puntero en el grupo A Instituto con 12 unidades, seguido por Vélez con 11. Independiente, Gimnasia Mendoza con 9, Defensa y Justicia con 8, Newell's, Unión y San Lorenzo tienen 7, hasta ahí los 8 primeros. Último en la zona de Talleres con 3 unidades.
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4: Lo que es la zona B de la Liga Profesional de Fútbol, Argentinos Juniors es el puntero con 12 unidades. Seguido por Belgrano y Rosario Central con 10. Sarmiento de Junín, Barraca, Gimnasia de la Plata con 9. Atlético Tucumán y Tigre con 8. Hasta ahí los primeros justamente 8. Mientras que Estudiantes de Río Cuarto con la igualdad de ayer sube al 12º lugar con 5 unidades.
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4: Decíamos que hay actividad de la Primera Nacional, se está jugando 17 minutos de juego. En Ezeiza, Tristán Suárez y Agropecuario 0-0. 15:30 será el turno de Almagro Colegiales. 15:30 Chicago en Mataderos recibe Atlanta. Defensores de Belgrano ante Almirante Brown en el Bajo Núñez. En los Polvorines, San Miguel Colón. Patronato ante Gimnasia Esgrima de Jujuy, también 15:30. San Martín de San Juan, Gimnasia y Tiro. 16 horas, un partido que Racing le va a prestar mucha atención porque Chaco Forever recibe a los Andes, al Mil Rayita, que viene golpeado de perder el clásico ante Temperley. 22 horas, Central Norte, Estudiantes de Caseros.
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4: La jornada de mañana destacamos en la Primera Nacional lo que es la transmisión de fanáticos de 15:30 desde el Municipal Eva Perón en San Carlos de Bolívar. Ciudad de Bolívar recibe a Racing. Pero además a esa hora, 15:30, Maipú Quilmes. En San Martín, Chacarita, San Martín de Tucumán. 16 horas en el Beranger, Temperley ante Midland. El lunes cierra la fecha con dos partidos. A las 16 horas, Güemes, Atlético Rafaela. 20 horas, Caballito, Ferrol Boys.
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4: El Federal A, vamos repasando las categorías que nos interesa a los cordobeses, que ya tiene un partido que se jugó ayer y empataron 0-0 Juventud Antoniana y Villamitre, que se está jugando en estos momentos 16 minutos, círculo de partido en el Conan Otamendi ante Costa Brava e igualan 0-0. Mañana saltarán los cordobeses al terreno de juego a las 15:30 en la visera de cemento, Chipoletti ante Atenas de Río Cuarto. 15:30 el José María Minel, argentino Montemaíz, va en busca del triunfo ante Alvarado de Mar del Plata. 16 horas en la banda, Sarmiento ante Deportivo Belgrano San Francisco.
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4: En el Federal A, lo que es la zona campeonato, donde están los tres equipos de la provincia de Córdoba. En la zona A de la zona campeonato, San Martín de Formosa es el puntero con 10, seguido por Sol de América y Defensor de Villarramayo con 7. 9 de julio de Rafaela con 5, hasta ahí los que clasifican a la tercera fase. Quinto está Douglas Hay también con 5 y es el último que clasifica a zona de Copa Argentina. Recordemos que en el fogonero asumió la tota Hernán Medina. Octavo está Sportivo Belgrano San Francisco, que tiene tan solo 2 unidades.
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4: Por el lado de la zona campeonato, zona B, Olimpo es el puntero con 8, seguido por Alvarado y Chipoletti con 7, Kimberley 6, y aparece Atenas de Río Cuarto, que tuvo la fecha libre la anterior, que tiene 6 puntos y está en zona de clasificación de Copa Argentina. Último, Argentino Montemayor, que tiene tan solo un punto.
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4: Empiezan las ligas de Europa. El Sevilla ya le ganó 3-1 al Athletic Bilbao. Están empatando 0-0 Valencia y Celta. 16:30 será el turno del Español ante el Real Madrid. En la Premier League, el Hull le ganó 2-0 al Manchester United. También fue 2-0 el triunfo del Everton sobre el Crystal Palace. El Ipswich le ganó 2-1 al Sunderland. El Leeds, en condición de visitante, le ganó 1-0 al Nottingham Forest. Tras que el Brentford derrotó 3-0 al Tottenham.
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4: En Italia, en la Serie del Calcio, el Inter en Milán está goleando al Monza por 4-1, mientras que el Udinese y el Como igualan 1-1. 15:45, Genoa Napoli y Parma Cagliari. En Francia, en la Ligue 1, ya ganó el Lens 5.

0: el registro.
1: Fútbol femenino, está perdiendo Belgrano en 10 minutos de la complementaria 1-0 en condición de visitante ante San Luis. Ya empataron Boca y Banfield 0-0, Unión de Santa Fe y Huracán 1-1. Y a las 16 horas en la boutique, Talleres ante Newell's.
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1: Antes de meternos en el polideportivo, repasamos en Liga Cordobesa. En la zona A, desde las 16 horas, Argentino Peñarol ante Unión San Vicente, Villa Salay, Libertad, Camioneros, Instituto, Huracán de Barrio La France, El Asayano, Juniors ante Escuela Presidente Roca. Por la zona B, Belgrano Las Palmas, Deportivo Atalaya San Lorenzo, Racing recibe a Msurbac, Los Andes Barrio Parque, Bella Vista Talleres, en el Interzonal, Universitario Civil.
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1: En lo que es la primera vez, sexta fecha del clausura, Quilmes Córdoba recibe en la cancha de Unión Florida San Nicolás. Esto fue ayer. Deportivo Norte le ganó 1-0 a Las Flores. Independiente Carlos Paz ante Deportivo Banfield. Atlético Carlos Paz desde las 17. El resto de los partidos, recordemos que son a las 16. Recibe a Juvenil de Barrio Comercial. Almirante Brown de Malagueño ante Avellaneda. Este será sin público de Almirante. O sea, solamente podrá ir la gente de Avellaneda en condición de visitante. Mientras que por la zona B, All Boys, Calera Central en Barrio Rosedal. Defensores Central Córdoba ante la Unión. Defensores, esto jugó ayer. La Unión le ganó 1-0 a Defensores Central Córdoba. Defensores Juveniles y Villasiburu será hoy a las 16. Medea ante Deportivo Alberdi. El Carmen ante Unión Florida.
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1: Ya volvemos a Tucumán, al Monumental José Fierro. Repasamos polideportivo. 11 minutos para el cierre del encuentro. Ya estamos en el último cuarto. Gana Argentina 2-0 sobre Inglaterra en el Mundial de Hockey Masculino que se está disputando en Países Bajos y Bélgica. A las 16 horas será el turno de las Leonas ante España, ambos por la segunda ronda. Lo que es Fórmula 1, hoy Franco Colapinto en la carrera sprint salió 12º, ganó un puesto con respecto a la largada, lo pasó en esos metros al japonés Chuki Tsunoda, que está en RB, en reemplazo de Lawson. Lawson pasó momentáneamente a Red Bull por la lesión en las vacaciones de Hatchan. Y hoy, propiamente la clasificación, se terminó 14º. En la Q2 no tuvo una buena vuelta, no pudo cerrar bien el último registro, por eso quedó 14º. Gasly va a estar 11º, su compañero de equipo, el francés, en Alpine. Y por ese motivo mañana largará 14º Colapinto en el Gran Premio de los Países Bajos, que tiene hoy como poleman a George Russell.
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1: 3518-157-997. Quédate porque esto recién comienza, porque Fanáticos está en Tucumán, en el Monumental José Fierro. Mañana vamos a estar en Bolívar acompañando a Racing, obviamente en Alberdi con Belgrano, y el lunes en el Kempes con Talleres. Ahí, 100 de cerca, siguiendo a los equipos de la provincia de Córdoba, y obviamente para el hincha de Instituto, que se quede totalmente tranquilo porque el jueves vamos a estar en Rosario, octavos de final de la Copa Argentina, Platense ante Instituto, y ahí obviamente que estará Fanáticos. 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
1: Presenta. Lo bien que hemos viajado en el práctico rumbo aquí a esta capital tucumana, esperando por el juego, esperando por el instituto, esperando por el DECA. La gente en nuestro canal de YouTube pregunta: Facu, ¿ya tenés el equipo? ¿Ya sabés cómo forma instituto?
2: Totalmente confirmado, la gloria, lo presentamos.
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2: El Instituto Atlético Central Córdoba para esta tarde. Número 29, arquero titular Marcos Ledesma. 44, Juliano Cerato. 6 y capitán Fernando Alarcón. 26, Leonel Mosevich. 30, Jonathan Galván. Y con la 3, el negro Diego Sosa, mitad de la cancha. 55, el tucumano Gustavo Bregu. 15, Matías Gallardo. Y en la delantera, el 10, Alex Luna. 17, Matías Tisera. 20, el colombiano John Córdoba. Mismo 11 para Diego Flores. Presentamos el banco de suplentes de la gloria.
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2: Suplentes del Albirrojo, 35, Emanuel Cítaro. 32, Agustín Bravo. 22, Agustín Masachesi. 2, Hernán de la Fuente. Con la 23, Andrés Meli. 13, en su vuelta, Juan Ignacio Méndez. 14, el paraguayo Wilder Viera. 21, Jeremías Lázaro. 8, Jonás Acevedo. 11, Matías Fonseca. 9, Facundo Suárez. Y 7, para el chileno Nicolás Guerra. Titulares y suplentes del puntero. Titulares y suplentes de la gloria.
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2: Están las autoridades confirmadas también. Las presentamos.
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2: La máxima autoridad en esta tarde será Andrés Merlos, asistente número 1, Miguel Saborani, el 2, Marcos Orticoló. El cuarto árbitro será Pablo Núñez y en el VAR estarán Andrés Gariano y Jorge Brogi.
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1: Esperando todavía por la formación del DECA, que ya separan titulares y suplentes. Ya vamos a ir a presentar cómo va el equipo local. Seguimos esperando, seguimos teniendo tiempo. Entran en calor los equipos. Media hora, menos de media hora para que pite Merlos, para que arranque el juego desde Tucumán. Esperando por Instituto y por el decano.
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10: En el Mundial de Hockey descontó Inglaterra. Faltan 6 minutos 44 segundos para el cierre del partido. Sigue ganando Argentina, pero ahora 2-1. Mundial masculino de hockey que se disputa en Países Bajos y Bélgica.
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1: La gente de a poco va llegando, la gente de a poco se va acercando aquí al estadio, esperando por la hora señalada, por el arranque del juego.
2: Exactamente, los jugadores que hacen movimientos de precompetencia, el estadio que está verdaderamente muy lindo, el piso del campo de juego que está bien, pero podría estar mejor, ¿eh? Tiene algunos manchones, sobre todo en una de las áreas, eso, uno de esos manchones marrones allí que se hacen presentes y algún que otro pósito, me parece, de lo que podemos ver desde acá. Hablando de la vista, está espectacular, extraordinaria. Estamos en la mitad de la cancha, prácticamente en línea, justamente en la línea de la mitad del campo de juego, así que no nos podemos quejar, está bárbaro, extraordinario la visión, la visual que tendremos aquí del partido entre el Decano y la Gloria.
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2: Ya está confirmado Atlético Tucumán, enseguida, en instantes, lo vamos a estar repasando al Decano, veremos qué repite el Decano con respecto al partido anterior. Viene de ganar a Estudiantes de Río Cuarto, viene de visitar al León en el Imperio del Sur cordobés y ganó, sufrió una expulsión que fue la de Galván, su lateral izquierdo, por eso obviamente no va a poder repetir ese 11, pero bueno, viene de sumar de a 3, la Gloria va en busca del quinto, del quinto triunfo consecutivo, sabiendo que el día jueves tendrá un gran duelo por Copa Argentina, por los octavos de final de la Copa Argentina ante Platense.
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1: Hola, ¿podemos presentar titulares y suplentes del equipo de Falcioni?
2: Totalmente confirmado, el Decano, lo presentamos.
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2: El Club Atlético de Tucumán para esta tarde, 1, Facundo Ingolotti, 24, Leonel Di Plácido, 26, Luciano Ferreira, 36, Mateo Vallejo, 32, Lucas Infante, mitad de la cancha, 11, el capitán Renzo Tesuri, 19, Alexis Vega, 31, Matías Godoy, 10, Marcelo Nicola, 23, Agustín Lamendola, con la 30, Francisco Blondo. Los 11 confirmados de Atlético de Tucumán con este banco de suplentes.
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2: Suplentes del Decano, 25, Tomás Durso, Luis Paneiro con la 2, 6, Gianluca Ferrari, 17, Rodrigo González, 5, Adrián Fernández, 8, el turco Ezequiel Han, 22, Jonathan Pimienta, 28, Gabriel Compagnucci, 9, Lautaro El Loco Díaz, 14, Pedro Canelo, 18, Matías Ruiz Rodríguez, 27, Ignacio Gramillo, los titulares y suplentes del Decano Tucumano.
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2: Se sigue moviendo Instituto, se sigue moviendo también el Decano. Recordemos que este es un partido interzonal. Uno está en la zona A, el otro está en la zona B. En la zona A está Instituto, que está liderando.
1: Y próxima fecha, en condición de local, Belgrano es el que va a venir a jugar este estadio, porque Atlético...
2: ¿Vuelve usted? ¿En una semanita acá?
1: Tal vez sí, tal vez no. Honestamente, a esta hora... no lo sé.
2: Está bien.
1: Vamos viviendo el día a día.
2: Muy bien. No hay de
1: qué
2: preocuparse.
1: Momento. Es lo que pasa hoy. Las emociones que sentimos hoy. Todo lo que pase hoy lo dejamos en cancha. Después, si pasa otra cosa y tenemos que volver, nos subiremos al práctico, volveremos.
2: Además, de acá el sábado que viene falta una eternidad. Y la cantidad de transmisiones que restan de acá el sábado que viene.
1: Lo que va a pasar mañana con Juan Manuel Spontón y todo un equipo en Bolívar, lo que después vamos a estar haciendo en Alberdi, porque va a jugar el Pirata, y lo que vamos a estar haciendo el lunes en el Mario Alberto Kempes, cuando juegue Talleres frente a Rosario Central. O sea, imagínense todo lo que quede, y el próximo jueves, sí, también estando en Rosario por Copa Argentina, cuando este equipo, cuando el Instituto Atlético Central Córdoba juegue en Rosario frente a Platense.
2: Esto de hablar de rachas, Instituto calentando ahora con pantalón negro, y con la remera, la camiseta que va a ser la lila. Esa violeta que la Gloria solo ha perdido. No ha conseguido ni un punto con esa camiseta. Bueno, deberá romper esa racha hoy. Como
7: es
2: ya
7: que
2: lo
7: ha ido
2: hizo.
7: Cortando rachas Instituto sí, en este último tiempo.
1: No ganaba en... ¿dónde fue
7: en
1: que
7: Lanús.
1: En Lanús.
7: Sí.
1: Ganó.
7: En Santiago del Estero.
1: En Santiago del Estero, ganó. Si con la violeta no gana, ahora viene necesidad de usar la violeta hoy.
2: Y será... Y será si es...
7: Preferible hoy, no el jueves.
2: El quinto triunfo consecutivo por primera vez en la historia
1: otra
2: de
1: vez,
2: la Primera División.
1: Otra vez, la arenga del plantel, otra vez la arenga del Instituto. La Gloria, los vestuarios a ponerse la camiseta lila. El decano todavía en cancha, la radio prendida, fanáticos en la cabina 11. Todo listo, todo preparado, esperando el arranque del juego.
10: Y hay gol de fútbol. Hay gol de Argentina en el Mundial de Hockey. Nuevamente Tomás Domenech, el tercero en este partido. Cuando falta 1 minuto 25 segundos para el último cuarto. Argentina derrota a Inglaterra por 3-1. Segunda fase del Mundial de Hockey masculino.
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8: Ya se fue la Gloria, el equipo del traductor Flores, a zona de camarines para calzarse la camiseta, para saltar al terreno de juego dentro de pocos minutos. Ya también se ha retirado hacia vestuarios Atlético Tucumán. Eso quiere decir que enseguida nada más se van a venir los equipos al campo de juego. En cuanto a la cantidad de público, falta mucho, digo. En cuanto al tiempo, faltan 19 minutos para que comience el juego, pero en el estadio poca gente, poco público todavía, pero entiendo que va a ir llegando sobre la hora la hinchada de Atlético Tucumán. Estamos aquí en donde se va a jugar el partido. Estamos en el Estadio Monumental José Fierro y somos fanáticos por LB2.
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8: Ya la cartelería preparándose para el ingreso, para la entrada de los jugadores. Instituto que repite equipo con los tres centrales. ¿Hace cuánto que viene repitiendo este equipo, Facu?
2: Lo repite desde el comienzo, con Vélez. Solamente lo cambió, en realidad cambió una sola ficha, que fue en el partido con Lanús. No jugó el Palomo, terminó ingresando minutos después. Claro,
1: fue el día que jugó Masachesi.
2: Claro, claro, pero no ha cambiado casi nunca este equipo, que bueno, le ha dado resultados. Solamente ha perdido con Vélez, le han convertido solamente 2 goles. Y en esto que hablamos en la semana de un posible cambio o algo de rotación, Flores los vio bien, entonces pone lo mejor. Veremos, ya será otra historia el jueves en Copa Argentina, pero la Gloria sale otra vez con el mismo 11 en el casi octavo, casi noveno partido consecutivo.
7: Es prácticamente lo más fuerte, ¿no? La solidez defensiva, los pocos goles que le han convertido a Instituto, es el punto fuerte del equipo del traductor Flores, la voz del estadio que se escucha a través.
1: Sí. Le está dando la bienvenida a la gente. Está full con la música, la voz del estadio. En la realidad le mete bastante fuerte, le mete al palo. Y escuchen a la voz del estadio.
11: El torneo clausura de la liga profesional a partir de las 16 horas. Atlético Tucumán recibirá la visita del Instituto de Córdoba.
1: En vivo, esperando por la Gloria, esperando por el decano, esperando por el fútbol. Y ustedes prendidos a la 99.7.
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10: Ya terminó el encuentro, ganó Argentina 3-1 por la segunda fase del Mundial de Hockey Masculino. Esperamos a las 16 el inicio de las Leonas ante España. Comenzaron los partidos de la Primera Nacional. Después de Te Presenta, lo repasamos.
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10: 40 minutos de la primera etapa en Ezeiza. Tristán Suárez y Agropecuario igualan 0-0. 10 minutos de juego en Villarrafo, Almagro y Colegiales 0-0. 15 minutos en el Bajo Núñez, igualan sin abrir el marcador defensores de Belgrano y Almirante. no se sacan ventajas en los polvorines. San Miguel y Colón 0-0. El Presbítero Grela, Patronato y Gimnasia Jujuy igualan 0-0. Hay gol de San Martín de San Juan que derrota 1-0 a Gimnasia y Tiro. Hay gol de Atlanta en Mataderos que le gana a Chicago por 1-0.
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1: Seguimos en nuestro canal de YouTube. Estamos en vivo en la 99.7, en la 101.7 para Carlos Paz y el Valle de Punilla. Nuestro canal de YouTube, Fanáticos LD2. Y escuché este mensaje, Frígola. Sí. Que cante la gloria y juegue Jiménez. Imagínate cómo está la gente esperando por el partido.
2: Qué buena combinación.
1: Qué buena combinación, sin duda. Pero así lo puso, ¿eh? No que juegue la gloria y cante Jiménez, sino ya a esta altura, la fiesta, la gloria, esperando por el juego, esperando por el partido. La voz de estadio que ahora presenta, escuchen. A la formación de Instituto.
12: Alarcón, 26, Mosevich.
1: Y algún silbido de fondo.
12: Galván, 3.
10: Pero poco por ahora, ¿eh?
1: Poco publicado. Poca gente, esa es la realidad.
12: Gallardo, 10.
1: Ahí presenta la voz del estadio. De corridito. Lo presenta John Córdoba, a Diego Flores. Bueno, están todos los protagonistas. Está la radio, está Fanáticos, está el fútbol. Falta que aparezcan Instituto y el DECA para poder empezar a narrar el juego.
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2: Muy lindo, muy coqueto el Estadio Monumental José Fierro. Desde aquí tenemos una visual bárbara, no solo de la cancha, sino también de la ciudad, porque justo esta platea es de doble bandeja. Estamos en lo más alto de la segunda bandeja, en lo más alto que tiene este estadio, y entonces no solamente tenemos una gran visual del campo de juego y de toda la cancha, sino también de la ciudad. Hacia nuestra derecha vemos el centro de la ciudad, todos los edificios. Está bárbaro, está espectacular, tarde gris en Tucumán, en donde en un ratito va a jugar la gloria.
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2: Todavía no han llegado los bombos, no ha llegado la 33, la inimitable que se llama la banda del decano. Están los trapos, pero está el espacio vacío allí en la tribuna donde van a ingresar los muchachos con todo para darle el sonido, el ambiente de cancha a nuestra transmisión también.
1: Va con calma la cosa, esa es la realidad. Va con calma, la gente de a poquito se hace el lugar, de a poquito va ingresando, de a poquito van llegando los hinchas del decano esperando por el juego. Nosotros todavía haciéndole el aguante, haciendo la previa, esperando por Instituto. ¿Qué es lo que mostró Facu? Y es lo que mostró futbolísticamente también. Mucho más de eso, lo ha hecho, lo ha demostrado, ha jugado y básicamente es un equipo que tiene mucha personalidad para los minutos finales.
2: Trata de ir al frente en todas las canchas, ¿no? La filosofía es esa de parte de Diego Flores. El desafío por ahí de no ser tan predecible, de no que no te tomen el tiempo. Entonces ahí necesitará la gloria buscar variantes, necesitará ver qué ofrece este equipo de Falcioni, que tácticamente siempre es complicado. Me parece que ahí está el desafío de la gloria, no dejar de ser el Instituto de siempre, pero tener algunos recaudos para este siempre difícil equipo de Julio César Falcioni.
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1: Cabina número 11 del Estadio José Fierro. 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
8: Estamos a 10 minutos de lo que debería ser el inicio de las acciones para que ruede la pelota aquí en Tucumán, sábado por la tarde. Un sábado, como le gusta decir a Juan, bien radial el horario para que la gente esté enganchada, esté prendida a la 99.7 en LB2.com, en nuestro canal de YouTube también, en Fanáticos LB2, en nuestras redes sociales para que vayan siguiendo todo el contenido que vamos realizando desde aquí, desde el estadio en donde va a estar presentándose este instituto que quiere seguir por la buena senda, Facu.
2: Y que la gente que está en YouTube, la gente que está conectada, que le mandamos un saludo grande, dejen su like,
8: sí,
2: dejen su me gusta para que sigamos creciendo nuestro canal. También que se suscriban al mismo para que Fanático siga creciendo en ese ámbito. Somos nuevitos en YouTube, estamos hace poquito transmitiendo, así que sí, es importante el like, además del comentario, ¿no? Para que los saludemos de donde están toda la gente escuchando, prendidos, viendo también lo que es el Transmi de Fanáticos.
1: ¿Vos decís que logramos que los chicos nos saquen una foto de abajo?
2: Yo creo que sí, ¿no? Si hacemos señas.
1: ¿Vos
2: no
1: decís que si posamos y nos abrazamos nos van a sacar una foto la gente de prensa desde abajo? Tendremos ese privilegio.
8: Nos vieron, nos vieron.
1: Pero no sé si nos van a sacar.
2: Le escribimos. Le vamos a mandar un mensaje.
1: A ver si, si nos saca una foto acá en la cabina. Todos los chicos están, Rioja y Fabri, dos amigos que trabajan en el club, obviamente, que son los jefes de prensa de instituto. Y los vimos ahí abajo esperando al equipo a ver si nos sacaban una foto. Esa es la realidad. Nosotros, cabina 11, nosotros esperando. Quédense tranquilos que se nos cayó la cámara de YouTube. Estamos bien, sí, simplemente sí, sí, se desacomodó.
8: Así no es que se cayó la cabina.
1: No, estamos nosotros simplemente. Así que ahí lo vamos a acomodar. Espero que esté bien. Si se cae de vuelta lo volveremos a acomodar. Ahí está, ¿ves? Así lo vamos ahí. Listo.
8: Ahí está.
1: A ver si estamos acá. Así que bueno, mirá, posen, ¿eh? Posen que ahí nos saca, mirá. Ahí nos saca ahí la va. Gente de prensa.
8: Sí, apunten
1: para este lado. Es así la historia, esperando por el fútbol, esperando por los equipos, 9 minutos y arranca la historia.
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8: Ahí salió el traductor Flores, ya buscando el banco de suplente que da hacia nuestra izquierda, hacia el arco norte, hacia allí el banco de suplente de Instituto. Ya está Diego allí sentándose en su lugar, se ha retirado algo de la cartelería de la televisión para que quede el espacio allí, el túnel donde van a estar ingresando los jugadores, los protagonistas. 15:52, marca el reloj, ya acercándonos al momento donde salga Instituto, donde salga también Atlético Tucumán. Queremos recibir al puntero del campeonato aquí con todo el ambiente, con todo el sonido de radio.
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8: Algunos alcanzapelotas allí en el campo de juego, algunos fotógrafos mirando ya, apuntando sus flashes hacia la boca del vestuario, donde van a estar saliendo cada uno de los protagonistas. Tarde gris, tarde nublada en Tucumán, pero de un clima espectacular, una temperatura bárbara, no nos podemos quejar, estamos cómodos, estamos bien, somos Fanáticos, somos LB2.
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8: Escriban en el chat de YouTube, ahí participen, que los vamos a estar leyendo, que vamos a estar haciéndolos parte también, porque ustedes son parte de Fanáticos. Hace un año y alguito que existe Fanático, y saben los que nos vienen siguiendo desde hace tiempo y los nuevos que se van sumando ahora, que los protagonistas son los hinchas también, que son parte de esto. Entonces intentamos siempre leer cada uno de sus mensajes, cada uno de sus sentimientos, de sus sensaciones, mientras veo que ya hay algunos de los niños allí preparándose para recibir de la mano a los jugadores para saltar al campo de juego. Enseguida se viene Instituto.
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8: Se va van a venir los equipos al campo de juego. El Instituto que irá con Ledesma en el arco, con Galván, Moseviche y Alarcón, con Cerato y Sosa con sus laterales, con el Eje, con Abregú y Gallardo, con Córdoba y Luna por los extremos y con Matías Tisera como el centro delantero, el referente. Juego de luces en el Estadio Monumental José Fierro, aunque sean las 4 de la tarde, hay juego de luces porque también un poco este día gris y nublado lo permite que se pueda percibir ese juego de luces de la iluminación LED que tiene este estadio, la casa del decano, una casa muy bonita. Ya se viene Instituto, ya se viene el equipo también, el biceleste.
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8: Ahora sí, se van a venir los protagonistas. Suba el volumen de la radio, usted hincha de Instituto. Se va a venir la gloria. ¡Bien! Está el puntero del campeonato, aquí está el líder cordobés, Instituto, vestido de violeta, con los números en blanco, con vivos blancos, con pantalones negros, medias negras. También salta al campo de juego Atlético Tucumán con una campera celeste, con pantalones blancos y medias blancas. Están los protagonistas yendo hacia el círculo central. Alzan las manos al cielo. Recibe la gente del decano. Aquí está Instituto. Está en el Jardín de la República y quiere seguir siendo el puntero del campeonato.
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8: Saludo entre los protagonistas, allí todos, titulares y suplentes, en la mitad del campo, saludándose el árbitro Merlos, vestido de naranja junto a sus asistentes anaranjados con pantalones negros, medias negras. Están todos los protagonistas allí.
1: Todo muy colorinche hoy. Sí. De un lado la campera celeste del Deca, del otro lado la remera lila de Instituto. De a poco que van entrando algún bombo, alguna trompeta que se escucha de fondo. Bueno, de a poquito frío le empezamos a tener clima de fútbol.
2: Sí, sí, clima de fútbol, clima de fiesta. Estábamos viendo, estaba tratando de reconocer allá en la tribuna del frente, Nico.
1: Sí.
2: Hay una bandera, un banderón de esos con la foto. Y es la del Chulo Riboira. Chulo Riboira, ídolo de Atlético de Tucumán.
1: ¿Cuál es la bandera? ¿La que están flameando o la que está al costado?
2: La que está al costado, ahora la dejaron de flamear, pero era la imagen
1: no la vi.
2: De Chulo Riboira. Ascendió, es ídolo en Atlético de Tucumán, ascendió en el 2009 y es uno de los próceres de Instituto también. Algo en común que tienen estos dos clubes que se van a enfrentar ahora.
8: Ya posó para la foto Instituto, hace lo mismo ahora Atlético Tucumán, posa allí para los reporteros gráficos. Enseguida se viene el partido, enseguida se vienen los primeros 45 minutos.
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8: Allí va Alarcón para hacer el sorteo de capitanes. Irá también hacia el mismo lugar Renzo Tesuri, que es el capitán, el 11 que tiene el equipo que dirige Julio César Falcioni.
1: Ahí va Tesuri, mira, ahí está. Ahí llegan los dos para charlar con Andrés Merlo. Cuando la tele le diga, muchachos, por favor, acérquense y todo el protocolo. Ahí está, ¿ves? Ahora. Ahí lo llamó Andrés.
8: Exactamente. Ahí se dan los banderines, se saludan.
1: ¿Qué protocolo? La tele, ¿no?
8: Sí, totalmente. Hay que esperar que todo el tiempo estén dando la orden para entrar al campo de juego, para hacer el saludo primero protocolar, para hacer el saludo también entre los capitanes, para que luego también arranque el partido, para que la tele cumpla con todos sus anunciantes
1: con
8: también.
1: Con todo lo que tiene que cumplir, porque obviamente es quien paga los derechos de este fútbol argentino. Instituto que va a mover del arco de la barra hacia adentro y que Atlético va a atacar de cara al centro.
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10: En un ratito nada más en La Plata también va a iniciarse Gimnasia de La Plata ante Gimnasia de Mendoza, el local con Infran, Barros Esqueloto, Cortazo, Martínez, Torrejón, Miramón, Max, Barros Esqueloto, Fernández, Aumendi y Colazo por el lado de Gimnasia de Mendoza, Rigamonti, Paredes, Mondino, Muñoz, Recalde, Antonini, Singolani, O'Connor, Fernández, Lencioni y Módica, los 22 protagonistas.
7: Comenzará el partido, vamos a ver Atlético Tucumán desde el círculo central.
1: Y lo va a relatar para fanáticos Joaquín Alban por la 2.
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7: Está Manuel Brondo allí parado frente a la pelota para que mueva cuando lo decida el árbitro Andrés Merlos, para cuando pite el juez principal del partido, el arquero de Atlético Tucumán, Luis Ingolotti, allí vestido de gris, el arquero Marcos Lema vestido completamente de verde, dándole la espalda a la 33, a la inimitable, a la barra del decano que está allí detrás de ese arco, Merlos que mira hacia un lado, Merlos que mira hacia el otro, espera también obviamente la orden para que él pueda dar la orden. Ahora mira hacia un arco, mira hacia el otro, también da alguna indicación hacia el cuarto árbitro y obvio que tiene que esperar que la televisión le dé la orden para que se haga el puntapié inicial. Ya estamos en el horario, 16 horas como marca el reloj. Vamos a ver Atlético Tucumán, juega el puntero, juega el líder del campeonato, Instituto de Alta Córdoba, y lo vivís por Fanático, lo vivís por LB2. Partido en marcha, ya están jugando Atlético Tucumán e Instituto, y le quiere sacar por el sector derecho Di Plácido, rebotaba por allí en ese sector, en Luna se pierde el balón por el lateral, el saque de manos ahora sobre la banda derecha lo hará Lionel Di Plácido, hace el saque de manos, va buscándolo por allí a Renzo Tesuri, la peina Tesuri y la saca Sosa, Sosa para Luna, Luna la pone hacia el medio para Córdoba, sin embargo la termina despejando Godoy, le queda Alarcón, Alarcón retrocede, va para Mosevich, y Mosevich ahora tocando para su compañero de sangre Jonathan Galván, y está Galván, levanta la... Gana de cabeza Di Plácido, queda la pelota allí en zona defensiva, la sacan del fondo, va para Tesuri, Tesuri va tocando para Brondo, la tiene Brondo, entre dos lo presionan, tocó Brondo ahora hacia la derecha, buscándolo a Lautaro Godoy, Godoy para Di Plácido, ataca ahora el decano, va por la derecha Di Plácido, va hacia el medio para Brondo, cae Brondo, nada dice el árbitro, la saca del fondo Instituto.
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7: La quiere sacar del fondo Atlético Tucumán, se la regalaron por allí a Gallardo, Gallardo para Luna, Luna ahora para Tisera, Tisera para Sosa por la izquierda, toca de nuevo para Tisera, la pierde pero recupera el arcón y está Instituto ahora parado de mitad de cancha en adelante. Primer minuto de juego, hay un hombre del decano en el suelo.
2: Es Uri.
7: Renzo Tesuri en el suelo, ¿y quién lo atiende?
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7: Allí va a verlo Merlos a Renzo Tesuri, el capitán de Atlético Tucumán, Facu.
2: Se toca el rostro, pidió atención inmediata, la jugada siguió hasta que lo paró Merlos y ahora lo van a atender a Tesuri.
1: Honestamente estaba mirando por el otro lado, la jugada estaba en otro lado, quedó Tesuri en el piso. Así que Juancito, si buena reiteración ves algo que nos puedas ayudar desde allá. Me parece que termina chocando con Mostevich o con Galvano, con Alarcón, que son los dos que están parados al lado de Andrés Merlo, incluso dando alguna explicación.
2: Me parece que fue con Alarcón. Hay alguna charla ahora entre Merlos y el capitán de la Gloria, mientras que el capitán del Atlético sigue tendido.
7: Muy bien, allí está siendo atendido Renzo Tesuri en los primeros dos minutos de este primer tiempo 0-0.
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10: Tres minutos de juego en La Plata. Gimnasia igual ante el Lobo Mendocino 0-0. Gol de Patronato que le gana a Gimnasia Jujuy 1-0. A Primera Nacional.
7: Se levanta allí ya
8: Tesuri para volver a ingresar al campo de juego. Primeros tres minutos, el árbitro hará un bote a tierra, se le va a devolver a Mosevic. Ahí está para recibir la pelota Mosevic. Instituto la tiene, tres minutos, toca en corto, va buscándolo a Abreu. Y Abreu mete el cambio ahora por la derecha para Juliano Cerato. La baja bien de pecho Cerato, va a poner la pelota al área. Viene el centro de Cerato, la saca Vallejo, metió el zurdazo largo, le recibe ahora Galván. Ataca y va la gloria, Galván mete el balón largo, corre John Córdoba. Llega a cerrar por allí Infante, la quiere sacar Infante, cae. Y salida ahora por la izquierda, hay tiro libre para Atlético Tucumán.
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10: Gol de San Martín de San Juan por la Primera Nacional. Genaro Rossi a los 25 minutos. Ahora el verde y negro le gana Gimnasia y Tiro de Salta por 2-0.
1: Arrancó intenso Instituto, arrancó queriendo presionar alto, arrancó queriendo apurar el juego el equipo de Diego Flores.
8: Allí quería Tisera agarrar esa pelota. Dice que
1: el tiro libre es más atrás, claro. La falta es mucho más atrás, claro. Por eso Tisera reclamaba de que no es la posición donde va a sacar ahora Ingolotti.
8: Sale el arquero que tiene el decano para sacarla con pierna derecha. Está para darle con su botín derecho el uno del equipo que dirige Julio César Falcioni. Mete el pelotazo largo, le quiere sacar de cabeza por allí Galván. Saltaba y ganaba en las alturas, le busca Bregu. Cae otro hombre de Atlético Tucumán, se enoja la gente.
2: Volvió Tesuri.
8: Le queda la pelota por allí, por aquel sector, a Vega. Vega va jugando ahora para Infante. Infante que quería jugar.
1: Se fue la pelota al lateral.
8: Bueno, saque de manos entonces. Y salida por la derecha para el equipo de Alta Córdoba que viste de violeta.
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10: Fútbol femenino, quinta fecha, ya comenzó el partido de la boutique de Barrio Jardín, Talleres y Ñul 0-0.
8: 4 minutos y medio de este primer tiempo, 0 Atlético Tucumán, 0 Instituto. Ahora el lateral por la izquierda viene en el medio de los bancos de suplentes, en la mitad del terreno lo hace Sosa, lo va buscando a Luna, le queda de nuevo a Sosa. Sosa retrocede para Larricón, el capitán la deja pasar ahora para Mosevic. Ahí está para salir Lionel, levanta la cabeza, toca en corto de nuevo para Larricón, para sacarle el número 6, levanta el mendón, mete el pelotazo largo, buscándolo por allí a Tisera, corre la pelota más adelante para Córdoba, llega a cerrar en esta hora Ferreira, la sacó al lateral, saque de manos en es para Instituto, cerca del banderín del córner, ahora por la izquierda el que hará ese saque de manos es Sosa.
1: Va Instituto, quiere tener la primer chance del juego.
8: Sosa para Gallardo, le hace rebotar Gallardo, hay otro lateral, hay otro saque de manos, ahí está para hacerlo de nuevo Sosa, se muestra Luna, se muestra también por allí San Córdoba, también Tisera, se mueve Córdoba ahora dentro del área, ahí está para hacer el lateral Sosa, jugó en corto para Gallardo, Gallardo para Sosa, Sosa para Luna, se viene Instituto, atención, tres cuartos de cancha, Luna jugó para Abreu, y Abreu retrocedió ahora para Larcón, tiene y tiene la pelota la gloria. 6 minutos de este primer tiempo, balón en el círculo central, Mosevic tocando para Larcón, y Larcón ahora para Gallardo, Gallardo por la izquierda para Sosa, y Sosa para Luna, y Luna para Sosa, y Sosa otra vez para Gallardo. Gallardo lo va buscando a Luna, entretiene la pelota Instituto, iba con Luna, rebotó y le quedó la pelota ahora a Córdoba, Córdoba para Luna, Luna está el arquero, el arquero Ingolotti se quedó con el mano a mano, la tuvo Alex Luna, la tuvo el 10, tuvo el primero del juego Instituto.
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10: Fútbol femenino, ya perdió Belgrano, cayó 1-0 con el gol de Tiziana Ortiz ante San Luis FC.
1: La chance la tuvo Instituto, la primera fue de Luna. La pelota parecía que se perdía, que se desdibujaba la pelota, le terminó quedando por un rebote. El negro John Córdoba lo asistió rapidísimo Ingolotti. Esa es la realidad. Rapidísimo Ingolotti para tratar de achicar, para evitar la caída de su valla. El primer duelo lo ganó el arquero del decano.
8: 7 minutos de la primera parte tuvo el primero Luna, pero el resultado está en cero. Para el saque de manos por la izquierda al frente, en las narices de Flores, que algo le dice ahí Facu, Flores a Sosa.
2: Sí, algunas indicaciones. Recién aplausos para Córdoba y para Luna por la jugada, que después de una serie de rebotes terminó el Luna mano a mano con Ingolotti. Está revisando algo, me parece, Merlo. No sé qué, pero algo
1: no
2: está revisando.
1: No me pareció para nada, ¿eh? Que está revisando de la jugada del tiro.
10: Por lo menos llamaron, ¿eh? Está revisando algo. Sí, evidentemente sí, no sé. Todavía la televisión no visualiza qué es.
1: Yo acá, honestamente, sinceramente, si hay algo para revisar, no sé qué es.
2: En la serie de rebotes, puede ser.
1: Si de la serie de rebotes después termina el tiro
10: un pisotón de luna al jugador Atlético Tucumán.
1: Ah, roja a luna.
10: Sí.
1: Ok. Posible roja a luna.
10: A ver, ahora se fue con la jugada. Y después... Sí, no, claro, no estaba viendo, okay. Si estaban también viendo un posible penal en el ataque, no. Pero ahora vuelven ahí. Se nota que cuando se tira abajo el jugador Atlético Tucumán, Luna deja su pie y lo pisa. Nada, pero bueno, muy nada, poco listo. La repetición.
1: Listo, acá vuelve el juego, no pasó nada. ¿O le siguen hablando todavía?
2: No. Que siga.
1: Ahora sí, que siga. Lateral para la gloria.
8: Lateral que hace Sosa jugando para Luna. Ahí está Alex. Retrocede ahora para Mosevich y sale del fondo Instituto.
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8: Casi 9 minutos y la pelota ha sido siempre de Instituto en este arranque.
1: Arrancó intenso Instituto. Eso es lo que ha puesto en estos primeros minutos de juego. Por eso tiene el balón, por eso lo maneja, por eso domina las acciones.
8: Sosa para Gallardo. Gallardo se entra para Alarcón otra vez para Gallardo. Va para Luna. Cayó Luna y falta. Aunque se enoja.

0: de gente del decano. Hay falta que es para el instituto.
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3: Amarilla el 24, Leonel Di Plácido el primero del partido, el primero de Atlético.
0: Muy bien, será tiro libre para Instituto desde la izquierda de su ataque. Adelante de la mitad del terreno, el que acomoda por allí es Luna, también se acerca Gallardo, también por allí está Diego Sosa.
2: Y mirá, ahí va Alarcón, ahí va Mosevich, ahí va Galván. Va la fuerza aérea, va la fuerza de choque de la gloria. Le va a pegar Luna, le acomoda Sosa, esa pelota va a caer en el área de Ingolotti.
0: También está Tisera, también está por allí John Córdoba. Vendrá Instituto, 10 minutos de este primer tiempo. Súbalo, súbalo al volumen de la radio. Irá Alex Luna para darle desde la izquierda. Está también Diego Sosa, Sosa tocó en corto para Luna. En cara Luna tiene espacio. Se viene, atención, Instituto, Luna. Abrió por la derecha para Giuliano Cerato. Va Cerato, manda el centro, rebotó, le queda de nuevo Cerato. Otro centro al área pasado para Galván, Galván la pone al medio, cabecea por allí Tisera, también llegaba Luna, rebote a las manos del arquero Ingolotti, la agarró con mucha seguridad.
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4: Gol de Chaco Forever, lo hizo Nievas a los 4 minutos, Forever le gana a los Andes 1-0.
0: Contento Mantras, sale ahora en casi 11 minutos de este primer tiempo. Ingolotti, pelotazo largo, 0 Atlético Tucumán, 0 Instituto, somos fanáticos a través de LB2, pelotazo largo de ahora de Mosevich, se la quería peinar Córdoba, le va a quedar a Juan José Infante, el lateral izquierdo que tiene Atlético Tucumán, la saca Infante, rebotaba en Córdoba, va a caer en la mitad del terreno, le bajó bien Abregú, tocó por la derecha, abrió para Cerato la puso en profundidad para Córdoba, va a llegar Córdoba en la lucha Córdoba, pero cerró con lo justo. En esta hora, Vallejo, sale del fondo el decano.
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0: Ahí está Alarcón, recuperó rápido la pelota, Instituto. Alarcón abrió para la izquierda para Sosa, y Sosa para Alex Luna. La tiene Luna, no se la pueden sacar, círculo central. Abrió por la derecha, le va a quedar el rebote a Luna, tapó Luna. Se la terminaron ganando el final. Va Infante, se lleva la pelota por la izquierda, Juan José. Ahí está Infante, presiona a Giuliano Cerato. Toca Infante hacia el medio, para Brondo. Encara Manuel Brondo, le anticipaba Brondo a Galván. Y Brondo le pone en el área, la saca Abregú. Le va a quedar a Córdoba, recibe Córdoba, está de espalda. La quiere retroceder Córdoba, la perdió.
2: Demasiado roto el juego para el arranque de estos primeros minutos.
0: Mete bien Alarcón, sacó Alarcón y le queda de nuevo la pelota en la mitad del terreno. Atlético Tucumán, balón por la izquierda. Fue Infante, le pone hacia el medio para Brondo. Brondo de espalda, se dio vuelta nomás, pero se la robó Gallardo. Retrocedió para Alarcón de primera, como pudo la sacó Alarcón para Abregú. Abregú. Tranquilo, muchachos. Casi se complican entre ellos. Hay que cuidarle a la pelota.
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2: Tiene ganas, tiene voluntad, pero se ha pasado de esas ganas y de esa voluntad. Por eso tiene desorden también Instituto en estos primeros 13 minutos del primer tiempo. El decano también crece, el decano también quiere y el decano ahora va.
0: Se viene Atlético Tucumán por la izquierda, ataca Infante. Me marcaba por allí Galván y falta sobre el hombre de Instituto. Entonces será salida para la gloria.
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0: ¿Qué pasa allí abajo en los bancos de suplente, Facu?
3: Recién Flores miraba la hora, le pedía calma al medio campo, sobre todo a Gallardo. Lo vive un poco más tranquilo del otro lado Julio César Falcioni.
0: Bueno, enojada la gente de Atlético Tucumán, ¿por qué?
2: Están muy enojados de la parte de abajo, mirá. Del otro lado, enfrente, reclamaban. Ahora juega Instituto, no entendí bien que protestaban.
3: Consideran, sale Instituto del fondo. Consideraban que estaba haciendo tiempo.
0: Amonestado la Méndola. Amonestado la Méndola. De eso se enojaba la gente. Entonces,
3: por protestarlo, amonestó.
0: Ahí está saliendo Galván. Toca hacia el círculo central, va para Gallardo. Gallardo retrocede ahora para Mosevich. Y Mosevich abrió por la izquierda. El que recibe es el Palomo, el capitán Fernando Alarcón, que abre por la izquierda. Ahora viene en contra de la banda Sosa. Sosa lo va buscando a Tisera. Va a llegar Tisera, habilitado en contra de la línea de fondo. No, habilitado no. Banderín en alto, es lo que marca el asistente 2. Salida, tiro libre para Atlético Tucumán.
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0: Se caldean los ánimos y recién vamos llegando al cuarto de hora. 14 minutos de este primer tiempo. Atlético Tucumán 0, Instituto 0, Facu.
3: Habla Merlos ahora con los defensores de Atlético. Está Matías Tisera también, está Ingolotti. Le pide calma a los muchachos que recién casi se calentaron y se fueron a las manos.
0: Acomodo del arquero Ingolotti para darle desde abajo, para pegarle con mucha potencia.
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4: Goles en la Primera Nacional. Almirante Brown le gana 1-0 a Defensores de Belgrano con el tanto de Milton Zanotti. Empató Gimnasia Jujuy, tanto de David Gallardo. Ahora en Paraná igual a 1-1 ante Patronato.
0: 15 minutos, será salida para Ingolotti, meterá el balón con pierna derecha, el hombre de los botines negros y guantes blancos, térmica blanca, camiseta gris, pantalones grises, medias grises, balón largo arriba, la gana de cabeza viene a Bregu, corre Tisera, pero va a llegar a cerrar primero Ferreira, Ferreira juega hacia atrás para Ingolotti, Ingolotti es el arquero, mete el pelotazo largo con pierna derecha para Tesuri, mete por allí Sosa, ayuda también Gallardo y lateral para quien dudaron, árbitro y asistente, terminó siendo para Atlético Tucumán, el saque de mano por la derecha, lo hace Di Plácido, juega hacia el medio, va recibiendo por allí en esta Godoy, ahí está Godoy, toca hacia atrás y sale Atlético Tucumán.
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0: Infante juega en corto, la pelota ahora hacia atrás, recibe Luciano Vallejo y Vallejo ahora va buscando la presencia de Franco Nicola, Nicola toca hacia atrás y sale de nuevo el decano.
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0: La buscaba Brondo, pero llegó a cerrar Bosevich. Le queda el balón a Breu y la termina sacando del fondo.
2: ¿Será? La mano la vio Merlo, pero dijo que fue casual.
0: De Cerato. Le termina quedando ahora la pelota a Nicola. En cara, Franco Nicola la lleva el hombre de Atlético Tucumán. Pelota por la izquierda. Se vendrá el centro. Centro al área. ¡Ah! La sacó Bosevich. La sacó Bosevich y le queda ahora Gallardo. Pelotazo largo de Gallardo. Gana de cabeza en la mitad del terreno. Ahora Ferreira. Ataca Atlético Tucumán. Balón en zona defensiva para Instituto. La quiere sacar en esta, Bosevich la sacó de cabeza, la busca Luna, mete Luna, la perdió, recuperó Atlético Tucumán, va lamiéndola.
2: Impreciso Instituto, crece el decano.
0: Y por la derecha ataca Di Plácido, ahí está Di Plácido, le da el arco, oh, a las manos, tranquilo y con mucha seguridad, Marco Ledesma.
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2: Está pasado de rosca Instituto, esa es la realidad, está apurado Instituto, tiene muchas ganas, pero eso lo lleva a ser muy impreciso. Necesita calmarse un poco el equipo vestido de lila.
0: 17 de la primera parte. Cero el decano, cero la gloria. Va Alarcón, juega en corto Alarcón ahora para Jonathan Galván. Va recibiendo el 30. Toca Galván hacia el círculo central para Abregu y Abregu para su compañero en el eje del medio, así que se llama Matías Gallardo. Gallardo por la izquierda, tres cuartos de cancha para Sosa. Sosa la pone larga hacia el área para Luna. Sin embargo, de cabeza Di Plácido. Le termina quedando a Godoy. Godoy sale, la pone a dividir. Recuperó Alarcón.
4: Gol de Gimnasia de Mendoza. Lo hizo Agustín Módica en La Plata. El Lobo mendocino le gana a Gimnasia por 1-0.
0: Y ahora el que va saliendo es Galván. Ahí está Galván. Jugó por la derecha, viene en contra de la línea de banda para que aparezca en esta Cerato. Cerato para Córdoba. Córdoba y el centro al área. La sacó con lo justo en esta Vallejo. Insiste Instituto. Pelota larga. Muy
2: no
0: larga.
2: Lo siguió Tisera Córdoba porque el centro estuvo bien para atrás. Tisera no logró desmarcarse. Viene el negro George por la banda. El partido está lindo, el partido es intenso, el partido se devuelve y a Valdeca.
0: Cortó bien con lo justo a Abregu. Le quedó a Cerato. Cerato ahora hacia la derecha para Galván. Galván para Mosevic. Y vuelve a comenzar la gloria en 18.
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0: Recibe Sosa.
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0: Sosa juega para Luna. Y Luna hacia atrás.
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0: Ahí está, Alarcón metió el cambio de frente, muy bueno. Corre Juliano Cerato, va a llegar sobre el fondo. El centro de Cerato fue directamente a la tribuna. Muy mal centro de Cerato. Será salida de arco entonces para el arquero Ingolotti, llegando a los 19-0-0.
4: Con estos resultados parciales en la zona A, Instituto la lidera con 13 unidades. Gimnasia Mendoza 12, Vélez 11.
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6: Bueno, muy
2: Carlos,
6: bien.
2: Alberto, bueno, ¿su papá?
6: Bueno, no, es un tío.
2: Es un tío, bueno, sí, estaba cerca, estaba por ahí.
6: Gracias, el abrazo.
2: El abrazo para ellos, la gente que se suma, vamos la gloria. 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
0: 19:30 y sale Atlético Tucumán, jugando ahora en esta Ferreira para Vallejo. Ahí está Vallejo, levanta la cabeza, mete el pelotazo largo con pierna derecha, gana bien en las alturas Alarcón, queda la pelota en el círculo central para Gallardo, hacia adelante Gallardo buscándolo a Luna, lo anticipaban a Luna, pero mete y recuperó a Alex, jugó para Tisera para Luna, atención, se ve el Instituto, va Luna, el rebote le va a quedar a Córdoba, la va a dejar salir porque el lateral es para la gloria, por la derecha, va en ataque Instituto, ahí está para agarrar la pelota con las manos, Giuliano Cerato, se vendrá con este saque desde la banda ahora, Instituto.
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0: El lateral con las manos de Cerato, la sacan del fondo, la saca con un pelotazo hacia la mitad del terreno, ganó bien Mosevic, le termina quedando a Tesuri, le pone larga a Tesuri para que corra por allí, en esta Franco Nicola, llegó a cerrar a Larcón, la sacó hacia el lateral, hay otro saque de mano, Nico.
2: Iván, el partido es de ida y vuelta, la verdad, da descanso, el partido va, se la prestan, es impreciso, con muchas ganas, con mucha voluntad, levanta el aliento de la gente del Deca. Por momentos el equipo local maneja un poquitito mejor la pelota.
0: Y Plácido mete el balón por la derecha, llegó a cerrar Gallardo. Ahora el que no llega es Luna, se perdió por el lateral. Otro saque de manos para el Deca.
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4: Gol de Colón en la Primera Nacional lo hizo Agustín Toledo Gamarra. En los polvorines, el Zabalero le está ganando a San Miguel 1-0 en 45 de la primera parte.
0: Bueno, se enojaba la gente, Facu, allí de Atlético Tucumán, pidiendo una falta.
3: Sí, le protestan a verlo, recién Flores a Tisera, presiona a Matías.
0: 21:30, sale Alarcón, por ahora 0 para Atlético Tucumán, 0 para Instituto. Ahí está Galván, juega para Mosevic, y Mosevic para el Palomo, Fernando Alarcón, el capitán, la tiene y juega con pierna derecha por la izquierda, viene en contra de la banda, mitad del terreno, Sosa jugando para Luna, Luna de espalda, lo marcan, por eso prefiere retroceder, otra vez para Alarcón y otra vez para Mosevic.
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0: Se viene Cerato y el centro para Tisera. Lo pasó a Tisera. Otro buen cambio de frente del Palomo Alarcón buscándolo a Cerato. Hay lateral por la izquierda, altura de la 18.
2: Y viste la seña, Tisera le dice, tiralo, pero más bajo. Tirar un poco más bajo, el reclamo a Cerato, no llegó Tisera, estuvo cerca el primero de la gloria.
0: Juega con las manos Sosa para Luna, Luna manda el cambio de frente para Galván, se viene Instituto, atención, parado de mitad de cancha en adelante, todo Instituto salvo su arquero, la recibe Sosa por la izquierda, Sosa para Luna, Luna de espalda, se cae, se levanta, le queda la pelota a Gallardo, la lucha Gallardo, la sacó a Tesuri, le termina quedando ahora Alarcón, le quiere bajar Alarcón, la revolea en realidad, buscándolo a Bregu, le gana en las alturas a Bregu, pero con la pelota, Gallardo para Luna, y Luna hacia atrás para Sosa, le queda de nuevo a Diego, ahí está Sosa, retrocede para Alarcón, lo presionan guarda, toca hacia atrás Alarcón, para el arquero Ledesma, para que cuide la pelota.
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4: En el Mundial de Hockey Femenino, gana Argentina 2-0 al cierre del primer cuarto ante España. Agustina Gorselani de penal y Juana Castellaro le dan el triunfo a las Leonas.
0: Galván para Tisera de primera para Córdoba. Córdoba marcado por dos y por eso se le terminaron sacando. Allí la tiene a la pelota el número 19, Leonel Vega. Y Vega retrocede ahora para Vallejo. La saca Vallejo para Nicola de primera. Lo habilitó a Godoy. Se viene, atención, ahora Atlético Tucumán. Tres cuartos de cancha, pelota en profundidad para Nicola. Nicola hacia atrás. Llegó a cerrar Mosevic. Llegó a cerrar con lo justo Mosevic. Y hay tiro de esquina para el Decano.
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7: ¡Cómo me gusta!
3: Es el primero del partido, primero para el Deca.
2: Profundo fue el Deca, Llegó la defensa de Instituto, estaba corrida, fue una buena chance para el decano. Terminó cerrando Alarcón en la última.
0: Va Lautaro Godoy para darle desde la izquierda del ataque. El Atlético Tucumán que va hacia el arco, que da espalda hacia su hinchada, hacia el grueso, hacia la barra, hacia la 33. Allí va Lautaro Godoy para darle con derecha desde la izquierda para que ese balón se cierre. En el área está el arquero Ledesma que da órdenes a sus compañeros. Ahí está para darle Godoy. Manda el centro, se cierra.

0: calma, le pide disculpas, desperdició, no logra Facu darle un poco de calma al juego Instituto y entró en el tú a tú con Castro.
1: Sí, demasiado impreciso, demasiado también acelerado.
2: 25 minutos de este primer tiempo, por ahora el resultado en cero y la tiene la pelota Clever Ferreira. Ferreira que abre por la derecha para Di Plácido, que está molestado Di Plácido. Juega hacia atrás para Ferreira y sale de nuevo el conjunto local.
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2: Ganó en las alturas Mosevich, le quedó a Galván. Galván ahora para Abreu, empieza a hacer rebotar a Abreu. Se le fue a él, es lo que marca Merlo. El lateral entonces por la izquierda, tres cuartos de cancha para Atlético Tucumán. Allí sube para hacerlo Juan José Infante, 25 y medio. Juega Infante hacia en esta Vega, la tiene Vega. Va detrás del círculo central, retrocede un poco más para Clever Ferreira. Y vuelve a salir del fondo el decano.
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2: Lateral para Atlético Tucumán. Allí viene en la mitad del campo, sobre la derecha, entre medio de los bancos de suplentes, abajo donde estamos ubicados nosotros. Lo hará Leonel Di Plácido.
0: La gente también está muy acelerada, reclamándole mucho a Merlos. El decano está bien, por momentos es el mejor de los dos.
2: La sacó Alarcón, la peina por allí Abreu, la busca a Tisera, le termina quedando ahora para que la saca del fondo Clever Ferreira. Gana bien el palomo Alarcón con una palomita, le termina quedando Abreu. Abreu la divide con un cambio, se enojó Luna con ese cambio de Abreu. Le termina quedando a Nicola, se viene atención, balón de la Améndola, hacia el medio otra vez para la Améndola. La tiene Nicolás, la Améndola juega hacia Brondo, no llegaba Brondo, sí llegó por allí Mosevich. La saca del fondo Instituto, la lucha ahora Tisera y falta sobre él. Hay falta sobre Tisera. Escuche cómo se enoja la gente. Se recontra calienta la hinchada de Atlético Tucumán porque creía que era al revés. Es falta, pero para Instituto.
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2: 27 del primer tiempo, tocan en corto, allí sale ahora Instituto detrás del círculo.
0: Luna recién se calentó con Abreu porque en vez de jugar por abajo, dividió la pelota, no la aguantó, no tuvo paciencia. Bueno, en el fragor de Atlético entra Instituto y por ahí surgen muchas imprecisiones.
1: Poco de Tisera y Córdoba, ¿no? Luna solo, también por eso se termina enojando.
2: Recibe Cerato juega para Córdoba, Córdoba de espalda, termina cometiendo infracción, pero el árbitro dice que siga. Le termina quedando ahora a Mosevich, sale Mosevich. ¿Cómo lo ve al experimentado Julio César Falcioni? ¿Qué hace Facu?
1: Brazos cruzados, algunas indicaciones recién para Lautaro Godoy. Lo vive tranquilo el traductor Flores, ahora hace algunas señas. Pero los dos con tranquilidad.
2: Ahí está Diego Sosa. Juega Sosa hacia el área, la busca Tisera. Cae un hombre del decano. Y la pelota pica y le queda en las manos del arquero, que la agarra con mucha seguridad.
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0: No sé qué otra prueba necesitan. Recién pateó Sosa y se escuchó en el micrófono nuevamente. ¡Tac! Cuando le dio la pelota el 3 de Instituto, que la dio mal y terminó en las manos de Ingolotti. Desde el José Fierro, el equipo de fanáticos haciéndole el aguante a Instituto.
2: Ahí está recibiendo el balón en esta Godoy. En cara Godoy, va Lautaro, se quiere escapar el Laucha Godoy. Quiere pasar entre tres, pero no pudo. Claro que ahí se terminó quedando con la pelota Galván. La perdió Galván, pero decir que también la perdió de nuevo Godoy. Le saca el arcón, la quiere peinar Córdoba. Y ahora el que despeja es Vallejo. Le queda el balón por el sector izquierdo, por allí a Nicola. Juega hacia el medio, se viene ahora Atlético Tucumán. Atención, la tiene de nuevo Franco Nicola, retrocedió para Vallejo y sale el Deca.
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2: De Suri para Di Plácido, ahora va para Nicola. Nicola para Infante, la dejó para la Améndola. Se viene la Améndola, la pone en el área. ¡Ah! Cortó justo Galván. Le queda ahora en la salida Gallardo. Sale Gallardo, va Matías. Jugó por la izquierda para Luna. Luna detrás de la línea que parte el campo de juego en dos. Metió el cambio de frente muy bien por la derecha para Cerato. Cerato para Córdoba. Córdoba que encara ahora por la banda derecha. Se la sacaron al lateral. Saque de manos para la gloria.
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0: El negro John Córdoba no puede encontrar claridad, no puede encontrar espacios. Está bien marcado el 20 de Instituto.
2: Va el palomo, juega para Luna, Luna para el palomo y el palomo para Luna. Ahí está Alex, se saca un hombre de encima, se queda.

0: metió y no le hicieron falta encima. Se viene Atlético Tucumán, atención Godoy. Godoy para Brondo, va a Brondo, anticipó a Mosevich, pero corre Mosevich y le deja salir por la línea de fondo de saque de arco. Es para que salga el arquero Ledesma con mucha potencia desde el fondo.
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2: Gol de Talleres en el fútbol femenino, Romina Núñez. Ahora la tele está ganando en Newell's Old Boys por 1-0 en la boutique de Barrio Jardín.
0: 30 minutos aquí en el Monumental José Fierro, en el Jardín de la República, 0-0, y se viene Córdoba. Córdoba para Luna. Luna la quiso poner en profundidad, el rebote de Infante termina quedando en las manos del arquero Ingolotti. Sale desde su propio arco el 1 del equipo tucumano.
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0: Viene el centro de Di Plácido, se lo perdió Brondo. Se lo perdió, en este caso, el centro delantero Manuel Brondo. El centro fue Di Plácido, cabeceó entre medio de los centrales Brondo, pero lo alcanzó a peinar algo defectuosamente. En este se salvó Instituto.
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3: Encontró espacios el decano, apenas lo desacomodó, me parece que a Mosevich. Después tendrán que verlo en la repetición del VAR, pero fue un aviso. Lo que iba a decir antes, el partido tiene muchas insinuaciones, mucha intención, mucha intensidad. ¿Saben cuánto tiro al arco? Cero.
0: Va Gallardo juega por la izquierda para Sosa, y Sosa para el Palomo Alarcón, y Alarcón retrocediendo un poco más para Mosevich. Mosevich ahora para Galván, y sale de nuevo la gloria.
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0: 32 minutos, ahí está Alarcón, juega de nuevo para Mosevich, intenta no rifar la pelota a la gloria, tocando ahora Mosevich para Galván, y Galván manda el cambio de frente para Sosa, que estaba en tres cuartos de cancha. La revolió, ese grito de la hinchada es porque se enojaron con Tesuri, con su capitán, la revolió estando solo, y le queda Mosevich. Mosevich que va abriendo por la derecha para Galván, va saliendo Galván, pelota dominada, algo de metros hacia adelante con espacios, se frena ahora, mentón en alto, mira en tierras tucumanas que hay a su alrededor. Juega en corto hacia el círculo central, va buscándolo de nuevo al Palomo, y el Palomo que toca para Gallardo. Se viene Instituto, atención, Gallardo por la izquierda para Sosa, Sosa retrocedió para Gallardo y Gallardo lo va buscando a Tisera. Tisera de espalda cerca del área, retrocedió para Gallardo, el centro de Gallardo rebotó y es córner, es lateral, es saque de manos, es para Instituto que va en ataque, que va por allí, aunque pedía al revés Atlético Tucumán, Facu, pero es para la gloria.
6: Sí, me parece que termina tocando en el jugador de Atlético, va la gloria de arriba.
3: Necesita Instituto encontrar claridad en los metros finales.
0: Prefirió jugar hacia atrás Luna para Mosevich, y Mosevich ahora lo va buscando a Galván, picaba Cerato, pero prefirió pisarle a Galván, levanta el mentón, manda el cambio de frente para Sosa, anticipa Tesuri, mete por allí Luna, se pierde por el lateral, saque de manos para el decano en 33.
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2: Liga Cordobesa en la primera A, gol del Civi que le gana 1-0 Universitario con el tanto Mauricio Robledo, gol de Huracán de Barrio La France, Agustín Agüero le gana 1-0 a Lasallano.
0: 33 y retrocede en esta hora Ferreira hacia atrás para el arquero Ingolotti. Vuelve a salir Atlético Tucumán del fondo.
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2: Más goles en la Liga Cordobesa. Gol de Unión de San Vicente, lo hizo Barraza, que ahora en Argüello le está ganando Argentino Peñarol por 1-0.
0: 0-0 en Tucumán, pelota larga hacia el área. Llegaba a cerrar Cerato y hay córner para el decano.
1: 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Siempre.
7: Mariano Max.
8: ¿Cómo es?
0: Centro al área. Se lo perdió Atlético Tucumán. Lo hicieron muy rápido, jugaron en corto. Después el balón fue al área. Tres hombres de Atlético Tucumán, como con dos o tres también de Instituto, más su arquero Ledesma. Pasó entre medio de todos esos hombres, se perdió por la línea de fondo y en el piso quedó Ledesma.
3: En el piso quedó Ledesma haciéndose el sota de la pésima salida que tuvo. Esa es la realidad, porque salió a cualquier lado, nadie del decano la pudo empujar. Si si no la historia era otra. Se salvó Instituto realmente. Esta fue la primera clara para el equipo local.
6: Durmió la defensa, la jugaron corto y después Ledesma amaga con salir, se queda, sale tarde, se termina cayendo. De milagro no fue de gol del decano.
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3: Zafó Instituto, esa es la realidad. Lo durmieron, no estaba concentrado, no hizo lo que tenía que hacer, no defendió, no marcó. Ahora repone del fondo y zafó la globo.
0: Sale Instituto, va al arcón jugando hacia adelante para Luna. La tiene Luna. Digo, el rebote abrió por la derecha. Va para Juliano Cerato. Atención, Cerato y el centro. Oh, la sacó con lo justo de cabeza Vallejo. No va a quedar por allí. Ahora Abreu, corre Abreu. Pero llega primero a cerrar de nuevo Vallejo. Queda en corto para Nicola. Nicola ahora se abrió por la izquierda. Sale de zurda, tocando en corto para Infante. Mete por allí Abreu. Mete también Galván. Se queda la pelota con Abreu, pero el árbitro retrocede y cobran la falta de Abreu.
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0: 36 minutos. Ahí, tiro libre para Atlético Tucumán, que sale detrás de la mitad del campo.
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0: Sale ahora del fondo Luciano Vallejo. 36 y medio, marca el cronómetro. Pelotazo largo, va buscando el área donde estaba Rondo. Pero sin embargo gana bien Jonathan Galván. La busca Tisera, ganaba Godoy. Mete por allí Gallardo. Gallardo termina con la rodilla jugando para Sosa. Pero había posición adelantada. Tiro libre y salida para la gloria.
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0: Mete Sosa a dividir hacia la media luna. La sacan de cabeza por allí. Vallejo le termina quedando ahora Abreu. Abreu se adueñó en ese caso del círculo central. Tocó hacia atrás para Galván. Y Galván para Mosevich. Va llevando la pelota Mosevich. Abre ahora por la izquierda para Matías Gallardo. Levanta la cabeza Gallardo. Le va a poner en el área. Centro al área. De cabeza otra vez Vallejo. Le queda por allí a Nicola. Va Nicola. Gambetea. Pasa uno. Pasa dos. Sigue Franco Nicola, el número 10. Tocó por la derecha para Godoy. Y Godoy ahora para Vega. Y Vega va buscando la presencia de la Méndola. La Méndola que la puede perder entre dos. Sigue la Méndola. La perdió nomás. Recuperó Gallardo sin falta. Se viene Instituto. Atención. Va Gallardo. La tiene el 15. Gallardo al arco. Rebote y le queda Luna. Encara y se viene Luna. Insiste Instituto. Por la izquierda se mete en el área. Va Luna. ¡Al arquero! ¡El arquero Ingolotti! La tuvo Instituto. La tuvo otra vez Luna. Le abrió el pie derecho buscando el segundo palo. Pero Ingolotti nuevamente le ganó en esa pulseada.
3: Todo arrancó por Gallardo, por la intensidad, por ir a buscarla, por recuperar, por conducir. Recuperó Luna, va Instituto.
0: Va Luna buscándolo. A Tisera el rebote le queda a Córdoba. No podía Córdoba. Terminó quedándole ahora a Nicola. Sale Franco Nicola.
3: El partido está para esto, está por detalles. Otra vez recuperó Instituto.
0: Se viene Luna, atención. Insiste y va la gloria. La tiene Luna, la pierde Luna. La quiere recuperar. Cae el hombre de Atlético Tucumán. Mete por allí Luna. Ayuda también en esta.
3: Siga.
0: Exactamente, le queda a Godoy. Ahí está el Laucha Godoy. La tiene el 31. Abrió por la izquierda. Va saliendo ahora Atlético Tucumán.
3: ¿Qué es esto? El partido se mete, se pone, se lucha. No se juega tanto, pero se va de un lado al otro. La gente levanta el aliento. El partido está para el que acierte en este tramo final del primer tiempo.
0: 38 y se adueña de la pelota el capitán Alarcón. Buscándolo a Córdoba. Córdoba puso el cuerpo, puso el lomo y ganó. Jugó hacia el medio para Alex Luna. Y Luna abrió para Cerato por la derecha. Tres cuartos de cancha. Va a poner la pelota en el área. Centro de Cerato. Cambio de frente en realidad. Recibe en el vértice Sosa. Sosa ahora jugó hacia atrás.
3: Pierna en alta, fue esta. Merlo dejó salir.
0: La tiene Alarcón. Insiste
3: Sosa
0: Instituto.
3: Le puso el pie en la cara a Tesuri cuando quiso cabecear. Merlo dejó seguir. La pelota es de Instituto y la tiene Alarcón.
0: Sí, señor. Y juega ahora por la izquierda para Gallardo. Va Gallardo, le pone para Sosa. Sosa va a poner el centro al área. Centro de Sosa. La sacan de cabeza en el primer palo. Le queda Luna. Luna de espalda se quiere dar vuelta. Balón hacia la media. Luna y la reventó Clever Ferreira. Y la va a buscar Mosevich. Y toca de cabeza hacia atrás para el arquero Ledesma. que la cuida y sale.
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0: 39 del primer tiempo, 0-0. Ataca Instituto por la derecha, Cerato. Cerato para Córdoba. Córdoba y el centro. Rebote y córner. Tiro de esquina para el Glorioso.
1: 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Siempre.
5: ¡Mariano Max!
8: ¡Cómo me gusta!
6: Es el tercero del partido, primero para la Gloria.
3: Y ahora por arriba quiere Instituto, que hace mucho tiempo no llega de esta forma al área de Ingolotti. Va Alarcón, va Mosevich, va Galván. Pierna derecha de Alex Luna para el centro.
0: 39 y medio desde la derecha del ataque de Instituto. Irá Alex Luna para darle con pierna derecha. Van los centrales, van los delanteros. Va Instituto con su carga aérea. Centro de Luna. El cabezazo para sacarla. Lo va a buscar en el rebote Cerato. Cerato jugó para Luna. La tiene Alex, sigue Luna. Se viene la Gloria, atención. Luna jugó hacia el área para Galván. No va a llegar Galván. La sacó ahora. Brondon hacia el lateral. Saque de manos.
3: Arricona Instituto. Cerca de Ingolotti, que quiere y que va.
0: Saque de lateral que hará Cerato desde la derecha.
3: Dos pelotas en el campo.
0: Toma carrera para jugar.
3: Quiere calma el decano porque sabe que la Gloria llega con mucha gente.
0: Pondrá el centro en el área con las manos Cerato. En el área está Córdoba. En el área está también Galván, también Tisera. Viene el centro con las manos, pica el balón y queda en las manos. Pero en las manos del arquero Ingolotti.
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2: Liga Cordobesa y goles. Belgrano con el gol de Máximo Menseguel le está ganando Las Palmas 1-0 en Villa Esquiú. Los Andes con el tanto de Iván Castillo, derrota Barrio Parque por 1-0.
0: Se viene Infante, Infante jugó ahora por la derecha para Lamendola. Lamendola hacia el medio para Godoy. Godoy de nuevo para Lamendola. Ataca el decano, casi 41 minutos. Sí, 41 en realidad.
3: Todo Instituto replegado en los últimos 35-40 metros, incluido Tisera, que ahora es el primero que cruza la mitad de la cancha para presionar.
0: Exactamente, porque volvió la pelota hacia atrás para el arquero Ingolotti. Ingolotti tocando para Ferreira y Ferreira para Vallejo. Ahí está Vallejo. La tiene el segundo marcador central que tiene el conjunto de Tucumán. Abrió por la izquierda para Godoy. Godoy de nuevo para Vallejo. La tiene Vallejo. Mitad de la cancha. Soltó en corto. Tocando ahora. Va para Godoy.
3: Mientras la pelota la tenga del decano en manera defensiva, la Gloria calma. Cuando el decano acelera, ahí arranca presión más intensa de Instituto.
0: Ahí está el paraguayo Ferreira, mete el pelotazo largo, va para que la quiera peinar por allí Tesuri, sin embargo le termina quedando Gallardo. Gallardo para Luna, Luna que mete un tubo, jugó hacia atrás y además le cometieron infracción. Tiro libre para Instituto, salida desde la izquierda.
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3: Había pasado un ratito sin que Instituto pueda agarrar la pelota. La agarró Luna, le tiró un caño a Nicola. Terminó cometiéndole la infracción. Instituto entra en los minutos finales teniendo posesión de la pelota.
0: 43 de este primer tiempo. Le restan dos más lo que decida adicionar el árbitro Merlo. Lo va teniendo Galván. Ahí va Galván. Cruza la mitad de la cancha. Mete el pelotazo al área. Va buscándolo por allí. A Luna la saca Tesuri. La sacó Renzo. La va a buscar ahora delante del círculo central. Abregu. Abregu retrocedió para el Palomo. Y el Palomo para Mosevich. La tiene Mosevich. Va Leonel. Jugó en corto de nuevo para el Palomo Alarcón. La tiene el capitán. Levanta la cabeza. Va para Luna. Recibe con espacio. Luna se da vuelta. Ahora lo marcaron entre dos, se la sacaron, pero le termina quedando a Abregu. Abregu por la izquierda para Sosa. Sosa y el centro, de cabeza la sacó Vallejo. La va a buscar Galván. Mete por allí Galván. Mete también Abregu hacia arriba. Dividir, mete de nuevo Galván. Ganó Galván. Va para Luna. Luna para Cerato. Cerato la pone hacia el medio para Galván. La dejó pasar, increíble. Nadie aprovechó. Nadie la agarró. Esa pelota se fue por el fondo. Y es salida para el Teca.
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2: Más goles en la Liga Cordobesa en la primera división. Lo empató Las Palmas con el tanto de Román Cuello a los 36 de la primera etapa. Lo igualó en Argüello Argentino Peñarol con el tanto de Agustín Facio. 1-1 ante Unión San Vicente.
3: Hace tan poco Tisera como delantero de Instituto que apareció Galván. Y Galván es central. Y Galván no supo recién que tenía que aguantar la pelota para tratar de girar y generar algo. Bueno, eso es todo el déficit por ahí de Instituto cuando tiene un delantero que le cuesta horrores oficiar de delantero. cuando la tiene Luna no sabe con quién descargar, cuando la tiene el negro John Córdoba, mete el centro atrás, nadie lo espera. Bueno, uno de los problemitas que surge en Instituto en esta tarde, aquí en la cancha del Decano, que va.
0: 44, viene el centro de Godoy, a las manos del arquero Ledesma, con mucha seguridad.
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2: Mundial femenino de hockey, tercer gol de Argentina, nuevamente Agustina Gorzalani. En el cierre del primer tiempo, gana Argentina 3-0 sobre España.
6: Se van a jugar dos minutos más.
0: Tenemos 45, vamos hasta los 47. La tiene Renzo Tesuri en el círculo central, metida por allí Gallardo. Pero va Tesuri para Godoy. Atención Godoy, manda el centro al área, no hay nadie. Allí pica la pelota, le va a quedar a Cerato. Cerato para sacarla del fondo, lo presionan a Cerato. La reventó y rebotó en lateral y salida para la gloria.
3: ¿Lo viste, Falcioni? Sí. Cuando mete el centro, Falcioni lo hace como diciendo, ¿a quién se la tirás si no hay nadie? ¿Por qué no pensás? ¿Por qué no te calmás? Bueno, esa es la sensación con la que termina el primer tiempo. Dos equipos apurados, dos equipos atolondrados en querer generar algo y dos equipos que en ese apuro prácticamente no generaron absolutamente nada.
2: Gol de Gimnasia Mendoza.
0: Sí.
2: Gol de Gimnasia Mendoza, otra vez módica. El Lobo mendocino derrota 2-0 a Gimnasia de La Plata en el Bosque.
0: La tiene en el fondo ahora Clever Ferreira, 46 minutos, sale Atlético Tucumán, le quedan los últimos segundos a este primer tiempo donde están empatando 0-0 el Decano y la Gloria, y lo viví por fanáticos, y lo viví junto a LV2, recibe la mitad del terreno, en Laucha Godoy, ahí está Godoy, tres cuartos de cancha por la derecha para Di Plácido, y Di Plácido ahora para Renzo, en esta Tesuri de nuevo para Di Plácido, cerca del córner, retrocedió para el Laucha Godoy, lo marca por allí Gallardo, sigue Godoy, da una vueltita, va a ser la última, ataca Atlético Tucumán, va otra vez Di Plácido de espalda ante la marca de Gallardo, mete Gallardo bien, mete también Sosa, pero le queda de nuevo a Di Plácido, otra vez para Godoy para Di Plácido, y tiene espacio y le pone en el área para Tesuri, el centro, rebote en Mosevich y hay córner.
1: La pelota al córner y la jugada pasa por Mariano Max, Rancagua y Capemela.
6: Cuarto siempre del partido, tercero por el Decano.
3: La última del primer tiempo.
0: Ahí está para darle desde la derecha Godoy. Manda el centro Godoy de cabeza. Defendió Córdoba. Corre por allí Luna, pero no va a llegar. Se pierde por la línea de lateral. Me parece que lo va a terminar Merlos. Mira hacia un lado y hacia el otro. Se lleva el silbato a la boca. Y es final del primer tiempo. Final de la primera etapa. Aquí en el Estadio Monumental José Fierro. En el Jardín de la República. En la provincia de Tucumán. En San Miguel de Tucumán. Empatando por ahora el puntero cordobés, empatando el Decano y la Gloria, 0-0.
3: Y relató Joaquín Alban para Fanáticos.
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2: Muy bien, final del primer tiempo en el Estadio Monumental José Fierro, 0-0 Atlético Tucumán Instituto. También final en el Juan Carlos Orrella, ahí Gimnasia de Mendoza está ganando en condición de visitante 2-0 sobre Gimnasia de La Plata con dos tantos. El goleador de esta clausura, Sergio Módica.
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0: Decíamos final del primer tiempo en cada uno de los partidos que comenzaron a las 16. Gimnasia Mendoza le gana 2-0 a Gimnasia La Plata en condición de visitante con los dos tantos de Módica. Y en el Monumental José Fierro, Atlético Tucumán e Instituto igualan 0-0.
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0: 18:30 en Avellaneda, Independiente de Rivadavia de Mendoza. 21 horas, Newell's Old Boys ante Banfield y Huracán ante Riestra.
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0: Ya estamos en 45 minutos de la complementaria por la Primera Nacional. Tristán Suárez con los goles de Becker y Verón. Le está ganando a Agropecuario por 2-0. En 20 de la complementaria, la mayoría de los partidos que comenzaron a las 15:30. Almagro y Colegiales igualan 0-0. En Mataderos, con el gol de Rodríguez, Atlanta le está ganando a Chicago por 1-0. Con el gol de Zanotti, Almirante Brown derrota a Defensores de Belgrano, el Bajo Núñez. Con el gol de Toledo, también visitante, Colón está derrotando a San Miguel en los Polvorines. En el Presbítero Grela empatan en 1 Patronato y Gimnasia de Jujuy. En el Hilario Sánchez, San Martín de San Juan, con los tantos de Coronel y Rossi, derrota a Gimnasia y Tiro de Salta por 2-0. Entre tiempo, en Resistencia, Forever, con el gol de Nievas, derrota 1-0 a los Andes. Recordemos que a las 22 horas, Padre Marte Arena, Central Norte, recibe Estudiantes.
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0: En lo que es la Liga Europea, ya está ganando el Real Madrid en 24 minutos de juego con el gol de Bellingham, 1-0 sobre el Español. Ya fue empate 0-0 entre el Valencia y el Celta de Vigo. Recordemos que a primer turno, Sevilla goleó 3-1 Atlético Bilbao en condición de visitante.
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0: Ya son finales en el calcio. En la Serie A, el Inter goleó 4-1 al Monza. Udinese y Como igualaron 1-1. 0-0, Genoa y Nápoles están jugando el 5 minutos de la segunda etapa. Mismo marcador entre el Palma y Cagliari.
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0: Vamos con la Liga Francesa, un solo marcador abierto, el Le Mans y el Brest, que están empatando 1-1. En el partido que Toulouse está enfrentando al Lyon, es titular en el local Julián Viñolo, el exjugador de Racing de Córdoba.
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0: Entre tiempo, en la boutique de Barrio Jardín, Talleres con el gol de Romina Núñez, derrota 1-0 a Newell's por el fútbol femenino. Recordemos que anteriormente cayó Belgrano ante San Luis en condición de visitante.
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0: Mundial de hockey femenino, gana Argentina 3-0 sobre España, tercer cuarto, dos goles de Agustina Gorcelani, el primero de penal, y Juana Castellaro. Recordemos que anteriormente los Leones, Argentina, derrotó a Inglaterra por 3-1 en el Mundial masculino. Recordemos que estamos en la segunda fase, primera fecha.
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0: Final del partido, ha ganado Argentina 3-0 en el Mundial de Hockey, en su versión femenina. Así que un triunfo de las Leonas. Y vamos a repasar algunos de los marcadores abiertos. Después vamos a pasar en limpio al final del partido entre Atlético Tucumán e Instituto todo lo que dejó esta cuarta fecha de la primera A de la Liga Cordobesa. Están empatando 1-1 entre Belgrano y Las Palmas. El gol de Mensegués y empató Román Cuello. Unión San Vicente le gana 2-1 a Argentino Peñarol en Argüello. Agustín Facio había descontado, pero Leiva marcó el segundo tanto para el equipo naranja. Recordemos que Huracán de Barrio La France con el gol de Agüero le está ganando 1-0 al Asayano. El Civi de visitante derrota a Universitario 1-0. Están empatando 0-0 a Zurbaki Racing.
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0: Ya volvemos a Tucumán para el comentario del primer tiempo y este empate parcial 0-0 entre Atlético e Instituto. Recordar que mañana las transmisiones de Fanático arrancarán 14:30, cuando Racing visite a Ciudad Bolívar, los relatos del turco Ernesto Maluf. Más tarde vamos a estar en Alberdi, ahí vuelve el Chaco Mántaras para lo que es el Belgrano y Defensa y Justicia. Y ya el lunes, nuevamente con el Chaco Mántaras haciendo los relatos, será el turno de Talleres Rosario Central. Mañana, además de los partidos de los elencos cordobeses en la primera edición, 14:45, Sarmiento Estudiantes, Barraca Central Platense, a las 17 horas el único jueves Belgrano ante Defensa y Justicia, 19:15 River Vélez, 21:30 en el Cilindro de Avellaneda, Racing Boca. En la Primera Nacional tan solo habrá 4 encuentros, de los cuales uno es el de Racing de Córdoba. Los otros 3, Deportivo Maipú recibe a Quilmes, Chacarita ante San Martín de Tucumán, 16 horas Temperley Midland.
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0: 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Te leo, decinos, ¿de dónde nos estás escuchando? Glorioso este empate parcial 0-0 entre Atlético Tucumán e Instituto. 99.7, 101.7 si estás en Carlos Paz o el Valle de Punilla, o lb2.com para todo el mundo. También nuestra plataforma de YouTube, ahí con Fanáticos LB2. No solamente podés escuchar, sino ver a los muchachos que están en la cancha. Monumental, José Fierro, ahí vas a ver tanto a Joaquín Albán en los relatos, a Nico Estela en los comentarios y a Facu Frígola haciendo los aportes. Volvemos a Tucumán y el comentario de este primer tiempo de Guadalupe en cero entre Atlético Tucumán e Instituto.
4: El comentario del primer tiempo a cargo de Nicolás Estela.
5: La Gloria tuvo la chance más clara del primer tiempo, que fue promediando minuto 10 aproximadamente. Después de una serie de rebotes, la pelota que le baja John Córdoba, que le queda Luna y que Colotti salió muy rápido de piernas. Esa es la realidad, esa es la clara de Instituto, esa es la llegada y eso ha sido la única chance clara, neta, de gol que generó Instituto. Después de todo el tramo del juego, arrancó manejando más la pelota y terminó por ahí corriendo un poco más detrás de ella. Eso es lo que ha pasado en el juego. Mucha intensidad, mucho meter, mucho poner, mucho querer jugar, poco realmente jugar. Se ha metido de más, la gente ha protestado, los jugadores han metido, han trabado, han luchado, han ido al piso, han sudado la ropa, pero se han olvidado de lo elemental tal vez de todo esto, de jugar a la pelota, de poder generar chances claras, de unir 3 o 4 pases. Bueno, por momentos el decano lo hizo, fue profundo, por momentos Instituto lo intentó, pero está claro que no termina de cerrar un gran primer tiempo, Facu, de lo que ha mostrado Instituto sacando. La de Luna no generó mucho más que eso, ¿vos cómo lo viste?
6: Soledad de Luna, soledad porque no estuvo otra vez preciso John Córdoba, porque no apareció Matías Tisera, porque solo en algún chispazo se enganchó Matías Gallardo. Entonces la Gloria no tuvo juego, no tuvo sorpresa. Quizás la mayor haya sido la participación de los centrales. El pelotazo de Alarcón hacia un Cerato, ¿no? A la espalda de Infante, que rápidamente corrigió el decano. El propio Albán, que apareció en situación de ataque, metiéndose en alguna jugada para tener alguna chance. Pero poco de la Gloria, impreciso, nervioso por momentos, jugando muy acelerado. Y un Atlético que también, ¿no?, manejó el pasaje por ahí del partido, pero tampoco fue preciso. Entonces encontramos un partido, Nico, de trámite totalmente ordinario.
5: Sí, esa es la realidad. Tiene mucho por mejorar el segundo tiempo. Seguimos esperando nosotros porque vuelven los protagonistas, viendo si hay cambios, si hay modificaciones, si hay variantes o no. Lo que sí está seguro, que Fanáticos en la cabina 11 va a estar el segundo tiempo haciéndole el aguante a Instituto, que por ahora empata 0-0 aquí en la casa del decano frente a Atlético en Tucumán.
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1: Y llegó el segundo de Colón en la Primera Nacional. Lo hizo Leartola, que
2: todo
1: ahora...
2: Todo preparado para que comiencen los segundos 45 minutos.
1: Que ahora le está ganando a San Miguel 2-0.
2: Va a rodar la pelota en este complemento. Va a mover Luna, va a mover Tisera desde el círculo central. Comienza el segundo tiempo.
3: Lo va a relatar Juan Cacho. 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
2: Vamos a ver, en este caso, Tisera. ¡Mueve Tisera! Y se juegan los segundos 45 minutos. Se juega el complemento de Atlético Tucumán 0, Instituto 0. Por ahora está empatando el puntero de Alta Córdoba, el puntero cordobés. Le tiene Jonathan Galván. Ya le pregunto a Facu Frívola si hubo cambios o no. Vamos, Mosevich. Juega por la izquierda ahora para el Paloma Alarcón. Ahí está Fernando. Juega de nuevo hacia atrás para Mosevich. Cambio, Facu.
5: Los mismos 11 en la gloria, también en el decano.
3: Veo descansando.
2: Ahí está Luna al arco. ¡Oh! A las manos del arquero. A las manos de Ingolotti sale el decano.
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2: El que recibe ahora es Clever Ferreira. Ferreira toca en corto para su compañera de San Luciano Vallejos. Primer minuto de este segundo tiempo. Somos fanáticos a través de LB2, de 99.7, la 101.7 para todo el Valle de Punilla. LB2.com para todo el mundo. Y el YouTube de Fanáticos LB2 también, para que participe a través de ese chat, para que también ustedes puedan ver en imágenes. Estamos aquí en la cabina 11 del Estadio Monumental José Fierro. Se pierde la pelota por el lateral, saque de manos, ahora es para Atlético Tucumán, sobre la banda derecha lo hará Godoy, ahí está para hacer el saque de manos, ahora Di Plácido el que va a hacer el lateral, se muestra en esta Brondo, va la pelota para Manuel Brondo, rebote y córner, tiro de esquina para el decano.
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5: El quinto del partido, cuarto para el decano.
3: Primer llegada del decano al área de Ledesma.
2: Va para darle a esa pelota y laucha Lautaro Godoy desde la derecha del ataque. Va Atlético Tucumán ahora hacia el arco norte. Y a...
3: Merlos, sí. Haciendo de Merlos, siendo protagonista y hablando.
2: Sí, de todas maneras se empujan algunos de los protagonistas en la media luna. Va Atlético Tucumán con este balón detenido.
5: Lucha de titanes de los centrales.
2: 2 minutos y medio del segundo tiempo. Irá Godoy para darle a esa pelota. Merlos, manos en jarra, mirando a los protagonistas adentro del área. No da la orden porque él espera que se dejen de agarrar. Si tiene que cobrar, cobre Merlos. Ahí está para darle a esa pelota. Mire cómo...
3: La gente reclama como si pudiera cobrar, pero no se puede cobrar nada porque la pelota no está en juego.
2: Hay otro hombre más de Atlético Tucumán.
3: Va con una tarjeta, mirá.
2: Atento Facu para ver a quién amonesta.
3: A Di Plácido, era Di Plácido el que protestaba.
2: A dos hombres.
3: Si lo amonesta Di Plácido lo tiene que echar. Como estaba en el lío.
5: Gallardo en Instituto el 15.
3: Para mí se dio cuenta sobre la marcha Merlo y reculó.
5: Sí, bueno. Sin más amonestado.
2: Vendrá el centro, viene el centro. Segundo palo, de cabeza ganó Galván. Le queda el rebote a Tesuri. Tesuri lo vuelve a poner en el área. La sacó ahora del fondo de nuevo Galván. Va Infante. Infante para Brondo. Brondo al arco, desviado, muy desviado directamente a la tribuna. Porque le dio con mucha potencia.
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2: Sale Instituto, ahí está con la pelota Galván. Galván juega para el Palomo Alarcón. Casi 4 minutos de este segundo tiempo. 0 para Atlético Tucumán, 0 para Instituto. Ahí está con la pelota Mosevich. La tiene Mosevich. Levanta el mentón. Prefiere tocar en corto por la derecha para Jonathan Galván. Y Galván mete el derechazo largo, muy largo, a la nada. Directamente a los... Lotti.
1: Gimnasia de La Plata convirtió y descontó a Umendi. Ahora pierde 2-1 ante Gimnasia Mendoza por la Primera Nacional. Ganó Tristán Suárez 2-0 sobre Agropecuario. Bruno Nasta marcó el descuento para San Miguel, que ahora pierde ante Colón 2-1.
2: La tiene por el sector derecho. Ahora Di Plácido, ataca Di Plácido. Juega en corto para Renzo Tesuri. Tesuri para Godoy, Godoy para Di Plácido. Otra vez para Godoy, corre por la banda derecha. Defiende en ese sector. Ahora Diego Sosa la deja salir por la línea de fondo. Salida para la Gloria. Casi 5 minutos del segundo tiempo, todo sigue 0-0.
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2: Ahí está, recibiendo ahora Galván. Va Galván, se desmarca Cerato, pero el balón fue largo para Cerato. Corre Córdoba para ayudar, la termina despejando por allí Infante. Le llega a Nicola, mete Cerato, se le fue a Nicola. Hay lateral para la Gloria, desde la banda derecha, al frente del traductor Flores. ¿Qué hace Flores en el arranque del segundo tiempo?
5: Algunas indicaciones, movió el banco también, movimientos precompetitivos, Suárez, Masachesi también.

0: Juan y Méndez.
1: Cerato y el cambio de frente para Sosa. Atención, va a venir Sosa. Se frenó, tocó hacia atrás. Descargó ahora para que se venga en ese sector Alex Luna. Sigue Luna cerca del vértice del área. Luna termina recuperando Atlético Tucumán. Se la lleva Godoy. En falta de Luna, nada dice el árbitro. Y ahora va Abreu. Se quiere meter en el área. Metió en el piso otro hombre del decano. Y le termina quedando Clever Ferreira. Es un lío. El inicio del segundo tiempo. 6 minutos. Sale por la derecha el decano.
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1: Y ahora hay córner para Atlético Tucumán.
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0: El sexto de la tarde, el cuarto para Atlético.
1: 6 minutos y medio, se vendrá el centro desde la derecha del ataque del conjunto tucumano. Ahí está para darle con pierna derecha Lautaro Godoy. Vuelve a ver agarrones en la puerta del área entre Alarcón y Luciano Vallejo. Cae un hombre de Atlético Tucumán, 2 hombres en el área. Viene el centro, otro hombre más.
6: Para mí esta fue penal, Para mí esta fue penal, va de contra instituto.
1: Va Cerato, mete el derechazo, el cambio de frente, de cabeza. Ganó por allí Di Plácido. Que termina quedando a Sosa. Sale Sosa, recordemos que puede revisar el VAR todo lo que pasó dentro del área. Cayó en esta luna.
6: Y por eso la gente protesta. Ahora todos se le acercan a Merlos. Lo abre el capitán de Zuri. El partido arrancó recontra caliente en la complementaria.
0: La impunidad para agarrarse en el área.
6: Total.
0: Increíble, increíble hasta el final, hasta que la pelota ya estaba en el aire, le reclama todo Atlético. Recién también los jugadores de la Gloria en la posterior reclamaban amarilla, Merlos no cobró nada.
6: Juancito, ¿vos pudiste verla o no pasó nada?
7: A simple vista hay muchos agarrones. Ahí a ver, lo vamos a ver. Alarcón agarra, nos llegó a ver el 36, lo toma. A ver, Vallejo, pero es infracción, pero es afuera del área. O sea, siempre se manejó afuera del área los agarrones entre Alarcón y Vallejo.
1: Sale ahora Mosevic, juega en corto para Alarcón. Alarcón delante de la mitad del campo por la izquierda y por la misma banda lo va buscando Sosa. Sosa para Gallardo, Gallardo para Sosa. Y Sosa lo rebote y se va por el lateral, otro saque de manos en ataque, es para Instituto, sobre la banda izquierda, 3-4 de cancha, gana Diego Sosa, ese lateral, se muestra Alex Luna, se muestra Gallardo, se acerca también a Bregu, también se va llegando hacia el lugar Ticera, para pelota para Luna, Luna para... Al número 30, Jonathan Galván, Galván mandó el cambio por la derecha, bien, para Cerati.
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1: Ahí está con el balón Galván. Galván abrió por la derecha. Va para Juliano Cerato. 9 minutos del segundo tiempo. Cerato hacia el medio. Va ahora para Abreu. Abreu para Gallardo. Al arco Gallardo. Rebote y córner. Hay tiro de esquina para la Gloria, Facu.
0: Es el 7º del partido. Es el 2º para la Gloria.
6: Y le va a pegar Luna. Va por arriba Instituto. Que quiere, necesita calmarse Instituto, esa es la realidad, porque en el segundo tiempo salió de la misma manera. Mirá el negro John compañeros también tratando de bajar dentro del campo de juego, Facu.
0: Sí, le va a pegar Alex Luna al córner.
1: 9 minutos y medio del segundo tiempo, 0 Atlético Tucumán, 0 Instituto. Acomoda la pelota, Luna le va a dar desde la izquierda del ataque con pierna derecha. Va Instituto hacia el arco, queda espaldas a la barra, a la 33, así se llama la hinchada de Atlético Tucumán. Irá Luna, viene el centro de Luna, se cierra el arquero con lo justo metió el manotazo, le queda Cerato por la derecha, centro de Cerato, segundo palo, cabezazo adentro del área, la busca Córdoba, nada, la sacan desde adentro del área y lateral.
6: Había salido muy mal Ingolotti, llegó a tocar la pelota, si no me parece que le quedaba a Tisera justo por el segundo palo. Fue una buena llegada por la mala salida del arquero del Decano. Una buena llegada que avisó el Instituto.
1: Mira con este saque de manos, altura de la 18 desde la izquierda. Va Diego Sosa, se viene Instituto, atención, 10 minutos y medio. Sosa para poner el centro al área. Va Sosa, magó hacia un lado y hacia el otro. Jugó hacia atrás finalmente. Retrocedió ahora para Alarcón. Y Alarcón hacia el círculo central para Leonel Mosevic. Ahí está Mosevic, mete el pelotazo largo Mosevic. Para Galván, Galván ganó de cabeza, le va a buscar por allí a Bregu, Bregu también de cabeza, mete Galván, puerta del área, le quiere sacar Atlético Tucumán, mete por allí Godoy, la sacó Godoy, quiere anticipar Mosevic, le termina quedando ahora para que salga por allí Lamendola, va Nicolás Lamendola, ataca por la banda izquierda, juega para Brondo, Brondo en el centro, la sacó con lo justo Mosevic, le quedó el rebote a Lamendola, le quiere Lamendola y otra vez la saca ahora Galván, pelotazo largo, corre Córdoba y la saca del fondo el Decano.
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1: Va Luna, Luna para Sosa, Sosa para Luna. No se la pudo llevar. Luna cerca del área. Le termina quedando ahora a Laucha Godoy. Se la lleva Godoy. Parecía que había falta de Luna, pero deja seguir. Continúa Godoy. Juega ahora para Brondo. Va Manuel Brondo. Abrió por la derecha para que aparezca en escena Tesuri. Y Tesuri de nuevo para Brondo. Metió bien en el sur. Para que la saque en esta hora el Palomo Alarcón, anticipa Luna, falta sobre Luna, llegó tarde el hombre de Atlético Tucumán, Facu.
0: Sí, amonestado el mediocampista de Atlético, ya vamos a confirmar quién es. Vega, sí, amonestado Vega, Leonel Vega, casaca 19, amonestado en el Decano, es el tercero.
1: Luna en el suelo, ¿y quién lo atiende?
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1: Bueno, se va a venir un cambio en Instituto.
0: Se va a venir Lázaro.
1: Ay, se va a hacer primero el balón del Decano.
6: ¿Es ahora o después?
1: ¿Qué hace el cambio?
6: Lo presentamos.
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0: Afuera el 20, John Córdoba. Adentro a la cancha el 21, Jeremías Lázaro. Primer cambio en la gloria.
1: Sale Alarcón con pierna derecha ahora jugando sobre la izquierda para Sosa. Y Sosa lo va buscando Matías Gallardo. Gallardo retrocedió para Leonel Mosevic. Levanta la cabeza Mosevic. Lo va buscando por allí a Jonathan Galván. Galván metió el derechazo largo, muy largo. Corre de todas maneras Tisera. Y la termina sacando Vallejo al lateral.
6: Partido donde Córdoba no pudo encontrar espacios. Donde no pudo encontrar claridad. Veremos si quiere la... Lázaro se puede asociar un poco más con Alex Luna.
1: 13 del segundo tiempo, lateral en ataque para Instituto. Altura del área grande, lo hará Cerato desde la derecha. Viene el centro con las manos de Cerato. La pelota en el corazón del área. La busca por allí Tisera, no puede Tisera. Se la sacaron con lo justo otra vez al lateral. Hay otro saque de mano, Nico.
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7: Segundo gol de Diego Armando Díaz para Patronato, que ahora derrota a Gimnasia Jujuy por 3-1. Había descontado Galeto para Gimnasia y Tiro, marcó nuevamente Rossi para San Martín de San Juan. El verdinegro le gana 3-1 al equipo salteño en Hilario Sánchez.
1: Ahí está saliendo Cerato, Cerato va buscando la presencia en tres cuartos de cancha del recién ingresado Lázaro. Lázaro hacia atrás para Galván, Galván mandó al cambio de frente, adelante del círculo central recibe Alarcón, Alarcón tocando en corto para Luna, Luna retrocede para Mosevic y Mosevic para Galván, toquetea Instituto, 14 minutos de este segundo tiempo, pelotazo ahora cambio de frente para Cerato, va a recibir Cerato, centro de Cerato, oh, la sacó con lo justo Vallejo. Queda la pelota cerca de la media Luna, recibe Godoy, le va a quedar el rebote a Luna. La sacó ahora en esta Vega. Vega y el balón largo. Corre Ledesma desde afuera del área. La saca Ledesma. Pelotazo largo de Ledesma. Va para Lázaro. De cabeza. Mete también a Bregu. Mete Infante. Pelota que me lo diga el círculo central.
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1: Y está recibiendo por la banda derecha ahora Tesuri. Tesuri tocó hacia atrás. 15 minutos, cuarto de hora del segundo tiempo. Pelota al área, de cabeza la despejó Mosevic para un corto, le queda Nicola. Nicola le quiere dar al arco, rebote. sola, pero se quedó con la pelota. Jugando ahora para Diego Sosa. Sosa y el pelotazo hacia la mitad del campo. Lo busca por allí. Luna caía. Nada dice el árbitro. Lateral para Atlético Tucumán. Sale rápido. Pelota para Godoy. Y Godoy hacia atrás. Vuelve a arrancar el decano.
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1: Ataca por la derecha Di Plácido. Di Plácido soltó para Tesuri. Tesuri hacia el medio ahora. Va para Godoy. Godoy para Tesuri. Tesuri para Godoy. Toquetea en la puerta del área. Atlético Tucumán. Va Tesuri. Para Infante. Infante al arco. Rebote. Arquero Ledesma la sacó al córner con seguridad. La tiró el tiro de esquina.
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0: Es el octavo del partido, sexto para el decano.
6: Momento donde ahora el decano está cerca de Ledesma.
1: Irá Godoy, va Godoy para darle desde la izquierda del ataque. 16 minutos, viene el centro, segundo palo. Ahora sí, Ledesma la agarra con sus dos manos y quiere construir el contraataque. Y jugó por la banda izquierda donde sale por allí Cerato. Cerato lo va buscando a Lázaro. La perdió Lázaro. Recuperó Di Plácido. Y sale Atlético Tucumán. Escaló y sigue Di Plácido. La pone en el área para Brando. Pasó Brando. Lo va a buscar Ledesma. Ledesma ahora sí. Lo agarró rápido el arquero de Instituto y sale.
7: Gol de Gimnasia de La Plata. 18 minutos de la complementaria. Maximiliano Salazar. Ahora el Lobo Platense. Igual a 2-2 ante Gimnasia de Mendoza.
1: Ataca Renzo Tesuri, le queda dar al arco, rebotó en Alarcón y hay otro tiro de esquina, es para el decano que va en 17.
0: Es el noveno del partido, séptimo para el decano.
6: El decano sabe que está cerca, por eso la gente levanta su aliento, por eso se baten palmas. El decano arranca en el segundo tiempo y la pasa cerca de Ledesma.
1: 17 minutos, va el número 31 para darle esa pelota a Lautaro Godoy. Ahí está el Laucha, desde la derecha, viene el centro. Cabezazo bien de Alarcón para sacarla. La busca por allí Luna para Lázaro. Lázaro lo pone a correr a Cerato. Se viene atención, Instituto. Se viene el contraataque. Corría Ticera. Corría Ticera, pero llegó a cerrar el defensor de Cano para sacarla lateral. Hay saque de manos en zona de ataque a la altura de la 18. Es para la Gloria.
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1: Ahí está para hacer el saque de manos desde ese sector Diego Sosa, desde la izquierda del ataque de Instituto. Juega Sosa ahora para que la ponga en el área Lázaro y la sacan desde la puerta del área. Se termina quedando.
6: Necesita
1: ahora
6: agarrar la pelota Instituto. Eso es lo que necesita, porque por ahora corre detrás del esférico. El decano intenta manejar las situaciones y ha arrancado mejor el segundo tiempo.
1: Mosevich para Galván, Galván para Mosevich. Mosevich ahora va tocando en corto para el Palomo. Lo va teniendo el capitán, va escalando metros. Toca ahora en cortito hacia la izquierda para que vaya recibiendo por allí. En esta Sosa juega hacia el medio. Anticipaba por allí Brondo, Brondo hacia atrás. Va el balón para Franco Nicola. Ataca Nicola, está a la izquierda del círculo central del ataque de Atlético Tucumán. Nicola jugó por la misma banda. Ahora va para Infante. Infante hacia atrás y sale. Es el Atlético Tucumán. Todo sigue 0-0.
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1: Sí, de hecho. Ahora Alarcón, pelotazo largo de Alarcón. La quiere peinar Ticera. Calculó mal Ticera. Saltó y no llegó.
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7: Con el Gimnasia Jujuy en Paraná, lo hizo Guillermo Cosaro. Ahora pierde 3-2 el Lobo ante Patronato.
0: Para el decano.
1: Va la Méndola, centro de la Méndola, segundo palo, pica la pelota y se va a ir por la línea de fondo. No, llega, no, ahora sí se va por la línea de fondo. Salida para Ledesma, para que le dé con mucha potencia desde el fondo el arquero.
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1: 20 minutos de este segundo tiempo. 0 Atlético Tucumán, 0 Instituto. Va para sacar del fondo Ledesma, Facu.
0: Charla Flores con Cobo y su otro ayudante. Me parece que en cualquier momento se viene otro cambio en la gloria.
1: Con el balón Mosevic. Y Mosevic ahora buscándolo al Palomo. Ahí está Alarcón. Levanta la cabeza, tocó de nuevo para Lionel. Ahí está Mosevic, el líbero, tocando hacia la edad. Topper derecho, que es Galván. Galván lo busca Lázaro, lo anticiparon a Lázaro. Sale Infante. Infante va para Nicola. Nicola le quería bajar del pecho. Ya dominó el balón. Abregú, Abregú para Gallardo. Gallardo hacia atrás. De nuevo ahora para Galván. Y vuelve a comenzar.

0: Atlético Tucumán lo hace Leonel Di Plácido.
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0: 21 de la segunda parte, 0-0, Facundo Frívola.
2: Ha entrado un poco en contacto Jeremías Lázaro, ¿no? No le ha surgido efecto todavía ese cambio a Flores.
3: Aparte del cambio de Lázaro, es nombre por nombre, posición por posición. Táctico no cambió absolutamente nada. En el segundo tiempo la pelota la domina el equipo de Celeste y Blanco.
0: Vallejo y el pelotazo de cabeza, ganó bien Mosevich, mete ahora Cerato, la tira hacia adelante a dividir, corre para generar algo Tisera y por lo menos generó un lateral que saque de manos ahora por la derecha al frente de Falcioni, lo hará Cerato.
4: Gol de Gimnasia de Jujuy, David Gallardo que lo empata en Paraná. Ahora Patronato y el Lobo 3-3.
0: Cerato y el lateral va buscándolo a Tisera. Tisera de cabeza, ¿a quién? Directamente a Tesuri. Va Tesuri, sale Tesuri para Nicola. Nicola de primera para Godoy. Encara Godoy, quiere cruzar la mitad del terreno. Cruzó el círculo central y va hacia la banda derecha. Segunda parte, sigue Godoy, se frena ahora. Tocó por la misma banda para Di Plácido. Ataca ahora Lionel, sigue Di Plácido. Lo marca Diego Sosa. Toca para Tesuri. Tesuri ahora hacia atrás, buscándolo de nuevo Di Plácido. Y Di Plácido retrocede para que aparezca en escena Luciano Vallejo. Vallejo la tiene en el círculo central. 22 minutos y medio, sale el decano de nuevo.
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0: La reventó del fondo, Mosevich corre Tisera, pero llega primero ahora en esta Vallejo. Vallejo para jugar con el arquero. El arquero Ingolotti toca en contra de la línea de lateral para que aparezca Ferreira y se le llevó con lo justo Ferreira.
2: Facu, le dijo Flores a Facundo Suárez que se viene en la gloria.
0: El autor del gol en Santiago del Estero, el gol ante Central Córdoba, ese gol que lo catapultó al instituto ser el puntero, ser el líder del campeonato. 23 de la segunda parte.
3: Las ganas, el regresar de la lesión, el gol del otro día, veremos si todo eso puede hacer un poquito más de lo nada que hizo Tisera.
0: 0-0 por ahora en el Jardín de la República. Y la tiene en ese sector adelante del círculo central Godoy. Godoy para Di Plácido. A punto Di Plácido. Al arco por arriba. Por arriba del travesaño porque le dio con mucha potencia.
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0: Se va a venir el cambio. 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
0: Bueno, todavía no, Facu.
2: Todavía no, pero seguramente el que va a salir va a ser Matías Tisera, ¿no? Llamó otro más la gloria.
3: Aparte de un detalle, no la tocó Tisera, Facu. Esa es la realidad, no la tocó. Me parece que es Jonás Acevedo.
2: Sí, exactamente. ¿Saldrá Luna de nuevo?
3: Sí, veremos. El otro día ese mismo cambio hizo literal los dos cambios así. El otro día en la victoria en Santiago del Estero, Instituto necesita tener la pelota, necesita controlar un poquito más el juego.
0: Va Galván, 24 minutos de este segundo tiempo, 0-0 y recibe Mosevich detrás del círculo. Somos fanáticos, somos LB2 y va con la pelota Alarcón de nuevo ahora para Galván, levanta la cabeza Galván, la pone a volar por los aires tucumanos, pelota larga, la quiere sacar, pero le queda Luna, ataca Luna, le queda el rebote otra vez a Luna, al arco, palo, pegó en el palo, el zurdazo de Luna quedó sentido en el suelo, la tuvo Instituto, se salvó de milagro Atlético Tucumán.
3: La inventó Luna, la generó Luna, casi la pierde Luna, la recuperó, la definió, hizo absolutamente todo, se la terminó punteando Ingolotti y la pelota definitivamente no quería entrar, pegó en el palo, no entendí primero por qué no se animó a pegarle de movida, se le ensució la jugada, la luchó, la guapió, de la nada Alex Luna inventó una jugada para terminar con una chance clarísima para Instituto que el palo le dijo que no.
2: Sí, y está sentido, me parece que va a ser lo último de Luna, me parece que va a salir el lugar de Acevedo, 100% generado por Luna la jugada, que casi termina con el gol.
0: Se va a venir ahora sí, entonces, la doble variante en el equipo de Flores, la presentamos.
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0: Se va a venir a la cancha Facundo Suárez con la 9, como mencionamos. Se retira el 17 Matías Tisera. Y también se va a venir a la cancha el negro Jonás Acevedo con la 8. Y como mencionamos, se retira, fue lo último del 10, Alex Luna.
1: Los mismos cambios que el partido pasado. Se va Luna. Aprovechamos para seguir vendiendo en casi 27 minutos de este segundo tiempo. Todo sigue 0-0.
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1: Como se demoró Luna en salir y no salió por el lugar donde estaba cerca, se tiene que quedar un par de minutos afuera Jonás Acevedo.
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1: Bueno, por un ratito juega con uno menos. Instituto espera para entrar a Acevedo, pero por la demora en la salida del cambio de Luna, por eso no está dentro del campo. La tiene Mosevich. Vamos, Mosevich abrió por la derecha para Jonathan Galván. Tiene que tener la pelota Instituto ahora. Pelota larga de Galván. La saca del fondo Vallejo.
3: Tan bueno lo de Luna para la última y tan sonso, para no decir lo que realmente pienso, lo de Luna para salir y dejar por un ratito a sus compañeros con uno menos.
1: La sacó de cabeza Cerato. Le queda la Méndola. La Méndola tocó para Godoy. Godoy para la Méndola, cambio de frente de la Méndola para Lionel Di Plácido. 27, casi 28 de este segundo tiempo. Ataca ahora el decano, soltó Di Plácido para Tesuri y Tisori hacia el medio para Lionel Vega, se lleva la pelota Vega, levanta la cabeza, mentón en alto, prefiere abrir por la izquierda, tres cuartos de cancha para Infante, Infante en contra de la banda, tocó de nuevo hacia el medio para Vega, y Vega soltó para su compañero el doble 5 que es Godoy. Godoy para Di Plácido, Di Plácido manda el centro, oh, no llega nadie, muy pasado ese centro, la saca Cerato, le termina quedando para que aparezca por allí Lázaro. Lázaro retrocede, va para Cerato. Cerato ahora para que aparezca en escena Abregu. No podía Abregu, recuperó Atlético Tucumán y va Vallejo. Vallejo juega en corto para su compañero Ferreira. Ferreira por la derecha, va saliendo Atlético Tucumán otra vez para Ferreira.
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1: La tiene Di Plácido. Tocó en corto todavía. Acevedo está afuera de la cancha, Nico.
3: Sí. Es que hay un detalle, perdón, Facu. El otro día pasó con Zielinski. No es un minuto. A la próxima detención, si levantan el cartel, capaz que otra vez Instituto se quede sin ventanas y utilicen esto como un nuevo cambio. Pasó el otro día en Alberdi por el ingreso adelantado de Longo. Ah, lo dejó entrar normal. Ahora está bien.
1: Ahora sí entra Jonás Acevedo. Hay saque de lateral por la derecha en zona de ataque para el conjunto tucumano.
3: El otro día en Alberdi, Longo se adelantó a ingresar, lo amonestaron y en la próxima detención del partido el cuarto árbitro levantó el cartel y agotó una ventana. Por eso la situación era similar en esta, no para el Instituto.
1: La bajó la Méndola. La Méndola al arco, muy desviado. Adelantado. Probó la Méndola, pero de todas maneras estaba fuera de juego. De salida entonces, tiro libre para Instituto.
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1: Ahí está para salir el arquero Ledesma. Ledesma toca en corto. Va para Mosevich. Mosevich para el arcón, Facundo.
0: Por la izquierda Acevedo, por la derecha Lázaro. En el centro quedó Facundo Suárez.
1: Ahí está con la pelota por el sector izquierdo en esta, atacando Sosa. Y Sosa va para que aparezca Acevedo. La quiere Acevedo. No podía Acevedo, la recuperó Tesuri, pero ayuda por allí. Lázaro recupera Instituto y va al arcón más atrás para el arquero Ledesma. Ahí está el arquero, la sacó Ledesma con pierna derecha cuando lo presionaban. Cayó cerca del círculo central. Recuperó Atlético Tucumán, se la lleva la Méndola. La Méndola para Brondo. Brondo para la Méndola dentro del área. Atención, peligro. La Méndola la quiere volver a poner en el medio. Defiende bien Mosevich, le queda de nuevo a la Méndola, pero recuperó Instituto. Ayudó Gallardo para Cerato y hay falta.
3: Falta de tarjeta, Falta de tarjeta, sin duda, para el jugador.
1: Y estaba amonestado. Estaba amonestado el hombre de Atlético Tucumán, Facundo.
0: Sí, exactamente, el número 23. El 23 la Méndola. Es la Méndola. La Méndola, el segundo amonestado anteriormente. Segunda amarilla y expulsado Nicolás La Méndola en el decano.
3: No hay dudas, llegó tarde ¿Y viste esa raspadita con los cuatro tapones del fondo sobre el empeine? Llegó tarde, lo vimos en primer plano. Nada que discutir, nada que recriminarle a Merlo, nada que protestarle. Fíjate la Améndola, que en vez de protestar, está con la mano en la rodilla como diciendo, ¡qué boludo!
0: Sí, sí,
3: lo único que te... Aparte la otra.
0: De calentura, ¿no?
3: Pero aparte la otra.
0: No haber llegado.
3: Para la Améndola, en una jugada donde estaba presionando al rival, en el corner pro, o sea, donde no había nada que presionar, donde no había que ir al piso. Bueno, solo se complica el decano. Buenas noticias para el Instituto. Mirá la Améndola. Amaga protestar como para hacerse el duro. Esa es la realidad. Clarísima la segunda amarilla. Bien sancionada por Carlos. Ah, la van a ver al bar. Yo no tenía dudas, ¿eh? Machito, ¿vos viste algo ahora que me haga cambiar de opinión?
5: Ahí la van a reiterar, están justamente reiterando. Yo creo que van a revisar al bar si no es roja directa.
3: Ah, también. Ahora
5: no,
3: me quedo,
5: no, no, no, ahí, ahí, ahí lo repitieron. No lo toca. Se frena, no patina, toca. Pero no da la sensación que lo toque, ¿eh? Van a ver eso.
3: Ah, bueno. Yo de acá no tenía dudas, es más, está bastante debajo nuestro. Va con el pie adelante y para mí raspa. Pero puede ser que haya raspado en el pasto.
5: Sí, sí,
3: y
5: levanta,
3: no haya sido el botín. Yo vi que algo que desprendiera el raspón, por eso.
5: Ah, vos sabés que hay una cámara que encima te,
0: el piso, pero...
5: encima lo te tapa el creo que es uno de los técnicos de Flores. Pero sinceramente, a priori me da la sensación que no lo toca. Porque primero raspa contra el pasto, levanta, y después el jugador de Instituto cuando lo ve venir se cae. Lo que no logro ver bien es si hay un contacto en ese que sigue, pero el contacto hasta es fino si es adentro o afuera del campo de juego. Fíjate, ahora le cambió de cámara, Merlo está pidiendo una
3: ver,
5: cámara
3: ahí, Juan,
5: más lateral.
3: Ahí viene Merlos, ahí viene Merlos. A ver, ahí viene Merlos. Saca todos los protagonistas. Sí. A ver si va a hablar Andrés Merlos después de todo esto que explicaba Juan. Momento delicado del partido. ¿Cuánto tiempo va, relator?
0: Tenemos 33 minutos de esta segunda parte. Va a hablar Andrés Merlos, ¿eh?
6: Le va a... Luego de una revisión en campo, se observa que el jugador número 23 no le resulta.
3: La roja no, en resumen. El parlante andaba mal. En resumen, la roja no, la amarilla por este tampoco. Y ahora va a reponer el Instituto del Fondo.
0: Claro. Y ahora piden que no sea falta. Entonces que no sea tiro libre.
3: Y bueno, puede ser un pique, los hechos no cambian.
0: La va a tirar
3: el juego.
0: La va a tirar el Instituto la pelota, me parece.
7: Bueno, 34 minutos del segundo tiempo, todo el estadio de pie, escuchando la decisión de Merlos.
3: Honestamente, les dije al aire, estamos en cancha y hay golpe de vista. Y después Juan dice, no tenía dudas de que lo había raspado. Y estamos relativamente cerca del córner. Bueno, se vienen cambios en el decano, se viene el... Fuera el 30, Facu, lo presentamos.
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0: Bueno, a la cancha el ex Talleres. Se retiró el 30, Manuel Brondo, el primer cambio de Falcioni.
7: La triple R entonces ya en el campo de juego y otro cambio en Instituto, lo volvemos a presentar.
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0: A la cancha el 13, Juan Ignacio Méndez. Se retiró el 55, el tucumano Gustavo Abreu.
7: 35, se perdieron ya como 3 minutos en este...
3: Y capaz que un poquito más, ¿eh?
7: Sí.
3: Vemos cuánto es el adicionado en el final. Otra vez la pelota es del decano.
7: La tiene Tesuri, retrocedió para Di Plácido. Di Plácido lo va buscando el recién ingresado Ramiro Ruiz Rodríguez. Se tropezó con la pelota Ruiz Rodríguez. Se le fue por el lateral. El saque de manos entonces y salida para Sosa.
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7: La saca ahora Gallardo, pelotazo largo de Gallardo. La baja bien por allí Lázaro, no podía, recupera la pelota en esta Infante. Infante metió el balón, cayéndose al arcón, no pudo y se la lleva ahora Ramiro Ruiz Rodríguez. Para Ruiz Rodríguez, se frenó por la derecha, manda el centro atrás, media luna, nadie la sacó y nadie llegó. Le queda Infante al arco, la saca Josevich, le busca Lázaro. Lázaro va tocando en corto para Giuliano Cerato. La tiene Cerato, está de espalda, retrocede para Galván. Y Galván mete un derechazo para que aparezca en escena en esta Facundo Suárez. Suárez que no puede, recupera y va en esta Atlético Tucumán. Y por la izquierda ataca la Méndola. Va la Méndola que podría haber sido expulsado, pero el VAR le permitió seguir jugando. Sigue la Méndola, manda el centro. Salió mal el arquero. Se quiere quedar con la pelota Ledesma. Otro rebote, no pudo. Godoy pide en mano. Pide en mano en el área. Nada dice Merlo y hay lateral. Y saque de manos. ¿Para quién? Para Atlético Tucumán.
3: Preocupante lo mal que salió Marcos Ledesma. No es la primera vez del partido. Ya lo hizo uno en el primer tiempo. Salió a descolgar a cualquier lado. Si después hubo contacto en la mano, no hay distancia de ningún tipo en rebote para que le haya pegado al jugador de Instituto. El decano va, el decano quiere, la gente empuja y el decano es el mejor de los dos en el complemento.
7: Y ahora se va a hacer primero el cambio. Vendemos para presentar la variante en Atlético Tucumán.
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0: Afuera el 23, Nicolás Naméndola. Y adentro a la cancha el ex Independiente, el 14, Alexis Canelo.
3: Me sorprendió que el anterior cambio no haya sido la Méndola, ¿no? Después de todo eso,
7: se salvó.
3: Pelota en mano, juega el decano y va por el ataque.
7: Va Godoy, buscándolo a Tesuri. Tesuri de espalda retrocedió para Di Plácido. Quiere mandar el centro Di Plácido, marcado por allí con ese Acevedo. Le sacó el lateral y otro saque de mano.
3: Esta etapa del complemento es absolutamente todo del decano. Aguanta Instituto.
7: 38 del segundo tiempo, hace el lateral Di Plácido. Lo busca Tesuri, la sacó Sosa. Y hay lateral para la Gloria. Respira y sale Instituto, que tiene que cuidar un poco más la pelota.
5: Finales en la Primera Nacional. Almagro y Colegiales igualaron 0-0. Fue triunfo de Atlanta 1-0 sobre Chicago. Ganó Almirante Brown 2-0 sobre Defensores de Belgrano en el Bajo Núñez.
7: Lateral que hace Diego Sosa desde la izquierda. Se va mostrando Suárez, se va mostrando también por allí en esa Acevedo, le quería peinar Suárez, le quedó a Godoy. Ahí está el Laucha Godoy, mete Suárez, mete también por allí, por ese sector Acevedo. Se lleva la pelota, sin embargo Atlético Tucumán, le quiere Ruiz Rodríguez, mete también Tesuri. Se prestan, se regalan la pelota, la sacó Josevich, le termina quedando por allí a Ferreira. Ferreira y el pelotazo largo, cambio de frente, de cabeza, despeja. Ahora Cerato, alguno que la baje, la bajó Nicola, Nicola hacia adelante, anticipó Mosevich, reventó Mosevich y corre Suárez, y corre Suárez, y algo va a generar Suárez, y gana Suárez, metió el cuerpo, la perdió, recuperó Vallejos, Vallejos hacia atrás para Ingolotti, Ingolotti ahora metió el derechazo largo para Ruiz Rodríguez, anticipó Cerato, corre Acevedo, llega ahora de nuevo Vallejos, la sacó Vallejos, en la mitad del terreno la va parando por allí, ahora Gallardo, Gallardo va para Acevedo, la tiene Jonás, sigue Acevedo, se la lleva el 8, va Acevedo, retrocedió para que aparezca.
0: Con el todo 13, Juan Ignacio Méndez. Amonestado el número 13, Juan Ignacio Méndez. En la Gloria, una de las primeras que toca Juan Ignacio amonestado.
3: No sé si la llegó a tocar, pero fue tarde, se metió en el fragor de partido, metió una murra, nada que discutir. Entró apurado Méndez y en la primera amarilla.
7: 40 minutos del segundo tiempo, le quedan 5 más. Vaya a saber cuánto más va a decir Merlos. Mete el pelotazo Ingolotti, balón directamente a la puerta del área. La quería por allí Canelo, la saca ahora Jonás Acevedo, le termina quedando a Godoy. Godoy retrocedió para Di Plácido. Di Plácido abrió por la derecha, 3 cuartos de cancha para Renzo Tesuri. La tiene Tesuri, está de espalda, piden falta de Sosa. Mete Sosa, la retiene en esta, ahora Renzo Tesuri, el árbitro dice que sí. Y que siga, y que siga, y se lleva la pelota Godoy, la tiene Godoy, va Godoy, lo esperó Di Plácido, Di Plácido por la derecha, manda el centro para Ruiz Rodríguez, se hizo una bufanda Ruiz Rodríguez, no llegó a conectar, pero le queda ahora a Infante, Infante quiere ponerla en el área, de nuevo rebota a través Infante, retrocede, va para Vega, cae, nada dice el árbitro, y ahora cae otro hombre de Atlético Tucumán y la sacó Cerato. Y es todos un desorden.
3: Meten, todos ponen el atleticano va.
7: Va Godoy, 41
3: Instituto
7: minutos.
3: Instituto defiende.
7: Godoy ahora para Ferreira. Ferreira al arco. Por arriba, por arriba. Tranquilo ahora para salir desde el fondo Ledesma. Le dio con mucha potencia Ferreira.
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3: Instituto es el aguante dentro del desorden. Mucho orden, sí, para aguantar, para defender. Después se mete en el fragor del juego, quiere ir, meter como pueda. El decano lo arrincona a Instituto, que le dura muy poco la pelota.
7: Sale Ledesma, zurdazo largo, le quiere peinar, peinó Suárez. Corre Acevedo, se lleva la pelota Acevedo, atención, va para Lázaro. Ahí está Lázaro, Lázaro mano a mano, se lo perdió. Increíble, increíble el gol que se perdió Jeremías Lázaro. Tuvo el mano a mano, Gambetio, dejó pasar dos defensores y la quiso picar, le quiso pinchar, la tiró arriba, cambio muy arriba. Increíble el gol que se perdió Jeremías Lázaro.
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0: A la cancha el 28, Gabriel Compagnucci en Atlético, se retiró el capitán, el 11, Renzo Tesuri.
7: 42 minutos, sale del fondo el arquero Ingolotti, pelotazo largo, ganaba de cabeza con Ignacio Méndez, devuelve la pelota a él, vuelve a ganar de cabeza, la busca Lázaro, nadie, de nadie es la pelota en este momento, se queda con el balón Cerato, Cerato para Galván, Galván para Mosevic, y Mosevic que le reventó con pierna derecha, corre Suárez, quiere ganar algo Suárez, mete el lomo Suárez, le quiere peinar Suárez, pica la pelota, pica, parece un globo, sigue Suárez, le baja, ahora sí, la tiene Facundo, tocó hacia atrás para que aparezca Méndez, Méndez ahora para Cerato. Cerato para Suárez, y Suárez ahora jugó para Acevedo, Acevedo hacia atrás, Ignacio Méndez que toca hacia la derecha, lo tiene por allí, ahora a Gallardo, Gallardo hacia el círculo central para Mosevic, y Mosevic para el Palomo Larcón, 43 minutos, ataca y va la gloria, pelota en el área, va el balón para Lázaro, lo tiene Jeremías Lázaro, manda el centro, muy, muy pasado, la sacan de cabeza, la busca ahora en la salida, Ruiz Rodríguez, no pudo Instituto.
3: Quiere Instituto también, quiere buscar algo recién. Erró una chance increíble, recuperó la gloria y va.
7: Acevedo, y va Lázaro, y va Lázaro, se metió en el área, va para Acevedo. El rebote le va a quedar de nuevo a Lázaro. Quiere Lázaro, cae en nada, el árbitro no le compró nada. Y la sacó entonces Di Plácido.
3: Y ahora corre con...
7: Encara Gabriel, sigue ahora con Pañucci. Tocó y abrió por la derecha. Y va para que aparezca en escena Godoy. Sigue el Laucha Godoy, 43, casi 44 minutos de este segundo tiempo. Están empatando 0-0 en Tucumán. Atlético Tucumán e Instituto. Y se la llevó Godoy. Y quiere poner el centro. Y desbordó. Centro al área. De cabeza con lo justo Mosevic. Cerró con lo justo Mosevic. Y mete Méndez. Y ahora va la gloria, Nico.
3: Va Instituto recientemente. Es al límite. La pelota la tiene Cerato. Va Lázaro. Va Instituto.
7: Ahí está Lázaro, abrió por la derecha para Suárez. La tiene Suárez, atención. Centro de Suárez. El arquero. El arquero Ingolotti sale rápido.
3: En el apuro Suárez se olvidó que tenía que jugar de nueve. Cambiaron los roles ahora de contra Benteca.
7: Y va Godoy. Encara Godoy, levanta la cabeza. Godoy al arco. El arquero Ledesma. El arquero Ledesma la alcanzó a tocar y la mandó al córner.
0: Es el número 11 del partido. Décimo para el Deca.
3: Y la gente se levanta, entiende el momento, estamos llegando al tiempo reglamentario cumplido. El hincha del Decano sabe que con poquito le puede ganar al puntero del fútbol argentino. El Decano va, Instituto aguanta y Ledesma hace que pasen los segundos como pueda.
7: Exactamente, ¿quién lo atiende a Ledesma?
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3: Ledesma en el piso después de un atajadón, pero simplemente para que corran los segundos.
10: 6 minutos.
7: Facu.
0: 6 más en esta tarde.
7: Vamos entonces hasta los 51. Se vendrá el tiro de esquina. Centro al área. Ah, de cabeza Galván para sacarla. Corre Lázaro. Se lleva la pelota Jeremías Lázaro. Atención. Nace la contra. Y va Jeremías Lázaro. Cruzó la mitad del terreno. Tapa hacia el medio. Va para Gallardo. Gallardo de nuevo para Lázaro. Lo tiene por la izquierda. Se frenó Lázaro. Espera Cerato. Quiere mandar el cambio de frente.
3: No llegaba nadie. Esa es la realidad. No llegaba el Diablito. Otra vez recupera la gloria.
7: Recuperó Méndez. Méndez va ahora por la izquierda. Vendrá el centro. Centro al área. Para Suárez, por arriba del travesaño, la tuvo Facundo Suárez, la tuvo el 9 con la frente, la mandó por arriba del travesaño.
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3: No hay calma, no hay respiro. Van de un lado al otro. Recién la tuvo el Diablito, iba a tener una. El 9 la tiró por arriba, no llegaba, que volaba y volaba. Fue la chance de Instituto del cierre del partido.
7: Gallardo de cabeza, lo busca Lázaro, pero recupera Nicola. Nicola ahora va jugando para Godoy. La tiene el Laucha, Lautaro Godoy. Círculo central, da una vueltita, manda el cambio por la izquierda. Recibe Juan José Infante. Le tiene Infante, sigue Infante. Tres cuartos de cancha, lo va buscando por allí para que aparezca Cerato y la saque hacia el lateral cuando lo buscaban a Ruiz Rodríguez. Ahí saque de manos, es para que lo haga en esta Infante por la izquierda, al frente del traductor Flores, para el lateral Infante. Ataca Atlético Tucumán, Valdecano, 46, casi 47. Ruiz Rodríguez hacia el medio, está para Nicola, le quiso el arco, tapó bien Galván. Mete ahora Lázaro, mete también Mosevich, le queda Ruiz Rodríguez, retrocedió para Godoy. Encara Godoy, se frenó, quiere pasar entre tres. Godoy, sigue Godoy. La lucha será, se la sacó nomás. Llega Juliano en contra de la banda, puso en el suelo y hay lateral para quién.
3: Para Atlético, porque rebotó en Lázaro todo el esfuerzo. De Cerato, Lázaro, que tampoco entró bien, corre de atrás, la pelota es del Decano.
7: A Godoy, el centro al área, la mano del arquero Ledesma con mucha seguridad.
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7: Ahí está Ledesma, juega en corto ahora.
3: En el contexto del partido y cómo corrió detrás del esférico en el segundo tiempo, es un punto que suma para la victoria.
7: Galván y el pelotazo para Suárez, lo pasa Suárez, pica el balón y va directamente a las manos de el 1 Ingolotti, 47 y medio, pelotazo largo de Ingolotti con la derecha, balón que va a picar, no, y llega y gana de cabeza al arcón, mete Cerato, ahora la revolvió hacia adelante, la busca Lázaro, se frena Jeremías, está de espaldas, cae Lázaro, falta. Falta sobre Lázaro y es salida para la gloria.
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3: Tendrá una más Instituto, podrá generar una situación más de juego. Veremos si puede tener un ratito la pelota, que en el segundo tiempo principalmente la manejó el equipo de Tucumán.
7: Mosevich para Galván, ahí está Galván, mete el derechazo largo, puerta del área, la quiere peinar de Suárez, le ganaban de cabeza, pero queda la pelota ahí bollando para que la saque Di Plácido, y la sacó ahora Di Plácido para Companucci, ataca Gabriel, sigue Companucci, se frenó, jugó hacia el medio, para el Laucha Godoy, pica Barruín Rodríguez, sigue Godoy, gana bien Juan Ignacio Méndez, le termina quedando con Acevedo de nuevo para Méndez, va Méndez, levanta la cabeza, prefiere no rifar. Toca en corto para Gallardo, 48, casi 49. Gallardo para Galván y Galván para Cerato. Por la derecha Cerato quiere mandar el centro al rebote. ¿Se va a ir al córner? No, va a llegar primero el arquero. El arquero Ingolotti para agarrar.
3: En otro momento del partido Cerato pasa y va hasta el fondo, pero está agotado. Hizo un surco por derecha, va, viene. No dio más, por eso terminó metiendo el centro rápido. Por eso Instituto termina perdiendo la pelota. Una nueva ocasión que la pelota la va a manejar el equipo local.
7: Último dos minutos de este segundo tiempo de este complemento. Empate 0 a 0.
3: La gente desespera porque el Decano bajó el ritmo.
7: Va Ferreira, se lleva la pelota el paraguayo, tocando en corto por la derecha para Di Plácido, otra vez para Kleber Ferreira. Levanta el mentón, va Ferreira, va a poner el pelotazo. Va Ferreira con el derechazo largo, media luna para Nicola, ganó bien de cabeza. Ahora Galván lo busca a Juan Ignacio Méndez, mete también por allí Sosa, le queda Méndez, no mala. Revolea Méndez hacia la mitad del terreno, se adueña de nuevo, iba Godoy, y se viene Atlético Tucumán y sigue Godoy, y va el Decano, abrió por la derecha para Companucci, centro de Companucci, la sacó con lo justo al arcón y la revienta ahora del fondo. En esta era Gallardo, mete por allí Galván, cae desde el suelo, gana Galván y mete Lázaro para Galván, y se la lleva Cerato, y se la llevó nomás Cerato. 50 minutos, le queda Gallardo en cara a Matías, sigue Gallardo, le tiene por la derecha, desbordó, sigue Gallardo, se viene, atención, se viene Instituto, se frenó en contra del área, Gallardo y el centro, le quiere bajar por allí Lázaro abrió para Jonás Acevedo, ataca Instituto y puede ser la última, va Sosa y otro centro al área para Suárez, la bajó, la quiere Lázaro, no pudo, le va a quedar el rebote a Gallardo, atención, se le quiere llevar Gallardo, mete Ruiz Rodríguez, le saca Ruiz Rodríguez en corto, le queda Galván y va la gloria, y va para la gloria. Último
3: la
7: medio
3: última
7: minuto.
3: Pelota del partido.
7: Atención, hincha glorioso. Va Juan Ignacio Méndez. Se frenó Méndez en el círculo central. Abrió por la derecha. Va para Cerato. Cerato lo va a poner en el área. Centro de Cerato. Va para Lázaro. Ganó de cabeza Ferreira. La peina por allí Canelo. Le va a quedar de nuevo. Otra más. Otra más. Casi 51. Va el Palomo. Ahí está Alarcón. Se frenó Alarcón. Le toca en corto Alarcón. Va para que aparezca en escena Acevedo. Sigue Jonás. Acevedo para la izquierda. Para Sosa. Sosa para el área. Sosa y el centro para Suárez. Suárez de taco. Le terminan sacando. Y ahora sigue final del partido. Final del juego en Tucumán. En el Estadio Monumental José Fierro. En el Jardín de la República. El San Miguel de Tucumán. Han empatado. Han igualado. Ha estado aquí Fanático. Ha estado aquí el EB2. Siguiendo el puntero. Siguiendo Instituto. Ha sido 0-0 para el decano y para la gloria.
3: Y relató Instituto para Fanáticos, Joaquín Albán.
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3: Partido de la intensidad. Esa es la realidad. Pero un punto que en el contexto de sumar afuera sirve. Cito es pontón, ¿qué significa esto en la tabla después del empate de la gloria?
5: Y significa que queda puntero, pero atrás lo tiene cerquita el sorprendente Gimnasia de Mendoza, porque Agustín Módica marcó el tercero en su cuenta personal, el tercero para el Lobo Mendocino, que le ganó a Gimnasia de La Plata 3-2, gran triunfo de Gimnasia de Mendoza, que sigue con su buena racha en esta categoría, en lo que es, ya teniendo en cuenta el triunfo que tuvo sobre Talleres el último lunes. De esta forma, el grupo A, Instituto tiene 13 unidades, seguido por Gimnasia Mendoza con 12, Vélez tiene 11, todavía tiene que jugar su partido, lo hará mañana a las 19:15, visitando a River Plate. Más atrás, Independiente con 9, Defensa y Justicia con 8, Newell's, Unión y San Lorenzo con 7.
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3: Tenemos que presentar a la figura, Mariano Max, de este encuentro, que así lo presentamos.

0: ¿Cómo me gusta?
1: Bueno, muchachos, ahí le preguntamos a Facu Frívola. Para usted, querido relator, ¿quién ha sido la figura Mariano Max de este encuentro?
2: Es difícil en este encuentro, hay que aclarar que es difícil.
3: Yo me quedo con Matías Gallardo. Yo creo que el tándem del medio entre Abregui y Gallardo fue de lo mejor de Instituto en esta tarde. Cuando uno pensaba en que, bueno, esto del cero, los dos arqueros, si uno piensa en Ledesma, pero los dos mano a mano más importantes los atajó Ingolotti, sí, ¿no? Yo creo que Ingolotti fue clave en el primer tiempo para que siga 0-0. Yo me voy a quedar con Gallardo.
1: Con Gallardo. Para usted, Frívola, en la figura Mariano Max de este partido.
4: Hay dos pelotas claves que tapa Ledesma, que me parece complicaban la noche de la gloria. Así que me quedo con el 29 de la gloria.
1: Juan Manuel Espontón, para usted a la distancia, ¿quién ha sido la figura Mariano Max del encuentro?
5: Voy con Frívola para destacar que hace 360 minutos que no recibe goles Instituto. Así que me voy a quedar con Ledesma.
6: Esto fue una producción del departamento de...
1: Bueno, yo también me voy a quedar con Marco Ledesma. Me gustó Ingolotti, me gustó el partido de Renzo Tesuri. Cumplió, jugó bien. La Méndola, más allá de lo del final, de la posible roja o no, complicó mucho a Cerato. Cerato hizo un surco por la banda, también jugó un gran partido. Gallardo también. Todo esto en un 0-0 donde no ha habido grandísimas situaciones, donde las pocas que hubieron estuvieron mejor los arqueros. Así que bueno, lo vamos a elegir como la figura Mariano Max del partido al arquero de Instituto, Marcos Ledesma.
5: Si les parece, muchachos, escuchamos a Ledesma, que habló con la tele justamente.
7: Sabíamos qué tipo de partido podemos jugar. Obviamente queríamos ganarlo para poder seguir sumando y alejarnos, pero bueno, yo creo que siempre sumar sirve, por cómo se dio el partido también. Tuvimos, creo que, algunas claras para poder ganarlo, pero bueno, siempre sumar es positivo, así que bueno, hay que seguir trabajando, que ya tenemos que pensar en Copa Argentina.
8: Ya son con este 4 partidos consecutivos sin que te metan un gol. ¿Qué tan importante es para vos en lo personal, en lo anímico, pero para el equipo en general?
7: No, bueno, en lo personal obviamente uno siempre quiere mantener la valla en cero. Esto también es gracias al equipo, a los delanteros, ellos son los primeros defensores. Por ahí me joden porque corren demasiado para que no me maten mucho el arco, pero bueno, se los debo a ellos. Esto es un trabajo productivo del equipo. Logramos mucho en la semana y bueno, la verdad que estamos muy ilusionados. Queremos seguir por este camino y bueno, hay que ir por más. Obviamente no hay que bajar los brazos, falta mucho, pero bueno, con el gran equipo y el gran grupo de trabajo que tenemos, vamos por un camino.
5: Sí, gracias. Si te parece, Nico, la palabra de Marcos Ledesma, y nos metemos en el comentario, así ustedes pueden desarmar, ya irse a zonas bajas. Conferencia de prensa de Diego Flores.
9: El comentario del partido a cargo de Nicolás Estela.
1: Bueno, tranqui. Esperando todo lo que ha sido esto, está por bajar Facu, todavía no hemos desarmado, o sea, estamos todo esto, nos vamos a quedar el sistema principal, hoy siendo 3, la verdad que tenemos todos estos lujos que nos damos, pero nos metamos en el comentario sin duda de lo que ha sido este cierre del partido, donde también ha llevado a la calma de Instituto que no pudo tener hoy. Creo que ahí es el título, porque por momentos Instituto había mostrado en otros partidos de ser intenso, pero de poder manejar el juego. Hoy la situación fue distinta. Instituto jugó a como se lo propuso Atlético. Y fue el frente, y jugó, y fue el tú a tú, y está bueno, y es una linda idea de decir, vos vas a jugar, yo me la juego y me la banco, y vamos al frente, y vamos a jugar. Pero hoy le faltó calma en momentos de mucha intensidad. Cuando tuvo la llegada, no encontró claridad para golpear. Cuando no tuvo claridad, tuvo que correr detrás de la pelota. Y en todo ese suma resta, termina dejando el saldo donde el Instituto casi no termina pateando al arco hoy en este encuentro, más allá de la de Luna. Y si me pongo a hacer un poco de memoria, tampoco mucho más. Esa es la realidad. Le faltó generación. Tuvo ganas, tuvo voluntad, tuvo intensidad. Le faltó concretar. Coqueteó, pero no logró el objetivo. Esa es la historia. El decano tuvo su chance. La historia podría haber cambiado con lo de Damendola. El VAR dijo que no. Terminaron 11 contra 11. Volvió a salir Luna. Está claro que para el entrenador Diego Flores, la historia es esa, de que Luna es un cambio hoy y que no es el 10 plenamente determinante, o porque físicamente no está, o porque busca un cambio y volvió a ingresar Jonás Acevedo. Pero bueno, la realidad es esta. El empate de visitante sirve. Mientras la media sea la de siempre, la de local, vos sumar, y la de afuera, rescatar algo. Bueno, quedó en esa situación, Instituto. Ahora esperaremos las zonas bajas, esperaremos que Facu Frigoli y que Joaquín se acomoden por allí. Así que quédense con nosotros, acompáñennos, queda un lindo postpartido todavía de lo que ha sido este empate en la casa del decano entre Atlético e Instituto 0-0.
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5: Ya nos vamos al próximo partido de la Liga Profesional, que es el encuentro entre Independiente e Independiente de Rivadavia de Mendoza. Ese encuentro será a las 18:30 en el estadio de Avellaneda. Y después, bueno, quedarán dos encuentros más, 21 horas Newell's Banfield y también Huracán ante Deportivo Riestra. Vamos a repasar rápidamente los finales, ya todos los finales de la Primera Nacional.
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5: En la Primera Nacional, lo decíamos que fue final en primer turno, Tristán Suárez le ganó 2-0 a Agropecuario. Almagro y Colegiales empataron 0-0. Atlanta le ganó en condición de visitante a Chicago 1-0. Almirante Brown en el Bajo Núñez derrotó 2-0 a Defensores de Belgrano con los goles de Zanotti y Santiago. Colón ganó en los Polvorines. Toledo y Lertora para el Zabalero. Nasta había descontado para el Trueno Verde. Patronato y Gimnasia de Jujuy hicieron el partido de la fecha. Empataron 3-3. Diego Armando Díaz en dos ocasiones y miró para el equipo de Paraná, mientras que para el Lobo Jujeño, Gallardo en dos ocasiones y Guillermo Cosaro marcaron el 3-3 final. Fue triunfo en el Hilario Sánchez de San Martín de San Juan. Coronel Rossi Nazareno Funes para el Verde y Negro. Galeto para Gimnasia y Tiro. Triunfazo de Chaco Forever. Le ganó 1-0 a los Andes con el gol de Nievas allá por los 4 minutos de juego. Y a las 22 horas en el Padre Marta Arena, Central Norte ante Estudiantes.

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1: También final en la boutique de Barrio Jardín. Romina Núñez y Josefina Félix le dieron el triunfo a Talleres por 2-0 ante Newell's Old Boys por la sexta fecha del campeonato femenino. Recordemos que perdió Belgrano en San Luis 1-0.
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1: Nico, volvemos a Tucumán. Ya vemos imágenes en nuestro YouTube de fanáticos de la sala de conferencia de prensa del Monumental José Fierro. El primero en hablar será Diego Flores. Volvemos, Nico Estela, en Tucumán.
3: Dale, dale, Juancito, excelente, perfecto. Probando todas estas cuestiones nuevas que tienen que ver con cosas nuevas, valga la redundancia. De probar, de que ustedes también nos acompañen en nuestro canal de YouTube, que se sumen fanáticos guión medio LB2, más allá de la inmensa compañía que nos hacen en el día a día en nuestro mensajero, obviamente en lo que es la radio, la 99.7, la 101.7, en los mensajes que nos mandan de WhatsApp, y también ustedes ahora acompañándonos en esta nueva locura de nuestro canal de YouTube, haciendo el caminito, esperando por protagonista. Facu Frígola, ¿lo tenemos entre nosotros o usted?
4: Exactamente, estamos ubicados ya en sala de conferencia. Está el relator Joaquín poniendo las cámaras, poniendo el video para YouTube. Y ya ingresando Diego Flores, comienza la conferencia el técnico de la Gloria. Bueno, empezará la conferencia.
5: Diego Flores, aquí estamos, Diego, en vivo para Cadena 3.
4: Empieza Diego Flores.
5: Bueno, contar sus sensaciones. A ver, que se apague el tele acá porque estamos muchachos en vivo y justo está el televisor prendido y ahí está. Momento para preguntarte, bueno, de las sensaciones de este empate, ¿cómo lo analizás? Estuvo de palo a palo al último, decía en un momento, decíamos en la transmisión, el que hace gol gana, porque parecía en el barrio, iban de un lado al otro. Bueno, ¿cómo lo viste vos al partido, Diego? Y después te quería preguntar si qué te parece lo que se habló de tu apodo del constructor, que están diciendo los hinchas de Altacor. Gracias.
6: El apodo no te voy a hacer ningún comentario, son cosas internas. Del partido, habíamos visto que estaba muy bien Atlético Tucumán, fuerte en los duelos, líneas muy cerradas, un equipo muy trabajado, un equipo que hacía fuerte en las transiciones, buen juego aéreo, nada, era un rival complicado, una localidad fuerte. Cuando el Atlético Tucumán está bien, la localidad es muy fuerte, lo ayuda. Y bueno, dentro de ese contexto, creo que

0: Hicimos un partido generoso, un partido que lo fuimos a buscar, que en el balance total creo que generamos más situaciones, más cantidad de situaciones que Atlético, y que peleamos hasta el final. Y sí, coincido con vos que al final del partido era obvio que el que hacía el gol ganaba. Y bueno, también creo que en ese final también encontramos dos o tres situaciones y los chicos cerraron bien. El arco nuevo nuestro lo tenemos bien cerrado, pero el rival amenazaba todo el tiempo. Pero bueno, no pudimos encontrar el gol, nos vamos con un punto, vinimos a buscar los tres, pero el punto es valioso.
1: Diego, estamos en vivo para Fanáticos LB2. Recién hablaste de que, bueno, fue trabado el partido. ¿Qué le faltó a Instituto de claridad para encontrar más situaciones? ¿Y cómo afrontaste también esta seguidilla que se viene? 3 partidos en 9 días y lo que vendrá con Platense por Copa Argentina.
0: Bueno, la cancha estaba mala, eso fue una dificultad. Creo que hubo cosas, nos faltó quizá velocidad en la circulación para encontrar algún hueco en la basculación rival. Como te digo, seguramente nos faltaron cosas, pero tiene mucho mérito el rival. El rival cerraba muy bien la línea, dejaba poco espacio, y dentro de ese contexto creo que generamos las situaciones que teníamos que generar. Nos faltó quizá un poco fineza al final, pero bueno, mucho positivo para rescatar. Cuarta valla en cero, un punto de visitante, mucho positivo que nos deja bien parado ante la antesala de Copa Argentina, que va a ser un partido muy importante para nosotros.
2: Diego, ¿cómo te va? Acá Mateo Sosa para 351 Deportes. Primero te consulto, hoy el club tiene un cupo disponible para fichar. En caso de seguir en la doble competencia, ¿lo van a utilizar para seguir engrosando el plantel? Ya que, bueno, seguir en la doble competencia va a ser complicado. Y la otra, te consulto por Lucas Sanserviero, si va a poder ser convocado el próximo jueves. Gracias.
0: Sí, el cupo no estamos pensando en traer otro jugador. Y sí, Lucas está habilitado a Copa, la sanción rige en el torneo, no en Copa. Así que juega Copa y cumple su última fecha con San Lorenzo.
3: ¿Qué tal, Diego? Buenas tardes. Daniel Fernández para Gloria Sport de Córdoba. Consultarte un poco sobre el análisis del partido del día de hoy y con qué momento del partido te quedás de lo que fue este encuentro acá en el Estadio José Fierro, en un estadio, una sede, por supuesto, que es muy complicada para todos los equipos que vienen de Tucumán, que vienen de Córdoba o de otras provincias. Gracias.
0: Sí, me quedo con la perseverancia del equipo, con la rigidez táctica, con la solidaridad, los esfuerzos. Eso hizo que estemos bien estructurados, que le dejemos poca posibilidad al rival de que nos haga un gol. Y bueno, después, si te pones a revisar, hay 3 remates de Luna abajo el arco, remate Lázaro, 2 cabezazos de Paco, otro cabezazo, un tercer cabezazo que la baja. Creo que dentro de un partido, contexto de un partido muy duro, la generación del equipo suficiente para andar, pero bueno, creo que Luis lo hizo bien, también tapó buenas pelotas. Atlético Tucumán en general lo hizo bien y bueno, no pudimos hacer gol.
2: Diego, ¿qué tal? Buenas tardes.
1: Continúa Diego Flores en conferencia de prensa, dándole también la importancia del partido de Copa Argentina, además del análisis de este empate. Escuchamos a Diego Flores.
2: ¿Para qué está el Instituto en este torneo?
0: Bueno, el objetivo, seguimos consolidando el proceso, van 6 meses, creo que va madurando la idea, cada partido nos deja cosas para aprender, tenemos el objetivo de meternos dentro de los 8, sí, es el objetivo principal, tenemos el objetivo de pasar de fase en Copa Argentina, y bueno, un tercer objetivo, metiéndote en los 8, vamos a estar cerca de clasificar a una Copa. Bueno, trataremos de sumar los puntos para llegar a ese tercer objetivo.
2: Muchas gracias. Gracias.
1: Bueno, finalizó finalmente la conferencia de Diego Flores, conforme bien, con el punto, pensando en Platense y encontrándose también con un partido duro, por lo que dijo, y hablo también de la cancha, ¿no? El estado de la cancha un poco para la falta de claridad que tuvo el equipo.
4: Bien, Facu, excelente entonces, excelente después de lo que ha sido la declaración de Diego Flores. Después del empate de Instituto, tenemos tiempo, vendemos dos o tres, Tommy y Facu y ya Joaquín se acomodan en zona mixta.
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4: Facu, ¿pasa algo en zona mixta?
1: Estamos en camino, llegando a lo que será la zona mixta, la salida del colectivo que va a devolver a la gloria a la ciudad de Córdoba. Todavía no se ve movimiento, pero bueno, estamos acá en camino. Para que salga o ver la salida de Instituto y de Atlético de Tucumán. Nos ubicamos acá. Todavía no se ve movimiento de un equipo que, como dijimos, Nico, se le viene Copa Argentina el jueves, Rosario ante Platense, en algo de lo que será importante para la gloria, lo dijo Flores, meterse por primera vez en la historia en cuartos de Copa Argentina, nada más y nada menos.
4: Sí, hablamos, sí, sí, sí, y ese es el gran objetivo, donde han quedado afuera Talleres, donde ha quedado afuera Belgrano y donde el Instituto busca poder avanzar a una próxima instancia, poder ser el único cordobés en esa competencia y avanzar una ronda más, donde también tiene un cuadro accesible para Instituto en esta Copa Argentina, así que tendrá el rival, obviamente, de Platense del próximo jueves en la cancha de Newell's, allí en el Coloso Marcelo Bielsa, esperando por lo que va a ser la Copa Argentina para la Gloria y estos 10 días de muchos partidos. Ahí te vemos, Facu Frígola, te vemos en nuestro canal de YouTube, te estoy viendo yo aquí, salude muy bien. Así que cuando usted quiera podemos empezar a presentar protagonistas y usted nos puede contar lujos y detalles de lo que pasa en zona mixta. Lo presentamos con una Facu.
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1: Todavía no hay movimiento de salida de los jugadores, seguimos acá a la espera, estamos con el relator. ¿Todo bien, relator, por ahí?
9: Muy bien, llevando también la... No sé cómo está saliendo por YouTube, entiendo que con poco pulso. Pero bueno, también llevando adelante las imágenes para el YouTube en vivo desde la zona mixta, así que bueno, haciendo el trabajo para redes también.
1: Es importante eso, importante que vea la gente del otro lado en YouTube, no se olvide de poner me gusta, poner like a la transmi.
9: El tema, Paco, es el
1: sí.
9: No, digo, el tema es el internet acá, entonces por eso no sé realmente cómo está saliendo la imagen, pero bueno, lo estamos haciendo el trabajo.
1: Bueno, estamos acá a la espera de la salida de...
4: que se quede tranquilo, sí. Que se ve bien, ¿eh?
1: Dice que sí, que te quedes tranquilo, que sí se ve bien. Así que bueno, tranquilidad para el relator acá, haciendo de SM un poco también, de lo que es esta salida que se va a dar de la gloria hacia el colectivo, que los volverá a la ciudad de Córdoba pensando ya en Platense y llevándose un punto que me parece en líneas generales lo festeja la gloria, porque no jugó bien, no fue una buena tarde desde lo futbolístico, y porque encontró este empate y le da la chance de seguir de racha, que no le convierten también, algo importante, no le han convertido a Instituto, solamente dos goles en el torneo nada más, le han hecho a Marcos Ledesma, que bueno, hoy elegido por nosotros como la gran figura, y que me parece ha sido muy importante en esto, que no le conviertan, ayudado también por los centrales de buen partido hoy también, Mosevich, Galván y sobre todo el capitán Alarcón, a la espera de la salida de la Gloria, que se le viene Copa Argentina, como dijimos, que también se le vendrá San Lorenzo por este torneo local, el 31 de agosto, lunes, a partir de las 21:15, en la vuelta de lo que será para Instituto, jugar el Monumental de Alta Córdoba. Y teniendo hoy esta cantidad de puntos, 3 en total, a la espera de lo que va a pasar con Vélez, pero siguiendo viéndose en la parte de arriba de la tabla de posiciones del torneo, algo que en su momento era impensado, y bueno, hoy es una realidad para este equipo de Diego Flores. No hay movimiento todavía. Si querés, Nico, vamos a una tanda. Tommy, Tola, vamos a una tanda y seguimos por más movimiento de la salida de la Gloria del Estadio José Fierro.
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11: 18:30 en Avellaneda, comenzará Independiente ante Independiente Rivadavia de Mendoza. Rey, Arias, Lo Mónaco, Arraigo, Zavala, Marcone, Montiel, Pérez, Millán, Palais y Ábalos, los 11 del rojo. Por la lepra mendocina, Volcato, Costa, Villalba, Studer, Bonifacio, Botari, Florentín, Elordi, Fernández, Salas y Arce, los 11 de Alfredo Jesús Berti.
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11: Más resultados para repasar de la jornada de hoy. Estamos en tiempo de descuento. Está ganando el Real Madrid 2-1. Acaba de marcar Spi. Lo ganaba 1-0 con el gol de Bellingham. Lo empató Calá para Español. Pero Spi a los 45 de la complementaria pone el triunfo parcial para el merengue. En el fútbol, el calcio, en el fútbol italiano, el Napoli le ganó 2-0 al Genoa con los goles de De Bruyne y Vergara, mientras que el Parma cayó en condición de local 1-0 ante el Cagliari.
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11: Mientras por fanáticos, por el canal de YouTube, ustedes pueden ver las imágenes de la zona de vestuario, de la zona mixta, y esperando las voces de los protagonistas, de los jugadores de Instituto. Vamos a repasar cómo quedó la Primera Nacional después de los resultados de hoy.
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11: En la zona A, Ferro con 49 puntos es el líder, seguido por Morón con 45, al igual que Colón. Almirante Brown está cuarto con 41. Deportivo Madryn y Godoy Cruz tienen 40 unidades. Séptimo puesto para Estudiantes, que va a jugar esta noche, tiene 35. Ciudad Bolívar, 34. Hasta ahí los 8 que clasifican a la próxima ronda, o al reducido. Los Andes, con la derrota de hoy, se quedó noveno con 33. Aparece Racing con 31. San Miguel, 29. Al igual que Mitre de Santiago del Estero. En la zona caliente, en la zona de descenso, Chaco Forever se escapó, tiene 25 y quedó decimoquinto. San Telmo, 24. Central Norte, que juega esta noche, también tiene 24. Y Acasuso, que perdió ayer, tiene 22.
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11: Equipos en cancha en Avellaneda, esperamos por Independiente y Independiente Rivadavia Mendoza. En la zona B de la Primera Nacional, el puntero es Tristán Suárez con 48, seguido por Gimnasia Jujuy con 45. Atlanta tiene 42, Temperley 40, Midland, Gimnasia y Tiro 38, Maipú y Atlético Rafaela 35, hasta ahí los 8 primeros.
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11: En nuestro canal de YouTube pueden ver las imágenes de la zona mixta del Estadio Atlético Tucumán esperando la salida de los jugadores. Nico, volvemos a Tucumán. Bueno, ya lo vamos a recuperar. Facu, no sé si me podés escuchar.
1: Sí, acá estamos, Juan, todavía esperando la salida del plantel de la Gloria, de los jugadores de la Gloria, después de este empate ante Atlético. No hay mucho movimiento todavía. Vimos a algunos ayudantes y parte del staff que salieron, pero no.

0: todavía siguen ahí, dejen su like, los que no los hicieron, y se suscriban a nuestro canal, importante para el canal. Y agradecimiento a la gente que siguió la Transmi y que sigue ahí conectado, esperando que DC no se vaya, esperando las voces de los protagonistas de la gloria de este equipo de Diego Flores, que sigue de racha, que sigue en la parte de arriba de la tabla y que ha logrado un valioso empate por lo cómo se dio el partido, por el contexto ante Atlético en una cancha que siempre le ha sido difícil y complicada. Así que bueno, esperamos la salida de los protagonistas, seguramente el Palomo Alarcón, quizás Alex Luna, lo que habitualmente hablan y charlan con la prensa. Veremos si está Marcos Ledesma también. Estaría bueno hablar con Marcos Ledesma, la figura de la gloria, el riocuartense, que hoy con dos pelotas fue clave para mantener el arco en cero otra vez.
1: Facu,
0: y que lleva una racha, sí.
1: Pensando en lo que se viene, están los árbitros para el partido del jueves.
0: ¿Quién dirige el Instituto?
1: Leandro Rey Hilfer será el juez para el encuentro entre Platense e Instituto 21-15 del día jueves en el Coloso Marcelo Bielsa.
2: Nos gusta Rey Hilfer.
0: Bravo y Massa H si salen, son los primeros. Esperamos que salga otro para ver si paran los jugadores, vamos a intentarlo. Pero bueno, Bravo y Massa H si los primeros en salir.
1: Me frené porque vi que salían jugadores, por eso.
0: Sí, Hernán de la Fuente, otro de los que no sumó minutos. Massachesi que seguramente estará en Rosario porque Alarcón no va a poder jugar, está suspendido. Entonces Massachesi seguramente guardado hoy por Flores para que sea titular el jueves ante el Calamar en Rosario.
1: Te completo si te parece, sí. Facu, la nómina. Reando Rey Hilfer es el árbitro, Sebastián Reineri y Federico Cano serán los jueces de asistentes, el cuarto será Lautaro Castañola, y el VAR, a cargo de Silvio Truco y el asistente VAR, Mauro Ramos. Leandro Rey Hilfer dirigió en general, 9 veces a Instituto, el récord ya te lo digo, que fueron 3 partidos ganados, 1 empatado y 5 perdidos. La última vez que dirigió Instituto fue el 23 de marzo de este año. En esa oportunidad, Boca le ganó a la gloria por 2-0.
0: Bueno, está saliendo ahora Nicolás Guerra, que se saca algunas fotos, otro de los que no sumamos minutos. Está Matías Tisera. Matías Tisera, a ver si se acerca. Lo tenemos un poquito lejos. Bueno, a ver, vamos a dar la vuelta. Joaquín. A ver si lo podemos tener a Mati Tisera, el delantero de la gloria, que lo escuchamos.
3: Un rival, la verdad que nos faltó muy poquito para convertir. Yo creo que hicimos un trabajo muy bueno y bueno, hay que sacar lo positivo que sumamos.
4: En algún momento también creían que se les complicaba porque bueno, estuvo muy cerca también a Atlético Tucumán. En algún momento se dijeron, bueno, ¿el empate vale o era buscarlo hasta el final, hasta que quizás entrara como en las últimas veces con Lanús con Central Córdoba?
3: No, yo creo que desde el minuto cero hasta el último intentamos ganarlo. Si bien ellos también juegan muy bien y tuvieron sus chances, nosotros también las tuvimos, no las pudimos concretar, pero bueno, sumamos y la verdad que eso es muy positivo para el grupo.
4: Y ahora Copa Argentina, ¿cuánto significa para ustedes esta competición? Hoy jugaron con todos los que venían jugando. ¿Cómo la toman y qué les dice Flores de este partido que viene con Platense?
3: No, la verdad que es un partido que no va a dejar ahí la historia del club si llegamos a pasar. Yo creo que vamos a trabajar para pasar de fase y la verdad que estamos muy, muy ansiosos por jugarlo porque sabemos la clase de partido que es para la institución y para nosotros.
4: Gracias, Matías.
0: A ti, Mati.
3: Sí, la verdad que nos llevamos un punto importantísimo, ¿no? Donde vinimos a jugar una cancha muy complicada contra un rival que viene en alza, que viene de ganar. La verdad que es un punto que es positivo, que suma y la verdad que hoy el grupo y el equipo dejó todo para llevarse los 3 puntos, pero bueno, pudimos sumar y eso es positivo para nosotros.
0: Mati, ¿por qué crees que te está costando convertir? Digo, debe ser algo que a vos te tiene un poco nervioso de no poder hacer un gol, que el delantero vive un gol. ¿Cómo lo vivís vos y qué sensaciones tenés? ¿Por qué no podés llegar?
3: No, la verdad que bueno, trabajamos día a día para que

0: que la pelota entre por ahí. Si bien por ahí hacemos todo para que entre, y la verdad que por ahí falta esa pizca de suerte para que toque la red, la verdad que venimos trabajando. Yo creo que se está haciendo un trabajo muy bueno. El gol va a llegar, si bien por ahí estamos un poco, o yo en lo personal, un poco ansioso para que llegue, pero bueno, hay que estar tranquilo y hay que seguir trabajando día a día.
1: ¿Cuál es la clave para este partido con Platense? Digo, son 90 minutos nada más y es un mata-mata. ¿Qué crees vos que es la clave para ganar y pasar de fase?
0: No, yo creo que la clave va a estar en la concentración, en el armado de la táctica del partido. Yo creo que ahí va a estar la clave para poder ganar el partido.
1: Es un poco especial también el rival Platense, jugaste ahí y bueno, tenés gente amiga.
0: Sí, la verdad que sí, es un club donde yo le tengo mucho cariño, mucho respeto, y la verdad que bueno, ojalá que la moneda caiga para el lado nuestro, que la verdad que venimos trabajando muy bien.
1: Gracias, Mati. La palabra de Mati Tisera, delantero de la Gloria, que contó que se puso un poco nervioso por no convertir, algo que bueno, para el delantero seguramente siempre habrá sido, o siempre es así, pero hoy le toca todavía seguir siendo titular, algo importante también, y destacando, queremos hacer historia, dice Tisera, de pasar a cuartos, nunca lo había logrado, nunca lo logró Instituto, así que lo buscará hacer el jueves en Rosario, un partido que ya se palpita, que incluso en la previa de este se palpitaba, y que bueno, ya es una realidad, es lo próximo que se le viene al equipo de Diego Flores, y un poco también pensar en lo que viene en el torneo, que será contra San Lorenzo. A ver, ahí viene Marcos Ledesma. Marcos Ledesma, que
2: a ver
1: se
2: si
1: frena.
2: Lo escuchamos a Marcos Ledesma.
1: ¿Tenemos se frena chance, a sacar Facu? Una foto. Sí, se frenó a sacar una foto, ya lo vamos a frenar ahora.
2: Lo presentamos con una, ¿te parece?
1: Dale, dale.
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1: Bueno, viene Marcos Ledesma y lo estamos esperando. La gran figura de Instituto esta noche, elegida por fanáticos. El arquero de la Gloria, el riocuartense. Marcos Ledesma, que está acá. Marcos. Escuchamos a Marcos Ledesma, el arquero de la Gloria.
4: Bueno, buenas tardes. Fue un partido que sabíamos que nos íbamos a encontrar con esto. Era una cancha compleja. La cancha, la verdad que el piso también estaba bastante complicado para jugar, pero creo que hicimos un gran partido. Por momentos sufrimos algunas transiciones, pero creo que terminamos sumando un punto de visitante en una cancha difícil con un rival que venía en remontada, y bueno, hay que seguir, siempre sumar es positivo.
5: En lo personal, ¿cómo te viste vos? Tuviste pelotas arriba quizás en lo que capaz que resultó más difícil, pero cuando te tiraron al arco en esas al ángulo, la última también, terminaste siendo una de las figuras.
4: Sí, no, me sentí bien, algún que otro centro por ahí, lanzaban muchos centros altos, con mucha comba hacia afuera, y por ahí eso fue lo que me complicó en alguna que otra, pero después me sentí bien, seguro, descolgué mucho también. Por suerte pude responder, que no me venía tocando por ahí mucho en otros partidos, y bueno, por eso también vine, para por ahí aportar mi granito de arena cuando me toca, y nada, contento que las cosas están saliendo bien.
1: Marco.
4: Ahora Copa Argentina, obviamente, hay que descansar, y ya mañana pensar en lo que va a ser el jueves, es otro objetivo que tenemos por delante, y bueno, ojalá que todo vaya bien.
1: Marcos, hace mucho que no te convierten y solo te han marcado dos goles en este comienzo, en una etapa nueva para vos, y haberlo reemplazado también a Manu Rofo, ¿cómo lo vivís vos?
4: Bueno, con tranquilidad, obviamente es importante que no nos conviertan goles, lo vengo diciendo, es un trabajo también de todo el equipo, porque la verdad que hacen un desgaste inmenso, así que contento, pero bueno, no hay que conformarse, hay que seguir trabajando, van recién 6 fechas, sabemos que todavía queda mucho, pero sí, también somos conscientes de que este es el camino del laburo, con humildad, con los pies sobre la tierra, y bueno, ojalá que las cosas sigan así.
1: ¿Cómo se prepara un partido así como contra Platense? Un mano a mano, un mata-mata, solo 90 minutos y la posibilidad de entrar al cuarto.
4: Sí, bueno, son partidos, como decís vos, mata-mata. Hay mucho en juego en un solo partido que define todo, pero bueno, hay que seguir laburando. Creemos mucho en nuestro equipo, en nuestro cuerpo técnico, como lo vengo diciendo. Tenemos nuestras armas para poder ir y afrontarlo de la mejor manera, así que bueno, ya hay que dar vuelta rápido de la página y pensar en Platense.
1: Gracias, Marcos. La palabra de Marcos Ledesma, la figura de Instituto en esta tarde. La gran chance de Ledesma aprovechada de reemplazar a Rofo y de ser uno de los mejores de la Gloria. Solo dos goles le han marcado, más de 300 minutos que no le marcan. Y hoy, bueno, pidió justamente que respondiera las jugadas, el juego, ¿no? Las situaciones, y ha respondido, ¿no? Le tocó trabajar, como dijo, sí. Y ha sido importante para mantener el arco en cero y darle este valioso empate a la Gloria. Seguimos trabajando acá, seguimos haciéndolo desde las zonas bajas, la puerta del vestuario visitante, el ingreso al colectivo que lo devolverá a la Gloria hacia Córdoba. Así que bueno, tenemos tiempo de vender una más. Vendemos una más y seguimos acá buscando más protagonistas.
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1: Bueno, falta que salga Facundo Suárez, por ejemplo. Falta también el palomo Fernando Larcón, el capitán. Son los que restan, Diego Flores también, algunos más de los jugadores, en un colectivo que empieza a cargar también sus elementos y de vuelta hacia Córdoba con jornada libre mañana y las vueltas a las prácticas que será el día lunes, pensando ya en Platense en una semana corta, preparación para el jueves, disputar los octavos de final de la Copa Argentina. Saludamos a la gente que está del otro lado en YouTube, un abrazo grande, gigante a todos, gracias por el aguante, por estar. Recuerden darle like, darle me gusta y el comentario, así lo saludamos, señor, ¿no?
7: ¿Sabe de dónde lo siguen? Desde la filial Miami. Dice, saludos Facu, excelente se ve, filial Miami presente, así que bueno, te mando un saludo a vos desde Miami.
1: Un abrazo para Gustavo y la filial Miami, los gloriosos por el mundo, ¿no? Que siguen la transmis de fanáticos y nos hacen el aguante también en la tira, están prendidos todos los días de 17 a 19 con
2: así se hace.
1: Fanáticos.
2: Muy bien.
1: Claro que sí. ¿Algo más que querías decir, Nico?
2: No, me hizo acordar a otros programas que por ahí escuchaba yo de antes, así que así que está muy bien el aguante y el saludo para todos Julianos. Ellos que se suman con nosotros. Yo aquí me quedé solo, solo en la cabina 11, no queda más nadie, así que les voy a hacer el aguante, lo sigo escuchando, sigo viendo nuestro canal de YouTube. ¿Aparece alguien más, Facu? ¿Tenemos tiempo de vender una?
1: Acá lo vamos a buscar al Jere Lázaro, que se está sacando fotos, lo vamos a esperar al Jere. Bueno, se sigue sacando alguna foto. Se saca fotos el delantero de la Gloria que hoy ingresó. Jere, querido. Jere. Estamos para Fanáticos LB2. Bueno, Jere, sensaciones. ¿Con qué gusto te vas con este empate?
8: Bueno, buenas tardes. No, nada, creo que la sensación es buena. Trabajamos duro. No pudimos llevar los tres puntos, pero bueno, lo importante es que no perdimos, cosa que antes en su momento capaz nos costaba los partidos estos de visitantes. Nos estamos haciendo fuertes y creo que eso se ve reflejado en el grupo y creo que vamos por buen camino.
1: El otro día lo escuché al Palomo hablar y decir esto que dijiste vos, antes estos partidos los perdíamos, decía por ahí entre algunas voces. ¿Ha cambiado eso en el Instituto también en este tiempo?
8: Sí, la verdad que sí, es algo que se viene viendo durante todos los partidos. Tenemos un gran equipo, un gran grupo, más que todo, sobre todo de personas, y eso creo que es importante y eso arma los grupos también, ¿no? Así que nada, seguir laburando, a trabajando, siempre humilde nosotros, a defender ahora este buen momento que estamos teniendo y bueno, a seguir mejorando.
1: Te tocó una chance clara ahí en el segundo tiempo, ¿qué pasó? ¿Por qué se te terminó yendo arriba o cómo fue, si la podés contar?
8: No, bueno, hago lo más difícil, que fue el control. Y después cuando voy a definir me pica y se me termina yendo arriba del travesaño. Son situaciones que yo en mi cabeza me planteo que no tengo que errar porque no me quedan situaciones como esas claras, así que la verdad que tengo que tratar de aprovechar, así que bueno, a seguir trabajando, sé que me va a quedar, sé que voy a poder ayudar al equipo. He estado entrando, lo haciéndolo bien y bueno, creo que la confianza que me están dando es algo muy importante.
1: Recién Marcos Ledesma dijo, vamos a buscar hacer historia con Platense. Instituto no llegó nunca a cuartos. Bueno, ¿cómo vivís ese partido y eso que va a venir ahora?
8: No, lo vivimos como lo vivimos todos los partidos. Creo que es un partido muy importante para nosotros. lo vamos a ir a buscar, como lo venimos haciendo, y bueno, si Dios quiere, tratar de hacer historia con el club, que sería algo muy lindo, y nada, a pensar en Platense.
1: Gracias, Jere. Jeremías Lázaro, charlando con Fanático, muy amable de su parte. Y bueno, ya la mente puesta, relator, en lo que es Platense el jueves 21-15, que va a tener algo en común con este partido. Va a estar Fanático, como siempre, en todas las canchas, siguiendo la gloria y a todos los clubes de Córdoba, con Racing, en lo que será su visita a Bolívar, en Alberdi, en el Kempes, en todas partes, señor, está Fanático.
9: Bueno, sin duda que vamos a estar allí en Rosario el día jueves. Yo creo que si a cualquier hincha de Instituto... A ver, si bien Instituto viene en una gran senda, siempre lo más lindo es ganar, pero si a cualquier hincha de Instituto le preguntaba a usted un punto en Tucumán y luego ganar en Rosario por Copa Argentina, firmaban todos. Bueno, el punto en Tucumán está, es importante, fue muy positivo. Ahora irá Instituto en busca de pasar a cuartos de final de la Copa Argentina, y pasar a cuartos de final de la Copa Argentina significa tres partidos, Facu. Tres partidos de un título.
1: Sí, nada más y nada menos. Lo que se va a jugar la gloria...
2: Claro. Que Instituto se está jugando en parte importante de lograr algo que no logró nunca en su historia, de ser puntero del fútbol, de la primera división del fútbol argentino, más allá de que después, si gana Vélez, lo puede pasar o no, pero estar siendo protagonista. Pero básicamente, a la importancia que tiene hoy, más allá de que después se viene Copa Argentina, y son esos partidos que me recién decía Juaco, que no tiene mañana, de estar a esta hora siendo el décimo de la tabla anual y por liberación de cupos estar jugando la próxima edición de Copa Sudamericana, que es el logro máximo de un instituto que nunca jugó Copa Internacional, que eso es lo que busca, por eso este punto sirve, más allá de que después tenga inmediatamente un partido más importante, pero es todo en el logro del bosque, no solamente del árbol y de un simple empate aquí en la cancha del decano. Facu, minutos finales de transmisión, ¿qué más queda por allí abajo para seguir contándole a los hinchas gloriosos y a la gente que está escuchando, Fanáticos?
1: Bueno, salió el tucumano Breu recién, John Córdoba no quisieron hablar, creo que queda el capitán Alarcón, Diego Flores, y me parece que Facundo Suárez y no muchos más a ingresar al colectivo. Nos vamos a quedar un ratito más, tenemos tiempo de vender una más y vemos si podemos charlar con un protagonista más, si no ya lo cerramos, Nico, así que vendemos una más.
10: Mientras actualizamos el marcador en Avellaneda, 14 minutos de juego, igualan Independiente Rivadavia Mendoza, 0-0.
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10: En lo que es el Mundial de Hockey Femenino en Bélgica y Países Bajos, ganó Argentina 3-0. Recordemos con los dos goles de Gorgelani, prácticamente lo liquidó en la primera parte del encuentro, y va a jugar el día lunes. Ya tiene asegurado su pase a semifinal, 15-30 va a enfrentar a Bélgica, pero bueno, un triunfo le permitiría evitar a Países Bajos, que es la favorita de este certamen.
2: Frívola, lo último.
1: Sí, lo tenemos a Alex Luna. Esperar, se está sacando una foto, y ya lo esperamos al 10 de la gloria. Alex, bueno, fotos por acá, fotos por allá de Alex. Alex, ¿cómo estás? Bueno, ¿con qué gusto te vas después de este empate?
12: Bueno, buenas tardes. Un poco amargo el gusto, porque la verdad que hicimos todo para llevarnos los 3 puntos. Pero nada, lo importante es sumar para la tabla anual y la tabla ahora del torneo. Así que nada, hay que seguir sumando, que cada puntito a lo último vale.
1: ¿Cómo fue esa jugada del segundo tiempo? Te agarra ahí con el resto, la pelota pega en el palo, casi convertís, y bueno, después te toca salir.
12: Bueno, sí. La verdad que una lástima que no pude entrar. Vengo deseando muchísimo el gol, por ahí está costando un poco, pero nada, hay que seguir trabajando para que entren, y nada, el tema del cambio ya depende del técnico.
1: Recién hablabas o hablaban tus compañeros que le han tomado por ahí un poco el tiempo los rivales y es difícil un poco, se hace más trabado. ¿Sentís eso también, que el rival juega y ha visto mucho a este instituto?
12: Sí, la verdad que bueno, no por nada estamos ahí arriba en la tabla. Los rivales cada vez nos estudian más, como te digo. No te dejan jugar, no nos dejan hacer nuestro juego, que es el que nos sienta cómodo, y nada, tenemos que tener otras armas para poder lastimarlo, y yo creo que hoy las tuvimos, pero no pudimos convertir.
1: Marcos Ledesma decía recién, buscaremos hacer historia, se viene Platense, la Gloria no llegó nunca a cuartos de Copa Argentina. ¿Cómo lo vivís vos? ¿Cómo lo vive también el grupo?
12: Bueno, sí, hay que estar tranquilo, buscamos hacer historia todos los partidos. Venimos de ganar 4 seguidos, la verdad que nada, hoy también podríamos haber llevado la victoria, y el partido de jueves es un partido muy lindo para quedar en historia, como dijo Marco, pero nada, lo tenemos que elaborar en la semana para poder llevarlo y llegar de la mejor manera.
1: Hablaron después de conseguir el punto y verse todavía ahí arriba en la tabla, ¿cómo lo toman también a eso, de estar en situaciones donde por ahí antes no estaban?
12: Bueno, sí, lo disfrutamos mucho, pero tenemos que tener una gran responsabilidad de defender lo que tanto deseamos a principio del torneo. Por ahí nunca imaginamos que íbamos a estar punteros, pero nada, estamos más ilusionados que nunca, tenemos que defender la punta como sea, y nada, no tratar de no perder y llevarnos siempre algo, tanto de visitante como de local, así que nada, tenemos que seguir defendiendo como sea ahí arriba.
1: Hay muchos mensajes de los hinchas siempre con vos, de quédate en instituto, quédate a hacer historia, Alex. Bueno, ¿qué le tenés para decir a esa gente?
12: Bueno, la verdad que estamos esperando, todavía creo que queda una semana para el cierre del mercado de pases. No sé qué va a pasar conmigo, será una semana clave esta, lo está manejando mi representante con el presidente, así que nada, yo estoy tranquilo, enfocado acá, dando mi 100% y nada, daré lo mejor hasta el último día acá.
1: Alex Luna, la palabra del delantero de la Gloria.
2: Facu, quedó clarísimo,
1: sí,
2: clarísimo que Alex Luna quiere irse. Que
1: sí,
2: busca
1: que
2: otro destino.
1: Quedó está clarísimo. Esperando una posibilidad.
2: Si hasta el último momento acaba de decirte, estamos trabajando, todavía queda una semana, está claro que quiere irse, más allá de que en cancha juega y se hace cargo y es protagonista, más allá de que le toque salir, también es entendible lo de Flores cuando lo saca. Porque el hincha dice, ¿por qué sale Luna? Y porque quiere irse. Entonces, desde el lado de Flores, interpreto y pongo a Acevedo para ver si encuentro una opción. Pongo a ver quién lo va a reemplazar a Luna, que está claro que es el mejor jugador de instituto, pero con lo que te acaba de decir a vos, queda pintado el cuerpo entero que quiere irse, que quiere buscar otro destino, más allá que después se le dé o no.
1: Sí, después hay que ver qué es lo que hay realmente concreto. De Brasil uno pregunta y no hay ninguna oferta, salvo que haya llegado algo nuevo o se esté analizando algo nuevo en el camino, pero bueno, habla de un poco de esta semana es clave, dijo, como un plazo más. Si tiene que ver con el mercado de pases, se puede ir en cualquier momento, será el cierre de algún otro mercado, pero bueno, la vez pasada le preguntamos lo mismo o similar y dijo un par de días, bueno, ahora habló de una semana. Y bueno, en el medio está Instituto por Copa Argentina con Platense, ¿no? Y seguramente si está, va a ser titular Luna. Así que bueno,
2: sí.
1: Sorprende un poco desde ese lado, pero bueno, la intención del jugador, como hablamos en su momento de Lodico, era de buscar una salida, de cambiar de aire. Pero bueno, tendrá que ser en beneficio también de Instituto y tendrá que aprobarlo la Gloria para que se dé.
2: Eso mismo, Tommy Tolava con una. Empezamos a presentar el cierre de esta transmisión, donde relató Joaquín Albán, donde estuvimos junto a Facundo Frigol, el señor Juan Manuel Espontón, en la casa del decano tucumano, donde Instituto y Atlético empataron 0-0.

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1: Frígola, ni luz me dejaron acá arriba, así que nos tenemos que ir. ¿Queda algo más por las zonas bajas?
2: No, nada más. Simplemente cerramos por acá. Ya la gloria parte hacia Córdoba de nuevo. Y como dijimos, mañana libre y volver a entrenar el lunes pensando en Platense, el duelo de Copa Argentina, donde la gloria, como dijo Marcos Ledesma, buscará hacer historia porque nunca logró llegar a cuartos. Y veremos qué pasa con Luna, con esto que dijo también, ¿no? Si llega algo más, veremos. Semana clave, dijo el propio Alet, de la continuidad del 10 de la gloria. Un abrazo grande a toda la gente de YouTube que estaba ahí prendida, que sigue prendida. Abrazo gigante, no se olviden del like, no se olviden de suscribirse y gracias por el aguante que han tenido.
1: Frígola, me encantó la seña que le hizo Joaquín cuando le dijo nos vamos y le movió así porque lo estamos viendo en YouTube, esa es la realidad. Le manden un saludo al relator.
2: Nos están echando también acá, así que
1: nos vamos,
2: de todos lados nos van
1: a
2: estar echando. El saludo para el relator.
1: Saludos a Joaquín.
3: Bueno, gracias, el abrazo grande para todos. Un enorme placer haber compartido una nueva transmisión. La primera de este fin de semana que tiene varias.
1: Nos vamos, Juancito. Juancito, cerrá vos desde allá. Nosotros nos vamos, gracias Tommy. Tenemos que levantar campamento, así queda lo último. Juan, fuerte abrazo y nos reencontramos.
4: Buen retorno, muchachos, para ustedes. Gran transmisión, lo pudieron vivir no solamente en el aire de LB2, en 99.7, en 101.7 en Carlos Paz y el Valle de Punilla, sino también por LB2.com y por nuestro canal de YouTube de Fanáticos. 23 minutos del primer tiempo en Avellaneda, siguen igualando 0-0 Independiente e Independiente Rivadavia de Mendoza. Mañana los esperamos. 14:30 será el comienzo de una larga jornada porque a primer turno Ciudad Bolívar ante Racing de Córdoba en el Estadio Municipal Eva Perón. Ahí vamos a estar en la ciudad de San Carlos de Bolívar, en el centro, el corazón de la provincia de Buenos Aires. Mientras que a segundo turno, a las 17 horas, comenzará Belgrano Defensa y Justicia. Muchas gracias por acompañarnos, por estar ahí y lo esperamos mañana con Fanáticos.

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3: 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Entradas a través de Dende Entradas.
2: Alejandro Apo y el fútbol, contó un cuento, anécdotas, cuentos y poesías sobre pasiones que cuentan la vida. Viernes 4 de septiembre, 9 de la noche, Teatro Ciudad de las Artes.
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2: Mercado de Arte Contemporáneo, del 24 al 27 de septiembre, reúne a galeristas, artistas, coleccionistas, curadores, gestores, referentes de las artes visuales y público en general. Esto es en el espacio Mall, Avenida La Voz del Interior, 5500, entrada libre y gratuita.
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4: Volvió la Fórmula 1. Se acabaron las vacaciones y la categoría retornó con muchas novedades. Max Verstappen, cuatro veces campeón del mundo, renovó su contrato con Red Bull. La cifra tiene muchos ceros. Se habla de 92 millones de euros anuales que pueden llegar a los 115 con las bonificaciones por resultados. Otros pilotos que renovaron son los de Williams, Alex Albon y Carlos Sainz. Por su lado, el argentino Franco Colapinto no tiene novedades todavía acerca de su continuidad en Alpine. La escuadra trajo para este Gran Premio de Países Bajos toda una serie de mejoras, sobre todo a nivel aerodinámico, pero para un solo auto, el de Pierre Gasly. Mejoras que, según dicen, han funcionado muy bien en el simulador y de las cuales Colapinto podría llegar a disponer ya en el próximo Gran Premio de Italia en Monza. Pero hablando de esta fecha de la Fórmula 1 con formato sprint, es decir, con carrera corta, Colapinto fue 13º en la única práctica de este viernes, a un segundo 8 décimas del puntero Kimi Antonelli con Mercedes. El sábado la carrera sprint se corre a la hora 7, la clasificación será a las 11 hora argentina y el Gran Premio de los Países Bajos el domingo a las 10 de la mañana. ¡Vamos, Franco!
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